una pausa en tu descanso. El sistema nervioso suspende su modo de reposo y ahora pues está en un modo, préstale atención a este güey o a esta comadre que acaba de llegar. Por eso nos sentimos incómodos cuando recibimos visitas en casa. Básicamente, el anfitrión, una vez que termina esta situación, se termina su esfuerzo mental constante y entra nuevamente en ese estado de relajación. Bien. O sea, sentirte alegre cuando las visitas se van no te hace una mala persona. No, es tu cerebro el que está funcionando, el que se está activando. Ya nada más te falta decir, es que, bueno, ya como que ya se está haciendo tarde, ¿no, chavos? Ya son las 6 y mañana chambeó temprano. Sí, sí, sí. Se aplica, es la más vieja. ¿Cómo me voy o cómo les digo que se vayan? Ay, oh, ya son las 6 y yo mañana trabajo bien temprano. Ya en eso sabes que es un... Por favor, te pido de la manera más amable que... de mi casa. No lo pudimos decir mejor. Así que, damas y caballeros, ahí está la explicación científica del por qué nos sentimos mejor cuando las visitas se van en lugar de cuando se... No, en lugar de cuando llegan, mejor dicho. Sí, sí, sí, sí. Estuvimos a nada. ¿Vieron cómo nos detuvimos? Analizamos, pensamos, lo procesamos, dijimos, no se va a escuchar bien. Se siente mejor cuando se van que cuando llegan. Punto. ¿No? ¿O no? ¿Quién sabe? Yo hasta aquí le voy a dejar la información. Usted no se vaya y siga aquí nomás en el turno vespertino.

al topezote del turno vespertino. Esta sección que dedicamos top 3 a lo que sea. Y hoy nos vamos a enfocar en el top 3 momentos donde no recuperas tu dignidad. Todos hemos atravesado esos momentos vergonzosos, o tal vez no los hemos atravesado, pero hemos visto a las personas que lamentablemente son los protagonistas de estos momentos. Por eso hoy les dedicamos este espacio a 3 momentos donde, si esto te pasa, muy difícilmente vuelves a recuperar tu dignidad. Salimos a preguntarle a la gente, ¿a cuántos mexicanos encuestaste, mi querido Chris? 14,824 mexicanos hablaron, 14,824 almas se unieron para darnos este gran topezote, este gran top 3. ¡Arrancamos con la posición! ¡Trenzas! En la posición número 3 de momentos donde no recuperas tu dignidad, cuando confundes a una persona en la calle, güey. No vuelves a recuperar. Ves a una persona de espaldas. Dices tú, ahí está mi amigo Tommy. Te acercas, le metes una nalgadita y dices, ¿qué onda, güey? Y se voltea y no es el Tommy Tommy. ¿Qué dices tú? ¿A Chris le pasó? ¿A quién le metiste? Con tu mamá. Ah, llegaste con una señora, llegaste diciendo groserías, le agarraste el hombro y la señora dijo, ayúdeme oficial, me están asaltando. ¿No? ¿Sí? Ah, ¿cómo confundió ayer? Ayer al Tommy Tommy. No, a mí me dijo Tommy Tommy. El viernes me dijo Tommy Tommy, o sea. Y esa dignidad no la recuperas, carnal. Cuando ves que alguien de repente saluda en la calle y tú levantas la mano, saludas y todavía chifla. Y resulta que estás saludando a la persona que está atrás de ti. ¿Y cómo te haces? Pues te haces güey, ¿no? Ajá, saludas a la persona que está atrás de la persona que acabas de saludar, como para que vea, como no te estoy saludando a ti, que pensé que me había saludado, estoy saludando a la persona de atrás. Son lamentablemente momentos donde no recuperas tu dignidad. Sí, así va. Luego yo sí me siento así en la calle, que saludan a alguien y digo yo, ay, míralo, me está reconociendo, sabe que soy el chore de la mejor. No, está saludando a la persona que está atrás de ti. Ajá. Ajá, sí, tú de atrás, nadie, pero tú saludas. Entonces, momento donde no recuperas tu dignidad en el puesto número 3, cuando confundes a una persona en la calle. Ojalá que no le pase pronto, porque le va a pasar. Les va a pasar siempre, pa. ¿De acuerdo? Vámonos con el puesto número 2, damas y caballeros. Momentos donde no recuperas tu dignidad. ¿Qué te, güey? Cuando eres ratero y te amarran a un poste. O sea, ya de por sí, el hecho de delinquir robando, ya da pena, güey, ¿no? Pero da más pena que te cachen, güey. Por eso dice el dicho y dice bien, pena robar y que te cachen. Más pena todavía que te agarren entre 4 güeyes y te amarren a un poste. Y es ahí donde salen las mayores degeneraciones de las personas. El vecino que nunca sale, de repente lo ves saliendo con un rastrillo pa' jardín. ¿Qué dices tú en la...? ¿Qué quiere hacer este viejo conmigo? Ajá. Sale con su rastrillo y en la otra mano aceite de bebé. Dices tú, Dios, soy yo de nuevo, ¿no? De repente ves que alguien empieza a grabar y hacer un live ahí en el Facebook. Sales ahí en el grupo Cuerna, Noticias Cuerna. Ajá. Vecinos Lomas de Aguatlán, Zompantle. De repente sale una señora diciendo, ya déjenlo, ya suéltenlo. Y los chavos, no, señora, todavía falta que lo encueremos. O sea, sí, exactamente. Pasa otra señora que te conoce y dice, míralo, ahí está, Chris, tan bonito futuro que tenía en la secundaria y ve dónde acabó. Qué pena. Te amarran el poste, estás encuerado. Ya te llovieron fregadazos de todos lados. Ya sacaron un poste. Ya ves que alguien llegó con gasolina y un cerillo, carnal. Ya estás expuesto también ahí en Twitter. Si te metes y puedes con nada. Son momentos donde lamentablemente los rateros, o no tan lamentablemente, ¿verdad?, no recuperan su dignidad. Sitios donde me emperra no haber estado, pero no como el ratero, como el vecino.
Así que en el puesto número 2 de momentos donde no recuperas tu dignidad, cuando eres ratero y te amarran de un poste. Pobrecita. Y nos vamos con el puesto número 1, damas y caballeros. El momento donde pase lo que pase, no recuperas tu dignidad, cuando te bajas de la combi de la ruta y te pegas en la cabeza, cabrón. Ahí sí, carnal. Vaya historia triste. O sea, tomaste un trayecto largo. Supongamos, del colegio de bachilleres a Lomas de Cuernavaca, carnal, allá por Tec Milenio. De Fuentes a la UAM. Tuviste tiempo de dormirte. Te despiertas, estás ahí todavía procesando lo que acabas de vivir, de soñar. Bajan, por favor. Y cuando te bajas, ¡sopas, perico! Mero te das aquí en la frente, en la mollera, canal. Ahí en la división, te pegas y es ahí donde tu cerebro empieza a procesar. ¿Qué hago ahora? ¿Me sobo? ¿Me desmayo? ¿Lloro? ¿Hago como si nada me hubiera afectado? Y lo peor es esa voz de la señora que iba sentada al lado de ti. ¡Ay, el joven se pegó bien feo! ¿Qué haces ahí, güey? Te bajas con tus audífonos abrazando tu mochila, haces como que nada pasó y ya cuando ves que se aleja la ruta, ya te sobas, güey. Ya te sobas. ¿Ves como no me despeiné? Así como que te estás peinando y ya te sobas, ¿no? Ay. Sí, se escuchó como cuando le pegan al chavo, efectivamente. Son momentos donde ya uno no recupera su dignidad. Pobre, a mí me ha tocado ver a hombres adultos ya cayéndose y sobando. Señoritas saliendo de las diferentes escuelas que lloran a moco tendido después de pegarse. Señores que maldicen al chofer de la ruta también. O sea, se pegan, se bajan. Hijo de gato, ¿por qué tienes esto tan hijo de? Y así. Ajá. O el papá que llega a reclamar, es que mi hija se pegó y que la. Son momentos donde definitivamente no recuperas tu dignidad. Guardaremos 5 segundos de silencio por esas personas que se han pegado en la combi y no se han recuperado. Ahí está para ustedes. Damas y caballeros, eso fue nuestro topezote del día de hoy. ¿Qué buen topezote nos reventamos el día de hoy? Bien, producción, bien. Somos una cosa bien brávara. Si no nos festejamos nosotros, ¿quién? Es la pregunta. 6:15, estás aquí nomás en el turno vespertino.

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5: 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Ya vamos.

0: 17 minutos y está con nosotros el señor, como todas las tardes, ya se le hizo costumbre escuchar y estar en un buen programa de radio, el señor Charro Muñecón.
1: ¿Qué sí, pasa, señor? Rosa, ¿cómo está? Buenas tardes. Pues es que, oye, me manda tu patrona que te levante el rating, hombre. Oye, échale la mano a ese chamaco que la verdad es que le urge. Aquí estamos, porque a pesar de que eres una persona, no voy a decir porque estamos al aire, pues yo soy bueno, soy noble de corazón y me gusta salvar almas.
0: Sí.
1: ¿Sabes?
0: O sea, sí.
1: Salvar el programa.
0: El señor Charro, si es una buena persona, que le guste salvar almas, lo vemos. Yo siento que los lleva más al camino de la perdición. Pero tal vez es mi perspectiva.
1: Salvar almas, ¿no?
0: Porque, también.
1: O sea, ¿estás de acuerdo?
0: También, carnal.
1: Pues es que así pasa cuando sucede.
0: Mi querido Charrito, ¿clara o oscura, carnal? ¿Qué te sirvo, carnal?
1: No, pues échate una oscura.
0: Ahí está,
1: no,
0: mira. Ahí está. ¿Eh? Ay, sí, bien. Oye, Charrito.
1: Tony, en nuestras épocas no había de eso.
0: No,
1: trae presupuesto el chamaco, ¿eh? Salud.
0: Pues es que, mi querido Charro, ahí está, mira. En tus épocas, cuando tú estabas aquí en La Mejor FM y hacías radio, pues ¿cómo se comunicaba la gente? Por Viper, ¿no?
1: Por Viper, ajá. ¿Ves? Señales de humo. Y luego, aquí no tomábamos oscura ni clara. Acá el señor traía pulque de allá de su pueblo. Bien curado.
0: Bien. ¿Ah?
1: El Tommy venía con sus garrafas, ya sabes, en un envase de refresco.
0: Sí, señor.
1: Bien. Sí, pura baba de oso.
0: Pura guamiel, dice. Oye, mi querido Charro, participa en el tema del día, carnal. Tus gustos culposos. Y no pasa nada si dices, me gusta lamer las patas embarradas de mole. Dice, no, los hombres dicen, Tommy, ese güey.
1: Después de ayer que dijo que se lavaba los dientes. No, espérame. Después de ayer que dijo que se lavaba los dientes en la regadera, mi Tommy.
0: ¿Yo?
1: No. Tú tienes unos hábitos de verdad para llorar.
0: ¿Pero por qué, güey?
1: No sé.
0: Es lo más normal, sí, ¿no? Lavarse los dientes en la regadera, no, carnal. Aprovechas ahí, carnal. Lava los dientes. Ahí tu enjuaguito bucal. Pues ya que estás con el cepillo de dientes, pues ya le talles por otros lados.
1: Exacto. O sea, es que ese es el riesgo, que te vayas a equivocar de
0: dientes, ¿no? Así es un chiste, pero es un chiste muy negro. No lo puedo contar. Pero a ver, Charro, cuéntanos,
1: oye, pues,
0: carnal.
1: Un gustito culposo, yo creo que son las cumbias sonideras, pero esas que rompen y rasgan, quiero volar, ya sabes, la tienes por
0: ahí. A ver,
1: una cumbia sonidera.
0: ¿Así como esa?
1: Ándale, papá.
0: Mira, sí se puede bailar el Charro, ¿no?
1: Hasta los ojitos se repa.
0: Mira el Charro.
1: Es que, te imaginas, de repente vas a uno de esos bailesazos y te encuentras...

0: Ya quítala porque de veras me estoy emocionando.
1: Pues, sí, sí, está. ¿Por qué estás agarrando al Chris Betancourt como para bailar, charro? Tranquilo, déjalo, güey.
0: Se pone fresa el Betancourt.
1: Suéltalo tantito. ¿Quién lo viera? El señor Charro. Sí. El Charro muñecón de Échale los perros. Fanático de la cumbia sonidera. Bien, no, no. Charro.
0: Un charro. Charro bailador.
1: Un charro bailando cumbia. O sea, imagínense al charro en esta escena. Lo ve llegar estoico, gallardo, arriba de su caballo, carnal.
0: Correcto.
1: Y de repente se baja y dice: Yo me encargo de poner la música.
0: Licenciado Martínez. Arroz para los chinos.
1: No, mira, bueno. Ya dice por acá la raza. A ese charro yo me lo imagino así como chilangona. Saludos, canijos.
0: No, uno es europeo.
1: O sea, tu corte sí viene de un poquito más alejado de la Ciudad de México.
0: Sí,
1: del estado.
0: Del establo de México. Ese,
1: güey. Idea por acá, dicen, lavarse los dientes en la regadera es la neta del planeta, canal. Ya sabía que yo no podía estar solo, obvio.
0: Yo creo que yo no, ni lo voy a intentar.
1: Inténtalo, carnal.
0: No, carnal. ¿Qué tal si me gusta y me vuelvo así de tu color? Si me vuelvo de tu color.
1: Un día intenta esto, charro.
0: A ver,
1: métete a bañar.
0: Sí.
1: Dale una mordida a la naranja en la regadera. Nomás así, por el mero gusto. A ver, ¿qué se siente, canal? Echarte una naranja en la regadera.
0: Ya siento que me estás alboreando.
1: No, es en serio. Es como para visualizarte. Es un ejercicio de imaginación, canal. Es un ejercicio de imaginación. Así así se siente un gorila bajo las lluvias de la selva africana.
0: La candona, ¿no? Acá,
1: y ya después te lavas los dientes, canal.
0: Mira, hablemos de otros gustos culposos, porque bien. Creo que estás muy elevado ahorita en cuestión de tu plática. ¿Qué tal las novelas de los 80s?
1: Ay,
0: de las estrellas.
1: Bien.
0: Ay, chiquitín. ¿Cómo que Diana Salazar?
1: Cuna de lobos.
0: Ándale. ¿No? Exacto.
1: Pero yo, la neta, si hablamos de gustos culposos, he de confesar.
0: A ver, ¿cuáles son los tuyos?
1: Yo soy más telenovelas de TV Azteca, carnal.
0: ¿Sí?
1: Sinceramente. Yo
0: mirada
1: sí fui.
0: Mirada de mujer.
1: Mirada de mujer, como en el cine, carnal. A café con aroma
0: de mujer.
1: Que no se llamaba así, se llamaba Cuando seas mía. ¿Viste? Y Amor en custodia, papá. O sea, el prime de las telenovelas de TV Azteca, sinceramente.
0: Sí, sí, sí. Me queda claro que no tenías acceso a...
1: A televisión por cable, dice el charro.
0: No, lo único que se veía ahí en tu pueblo era TV Azteca. Pero está bien.
1: Ahí está, los gustos culposos de nuestro querido charro muñecón. Si algún día usted se lo encuentra por la calle, mándele saludos al charro y póngale una cumbia sonidera, por favor. ¡Bien, charro!
0: Muchas gracias, ya se subió el rating. Yo los dejo, raza. Siempre un gusto conectar con ustedes nuevamente.
1: Espérate. Le voy a poner un fondo inspirador, Échate tu mensaje, échale, carro.
0: No. Es muy sencillo.
1: Ahí está.
0: Querido público conocedor, siempre es un gusto volver a conectar con ustedes esta tarde tan hermosa de martes con estos chamacos que hoy están a cargo de este programa. ¡Cuídense, raza! ¡Cuídense!
1: ¡El señor Charro Muñecón! Gracias, mi charro, gracias. Dile, ya vele a decir a mi papito que ya no hace falta subir el rating.
0: Ya está muy bajo. Mando mensaje. Ya lo lograste, charro, como siempre. Déjalo saber si lo mantiene.
1: O sea, ya de aquí, el contenido del programa va de aquí para abajo. Ya no se puede hacer más.
0: Exactamente.
1: Gracias, mi querido Chore.
0: Cuídate, mi querido Chore.
1: Vámonos, 634.
0: Betancourt.
1: Eso, el señor Cristian Betancourt. AKA, él.
2: Perdóname, mi amor.
1: Vámonos al Bombay. Ese es nuestro Chris Betancourt. Ve, papi.
0: Al Bombay.
1: Playerita de punto.
0: No, hoy sí anda de moda. Pero ayer, ¿qué tal venía de su primera comunión? A mí no me engañan.
1: Con corbatito y todo el rollo.
0: Oye, no nos trajo pastel de la primera comunión. Nada.
1: Así es.
0: Ni un tamalito, nada.
1: ¿Qué te digo? Ya, mejores producciones nos han corrido, canal.
0: No, ya sé.
1: Pero bueno, 6:34, quédate. Aquí no va a ser en el turno vespertino.

0: Ahorita vengo, no me tardo.
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8: ¡Ya

0: recreo.
1: Tenemos el recreo, así que a marcar 777-1029-973 o mándame tu audio a través del WhatsApp, la mejor, 777-93-06454, que tenemos complacencia musical. Díganos qué rolita vamos a escuchar esta tarde. Aquí nomás en el turno vespertino. Vámonos con la línea número uno. Buenas tardes, ¿quién habla?
2: Buenas tardes, Core, habla Elvia.
1: Elvia, ¿cómo estás, mi querida Elvia?
2: Muy bien, Core.
1: Eso es todo, mi querida Elvia. Cuénteme, ¿qué rolita le vamos a poner?
2: Una de los Yonix.
1: ¿Una rolita de los Yonix?
2: Sí.
1: Ok. ¿Qué rolita de los Yonix quiere?
2: La de Se hubiera ido sola con aquel.
1: Se hubiera ido sola. Ok. Solamente tengo una pregunta, mi querida Elvia. Estamos, ¿no cree que es una canción como media muy tranquila para el martes? O sea, ¿no quiere una que le pongamos más pila o quiere esa ya definitivamente?
2: Solamente. No, me gusta escucharla porque a mi hijo el grande lo dejó a su mujer y le quitó a su hijo.
1: ¿Y por qué pasó eso o qué?
2: Estoy sacando chisme, ¿viste?
1: No manches. Bueno, ya tuvimos esa conversación en algún momento. Pues está bien, mi querida señora Elvia, no se diga más, le vamos a poner su rolita Se hubiera ido sola de los Yonix.
2: Gracias, Tore.
1: A usted, Elvia, excelente noche.
2: Igualmente, Tore.
1: Esta es la complacencia en el turno vespertino.

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1: Bienvenido ya en este martes a la mejor FM 97.3. ¿Cómo se encuentra? Yo espero que bastante bien. Ha arrancado el turno ya de 7 a 8 de la noche. Aquí nomás por la mejor FM. El Tommy se encuentra del otro lado de la producción. Soy el Zorro, la vía de comunicación, el 777-93-06454. Ahí se pone en contacto conmigo. Dígame qué le voy a poner en esta noche ya de martes, ¿eh? Así que hágalo. 777-93-06454, ¿eh? Por el momento arrancaremos con música, ¿verdad, mi Tommy? Arrancaremos con ella. Buenas tardes o buenas noches ya. ¿Cómo se vaya afuera? Tardes todavía, ¿no? Buenas tardes. ¿Qué dice aquí nomás?

ciudad. Rosy García está trabajando en esta noche también. Qué bueno, en esta tarde noche, porque aún todavía no ha caído la noche totalmente aquí en la ciudad capital de la eterna primavera. Así que Rosy, que se te haga leve. Ya pronto es la hora de salir para muchos, ¿no? 8

La mejor, dicen por acá. ¿Qué onda, Bizarro? Muy buenas noches. Oye, dijiste que eran las 8, ¿eh? ¿Sí? No, bueno, son las 7. Si por ahí me equivoqué, una disculpa, son las 7. 7:15, quédate aquí nomás.

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10: Tengo por acá más mensajes en esta noche. Gracias por enviarlos al 777-9306-454. Dice por acá, ¿qué onda, mi zorro? Saludos, dice. Buenas noches, dice. Aquí trabajando, con toda la actitud en mi taxi. De parte de Omar Rangel, bendiciones, zorro. Saludos al Tommy. Saludos, dice también el Tommy para ti de regreso y de vuelta en esta noche. Qué bueno que nos acompañas, Omar. De por acá, ¿qué onda? Saludos, mi zorro. Saludos a mi compadre Fantasma también. Está terminando, finalizando, bueno, pues esta jornada laboral. Les mandamos un saludo a toda la gente que se encuentra ya terminando su chamba el día de hoy. Saludos, dice, porque aquí onda, mi zorro, puede saludar al buen Héctor, también ya terminando de trabajar. Órale, pues saludos, Héctorín, y a toda la gente que se encuentra en este momento todavía laborando y le quedan ahí algunos minutos y que se encuentran escuchándonos. Les mandamos un saludo, ¿eh? Es martes, de repente los martes se hacen un poquito más cargados, la neta, con la chamba. Se hacen como más pesados. Bueno, yo siento así los martes, ¿eh? De hecho, siento más pesado el martes que el lunes, no sé por qué, pero bueno, así lo siento. Vámonos con música, ¿les parece? Las 7:22 minutos. Vámonos con música. Yo soy el Zorro, buenas noches. Quédate conmigo aquí nomás.

las 7:28 aquí nomás en la mejor FM. De por aquí, onda, mi zorrito. Muy buenas noches. Oye, ¿puedes saludar, por favor? Dice, si eres tan amable, ¿a quién? A Zuley. Órale, Zuley. Saludos.

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Mucha precaución, por lo menos al norte de la ciudad, ya comienza a lloviznar, así que por favor, mucha precaución para toda la gente que viene hacia el norte, por favor, maneje con mucho cuidado, y también, ¿sabe qué? Para la gente que vaya en la autopista, por favor, maneje relax, súper tranquilo, por favorcito, y sigue escuchando la mejor FM. Vámonos con música, mi Toby, siguen mandando mensajes, es el 777-9306-454, 777-9306-454, ahí se ponen en contacto conmigo en esta noche, y mire, mande mensajes en esa noche y dígame qué más quiere escuchar, porque el Tommy anda de un romántico que no sabe, el día de hoy pura rola romanticona, así que mande mensaje 777-9306-454 y música, quédate aquí nomás.

las 7 con 38 minutos aquí nomás en La Mejor. Muy buenas noches, Cuernavaca. Soy el Zorro. Me acompañas de lunes a viernes de 7 a 8 de la noche aquí nomás por La Mejor FM 97.3.

Señoras y señores, oiga, la invitación para que mañana también nos acompañen a partir de las 9 de la mañana, de 9 a 10 de la mañana, en el turno de 9 a 10, donde también tenemos buena música a través de la mejor FM 97.3. Y claro, también lo que pidan al 777-9306-454. Quédate aquí nomás.

a través de la mejor FM 97.3, las 7 ya con 52 minutos. El Tommy se encuentra ahí en la producción. Yo soy el Zorro. Mañana por acá les espero en punto de las 9 de la mañana. Vámonos. Excelente noche.

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0: ¿Qué onda? ¿Cómo estamos? Muy, pero muy buenas noches. Hoy es martes 4 de agosto del 2026. Soy el Panda Zambrano y estamos iniciando las bromitas del Panda Show aquí a través de la Mejor FM. Estamos en cadena. Si quieres tu bromita, mensajito vía WhatsApp al 5590972632. Si nos acompañas en los Estados Unidos, también tengo el WhatsApp de la diversión. El área es el 945-223-9850. Si me permiten, en este martes arranco con bromitas y estoy con Arturo. Arturín, buenas noches. ¿Cómo estás, papá?
1: Muy bien, buenas noches.
0: Buenas noches, carnalito. Platícame, ¿para quién la bromita?
1: Se llama César.
0: ¿Y quién es César?
1: Es un compañero de aquí de la chamba.
0: ¿Y a qué se dedican?
1: Entregamos oxígeno a domicilio.
0: ¿Y qué bromita para tu cuate?
1: Pues es que como ayer fue a hacer un servicio particular ahí en Polanco.
0: Ok.
1: Entregó un concentrador de oxígeno.
0: ¡Ándale!
1: Entonces, le vamos a hablar. Y le vamos a decir que tú te haces pasar por el paciente.
0: Ok.
1: Por el hijo del paciente, porque el paciente ya era un señor mayor. Uh-huh. Y le dices que se te perdió algo de ahí de tu casa. Y que él es el único que entró a esa hora ahí. Porque ya fue como en la noche, como a las 10 de la noche fue cuando le entregó el servicio.
0: ¿A qué parte de Polanco?
1: Es en la calle Calderón de la Barca, se llama.
0: Ok, está ahí, Calderón de la Barca. ¿No sabes a nombre de quién fue el pedido? ¿Nada más nombre de pila o a puro apellido?
1: Creo que se llama Edmond el señor.
0: De Edmond, ok. Ajá. Mi papá Edmond. Ajá. Un tanque, dices un concentrador,
1: no,
0: de oxígeno.
1: Un concentrador, sí, es un aparato eléctrico que genera.
0: ¿Cuánto
1: oxígeno
0: pagamos?
1: Fueron 10,700.
0: Ah, caray. ¿Y cómo pagué eso?
1: Lo pagaron en efectivo.
0: ¿10,700 pesos en efectivo?
1: Ajá.
0: Qué chulos son los centavos. Ok, y bueno, aquí cómo está el asunto, o sea, yo llamarle a su teléfono particular, yo siendo el hijo de un cliente, no está creíble, ¿cómo lo tienes preparado?
1: No, o sea, yo le voy a marcar por el radio y ya le digo, oye, ¿sabes qué onda? Que te están acusando de que algo...
0: O sea, ¿tú estás en la chamba ahorita?
1: Sí.
0: Ah, ok, entonces el hijo fue ahorita ahí al negocio.
1: Ajá.
0: ¿Y después cómo vas a involucrarlo para que yo pueda hablar con él?
1: Pues le voy a decir, de hecho aquí está el señor, luego si vino el hijo del dueño y te está esperando aquí en la oficina para que se arreglen o ver qué onda porque te está acusando de robo.
0: ¿Y cuando van a entregar las cosas, ustedes entran a las casas?
1: Sí.
0: Ojo, mucho ojo. Los rateros andan sueltos. Oye, ¿te has clavado cosas?
1: No, claro que no.
0: Ok, ¿quién le digo que se robaron de mi casa?
1: Ahí lo que tú quieras.
0: No, pues dime.
1: Algo, dinero, o algo, un reloj, algo que se te perdió.
0: Ándale, un reloj, pero de esos chonchos. Listo, señores, leís que eso, que está yendo a regalar.

0: hablar el reclamar el hijo del paciente de ayer o del cliente y está reclamando esto. ¿Estás preparado, compañero?
1: Sí.
0: Marco ahora.
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1: Hola. Ya me hablaron, güey, que creo algo se le perdió al señor ayer que fuiste.
7: Ay, que no mames, si estaba hasta un policía, el policía que estaba ahí hasta subió conmigo.
1: Pues no sé, pero dice que ayer, como tú fuiste el último que entró en la noche, que en la mañana que estaban buscando,
7: ajá,
1: creo que se le perdió un reloj, algo, no sé qué se le perdió. Y pues ya se hizo, ya te imaginarás, ¿no? Ya se hizo todo eso, pues ahorita estaba hablando y que, de hecho ya le dieron aquí la dirección y vino el señor a que te está esperando aquí de... que quiere hablar contigo, su hijo, no vino el hijo del señor, o su sobrino, no sé qué, creo que es su hijo.
7: Ajá.
1: Si quieren hablar contigo.
7: Pues
1: no sé, a ver, espérame tantito.
0: Sí, plateado. Bueno.
7: ¿Hola?
0: Buenas noches, habla el hijo del señor Edwin, de ayer, de Calderón de la Barca.
7: Ah, buenas noches.
0: Buenas noches, joven, ¿cómo está?
7: Bien, aquí, un ratito.
0: Qué bueno, lo que pasa que vine aquí al lugar, usted en la noche tuvo por buen dar el servicio de ir a dejar un tanque, un concentrador de oxígeno ahí a la casa de mi papá, pero fíjese que, perdón, pero vengo a que me dé una explicación porque mi papá tenía al lado su reloj y pues no está, entonces vengo a pedirle en buenos términos. Claro, si no quiere tener problemas y con el respeto que usted se merece y se merece su lugar de trabajo, es que me lo regrese. Nosotros estamos dispuestos a no levantar ninguna acta ante las autoridades, pero sí quiero pedirle de buena manera que nos regrese el reloj de mi papá, independientemente del valor económico, que es bastante alto, el valor sentimental yo creo que es lo más importante. Entonces, quería pedirle ese favorcito, señor.
7: Pero cuando yo entré ahí estaba una muchacha que lo cuida.
0: Sí.
7: Y
0: sí,
7: de hecho
0: sí,
7: hay
0: doña
7: un,
0: sí.
7: No sé cómo se llame. Y estaba un policía también. El policía me subió por un elevador que tienen ahí atrás.
0: Sí.
7: Me subí, policía estaba de hecho a mis espaldas, pues ahora sí que pues, como cuidando, viendo.
0: Sí, don Paco, señora, el policía, don Paco.
7: Y la señora de la limpieza, no sé si era de la limpieza, enfermera, no sé qué sea, ella estaba ahí.
0: Sí, la servidumbre. Sí, Julia.
7: Ajá.
0: Sí.
7: Y cuando estaba llenando papeles y le estaba explicando, la señora de ahí nunca se movió, siempre estuvo ahí viéndome. Y de hecho me recargué en una mesita donde hay una lámpara, le pregunté a la muchacha que si me podía recargar ahí para escribir y llenar el contrato.
0: Bueno,
7: y me dijo que sí.
0: Exactamente ahí es donde estaba el reloj, señor. Exactamente ahí, mire, lo que es Ruth, don Paco, Julia y bueno, la gente que trabaja con nosotros, la servidumbre que atiende, no solamente a mi señor padre, sino a la familia, han trabajado muchos años con nosotros. Y crea que se ha quedado dinero. Ayer le dimos 10,700 pesos en efectivo, que fue de lo del servicio. Y bueno, contamos con. Bueno, ¿qué le puedo decir? Aquí la situación es que, como usted lo notó, pues somos personas de recursos económicos. Yo no lo quiero afectar, señor. No somos malas personas.
7: ¿Sí? No, pero, o sea, yo le voy a decir sincero, pues a mí no me va a afectar en nada, porque, pues gracias a Dios, por eso trabajo. No tengo la necesidad de tomar algo que no es mío.
0: Bueno, yo creo que el no poder tener y contar con algo que nunca va a tener en su vida y ser un muerto de hambre, yo creo que es lo que puede hacerlo llegar a una casa digna y lucrar. Creo que no se vale. Yo le estoy viviendo en buenos términos y vengo a su lugar de trabajo para que me regrese el reloj de mi papá. Si no, me va a conocer. Porque no sabe con quién se está metiendo.
7: Sí, no, pues no.
0: Y creo que le estoy pidiendo en buenos términos y se lo dije desde un principio, sin proceder ante las autoridades. ¿Quiere conocerme a las malas, imbécil? Lo hacemos. Entonces, usted decide cómo lo quiere, por las buenas o por las malas. Pero de que me regrese el reloj, me lo regresa.
7: Ah, ok. Sí, está bien, ¿no? Pues
0: le comunico, le comunico aquí a su jefe, piénselo, le comunico aquí a su jefe. Por favor, el señor aquí tiene el reloj. Así que quiero que por favor me decida si es por las buenas o por las malas. Y yo no me voy aquí hasta con una solución, señor. Porque es una empresa seria, ¿no?
1: Sí.
0: No vengo a que me roben.
1: Sí, sí.
7: ¿Sí?
1: ¿Qué pasó, güey?
7: Pues no sé, lo que quiero saber, dice que un reloj, que no sé qué, pero no. No, pues ni idea, güey, ahora sí que... Déjame ahorita le marco a, a mi prima, güey. Déjame le marco y ahorita a ver ella que me ayude, que me diga qué onda.
1: Pero tú no agarraste nada.
7: ¿A qué no, güey? Okay. Voy a andar a agarrar, es más, para empezar los relojes ni me gustan. Y yo para ver si es bueno o malo, pues... ¿Para qué tiempo? Ay, ¿para qué tiempo? ¿Está loca?
1: Ah. Oye, güey.
7: ¿Eh?
1: Es que el señor yo lo veo bien, bueno, viene molesto y sí lo veo como convencido de que sí te quiere chingar.
7: De hecho, venían
1: con una, no sé si ese güey la haya parado, no sé, pero viene con una patrulla, está aquí afuera, ya hasta salió el poli. Y pues sí me sacó una, ya ves que me tardé un chingo hablando por teléfono.
7: Ajá.
1: Y sí, pues sí lo veo que viene como que decidido a chingar.
7: Ah, no, pues claro, que tenga que hacer, güey, pues ahora sí que... O sea, ahora si te va a afectar algo a ti.
1: ¿Mandé?
7: A ti no te va a afectar en nada, mi chavo, a mí tampoco, o sea que...
1: No, yo sé que no, pero pues te están tratando de echarte la mano.
7: No, güey, no te preocupes, o sea que tenga lo que tenga que hacer, pues... Gracias a Dios no tengo la necesidad de robar todavía, güey.
0: A ver, si ya terminé mi llamada, ¿ya habló con el ratero? ¿Ya habló?
1: Ah, mire, no sé de qué manera puedan ustedes arreglarse o esperarlo a que llegue y ya platico usted con él aquí.
0: Muy sencillo, yo quiero mi reloj. El reloj de mi padre. Ya colgó tu cuate, no manches, hijo de la chica. ¿Qué estará pensando este César? Oye, Arturo, ¿por qué no cuando entraste tú le pintaste un cuadro más patético, más? Te digo, es lo primero que hacen. Oye, fíjate que aquí viene un señor, te lo paso. Y ya, no explican bien. Tuviste que haber preparado una buena camita de ensalada para que después pusiéramos el filete arriba.
1: Pero ya está bien espantado.
0: Uy, sí, no manches, imagínate, hasta yo creo que se siente Gasparín. Tarima, pendejo.
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7: ¿Hola?
1: ¿César?
7: ¿Sí?
1: ¿Qué onda, güey? Pues ya va, arregla el... Pero ahorita hay que ir con el señor, que ya dice que lleguen a un arreglo.
7: ¿Ah, pero un arreglo de qué? Pues sí,
1: ¿qué? No sé, güey.
7: Pásame, ¿no? ¿Un arreglo de qué? O sea, ¿qué quiere, que se lo venda o qué?
1: A ver, se lo paso.
0: Bueno.
7: ¿Qué?
0: Bueno, ¿cómo quedamos?
7: ¿Pero de qué o qué?
0: ¿Lo niega?
7: Pues sí, güey, ¿cómo voy a robar algo que no tengo la necesidad? Gracias, yo no tengo la necesidad ahorita todavía de robar.
0: Nosotros... De verdad no sabe con qué pez está metiendo, señor, ¿cómo se llame?
7: Ajá.
0: Creo, como le dije, tratando con una presa en serio, responsable. Y bueno, yo creo que el no calificar a sus empleados. Bueno, esto aconteció ayer en la noche. Yo tuve que trabajar, pero me di a la tarea de investigarlo. Y si realmente no quiere usted tener problemas, no simple y sencillamente perder su trabajo. Reflexione. A ver, dígame, ¿por qué no me trae el reloj ahorita?
7: Pero pues para el reloj, yo no me robé nada. A lo mejor fue su chacha.
0: Lávese el hocico antes de hablar. Porque estos empleados de casa de papi no son rateros como usted. Llevan muchos años trabajando con nosotros y han demostrado integridad. ¿Usted cuánto lleva aquí? ¿Seis meses?
7: Un poquito menos.
0: ¿Y saca la casta? Voy para su casa en este momento. Voy para su casa.
7: Dale, pues.
0: Y si realmente no me lo acepta aquí, a ver si de frente me lo dice. Y cuando lo vea, solamente lo voy a ver a la cara y le voy a preguntar: ¿cómo se oye el Panda Show?
6: ¡A toda máquina, macuarra!
8: ¡A toda máquina, baboso!

0: sí está bien, venga.
1: A ver, Arturo, ahí está César, adelante.
0: ¿Qué pasó, hijo? Arturo, el rollo, lo peor del caso es que no me dejaste ni terminar mi torta.
2: ¿Estabas cenando?
0: Sí, me estaba echando mi tortita, güey. Y ahorita me voy a echar mi torta a ver qué onda.
2: No, no le pongas aguacate porque te va a hacer daño, güey.
0: No, no me gusta el aguacate, güey.
2: Entonces, no. Por ser nuevo, mi chavo.
0: No, ahora sí se mancharon, ¿eh?
2: ¿Sí?
0: Ahora sí se mancharon. No, pero es que, o sea, me saca de onda y así de repente, sí, dice, ah, pues con reloj, ¿no? Pues si con la lámpara del señor prendía, ¿no? Dice, pues con reloj.
2: Cámara, mijo.
1: Bueno, César, que tengas una buena noche. Arturito, dime cómo se oye el Panda Show.
2: A toda máquina, pandita.
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1: Y nos vamos hasta el León, Guanajuato, donde estamos a través de la mejor 99.9. Y ahí está Jesús. ¿Qué onda, Chuchito? Saludos hasta León. ¿Cómo andas, papá?
4: Pues aquí andamos bien, bien, Panda Show.
1: Qué buena onda. ¿Qué haces, mi amigo? ¿De qué parte de León?
4: De Paseo de las Torres.
1: Ándale, pues un saludo para toda la gente allí en Paseos. ¿Qué onda? ¿Qué me cuentas, Jesús?
4: Pues aquí queriendo hacer una broma a mi hermano.
1: Ándale, ¿y cómo se llama su hermano?
4: Fernando.
1: ¿Y Fernando también está ahí en Guanajuato?
4: Sí, también aquí vive.
1: Ande usted, ¿y qué bromita pa' Fernando, Chucho?
4: Pues sería de que hace un tiempo me junté.
1: Ok, ¿con quién?
4: Con mi pareja se llama Diana Yasmín.
1: Con Dianita, órale, ¿hace cuánto tiempo se juntaron Diana y tú?
4: Hace 5 meses.
1: Ay, bien poquillo.
4: Sí. Ok,
1: bueno, ¿y luego?
4: Sí. Y como él sabe de que me separé y luego me volví a juntar con ella... Y como mi pareja está embarazada, pues la broma consiste en decirle que pude descubrir la verdad y que el hijo no es mío. Y decirle que estoy confundido y que no sé qué hacer y que me voy a ir para el otro lado.
1: Soquito Loki, a ver, por lo que entiendo, Diana y tú han estado en 2 etapas.
4: Sí.
1: ¿La primera etapa cuánto duró?
4: 3 meses.
1: 3 meses, ok. Sí. ¿Se separan cuánto tiempo?
4: Fueron como 2 semanas.
1: Ah, bien poquito. Entonces regresas hace 5 meses y está embarazada, pero embarazada, ¿sí es tuyo o es de otra persona?
4: No, sí, sí es mío.
1: Ok, ¿cuántos hijos tienes con Diana o cuántos hijos tiene Diana?
4: Conmigo tiene uno y aparte ya tenía otro.
1: Ándale, o sea que ya viene el tercero.
4: El segundo.
1: Es que, ok. Entonces ya tiene un primer hijo. ¿Cómo se llama su hijito y qué edad tiene?
4: Sí, se llama Santiago Misael y tiene 3 años.
1: Ok, entonces Santiago tiene a su papi, tiene 3 añitos y ahorita el producto que está en pancita es del Chuchito. ¡Ay, qué bonito! Oye, ¿y Diana sabe de la broma que...?
4: Sí, ella sabe, aquí está escuchando también.
1: A ver, pásame a Dianita, comunícamela.
5: Bueno.
1: ¿Cómo está la muñequita?
5: Bien.
1: ¿Qué haces?
5: Apenas voy a cenar.
1: ¿Y qué vas a cenar, mija?
5: Hot cakes.
1: ¿Hot cakes? Órale, ¿preparados por tus manitas o los compraste?
5: No, los quité.
1: Oye, ¿nos puedes ayudar a la bromita a darle color?
5: Sí.
1: Mira, sería muy sencillo. ¿Cómo te llevas con Fernando?
5: Pues no le hablo mucho. Es muy poquito lo que le hablo.
1: Mira, ¿por qué no? ¿Por qué nada más sería muy sencillo para dar el pase? Resulta que tú estás embarazada. ¿Ok?
5: Ajá.
1: ¿Se dio cuenta o el producto de esta relación no es de Jesús? Jesús se enteró y él se quiere ir para los Estados Unidos. Tú sí. Le estás hablando para... Y aparte está muy enojado. Le hablas para que hable con él y para que le diga que no se vaya a los Estados Unidos. Ese sería prácticamente como el pase. ¿Nos ayudarías?
5: Sí.
1: Ok, regrésame a Jesús, por favorcito. Viene a Chucho. Digo, para explicarle bien. ¡Carnalito!
4: Sí, bueno.
1: Mira, me encantan las bromas en familia porque esas son las más chichiguas. Mira, ya hablé con tu esposa. Ajá. Vamos a hacer tal cual como tú nos pediste, ¿ok? El productito que tiene en la pancita de forma ficticia, tú te enteraste que no es tuyo. ¿Cómo? Ajá. Pues no sé. Vas a tener que inventar. ¿Cómo te enteraste? ¿Cómo le vas a decir que te enteraste que no es tuyo?
4: Quería decirle que llegué a mi casa del trabajo y aquí estaba el verdadero padre del niño.
1: Ándale, perfecto. Entonces ahí la tienes. Entonces, le pedí a Diana que haga la introducción de la situación. Tú ya te diste cuenta, como nos acabas de explicar. Entonces, tú ya te vas a volver a separar, pero te vas a ir a los Estados Unidos porque estás muy adolorido. Pero ahí prácticamente la broma que tú le vas a decir a tu hermano es, pues es que la sigo queriendo, tú sabes que la acepté con Santiago, ¿qué me recomiendas? ¿Me hago cargo del segundo hijo, sí o no? ¿Vale? Perfecto, pues écheme a Dianita. Ya que nos pusimos todas las partes de acuerdo, Dianita, bueno, ¿tienes alguna duda, mija?
5: No.
1: Entonces ya lo sabes. ¿Preocupada?
5: Sí.
1: ¿Se dio cuenta, Jesús, de que el bebecito que estás esperando no es de él porque estabas platicando con el verdadero papá? Él está enojado, se quiere a los Estados Unidos y tú le estás pidiendo que hable con él para que lo calme, ¿vale?
5: Sí.
1: Eso es todo. Listo, sí, marcamos. En directo desde el Panda Cool Center a través de la mejor FM 99.9 León y Claro Música, las bromitas están en tu show.
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7: Pandita, te mando saludos desde acá, desde Fort Worth, Texas. De acá radicamos, pandita, ya 22 años por acá. Saludos ahí para familia Rosales, de Valle Santiago, Guanajuato. Y pues nada, pandita, aquí escuchándote por Clara Music. Y pues síguele con las bromas, porque la neta sí te pasas de chorizo, pero nos alegras el día. Ándale pues, pandita. Y you know what? Tell your mom, I'll say hi. Ok, me saludas a tu mamá.
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10: ¿Quién habla?
5: Soy Yasmin, Titi.
10: ¿Qué pasó?
5: Tuve problemas con Chuy.
10: Hey.
5: Y pues, bueno, sí se quiere ir para el otro lado. De hecho, pues ahorita ya anda terco de que se quiere ir. Ahorita pues estamos aquí en la casa.
10: ¿Qué problema?
5: Ahorita que te diga él.
10: A ver, pásamelo.
5: Porque, bueno, solo para decirte que lo calmes, porfa.
10: Bueno. ¿Qué pasó?
11: Ah, pues que me enteré de que el niño que te está dando y a mí no es mío, güey.
10: Ah.
11: Sí.
10: ¿Y luego?
11: Pues es que llegué a cambiar, güey. Aquí estaba con el otro culo, güey.
10: ¿Y luego qué vas a hacer?
11: Pues ya, güey, no sé. Estoy bien confundido, güey. Ahorita le marqué a Jaime, güey. Pues me dice que me hace el paro y me da la feria para irme para el otro lado, güey.
10: ¿Y por qué no te vienes para acá?
11: Nah, güey, yo ya no quiero estar aquí, güey, ya me quiero ir lejos, güey, ya no sé qué hacer, güey, dame un pinche consejo.
10: ¿Cómo qué? ¿Qué quieres que te diga?
11: Pues, no sé qué hacer, yo estoy un pinche confundido, güey. Esa, a mí me dice que la perdone, güey, pero no, la neta, esos no van.
10: Pues no, cabrón.
11: Me voy a Estados Unidos, güey, la perdono, ¿qué hago? ¿Qué?
10: Vente para acá.
11: No, quítate, no.
10: Vente para acá.
11: No, güey, yo pues ya no me quiero ir ya, güey, ya no quiero estar aquí.
10: Ah, tú vente, acá hablamos bien.
11: No, güey.
10: ¿Por qué?
11: No, dime qué hago, güey, ¿me voy a Estados Unidos o no?
10: No.
11: Me dice que la perdone.
10: Ah, pues no la perdones, pero tampoco te vayas para allá.
11: Es que yo la amo, hermano.
10: ¿Y luego qué? ¿Vas a estar cargando con algo que no es tuyo si ya? Si se está pasando de pena.
11: ¿Qué hago? Dame un consejo.
10: No, güey, pues es que ya tienes que salir por... Tienes que ver por ti, güey, ya deja de ver por ella. Si tú estabas por ella, le estuviste ayudando con su hijo, todavía le
11: trajiste
10: la recogiste con tu niña para que te hicieras una... Pues no, ya estuvo, mándala a la chica.
11: Nadie me quiere.
10: Sí, ¿cómo no? Vente para acá.
11: Todos me engañan.
10: ¿Quieres que vaya por ti?
11: No, yo no quiero estar aquí, güey.
10: ¿Por qué?
11: No.
10: ¿Andas borracho?
11: No, güey.
10: ¿Voy por ti?
11: Es que si me alejo de ella me sentiré incompleto, güey.
10: ¿Qué?
11: Tengo harto coraje de que me haya engañado, güey.
10: Pues ya déjala tú también, güey, ya. No te mortifiques por ella, güey. Si eso es lo que quiere ella, pues que se vaya con el otro culo.
11: No, güey, yo me quito por otro lado, nomás no le digas a nadie.
10: ¿Y con quién te vas a ir?
11: Yo solo, güey.
10: ¿A qué?
11: Pues ya no quiero estar aquí.
10: ¿Por qué?
11: Porque sí. ¿Qué hago, güey? La
10: no. Vente para acá, ¿quieres que vaya por ti?
11: Es que si me alejo de ella no tendría motivos para seguir luchando, güey.
10: Ay, no mames, ¿y luego tú qué? ¿A poco no vales nada?
11: Dame un consejo, ¿qué hago?
10: Pues es que no, ¿cómo te voy a decir por otro lado, Chuy?
1: No, pues ¿qué pasó, Jesús? Ya tienes la historia. ¿Sabes cuántas veces has dicho, qué hago?

0: A ver, pásame a Diana, comunícame a Diana.
1: Bueno.
0: Porque tú ya de donde qué hago no sales, compadre. ¿Qué onda, Dianita? ¿Le entras al segundo round o qué?
1: Sí.
0: Órale. Dile que en realidad, aquí vamos a cambiar un poquito el tema de la broma. Ajá. Le dices que en realidad que tú no sabes si el hijo que está en tu pancita es de él o no es de él. Porque efectivamente tú estabas platicando con, pues no sé, menciónale un amigo, quien quieras. Ajá. Porque te estaba diciendo que el bebé que estás esperando es tuyo, pero en realidad tú no sabes de quién es, porque el tiempo que estuvieron separados, pues tú tuviste un novio, ¿no? Que le dices, la verdad es que no sé, pero ¿sabes qué, cuñado? Pues mira, pues yo la verdad es que sí, lo quiero mucho, lo quiero harto un buen. Y pues yo ya le dije que el niño va a ser de él. El papá no es el que engendra, sino el que cría. No quiero que se vaya de mi lado, no quiero. Órale, le marcamos en caliente, las bromitas están en tu show.
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0: Y Jesús, a ver si le piensas otro diálogo, ¿no? Ya el que, ¿qué hago? ¿Qué hago? Pues ya, ¿no?
1: No. Titi. Oye, es que la neta, pues no. Bueno, del tiempo que pues yo no estuve con Chuy, pues anduve con el papá de Santiago. Y pues la verdad no sé bien.
4: ¿Con el papá de Santi?
1: Sí.
4: ¿Y luego qué hago?
1: No sé de quién sea el niño, no sé si sea de él o sea de Chuy. Y pues Chuy está como que, pues sí está bien encapado y anda que se quiere ir. Pero pues dile que no se vaya, Titi, yo lo quiero mucho.
4: No creo, pues lo que le hiciste son más, Yasmin. Pásamelo, por favor.
1: Pero pues lo que pasó con él, pues yo ya no estaba con Chuy.
4: Bueno, entonces, si tú ya estabas con él, ¿para qué lo volvías a buscar?
1: No, es que no fue de que yo lo busqué, o sea, él. Chuy fue cuando regresó.
4: ¿Y por qué tú no dijiste, sabes qué, así ya está, ya?
1: Porque Chuy se iba a ir, Titi, y yo no quiero que se vaya.
4: Pásamelo. Voy. Bueno, ¿qué traes? A ver, ¿qué traes?
5: ¿Qué, güey?
4: A ver, pero ¿qué? ¿Cómo te vas a ir, cabrón? Tú también, ya, mándale a la chingada. Vente para acá. No, ¿sabes qué? Tienes razón, me voy a quedar.
5: ¿Por qué?
4: Porque la amo, me voy a quedar con ella. ¿Te vas a quedar con ella?
5: Sí, yo la quiero mucho.
4: Ma, ¿y lo vas a perdonar eso?
5: Todos merecemos una segunda oportunidad.
4: Bueno, tú sabrás, güey, me dices cualquier cosa.
5: Cuando nazca el bebé lo reconoceré, tú eres lo mismo.
4: Pues ahora sí que tú sabrás, que ya no me dices lo que piensas hacer.
5: ¿Tú perdonarías por amor?
4: No,
5: pues yo sí.
4: No, pues está bien, nomás habla bien con ella.
5: Es más, ¿quieres ser el padrino del bebé cuando nazca? Hazme ese favor.
4: Sí.
5: Dice Diana que si no quieres venir a tomar un café para platicar, güey.
4: ¿Cuándo?
5: Ahorita ven para acá y hablamos.
4: Está lloviendo para acá, güey. Mejor el viernes voy.
5: Bueno, el viernes que venga, te va a preguntar algo.
4: Sí.
5: Oye, güey. ¿Cómo sería el Panda Show? A todos.

0: Oye, Fernando, yo creo que no le tienes muy buena vibra a Diana, ¿verdad? Es tu cuñada, loco. Es tu cuñada. Oye, ¿tú eres casado, Fernando?
1: No.
0: ¿No? ¿Tienes novia?
1: No, te juro de espanto.
0: ¿Y tienes novio? Yo creo que sí. Oye, pues es una bromita de tu hermano Jesús. Es una bromita de Jesús. Obviamente está con su esposita. Le ayudó para la bromita. Una bromita en familia. Jesús, dile por qué la bromita.
1: No, pues no, estoy desaburrido un rato. Por quitarle el mal humor que tiene.
0: Oye, Fernando, ¿y vas a ser el padrino o no?
1: No, hombre, era pura broma. Yo también nomás puse la corriente.
0: Oye, Fernando, pues fue una bromita que te hizo ahí Jesús y tu cuñada Diana. Cuando tengas la oportunidad, préndele a la mejor 99.9 ahí en León. Y estamos a través de la aplicación de Claro Música. Díganme cómo se oye el Panda Show.

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1: Bueno, chiquiringuillos, chiquiringuillas, estoy de vuelta contigo en este martes 4 de agosto del 2026. 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Y en esta noche tengo a Marco. Hola Marquito, buenas noches.
2: ¿Qué tal, pandita? ¿Cómo estás?
1: A toda máquina, mi querido Marquitos. Platícame, ¿para quién la bromita?
2: Le vas a marcar a mi esposa.
1: Órale, a tu esposita.
2: Hace como 5 años, casi 6, yo me fui un tiempecito a Guadalajara.
1: Órale.
2: Fuimos a probar suerte, ya que andábamos aperturando antros.
1: Padrísimo.
2: Y pues en el hotel donde nos hospedamos, un hotel muy bonito, ahí en el centro de Guadalajara, pues la chica de seguridad del estacionamiento, pues como que me aventó ojitos, ¿no? Entonces, pues como estaba muy guapa y todo, pues empecé a salir allá con ella y todo, y pues se dio.
1: ¡Órale, no perdiste el tiempo, condenadote! Oye, pero ¿sí se dio o no se dio o qué onda?
2: Exacto, entonces, pues total que no se dio porque empezaron pues problemas, ¿no? Allá en Guadalajara, nos regresamos, ya después aquí en los antros que yo andaba coordinando, pues conocí a la que es mi esposa, ¿no?
1: Ok.
2: Ya después de un tiempo, apenas hace como un año más o menos, por medio del Face, yo encontré a Fanny. Fanny es la chica pues de Guadalajara, ¿no?
1: Ah, sí, se llama la hermosa tapatía, Fanny.
2: Exacto, Stephanie. Ella tiene 2 hijos, tiene una niña como de 9 años y tiene un niño como de unos 4 años más o menos.
1: Ah, ya grande.
2: Entonces, como es así medio güerito y está ojoncito y todo eso.
1: Ok.
2: Pues ojoncito. Según ella y todas mis primas y todo, pues dicen que se parece a mí, pues que es mío, ¿no?
1: Ah, ¿y pero tuviste que ver con ella?
2: O sea, pues sí, pero todo con precaución.
1: Ah, o sea que cuando te invitaron a la fiesta, llevaste gorrito, como debe de ser. Oye, ¿y qué bromita para tu esposita?
2: Bueno, mira, en mi trabajo, normalmente yo entro a las 8:30 a.m. y salgo a las 7:30.
1: Horario Godín.
2: Últimamente he tenido demasiadas juntas con mis jefes y he estado llegando a la casa a las 10:30, a las 11. Entonces, lo que quiero que se le diga, pues es que, pues no sé, alguien que me eche la mano con un acento ahí medio tapatío.
1: Ok.
2: Y pues que le diga que realmente las juntas, pues no son en, no he estado en las juntas y que realmente pues he estado con esta persona.
1: Ok, Marquito, ¿y cómo tienes pensada la bromita? Platícame.
2: Pues igual que le marque una chica y que le diga, oye, ¿sabes qué? Pues no sé, no estaba por ahí Marco o algo así, o que le diga, oye, ¿sabes qué? Pues Marco se va a venir para acá conmigo. Pues a reconocer a su hijo porque no se le ha dado pues el apellido.
1: Ok, vámonos a la línea 4, por favorcito, y tengo a Yasmín a ver si nos echa la mano. Hola, Yasmín, buenas noches.
3: Hola, buenas noches, Panda, ¿cómo estás?
1: Ya muy bien, Yasmín, a toda máquina como todos los días. Oye, échanos la mano, ¿no, mija? Sí. Una preguntita, ¿eres casada o soltera?
3: Casada.
1: Pues tú vas a ser la chica de Guadalajara, mija.
3: Sí, estaba
1: escuchando. Ok, perfecto. Recuerda que tienes un niño que se llama, ¿cómo, compadre?
2: Sí, le puse igual, Saúl.
1: Saulillo. Aquí la idea es que tú hablas, obviamente, para enfrentar, porque conociste a Marco en Guadalajara, enfrentar la situación. ¿Y qué más, Marco? Platícale.
3: ¿Cómo me llamo yo?
2: Oye,
3: Fanny.
2: ¿Sabes qué? Pues,
3: Fanny, ¿verdad?
2: Fanny, ajá.
3: Ok.
2: Le oye, ¿sabes qué? Pues te estaba marcando, pero se me cortaba la llamada y pero pues creo que tú y yo tenemos que hablar, ¿no? Pues Marco te ha estado diciendo puras mentiras. El hijo que él te dice que no es de él, pues sí es de él y
3: ¿cuántos años tiene el niño?
2: Que tiene 4 años.
3: Bueno, creo que tengo todo. Nos conocimos hace 5 años en Guadalajara y tuvimos un desliz. Y tenemos un hijo que se llama Saúl. Y yo tengo 24 años.
1: Ajá.
3: Y vivo en Guadalajara.
1: Sí, eres una hermosa tapatía. Así de esas Okay. Choladas.
3: Civilizadamente, ¿verdad?
1: Bueno, pues ya, ahí le vas midiendo el agua a los camotes. Yo creo que tranquilita. Bueno, ustedes entre mujeres se entienden, trompuda.
3: Ok.
1: O sea, Ahí le vas midiendo, ¿te late? 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
1: Excelente. Listo, mija.
3: Soy yo, ¿verdad?
1: Ah, tú.
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3: Bueno, buenas noches. ¿Con Viridiana, por favor? ¿De parte de quién? De Fanny. Sí, dime. Oh, hola, mira, Bueno, mira, primero que nada, discúlpame y yo he estado tratando de comunicarme contigo. Ya llevo unos días tratando de marcarte, pero no he podido. ¿Tienes un minuto para hablar? Sí, dime. Ya. Híjole, la verdad es que se me ha hecho muy difícil tomar la decisión de llamarte. No sé si tú sepas quién soy yo o te suene mi nombre.
7: No.
3: Okay. Yo conocí a Marco hace 5 años en Guadalajara.
7: Ajá.
3: Y pues tuvimos una corta relación.
7: Sí.
3: En la cual tenemos un hijo.
7: Ajá.
3: Yo nunca quise causar problemas. Yo traté de hacerme cargo de mi hijo, pero después lo pensé y yo creo que no iba a ser justo para mi hijo crecer sin su papá. Y pues me ha tomado mucho el llamarte y el decirte estas cosas, pero de mujer a mujer me gustaría que habláramos y dejar las cosas claras y todas las cosas en la mesa.
1: ¡Soquito, Loki, ya colgó! Vamos a volverle a marcar, mi querida Yasmín.
8: No aguantó.
1: No aguantó, Marco, no aguantó.
3: Yo me porté muy, muy bien, ¿eh?
1: Y ella bastante tranquila y ecuánime. Hay que meterle segunda, ¿te late? 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
3: Bueno,
7: ¿Viridiana?
3: Sí. Oye, mira, no sé si se te cortó la llamada,
7: sí,
3: o me colgaste. Mira, la verdad, yo...
7: está teniendo fallas. Se le va
3: a... Okay, mira, me gustaría poder seguir hablando contigo, ¿podemos?
7: Sí, claro.
3: Pues mira, yo no sé, tú y él están juntos.
7: Sí.
3: Mira, yo he sido muy paciente con él y él me ha dicho que ustedes han tenido muchos problemas y que él quiere estar conmigo y con su hijo. He estado tratando, él dice que tú eres una... Ahora sí que discúlpame, son sus palabras de él, que eres una vieja loca y que lo amenazas y que no lo quieres dejar.
7: Yo te hablo... amenazo.
3: Yo te hablo bien porque he sido demasiado paciente, pero creo que tengo que luchar por los derechos de mi hijo y quiero que él esté con su papá, quiero que Marco esté con nosotros.
7: Pues claro, también nosotros tenemos un hijo.
3: Sí, pero él me ha dicho que con quién quiere. A mí, él se va a hacer cargo de tu hijo.
7: Ajá.
3: Pero él con quien quiere estar es conmigo. Pero él dice que tú eres una persona chantajista, una vieja loca, que lo amenazas, entonces eso es porque...
7: Claro que no, yo siempre he dicho que cuando se quiera ir es libre de irse cuando quiera. Yo no soy de esas mujeres de que, ay, es que tenemos un hijo, ya. No.
3: Pues mira, eso es yo te estoy hablando con el corazón en la mano y yo es lo que te estoy diciendo. Él dice que tú eres una vieja loca histérica y que lo amenazas con quitarle a su hijo y que nunca lo va a volver a ver, entonces esa es la única razón por qué él está contigo. Dice que incluso me ha dicho que eres frígida, eres mala en la cama y que él ya no quiere estar contigo, que él siente asco estando contigo, pero la única razón por la que ha estado contigo es por tu hijo.
7: Pues es que si él quiere irse, pues es libre de irse, pues Carlos siempre va a ser tu
3: incluso
7: hijo.
3: No sé si has notado, tú sabes que él trabaja de 8:30 a 7:30, son sus horarios normales. Y pues la verdad hemos estado en contacto, nos hemos estado viendo, hemos estado juntos, ha estado...
7: ¿No vives tú en Guadalajara?
3: Con su hijo, ¿perdón?
7: ¿No vives tú en Guadalajara?
3: Nosotros venimos.
7: Porque
3: nosotros queremos estar junto con él y como te lo dije, yo voy a luchar por él. Voy a luchar por darle a mi hijo el hogar que él se merece y quiero hacer feliz a Marco. Quiero hacerlo feliz como hombre, darle su casa, su hogar, la calidez, todo lo que tú no le das.
7: Pues claro, si quiere irse, pues es adelante, puede irse con quien quiera. Y pues de Carlos yo no le digo pues que se quede, ¿no? Pues si se quiere ir, adelante.
3: Pues mira, la verdad no sé si lo que tú me digas es verdad o la verdad es como él me dice que eres una vieja loca y bipolar. Y quisiera creer que la persona con la que estoy hablando es la persona que realmente eres.
7: Bueno, bipolar a lo mejor sí, pero no, pues sí, yo no soy de esas personas de que, ay, es que es mi marido y no sé qué. No, pues adelante, que él ya no
3: okay, es entonces tú estás dispuesta, a como mujer que eres y como tú dices, de decirle, ¿sabes qué? Mira, yo ya hablé con Fanny. Y dejarlo libre, dale su libertad.
7: Claro, sí. Él es libre de hacer lo que quiera y no porque ya... Como, bueno, me vas a entender como mamá, pues que siempre vas a querer lo mejor para tus hijos. Y si lo mejor es que ya no estemos juntos, pues es preferible a que vea que sus papás se llevan mal.
3: Pues sí, y creo que nos estamos entendiendo, ¿no? Creo que somos dos mujeres que sabemos lo que queremos. Yo lo quiero a él, lo quiero en mi casa, lo quiero en mi cama y lo quiero conmigo.
7: Claro, pues adelante.
3: He tratado de ser paciente y de tener el que está contigo y eso, pero ya no más. Lo quiero y todas las noches, todas las horas que me dedica, 2 horas o cuando llega tarde, yo ya no lo quiero. Quiero que me haga el amor toda la noche, no como lo hacemos 2 horas. Quiero que esté conmigo, quiero darle lo que él se merece.
7: Pues sí.
3: Okay, entonces pues no sé, bueno, creo que llegamos a buenos términos y me gustaría que pues ahora sí que hablaras con él, ¿no? Y que le dijeras las cosas tal y como son y que lo dejes, que le des su libertad, por favor.
7: Claro, pues sí. Adelante, que si me dice que se quiere ir, yo no le voy a decir nada, ni mucho menos.
3: ¿Cómo?
7: Si dice que se quiere ir, yo no le voy a decir nada, ni mucho menos. Que se vaya y pues si quiere algún
3: entonces,
7: día ver
3: no
7: a
3: te importa. La verdad, ¿no te importa él?
7: Sí me importa, pero pues si ya no es feliz a mi lado, ¿para qué lo torturo que se quede conmigo? Yo lo amo mucho, mucho, mucho. Carlos y él son lo más importante de mi vida, pero pues si ya no es feliz a mi lado, pues ¿qué le puedo hacer? No puedo tenerlo a mi lado para siempre, y mucho menos como un bebé, porque yo se lo he dicho, un bebé no es mágico, ni une a las personas, ni hace que nazca el amor, pues adelante.
3: ¿Sabes qué? Bueno, me da mucho gusto que hayamos tenido esta conversación y la verdad, de mujer a mujer, te aplaudo tu actitud y la verdad creo que no eres, y perdóname y discúlpame, no te lo digo como falta de respeto, pero no eres la vieja loca que él me pintó, no eres la histérica, la... Bueno, en la cama yo no lo sé, él me dice que eres de lo peor y que le das asco y eso, pero eso es yes x, ¿no? Pero... has demostrado, pues, ser mujer y no estar tan loca como él dice.
7: Pues, a lo mejor soy loca en otras cosas, pero en cuanto a eso, pues no.
3: ¿Me escuchas?
7: Sí, pues, si quieres, cuando llegue de trabajar, pues ya.
3: ¿Perdón?
7: Si quieres, cuando llegue de trabajar, pues ya hablamos bien y ya, pues, si se quiere ir, pues adelante.
3: Si quieres, mira, me gustaría hacer las cosas. Quiero escuchar, quiero que tú le digas, mira, yo te lo puedo enlazar ahorita, podemos marcarle y enfrentarlo las dos.
7: Sí.
3: Ok, entonces, no, pues, espérame, yo enlazo la llamada.
7: Sí.
3: Mi amor, ¿Marco?
6: Bueno.
3: ¿Marco?
6: ¿Qué pasó, mami?
3: Mi vida... te voy a decir algo y espero no te enojes conmigo.
6: ¿Qué pasa, hija?
3: Mira, ¿sabes cuánto hemos hablado tú y yo de estar juntos y de tener nuestra familia y de criar a nuestro hijo juntos?
6: Sí, nena.
3: Pues, ahora que estoy cerca de ti, tomé el valor
8: y hablé con Viridiana.
9: ¿Cómo?
8: Hablé con Viridiana.
9: ¿De qué?
8: De lo nuestro, de nuestros planes, de lo que queremos hacer.
9: ¿Y qué te dijo?
8: Pues me dijo que, pues no lo sé, en cierta actitud yo creo que no le importas. Me dijo que tú estabas libre de hacer lo que tú quisieras. Entonces, pues creo que podemos vivir nuestro amor como lo debemos, como claro, lo merecemos. Y pues la tengo ahí en la línea.
9: Sí, mira, mamita, yo como te dije, realmente a mí ya no me interesa nada, ¿no? Yo con quien quiero estar es contigo. Quiero pues terminar empezar a conocer a mi hijo, ¿no? Y yo te lo he dicho muchas veces, yo con ella ya no estoy bien, o sea, ya es una relación ya súper fría y honestamente yo no aguanto más, ¿no? Tú me has dicho muchas cosas y me has respetado, vaya, no has estado con nadie desde que yo me fui y eso me da ánimos, me dan, híjole, ¿cómo te digo? Eso es lo que me hace sentir el estar contigo. Y no te preocupes, o sea, que diga lo que quiera, o sea, yo me voy a ir contigo.
8: Papi, tú sabes que yo he estado ahí para ti y todo mi tiempo y todo lo que soy es tuyo. Y por eso me atreví a llamarla y a enfrentarla y a demostrarte que te quiero para mí y solo para mí. Y que voy a luchar como he luchado hasta ahora. Y creo que su actitud de ella te demuestra el tan grande amor que dice tenerte, ¿no? Al dejarte así, yo como te lo he dicho en repetidas ocasiones, yo voy a luchar y he luchado y seguiré luchando por ti porque eres el amor de mi vida, porque eres el hombre con el que quiero estar, eres el hombre con el que quiero compartir mi casa, mi mesa, mi cama, especialmente mi cama, papito, porque sabes lo mucho que te amo.
9: Ay, yo sé y me amas re bien. Sabes, y tú sabes que yo también te amo y te lo he demostrado, es por eso que le doy tantas largas para casarnos, porque yo no me quiero casar con ella. Yo, mi casa, en cuanto me la entreguen, la voy a pedir en Guadalajara, nos vamos a ir, vamos a estar, tú vas a ver que todo va a estar bien.
8: Pues me gustaría que por el grande amor que tenemos, la enfrentemos juntos, la tengo en la línea, ¿estás dispuesto?
9: Claro.
8: Ok. Déjale el lazo, papi.
9: Ok, mami.
8: ¿Viridiana?
7: Sí, dime.
8: Está Marco, no sé si escuchaste.
7: Sí, sí oí. Pues la Marco, verdad es que pues, sí me duele y todo, porque pues yo pensé que sí teníamos una relación bonita.
9: No, bonita nada, o sea, tú ponte a pensar cómo eres conmigo, Viridiana.
7: Oh, Dios.
9: ¿Qué?
7: Ah, ¿sí estás oyendo?
9: ¿Sí estoy oyendo qué?
7: No, pues sí, dime, ¿qué?
9: O sea, ¿qué te digo, Viri? Pues nada más que la verdad, oye. O sea, ya me harté, siempre es lo mismo. Y peleas por tonterías, y que por esto, y que por el otro. O sea, honestamente, ya me cansé. Fanny ha demostrado que ella sí me quiere. Ella está conmigo, vino desde Guadalajara a que conociera a mi hijo. Y he estado viéndola, y he estado con ella. Y ¿sabes qué? O sea, es más mujer que tú. Con eso te lo digo todo, Viridiana. Ya no quiero estar contigo.
7: Pues es lo que yo ya le dije a ella. Si tú te quieres ir con ella, pues adelante, yo no me voy a oponer.
9: Claro, o sea, y no te preocupes, ¿eh? Ni pienses que voy a tratar de hacer algo para que me ruegues o algo así. O sea, claro que no, de mi ropa, o sea, ni te preocupes. O sea, de lo único que sí, pues voy a ver cómo la hago. O sea, yo me voy a llevar a mi hijo y para tener a mis dos hijos y que estemos bien.
7: Pues eso pues ya lo veremos.
9: ¿Cómo que ya lo veremos?
7: A ver.
9: ¿Eso qué?
7: ¿Quién se lleva a Carlos?
9: ¿Cómo que quién se lleva? Pues claro que me lo voy a llevar yo, Viridiana.
7: Ay, siempre dices lo mismo y siempre me lo regresas como a los dos días.
9: Ay,
8: no, pero mira, discúlpame que me meta, pero ahora creo que ese niño puede tener una mejor madre. Porque todo el amor y el cariño que le he dado a Saúl y Carlito siendo hijo del amor de mi vida, va a ser igual. Y él y yo lo hemos platicado y creo que los dos en un hogar lleno de amor y armonía podemos crecer a los dos niños juntos. Como hermanos.
7: Pues sí, como lo que van son. A ser hermanos, sí. Porque tienen el mismo papá, pero eso de que se lo lleven, pues como que, ay, sí me pongo loca, como dice, ¿cómo se lo van a llevar?
9: Pues como que, ¿cómo? Pues ya sea en avión, hija. Así de fácil. O sea, yo a Carlos me lo llevo. Tú no te puedes quedar con Carlos.
7: No, ¿cómo crees que te vas a llevar a Carlos?
9: Yo me voy a llevar a Carlos, San se acabó.
7: Ah, bueno, pues eso ya lo veremos, ¿no? De que, ay, me lo llevo y ya.
10: No, claro que no, discúlpame que me meta, amor, pero nosotros esto no es cosa de ayer, lo pensamos y hoy lo estamos haciendo. Nosotros llevamos bastante tiempo pensando en las cosas, nos hemos orientado y nosotros le podemos ofrecer muchas cosas mejores. Y como ya hemos hablado con los abogados y con tu problema que tienes y que aceptaste ser bipolar, entonces yo creo que Carlitos no puede estar en un hogar con una persona
9: loca.
10: Que no está...
9: Una persona loca, así, no hay más palabras. ¿Qué?
7: Está bien, sí, como tú dices.
9: ¿Como yo digo qué?
7: Sí, está bien.
9: No, pues es que no es de que sí está bien, Viridiana, y veme preparando de una vez su ropa de Carlos.
10: No, no te preocupes por la ropa, mi amor, nosotros podemos, tú lo sabes.
9: ¿Sabes qué, Fanny? Vamos a hacer una cosa. Viridiana, veme preparando a Carlos. ¿Sí? ¿Paso por ti, Fanny?
10: Sí, mi amor.
9: Voy a pasar por Carlos, Viridiana.
7: Bueno, aquí los espero, ¿eh?
10: No, Viridiana, vayan a tardar. Pero mira, no, espérate. Antes que todo, quisiera decirte una última cosa.
7: Sí.
10: ¿Cómo se oye el Panda Show? Porque es una broma.

0: Oye, estás a través de la mejor FM y Claro Música. Es una broma de tu bodoque. Ya ves que se fue a Guadalajara y eso de las suyas. Pero nos ayudó una chiquilla llamada Yasmín, ¿no es cierto?
1: Hola, Yasmín.
2: Hola, Viridiana. Oye, por más que te estaba diciendo que loca y que fría y que le das asco, nomás no, ¿eh?
0: Pues bien alivianada, la neta, Viridiana. Viri, te mando un beso, Yasmín, muchas gracias. Marco, un abrazo. Están escuchando el Panda Show en este martes 4 de agosto del 2026. Gracias por estar con nosotros. Así que, Marco, Viridiana, Yasmín, si estás ahí, ¿cómo sigue el Panda Show?

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2: Vámonos con más en este martes 4 de agosto del 2026. Estás escuchando las bromitas del Panda Show aquí a través de la mejor FM en cadena. Envía tu mensajito y escúchate aquí al 55760 Panda. Más bromas y tengo a Diego. Hola Diego, buenas noches.
3: ¿Qué pasó, Pandita?
2: ¿Cómo andas, carnaval?
3: Pues aquí bajoneado por las de mi vieja, pero ¿qué le hacemos?
2: ¿Por qué? ¿Qué pasó con tu mujer?
3: Nada, nada, ya sabes, Akira. Uno le da pues, pauta y...
2: ¿Neta?
3: Y aquí, pero aquí la bromita para mi cuñado.
2: ¿Pero sí tienes broncas con tu mujer o no?
3: No, solo con todo.
2: Ah, ya, yo, mira, yo fíjate que yo... Sí, yo bien lindo, la neta, mija, y ve. Chale, ¿tienes problema? Ingarina, ni Diego. ¿Para quién la bromita?
3: Para mi cuñado, Pandita, Hernán.
2: Hernán, ¿y qué bromita para él?
3: Pues de que me salió embarazada mi mujer, pero pues el bebé no es mío.
2: ¿Cómo que no va a ser tuyo? ¿Cómo se llama tu mujer?
3: Griselda.
2: Oye, Griselda, ¿qué, Diego, no te cumple o qué?
4: Es que se fue a trabajar lejos y pues, ¿qué quería?
2: Ah, ¿neta? ¿Cuánto tiempo estuviste ausente?
3: 2 meses y medio, casi.
2: Ok, ¿cuándo regresaste?
3: Hace como 15 días.
2: Ok, entonces resulta que te fuiste a chambear, ella estuvo sola, y que se puso mal, está embarazada, pero no cuadran las fechas.
3: Exactamente, así es, Pandita.
2: A ver, platícame, ¿cómo piensan planteárselo? ¿Participas tú, Griselda?
4: Sí.
2: A ver, platíqueme, ¿cómo cuaja?
3: La situación es de que, pues, yo la noto rara y le voy a marcar ese... Que luego sí, que pedo, güey, con tu carnada, así está el pedo. Yo me fui, ella andaba bien rara con su celular siempre para allá, para acá y de esto. Y ya, a la mera hora que me antoja esto y que me duele la panza. Y resulta que la llevo al doctor y pues me salen que está embarazada, me dicen felicidades, va a ser papá. Y pues yo ni siquiera estoy yo aquí.
2: No manches, eso va a estar bueno. Oye, ¿y este Hernán dónde vive?
3: Aquí a 2 calles.
2: ¿Neta, 2 calles?
3: Sí.
2: No, pues entonces vamos a tener que tener mucho cuidado. ¿Hace cuánto tiempo que no lo ven o no hablan?
3: 4 horas.
2: Ah, pues ya un buen ratote. Bueno, ustedes están en Ecatepec, ¿verdad?
3: Así es.
2: Bueno, entonces dile que la llevaste a una clínica o un compadre, algo que te recomendó un doctor. Pero salte un poquito de Ecatepec o algo lejano, para que no diga voy para allá.
3: Yo voy a decir que la llevé con una prima que vive por Neza, que es doctora. Vine aquí, me la checaron y todo. ¿Sabes qué? Te la voy a dejar a su casa. Yo no quiero saber nada de ella porque, pues, neta, no se vale. Y ahí se hacen bolas con el bebé, con ella y como quieran.
2: No, espérate, no le digas te la voy a llevar a tu casa. ¿Este número por el cual estamos hablando es el tuyo o el de Griselda?
3: El de Griselda.
2: Tú le das la explicación, el planteamiento. Fíjate, sabes, cuñados, tú... Me fui, regresé, se puso mal, mi amigo, el doctor, embarazada, no me dan los tiempos. Incluso tú no regresas a tu casa y en Ecatepec te vas a ir con una prima, con tu papá, con tu mamá, con algo. Entonces le dije, ¿sabes qué? Quería ponerte al tanto, yo ya dejé a Griselda, la dejé ahí en la calle o en el consultorio o en la esquina de, dale una ubicación. Para provocar que Hernán le llame a Griselda, ¿sabes hacer llamada de 3, Griselda?
4: Sí.
2: Ah, perfecto, para provocar que Hernán le llame a Griselda y así de una forma orgánica entre Griselda de que... Sí, bueno. Y pues que diga que sí, efectivamente. ¿Y de quién le vas a decir que es Griselda?
4: De mi ex.
2: Ah, caray, ¿cómo que del ex? ¿Cuánto tiempo llevan juntos?
3: 8 meses.
2: Ah, bien poquito, ¿y viviendo juntos?
3: O sea, llevamos 2 años juntos,
2: okay,
3: de amistad y todo. Pero pasaron unas cosillas y pues por eso es la situación de que se la va a creer que es de su ex.
2: No, pues la tienes de a pechito, Griselda, pues que te escribías con el ex. Ahora que se fue, se vieron, tomaron un café, se volvieron a reunir y pues que en eso, pues tú sabes, ¿no? El brinquito, recordando viejos tiempos y sóquito lo que pues estamos hechos. ¿Están listos?
3: Listo, familia.
2: Vamos a pegarle, familia, en directo desde el Panda Go Center. Las bromas, las cargaditas, el entretenimiento están en este que es tu show.
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6: Un saludo, Pandita, desde acá, desde Guadalajara, acá para todos los de la torre. Me gusta tu mamá.
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3: Bueno. ¿Qué pasó, Hernán?
9: ¿Qué pasó,
3: Diego?
9: ¿Qué pasó, güey?
3: Oye, güey, te tengo que hablar contigo.
7: ¿Qué pasó?
3: Pues resulta que ahorita tu hermana se sentía mal.
7: Ajá.
3: Que le veía la panza y me salió que antojos y todo, la llevó al doctor y resulta que está embarazada.
7: Ajá.
3: Pero pues aquí el chiste y el problema que no me salen las cuentas.
7: Ajá.
3: El tiempo que tiene embarazada, ¿sí? Ahorita discutimos, la llevó a la clínica y pues la neta, ¿sabes qué? Yo le dije, de aquí para el real tú te haces cargo de él. Ella me quiso dar una explicación, que no, que esto, que aquello. Y discutimos, güey, como siempre. Yo, como te lo he dicho, yo le paso todo lo que sea, menos, o sea, esta chica que me sale, que ahorita está embarazada. No sé si a ti te comentó algo, sepas tú algo, la estés tapando, no sé.
7: No,
3: que ella haya hablado contigo, que haya hecho un comentario, o qué rollo, qué onda, o sea. Ahora entiendo por qué ella siempre me decía, no, vete, síguete trabajando allá afuera. ¿Por qué no te regresas para allá? Y siempre con su teléfono, con mensajes, se metía al baño, que esto, que el otro, que aquello. Yo la dejé en la clínica y pues le dije, ¿sabes qué? Cada quien ya por su lado, tú te haces cargo del niño, de todo lo que se vienen los cargos, los gastos y cada quien a la...
7: ¿Y dónde está según ella?
3: No según ella, yo la dejé ahí pues en Acatepec.
7: ¿Ahí se quedó?
3: Sí. Ajá, yo hasta ya no voy a regresar a la casa, ni nada, yo ya de aquí me voy con mi jefe y pues ya que se vaya a la semana porque son chingadas siempre.
7: Pues sí, güey, ahora sí que tienes razón. Así que también conmigo no cuenten para nada.
3: Yo realmente quería decirte cómo están las cosas, cómo está la situación. La neta estoy que me llevo a la chica, la neta que hasta ganas de hacer otras cosas me daban, güey.
7: Y pues ahí déjala. Eso es lo que quiere y que se quede. Yo también conmigo no cuenten para nada.
3: Sí, a ver, márcala tu canal, a ver con qué te sale a ti, güey. A mí no me quiso decir nada. A ver si a ti te llega a decir algo. ¿De quién es o qué pedo? Porque la neta a mí, mis cuentas, de ahí yo la quería tocar y todo. Y siempre, no, esto para allá, o sea, te amo, ¿no? Y ahora que me salga que está embarazada, pues la neta, así conmigo no van.
7: Y sí, pues ahorita ahí que se las arregle como pueda tanto.
3: Entonces, Hernán, ¿tú qué? ¿Cómo aconsejas? ¿Qué opinas? ¿O estás con ella o qué onda?
7: No, güey, yo no, es...
3: Ajá, pues, o sea... Te vas a marcar porque la neta se quedó sola, sin apoyo, sin ni un peso, nada, ahí la dejé. Sentí, pero pues es lo que también, o sea, no se vale, ¿no?
7: Ahorita hay que se regrese como pueda. Que la marque de mi papá, no sé.
3: Entonces luego hablamos, nada más quería que supieras eso, ¿va?
7: Órale.
3: Me avisas cualquier cosa.
7: Dale, pues.
2: ¡No manches! ¡Qué mala onda! O sea, cero apoyo, mija. No, pues sí se puso bien serio, dijo que lo entendía, o sea, pues es que pues sí estuvo acá chido, pero ahorita yo creo que las cosas cuadran, porque cuando le menciones al ex... Oye, ¿cómo se llama tu ex, Griselda?
3: Sergio.
2: Ah, oye, me estoy diciendo Griselda, no Diego.
3: Es que esta, no, ya sé toda la historia, panda.
2: Oye, ¿y Sergio y Hernán en su momento se conocieron o no?
3: Sí.
2: ¿Y qué tal? ¿Le cae bien, le cae mal? ¿Qué onda?
9: Al principio le caía bien, pero como sucedieron varias cositas, pues lo odia.
2: Ok, bueno. Por lo que yo escuché, porque muy bien las indicaciones, Diego, tú le dijiste, ay, llámale pa' que veas cómo está y qué te dice... Creo que no te va a llamar, Griselda. Creo que no. Entonces, va a ser bien importante que hagan llamada de tres. Entras, pues obviamente, por favor, consentimiento, llorando, le digas, Hernán, te estoy llamando, pero me marcaba ocupado. Tengo un problema, hermano. Él ya va a saber y sí, se te va a ir a la yugular. Y tú le dices, no me juzgues. Ya le empiezas a contar la historia, ¿ok? De que se fue, que el ex, que Sergio, que se vieron, que echaron patín, que... Pues ya sabes, todas las... Y ya cuando veas que no tienes gas, porque no voy a poderte dar la indicación, ya le dices, y sabes qué es lo peor de todo, manito, cómo se oye el Panda Show. Así que viene, llamadita de tres, viene, vámonos, marcamos.
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10: Onda, panda, panda. Saludos desde Ciudad Guzmán, Jalisco. Allá te escucho por Claro Music. Saludos a tu jefa. Ánimo.
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12: Recuerda, te estoy llamando y no me contestas. Perdón, ocupado. Esta ojalá conteste. A ver cómo contesta.
13: Bueno, ¿qué pasó? Te estaba marcando, pero no entra la llamada.
14: Ah, ¿qué pasó?
13: Es que tuve un problema con Diego.
14: ¿Qué pasó?
13: Pues es que yo ni siquiera sabía. Él me llevó al doctor y pues resulta que estoy embarazada.
14: Ajá, ¿y luego?
13: Pues la verdad, pues no es de él.
14: ¿Luego qué te dije la vez pasada?
13: Pues sí, ya lo sé, pero pues tú también sabes cómo están las cosas con él. Y regresó Sergio, me buscó.
14: ¿Quién Sergio?
13: El bellaco.
14: No, así no se vale, ahí arréglate, no sé. Yo te dije la vez pasada que no, yo te apoyo con todo, pero esas cosas...
13: Pero ese es mi hermano.
14: No, pues es que no, o sea, parece que no has visto lo que pasó tu papá, lo que pasó yo, lo que hemos pasado todos y tú.
13: Pero eres mi hermano.
14: No, pues ahí...
13: Llamando.
14: No, pues ahí arréglate con papá y dile que sabes lo que hiciste y ya. Te dije, no, esto es con una persona nada más porque por agradecimiento, así no.
13: Pero tú ya me has dejado sola.
14: No, pues ni modo. Ya te lo dije.
13: ¿Es que me vas a dejar sola?
14: Sí, ahí, vete con ese güey, ya estoy hasta el gorro ya.
13: Pero Hernán...
14: No, yo no sé, yo no estoy molestando.
13: No, Hernán. Hernán. Bueno.
12: Griselda.
13: Bueno, vale.
12: Ya te colgó.
13: Ya me di cuenta.
12: ¿Cómo estaba? Oye, yo pensé que iba a mega reventar. ¿Está enchilado? Sí. Pero yo pensé que te iba a poner como lazo de cochino.
13: No, es que él sí es muy reservado en eso.
12: Márcale otra vez, dile, oye, pues, ¿por qué me cuelgas? No me dejes con la palabra. Yo sé que la regué, pero pues la distancia, él se fue, hemos tenido problemas, tú lo sabes. Y pues el otro se me acercó, pero yo sigo amando a Diego y no sé qué hacer, hermano, ¿qué me recomienda?
13: Ok, te voy a volver a marcar a ver.
12: Dile si que incluso ya le hablaste a Sergio y que Sergio te dijo, mamacita, ¿sabes que fue un palito consensuado? No es mi responsabilidad. Órale, viene, llamadita de tres. ¡Échale!
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13: ¿Ya apagó su celular?
12: ¿Ya apagó el celular?
13: Ya.
12: Soki, Toloki, ¿por qué crees que lo haya pagado?
13: Pues porque sí está muy enojado.
12: Órale, ¿con quién vive Hernán?
13: Con su esposa.
12: ¿Y tienes el teléfono de la esposa?
13: Pues sí lo tengo, pero no sé si todavía sea ese. Como casi no hablo con ella.
12: A ver, échame el teléfono. Pues tenemos que intentarlo, porque ¿cómo le vamos a decir que es broma? A ver, estamos anotando el número telefónico. Si quieres hacer tu bromita, muy sencillo, vía WhatsApp al 553-PANDITA, 553-726-3482. Un inbox por Facebook, Panda Zambrano 25. Bien pendiente, porque también tenemos el podcast para ti. Entra a mi portal, el pandazambrano.com. Y ahí está toda la información. Bueno, Griselda, vamos a marcarle a tu cuñada.
13: Ajá.
12: Y ahí entras tú y, perdóname, ¿me puedes comunicar a mi hermano? Y ya le dices, ajá, oye, ¿por qué me apagaste el teléfono? O sea, defiéndete. O sea, defiende la situación. Tú cometiste un error, pero obviamente pues tienes que defender la causa. Ok, marcamos al caliente.
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10: Saludos, pandita, desde acá, desde Chile. Un saludo para ti, un buen programa, pandita. Y saludos a tu mamá. Se te quiere, pandita.
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11: Tengo
12: transferida. No manches.
15: También manda vosotros. Pues son de vos. Tu llamada está siendo transferida.
12: Oye, estamos en problemas.
15: Sí.
12: Bueno, pero viven a dos casas, ¿no?
15: Sí, dos calles.
11: Grabe su mensaje después del tono.
14: La otra panda que vaya a su casa, le grite y que salga.
12: Órale, pues vas, en caliente.
14: Pues va.
12: Estás a dos cuadras, ¿no?
14: A una calle y media.
12: Pero ve tú solito, bueno, que se esconda la otra.
14: Ella se queda aquí en la donde está y yo me voy allá.
12: Sí.
14: Y ya estando ahí, pues ya le digo que qué pedo y pues ya que le marque a ella.
12: Órale, le pones a... Pero córrele, güey, córrele. Córrele, papá. Oye, ¿a cuánto dicen que están?
13: Como a una calle, calle y media.
12: Oye, ¿pero tu viejo se fue y sin teléfono?
13: Lleva el otro número que te había dado.
12: Ah, pues vamos a marcarle al viejo. Uh-huh. Digo, pues para que nos vaya narrando en directo, ¿no?
13: Sí, sí, sí. Ya le marcaron.
12: Diego, ¿ya saliste?
3: Ya voy, pandita, ya.
12: Órale, córrele, pero 1, 2, 1, 2, 1, 2. ¡Échale porras, Griselda! ¡Corre, viejo, corre,
13: como
12: viejo!
13: Como está, no creo que corra.
12: ¿Por qué? ¿Cómo está? ¿Está muy gordito o qué?
13: Sí, está panza. No.
12: Dile, viejo, córrele, haz de cuenta que estoy muy sexy para ti. Y si me alcanzas, ¡ay, chiquito!
13: No, así hasta va a volar.
12: Échale porras.
13: Corre.
12: ¡Pelotón! ¡Paso redoblado! ¡1, 2, 1, 2! Oye, cuando llegues, Diego,
3: ajá,
12: pones el altavoz. Bueno, ahorita que llegues, me avisas para darte indicaciones, ¿ok?
3: Ya está.
12: Va. Es más, yo creo que tendremos que ponerle como una torta cubana, así en una caña de pescar para que corra rápido.
13: Ténganlo por seguro.
12: Pero mira, sí está muy gordito, Gris.
13: Está panzón.
12: O sea que cuando hacen el amor tienes dos orgasmos. Uno cuando llegas y otro cuando se baja.
13: ¿Cómo lo supieron?
12: Pues imagínate, dices que está bien panzón, ¿no?
13: Sí, está panzón.
12: Ay, Diego, ¿a qué te dedicas, Diego?
3: Ahorita trabajo en un taxi.
12: Ay, mira, pero... Eres bueno para la condición física, ¿verdad?
3: Sí.
12: Sí, se nota.
3: Ya estoy aquí afuera.
12: Ok, bueno, vas a poner el altavoz y pones el teléfono en tu mano. Le tocas, sí, y le dices, oye, no manches, vine a mi casa a recoger unos papeles. Ya me mandó un mensaje que habló contigo. ¿Qué onda? ¿Qué te dijo? Ajá. Ya dejas que te diga qué dijo, le haces poquito la conversación y le dices, oye, ¿sabes qué es lo peor que me dijo? Que cómo se oye el Panda Show. ¡Órale, va! ¡Éntrale!
3: Vale.
12: A ver cómo lo hace Griselda.
13: Ay, como todo, vale.
12: ¿Es casa o departamento?
13: Es departamento.
12: ¿En qué piso?
13: En el último.
12: O sea, ¿qué parte tiene que subir escaleras?
13: No, porque le bajan a brillos.
12: Ay, pobrecito.
3: ¿Qué pasó, Hernán?
16: ¿Qué onda?
3: Ya me mandó un mensaje a tu carnala.
16: ¿Qué dice?
3: Pues que ya habló contigo. ¿Sabes algo de ella o qué onda? Yo te vine a la casa por unos papeles.
12: ¿Qué le está terminando por interfón?
3: Vine para la casa por unos papeles y pues ya, sacar mis cosas.
16: Sí, estoy lo mejor.
3: ¿A ti no te ha dicho nada? ¿No ha hablado contigo?
16: No, yo no quiero hablar con ella.
3: No,
16: que
3: bien, porque
16: como puede.
3: Sí, pues sí, se pasó el... ¿no? Estoy yo confiando en ella y dando todo de mí, ¿ves?
16: Sí.
3: ¿Puedes bajar tantito? ¿Sabes que fuera de tu casa?
16: ¿De acá abajo?
3: Ajá, a darte la llave.
16: ¿Cuál llave?
3: La de su casa, para que no llevarme yo nada. Hay que se quede ya con todo lo que le puse, la cama, todo. Nada más saqué mi ropa.
16: Yo no voy a hablar con ella.
3: No, no. O se la das a tu jefe o a la señora. Estoy aquí afuera de tu cantón.
16: Va, aguanta.
3: Va, que va. Ahí viene para abajo,
12: ¿ves? Oye, estabas hablando con él por interfón. Nunca habíamos hecho esto, compadre. Nunca. Igual ahorita le haces la chillona. No, sí, carnal, es que qué poca. Imagínate con el Sergio, yo que le estoy dando lo mejor. No es justo. Y ya cuando sienta le dice, ¿y sabes qué es lo peor de todo que me dijo? Y ya le dices, ¿cómo soy el Panda Show? Aquí está tu carnal y estás en el Panda Show. Va.
13: Hasta no lloré de verdad, pero ahorita sí voy a llorar.
12: Oye, Gris, pero neta no quiere hablar contigo, está bien enchilado.
13: No, eso no es nada.
12: ¿Ah, neta?
13: No me tiene enfrente porque ya me hubiera agarrado a cachetadas.
12: Oye, si esto fuera verdad, que te retire el habla, que te regaña.
13: Sí, me deja de hablar.
12: ¿Qué edad tienes, mija?
13: 27.
12: Ok. ¿Y tú, Diego?
3: 28.
12: ¿Y Hernán?
3: 29.
12: 27, van formaditos. ¿Y Sergio? 30.
13: 28.
12: Ok, ya me callo.
3: No, sí, no me callo.
17: no le hizo que pero el Sergio otra vez, ¿qué puedo hacer? ¿No? ¿Sabes qué es lo peor que me dijo ella? ¿Cómo se escucha el Panda Show? Es una broma, mi amor.
18: ¡A toda madre!

0: con tu hermana, ¿no? Bueno, igual y sigues. ¿Cómo estás, Serrán? ¿Te acercas un poquito el teléfono?
1: Sí, ¿qué pasó?
0: Oye, ¿por qué le apagaste el teléfono a tu hermana? Estaba en una situación difícil, compleja. Un embarazo del ex, ¿por qué? Oye, Griselda, habla con tu hermanito.
2: Manto. Te quiero mucho, aunque me hayas negado tu apoyo, ¿eh?
3: No, ya sabes tú que cómo soy, luego estás ahí molestando todavía.
0: Si saben cómo soy, ¿pa' qué me bromean? Oye, pero ¿de quién fue la idea de la broma, Gris? ¿Tuya o de Diego?
2: Fue mía. Fue mía porque sé que aunque se hubiera enojado y todo, me hubiera apoyado como siempre lo ha hecho.
0: Mira, Diego, ¿qué le dices ahí a tu cuñadote?
4: Nada, tira. Ya salió bien y diciéndome que ya no quería a su hermana.
0: Dale un besito y un abrazo por la broma, ándale. Para que siente Hernán cómo recibe los besos de su canchancha. Oye, pero hasta la casa y todo. Pero bueno, Diego, Hernán, Griselda, díganme, ¿cómo se oye el Panda Show?
4: A toda

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1: 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Está realmente increíble, está padrísimo, es de colección. Como haciendo tu bromita en el Panda Show por cortesía de Telcel, de Oppo. Y también de Claro Música, que se mocha con 6 meses de Claro completamente ilimitado. Más diversión en este agosto 4 y tengo a Cristina. Oli, oli, buena noche.
2: Hola, buenas noches.
1: ¿Qué haces, Cristina?
2: Pues aquí ya a punto de acostarnos.
1: Ay, mira, ¿solita o acompañada?
2: Acompañada.
1: Ah, ¿de quién?
2: De mis hijos.
1: Ah, yo te iba a decir que me hicieras un huequillo, pero pues no.
2: No, de mis hijas.
1: Pues no, pues es que con tus hijas, pues no, me da penita. Mejor ahí cuando tengas un permisito, avísame, pues. Tijerita, tú sabes.
2: Dale, Panda, yo te aviso.
1: ¿Qué onda, mi Cristina? ¿Para quién la bromita, chaparrita?
2: Va a ser para un novio que tengo por ahí escondido.
1: Ah, un novio, o sea, ¿cuántos tienes entonces?
2: Ya perdí la cuenta.
1: ¿Sí eres muy noviera?
2: No es cierto, ¿no, Panda?
1: ¿Pero por qué dices que lo tienes escondido?
2: No, lo mandé a trabajar.
1: ¿A dónde?
2: A Cancún.
1: A ver, por lo que veo, tú estás en la Ciudad de México, en Tlalpan, ¿no?
2: Ajá, sí.
1: ¿Y el bromeado se llama?
2: Carlos.
1: ¿Y qué hace Carlos en Cancún?
2: Anda trabajando.
1: ¿Desde hace cuánto tiempo?
2: Hace 3 meses.
1: Ok, pero si es tu novio o solamente son amigos con derecho, ¿cómo está la relación?
2: Pues se podría decir que es mi pareja.
1: Ah, o sea, ¿sí han vivido juntos?
2: Sí.
1: Órale, ¿y cuánto tiempo llevan de ser pareja?
2: 5 meses.
1: Ah, pues bien poquito.
2: Sí.
1: Pero a ver, apenas. Si llevan 5 meses, entonces llevaban 2 meses, entonces llevan 3 meses haciendo novios de distancia. O sea que la relación no está tan sólida, sólida, sólida, ¿o sí?
2: No.
1: Oye, entonces, ¿él se va y por qué, si estaban juntos, no decide quedarse a chambear en el Valle de México? ¿Y le llegó una buena oportunidad o qué?
2: Ajá, le salió una oportunidad allá, él tiene allá una hermana. Entonces su hermana pues le dijo que había trabajo para él en un restaurante. Uh-huh. Entonces se fue para allá.
1: Bueno, ¿y qué bromita para tu canchanchan?
2: Pues le voy a hablar y le vamos a decir que tenemos planes de que yo me vaya para allá con él.
1: ¿Y te vas solita o ahí con tus cachorritos que están contigo?
2: Con mi bebé.
1: ¿Cuántos tienes, mija?
2: Son 3.
1: ¡Ay, hija de Calimán! ¿3?
2: Bueno, son 2 y una adoptada.
1: Ah, ¿cómo que adoptada?
2: Sí, o sea, es que es la niña de mi hermana, pero pues ahora sí que me sigue mucho y pues está conmigo.
1: Ok, ¿y qué pasó con el papá de tus criaturillas?
2: No, pues nos separamos mucho tiempo ya.
1: Ok, entonces te vas con todo y familia.
2: Ajá.
1: Imagínate, ¿qué te dice el Carlitos? Vénganse pa' acá, acá la hacemos.
2: Sí, sí, él me dijo que vámonos para allá y pues sí, queremos probar a ver qué tal.
1: Bueno, entonces la idea es llamarle y decirle que no te vas, argumentándole, ¿qué, muñeca?
2: Que pues yo no voy a ir con él porque pues tengo una relación con el de las tortillas que se llama Juan y pues que tenemos una relación seria.
1: Ok, entonces conociste a un tipo, ¿hace cuánto tiempo?
2: Hace mes y medio.
1: Mes y medio que se van tratando. Uh-huh. Y que digamos que empezaste como de amiga, de repente hubo pues un besito y que uh-huh. Ahora como que te enamoraste por su ausencia, ¿no?
2: Sí.
1: Entonces eso, olvídate de mí, ya no me voy.
2: Ya no nos vamos, ya.
1: A ver, hablaste en plural, ya no nos vamos, ¿quiénes?
2: Pues mis hijas y yo.
1: Ah, ok. Bueno, ¿vas solita en esta broma o quieres que te ayude?
2: ¿Si me puedes ayudar?
1: Órale, ¿en qué te ayudo?
2: Le vas a decir que me revisaste mi celular hoy, que viniste y que encontraste mensajes y llamadas de su número.
1: No, yo creo que tiene que ser directo, chaparrita.
2: ¿Sí?
1: O sea, sí, ¿cómo quieres que me llame? ¿Me dijiste?
2: Juan.
1: Juan. No, uh-huh. Pues digo, ¿cómo va? Pues mira, soy Juan, estoy aquí con Cristina, nos hemos tratado, le hago un planteamiento, le narro una historia. Pues que el destino nos jugó chueco, que pues sé que te vas para allá, pero decidimos que no, que tú se lo quieres decir y tú ya le dices, ¿sabes qué? Pues perdón, tu ausencia hizo que me enamorara del de las tortillas.
2: Sí.
1: Porque la idea es que tú le digas que no te vas y que andas, ajá, con el Juan, ¿no?
2: Sí.
1: Órale, pues vamos, vale, a pegarle, señores, en directo desde el Panda Call Center. Oye, ¿cómo eres? ¿Altita, chaparrita, gordita?
2: Chaparrita, delgadita.
1: ¿Y qué edad tienes?
2: 30.
1: Va, pues marcamos porque las bromas están Ven, hasta acá es tu show.
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1: Yo empiezo.
7: Bueno.
1: No, pero eso era después y todo, pero...
8: Bueno.
7: ¿Sí?
8: ¿Carlos?
7: Sí.
8: Ah, ¿qué onda? Oye, quiero hablar contigo. Habla Juan.
7: ¿Juan?
8: Sí. Mira.
7: Hola, Juan.
8: El que te está hablando ahorita. Mira, lo que pasa es que estoy con Cristina. Y ella quedó de... O sea, no sé cómo... No sé cómo empezar, pero... Mira, te quiero pedir que me escuches. Porque... ¿Sí? Porque, o sea, es bien importante. Ella está aquí conmigo, ahorita va a hablar contigo. ¿Ya ves que te fuiste?
7: Ajá.
8: ¿Para el sur? O sea, no sé si me ubiques. Yo sí te he visto. Yo soy. Yo vendo tortillas.
7: Ajá.
8: Entonces, bueno, mira. O sea, para ser como más concreto, llevamos casi 2 meses, tratándonos. Pero bien, de amigos. O sea, sí. Ya ves que tiene, a su sobrina y a sus chavitas y todo. Entonces tú te fuiste y siempre fue acá bien, ¿no? Me platicó de ti, que eres acá chido y todo. Pero pues de repente nos vimos y todo, y pues una cosa llevó a la otra y porque siempre me platicó que ahora para unas semanas tiene planes de irse contigo
7: a
8: Cancún. Pero pues o sea, pues es que nos enamoramos.
7: Sí, o sea, está bien.
8: Sí, te lo digo, Entonces, ella me dijo que hoy iba a hablar contigo, pues, para decirte, si explicarte, ¿no? Pues, como te mereces las cosas, o sea, explicarte qué pasó y cómo pasaron las cosas.
7: Ajá.
8: O sea, porque no fue mala onda, ni... O sea, las cosas se dieron solitas.
9: Ay.
8: Pero, pues, sí nos enganchamos y, pues... Pero, pues, o sea, yo quiero agradecerte que me escuches. Pero, pues, habla con ella, ¿no? Nada más un favor, Pues, entiéndela y escúchala. Sabes que la chaparrita es linda. Entonces,
7: sí,
8: habla con ella y pues que te diga por qué las cosas y pues todo, pues para para que se despida, ¿no? Porque ya no se va a ir contigo, se va a quedar conmigo.
7: Ah, ¿eh? Ok, está bien.
8: Cristina, sí, no, pues dice que sí.
2: Habla con él. ¿Carlos?
7: Sí, dime.
2: Pues ahora sí que, pues es que teníamos planes de que nos íbamos a ir para allá contigo. Pero la verdad, pues ya hace mes y medio que yo empecé una relación pues con esta persona. Y pues es el chavo que trae las tortillas aquí a domicilio. Ajá.
7: Ajá.
2: Y pues pues estamos empezando una relación y esto pues va serio. Y pues es que de repente pues me enojo contigo, pues es por eso, porque no sabía pues cómo decirte pues esto. Pero ahora sí que ahorita ya se dio la oportunidad y pues sí quiero que pues que entiendas, ¿no? O sea, que pues también tú tienes la culpa porque pues habías quedado en una fecha en que nos íbamos a ir y mira, cambiaste los planes y pues ahora sí que, como dicen, la carne es débil. Y pues ahora sí que a este chavo pues lo voy conociendo y la verdad es muy buena gente y muy trabajador, la verdad.
7: Sí, está bien, Cris. Entiendo.
2: Pues no estaba en mis planes enamorarme de Juan, pero pues se fueron dando las cosas.
7: Ah, ok.
2: Pues ahora sí que tu ausencia...
7: ¿Por qué no lo dijiste antes?
2: Tu ausencia provocó todo esto, Carlos.
7: ¿Mi ausencia provocó todo eso?
2: Y pues la relación se fue enfriando.
7: Ah, ok.
2: No quiero que tomes las cosas a mal, pero pues la verdad, pues sí quiero algo serio con él.
7: Sí, está bien, Cris. Pero ya sabes.
2: Te quiero pedir, por favor, que ya no me llames, ya no me busques, porque pues no quiero tener problemas con él.
7: Sí, está bien, Cris.
2: Y pues... Disculpa.
7: No te preocupes, gracias por decírmelo así derechamente y de todos modos ya sabes.
2: Te quiero agradecer todas tus atenciones que tuviste pues con nosotras.
7: Sí, está bien, entonces ya jamás quieres que te llame.
2: Pero pues yo también tuviste la culpa porque pues ves que también ya no me mandaste dinero, Carlos, pues ahora sí que esta persona pues sí me está apoyando económicamente y pues yo creo que no es justo, ¿verdad?, que le esté viendo también la cara a él.
7: Está bien, bueno,
8: pues, como le decía, pues las cosas, o sea, sin pleitos.
2: Y pues es que así que Juan pues me trae las tortillas, pues no me las cobran.
7: Sí, está bien.
8: Ni tampoco, mi amor, no, pues es chido. Bueno, Carlos, mira, antes que nada, yo quiero agradecerte que pues, entiendas, ¿no? O sea, porque esta Cristina estaba bien nerviosa. Bien nerviosa, porque decía, no, pues que se va a enojar y todo. Le dije, no, pues yo creo que hablando se entiende a la gente las cosas como son. O sea, porque ninguno de los dos te lo provocamos, sino como ella te lo está diciendo, las circunstancias y tu distancia. Sí, nada más quiero pedirte tres favores, carnal.
7: Sí.
8: Así como estamos hablando. Primero, pues pues, que ya no le llames.
7: Que porque, ya no le llamo.
8: No, pues ya no, pues De hecho, pues a partir de ayer ya vivimos juntos. O sea, ya me quedo con ella. Por eso es que hoy te iba a hablar, pero pues. Por eso, como te estaba diciendo, yo que cuando llegué, le pregunté, oye, pues ya hablaste con Carlos. Y dijo, no, pues es que siento pechito, como que no, se va a poner loco y todo. Pues yo por eso te agradezco tu apertura y madurez.
7: Sí, está bien, señor.
8: Pues, o sea, la experiencia que te ha dejado despachando gasolina, se nota. O sea, pues somos gente educada, ¿no? De barrio, pues yo vendo tortillas.
7: Sí, amigo.
8: Y bueno, lo que también que te quería pedir, de caballeros, como estamos hablando, sí. Es que mejor es que te vas a alejar. O sea, que me des tu palabra, pues. De caballeros.
7: Está bien, amigo.
8: No, pues dime, Juan, te prometo que me voy a alejar y pues, sencillo.
7: Amigo, cuídala mucho nada más, ¿va?
8: No solamente la voy a cuidar. Mira, yo te juro que la voy a amar.
7: Está bueno, pues.
8: Y la voy a proteger, y no solamente ella, sino a sus bastarditos y todo. Pues, chido, pues yo sé que paquete me estoy echando. Pero pues lo hago por amor, porque pues sabes, está bien sabrosa. O sea, pues ya has probado las mieles que yo he probado. Ya somos hermanos de miel, todo. Pero entonces nada más te digo, dame tu palabra de que no te vas a acercar y ya. Es lo único que te pido.
7: Está bien, amigo.
8: Dime, Juan, te doy mi palabra, eso es todo.
7: Cuídela mucho nada más, amigo, ¿sale?
8: Te doy mi palabra, que la voy a cuidar. Y la voy a amar como tú no la has amado. Y la voy a hacer vibrar como nunca la has hecho vibrar. Eso, mira, te lo juro. Y la última pregunta. Y es así, que sea realmente neta y hombre. Dime cómo se oye el Panda Show, que es una broma de Cristina.
5: A toda máquina.
6: ¿Qué pasó, Carlitos?
9: Estás en el Panda Show.
6: Oye, ¿qué, ya estás jetón?
7: No, estoy aquí escuchando la música de los vecinos.
9: Ah, entonces parece que estás levitando, carnal, que estás volando.
6: ¡Cristina! Ahí está tu peor es nada.
2: Calo.
7: Mandé.
2: Calo.
7: O sea,
2: ¿cómo te gustó tu broma?
7: A toda máquina.
9: Nada más cuídala mucho.
2: ¿Te acuerdas que te dije?
9: Cuídala mucho.
7: Loca.
2: ¿A ti de Pati? ¿Qué bárbaro, eh?
6: Oye, nunca peleó por ti, nunca. O sea, ha sido la broma más civilizada entre dos caballeros peleando por una mujer. ¿No? ¿Por qué no peleaste, Carlos? ¿Por qué no cuestionaste? ¿Por qué no?
7: Porque he de cuestionarla.
6: Pues sí.
7: Ella quiere ser feliz, pues.
6: Digo, está todo dar, pero oye, pues tenemos planes, te vas a venir, me vine a Cancún pues, por chamba. Nada más, cuídala mucho, amigo. Cuídala mucho.
7: Cuídala mucho.
6: Cuídala mucho. Sabi, acá arriba, arriba Los Ángeles Azules, amigo. Acá chido.
7: Arriba en Guadalajara.
6: Ahí sí compartimos, ahí compartimos. ¿Te puedo dar un consejo de cuates?
7: A ver, dime.
6: Cuídala mucho. Cristina, Carlos, díganme cómo se llama el Panda Show.
2: A toda máquina, pandita.
6: Y con eso nos vamos en este martes 4 de agosto del 2026. Hasta aquí las bromitas del Panda Show por la Mejor FM. Regreso mañana. Buenas noches. Adiós.

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1: Bienvenidas y bienvenidos a Revista del Consumidor Radio. Soy Joy Ramírez y en esta ocasión nos acompaña la chef Erika Fonseca para preparar el platillo Sabio Profeco de este mes. Muchas gracias por acompañarnos, bienvenida.
2: Vamos a preparar unas deliciosas setas al pibil. Para preparar nuestro platillo necesitaremos 4 tazas de setas deshebradas, media cebolla fileteada, 30 gramos de pasta de achiote, un clavo de olor, 2 pimientas gordas, 1/4 de taza de vinagre blanco, 1 taza de jugo de naranja agria, 2 chiles guajillos y 1 cucharada de aceite. Para la cebolla encurtida, media cebolla morada fileteada, 2 chiles habaneros fileteados, 1/4 de taza de vinagre blanco o de manzana, el jugo de 2 limones, 1 cucharadita de comino en polvo, 1 cucharadita de orégano seco, media cucharada de aceite de oliva y sal y pimienta. Para la salsa de habanero que acompañará al platillo vamos a ocupar 5 chiles habaneros, 2 dientes de ajo asados, 1/4 de cebolla, el jugo de un limón y 1/4 de taza de aceite de oliva. Y finalmente, para servir nuestro platillo, medio kilogramo de tortillas y 1 taza de frijoles molidos. Para el adobo de nuestras setas al pibil, comenzaremos desvenando nuestros chiles guajillos, retirando el tallo y todas las semillas. Ahora directamente al fuego, llevamos los chiles por aproximadamente 8 segundos para asar. Se darán cuenta que están listos cuando la piel de los chiles se encuentra brillosa. Esto hacemos para liberar todo el aceite de nuestros chiles. Después, los remojamos en agua caliente de 10 a 15 minutos para suavizarlos. Para preparar nuestro adobo, licuamos los chiles guajillos, el achiote, el vinagre, el jugo de naranja, el clavo, la pimienta gorda y un toque de sal. Ojo, si consiguen naranja agria, pueden omitir el vinagre. Licuamos muy bien y reservamos. Ahora, calentamos el aceite vegetal en una sartén y acitronamos la cebolla por un par de minutos. Después, agregamos las setas previamente deshebradas e incorporamos con la cebolla. Antes de que las setas suelten todo su jugo, agregamos el adobo y mezclamos hasta que todas queden cubiertas. Probamos.

colocamos los chiles habaneros, el ajo y la cebolla, y los asamos hasta que estén tatemados. De esta manera sueltan todos los aceites. Después, los retiramos del fuego y los llevamos a licuar con la cebolla, jugo de limón, sal y pimienta. Ahora agregamos nuestro aceite de oliva en forma de hilo, sin dejar de licuar, para emulsionar y obtener una textura entre salsa y aderezo. Rectificamos la sazón y reservamos. Ya que tenemos nuestra salsa lista, vamos a preparar nuestra cebolla encurtida. Utilizaremos la cebolla morada fileteada, chile habanero fileteado, orégano y comino molido, también jugo de limón y mezclamos. Agregamos un poco de vinagre blanco o también puede ser de manzana. Salpimentamos al gusto hasta integrar todos los ingredientes.

0: Club. Finalmente, para servir nuestro platillo, calentamos muy bien las tortillas y untamos un poco de frijoles negros molidos. Agregamos nuestras setas al pibil y acompañamos con la cebolla encurtida y la salsa habanero al gusto. ¡Listo! Ya podemos disfrutar nuestros tacos de setas al pibil. Recuerden que el platillo Sabio Profeco es muy fácil de preparar, tiene buen sabor, aporta un balance nutricional y rinde para varias porciones. Anímense a prepararlo y cuéntenos en nuestras redes sociales cómo les fue. No olviden que también pueden ver esta receta en nuestro canal de YouTube Profeco TV. Yo soy la chef Erika Fonseca y fue un gusto cocinar con ustedes en Revista del Consumidor Radio.
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2: Ahora cuéntanos, una vez que ya nos has platicado la receta y el procedimiento, queremos saber acerca de tu cocina y también de ti, ¿cómo fue que empezaste tu camino en la gastronomía?
0: Pues mira, yo primero les quiero contar esto, yo no quería estudiar gastronomía, yo quería ser doctora. Entonces mi meta era como salvar a la gente de ser diabético. Era como mi sueño, porque mi mamá es diabética.
2: Tu objetivo,
0: entonces,
2: ¿no?
0: Ajá, era como mi objetivo siendo doctora. Entonces, bueno, por mil cosas no logré como ya mantenerme ahí en la carrera. Solo estuve 6 meses y después me gustaba mucho cocinar desde chiquita. Eso sí, con mi abuelita paterna y con mi mamá, pues siempre me involucraron en la cocina. Y dije, bueno, pues será como otra rama en la que a lo mejor yo puedo hacer algo por las personas en esta cuestión del cuidado, ¿no? De la salud. Y por eso creo que la gastronomía me llamó la atención, porque creo que a través de la alimentación, pues obviamente podemos mantenernos sanos, ¿no? A través de lo que le damos a nuestro cuerpo. Y por eso fue que empecé a decidir estudiar gastronomía. Soy licenciada en gastronomía.
2: ¿Y actualmente cómo definirías tu cocina?
0: Mi cocina es práctica, balanceada. Sí, cuido muchísimo que sea balanceada y que sea creativa también, ¿no? Que no te aburras utilizando el mismo ingrediente, sino que también le des cierta variedad, ¿no?
2: Versatilidad.
0: Exacto.
2: También. Y respecto a la combinación de ingredientes, me llama la atención el platillo de este mes, que fue

0: que el platillo es con carne de cerdo, ¿no?
1: Sí, es como la clásica.
0: Ajá. ¿Y cómo fue que tú pensaste en las setas?
1: Pues mira, te voy a compartir algo. Hace unos años, no, ya bastantes años, fui vegetariana. Y dejé de serlo por una razón muy, muy buena. Yo daba clases de cocina mexicana. Entonces era un poco complejo cuando había, no sé, receta de carnitas, receta de cochinita pibil, sí, receta de tacos, no sé, tacos al pastor, infinidad de recetas que llevan proteína animal. Y cuando las probaba, pues me caían muy mal, ¿no? El organismo es muy inteligente, nuestro cuerpo es muy inteligente. Y si tú le empiezas a acostumbrar a darle cierto tipo de alimento, obviamente le dejas de dar uno, va a reaccionar y eso es muy normal. Entonces, pues fue imposible, ¿no? De esta forma, o me enfermaba o también no probaba los ingredientes. Los platillos de mis alumnos, entonces decidí no, pero en esa búsqueda de recetas, que yo soy muy taquera, entonces decía que un taco que me guste mucho es el de cochinita pibil, la verdad, ¿no?
0: Sí.
1: Entonces dije, ¿cómo lo puedo hacer para que no extrañe un taco de cochinita pibil? Entonces dije, claro, las setas, me gusta mucho utilizar las setas porque tienen la consistencia como de carne, como carnosita.
0: Sí, la textura.
1: No, la textura.
0: La textura.
1: Generalmente los hongos, las setas y también los hongos portobelo tienen esa textura que es como carnosa y hasta la forma en que como la deshebramos se ve como si fuera carne. Y ya de paso, pues tienes toda tu porción de verduras, ¿no? Que eso es lo que siempre busco en mi comida de todos los días. Por eso es que se me ocurrió ese tipo de receta, que adaptar una, o sea, la que ya existe de cochinita, pues hay que convertirla a una receta que tenga más fibra. ¿Y cómo? Pues haciéndola con setas.
0: Y ya habías colaborado con nosotros,
1: sí,
0: ¿no?
1: Sí, el año pasado, a principios de año, recuerdo, hicimos una receta de mole de olla verde.
0: ¿Y cuál ha sido tu experiencia de venir aquí a la grabación,
1: yo
0: de colaborar acá?
1: Quedo fascinada, porque he aprendido yo, y también sé que al transmitir una receta así, ¿no?, que quede práctica, alcanzable, económica y nutritiva, pues siento que ya dejé un granito.
0: Sí, para que repliquen la receta. Y finalmente, ¿cuál sería tu consejo para que justo las personas se acerquen de nuevo a la cocina y tengan este acercamiento con los ingredientes?
1: Pues yo, mi consejo sería vayan a los mercados y que se animen un día, que compren un espárrago, unas calabazas, lleguen a su casa y las cocinen, ¿no? Yo creo que a través de Profeco en el canal pueden encontrar muchísimas recetas. Entonces es eso, que se animen, que se den la oportunidad de fallar también, porque así es la cocina, un poquito prueba y error. Y sería eso, que se animen a probar ingredientes que a lo mejor nunca han probado y que se pueden sorprender un montón con el sabor y que hasta pueden descubrir una técnica maravillosa de cómo saben más ricos, ¿no? Okay. Ese sería como mi mayor consejo, que visiten mercados, supermercados, que compren un ingrediente, el que quieran, y que lleguen a cocinar.
0: Que se atrevan,
1: que se atrevan,
0: ¿no? Que se atrevan.
1: Sí.
0: Bueno, pues muchas gracias por esta plática, por acompañarnos y por enseñarnos esta versatilidad de las setas al pibil.
1: Muchas gracias. No, al contrario, muchas gracias a ustedes y espero nos veamos muy pronto.
0: Seguro sí, seguro que sí. Los invitamos y las invitamos a que

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6-7, las 6:07, con esta nostálgica, fortísima, melancólica, lacerante, profunda canción de la gran Chavela Vargas, La Llorona. Ay, se nos iba la Chavela Vargas un día como hoy, justamente, y nos dejaba, pues, muchísimas historias, muchísimas sonidos que quedan grabados en el corazón. Esta es La Llorona de Chavela Vargas. En 2012 partía de este plano la gran Vargas, la gran Chavela Vargas. Tenía 93 años de edad. Oiga, hay más santos el día de hoy. Hoy es santo de Abel, santo de África, de Bianca, de Blanca, de Margarita, de Osvaldo y de Venancio. Venancio, felicidades. Bueno, pues hoy es su santo. Hoy, 5 de agosto, pues ya usted y yo llevamos 217 días y nos quedan 148 en este 2026. Bienvenidas y bienvenidos, me llamo Luis Cárdenas. Esta es la primera emisión de MBS Noticias. Lo dejo con Chavela Vargas.

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1: Luis Auditorio, gusto en saludarlos. Hoy en Monzón Mexicano, en el noroeste de la República Mexicana, en interacción con inestabilidad atmosférica, mantendrá las condiciones para lluvias puntuales muy fuertes en zonas de Chihuahua, Durango, Sinaloa y Nayarit, lluvias fuertes en Sonora, así como chubascos en Baja California Sur. A su vez, circulaciones ciclónicas y vaguadas en niveles medios y altos de la atmósfera, en combinación con canales de baja presión sobre el interior del país y la onda tropical número 24, que se desplazará sobre el sur del territorio nacional, generarán chubascos y lluvias fuertes en el noreste, occidente, centro, oriente, sur y sureste de México, incluida la península de Yucatán y el Valle de México, pronosticándose lluvias muy fuertes en zonas de Jalisco, Guerrero, Oaxaca y Chiapas. Finalmente, una circulación anticiclónica en niveles medios de la atmósfera mantendrá el ambiente vespertino caluroso a muy caluroso en entidades del norte del territorio mexicano, con temperaturas superiores a 45 grados Celsius en Baja California y Sonora. Además, prevalecerá la onda de calor en Nuevo León, Tamaulipas, Oaxaca y Chiapas. Particularmente para el Valle de México se prevé una mañana con cielo medio nublado. Durante la tarde se prevé ambiente cálido con cielo nublado y probabilidad de chubascos en la Ciudad de México y el Estado de México, mismas que podrían acompañarse de descargas eléctricas y posible caída de granizo. La temperatura máxima será de 27 a 29 grados Celsius y la mínima de 13 a 15 grados Celsius. Hasta aquí la previsión del tiempo. Soy Mónica Jiménez. Hasta luego.
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2: A las 7:30 de la mañana, la presidenta Claudia Sheinbaum encabezará su conferencia de prensa matutina. A las 9 de la mañana se convocará un mitin en el INDEP en apoyo a los jubilados de Luz y Fuerza que exigen el pago retroactivo del nuevo tope a las pensiones. A las 9:15 de la mañana, diputados federales y locales darán una conferencia de prensa para exponer la presunta corrupción y complicidad de autoridades en los despojos de la Ciudad de México y otras partes del país. A las 17 horas, el IMSS y la Secretaría de Cultura del Gobierno de México, a través del IMBAL, llevarán a cabo la primera función de la convocatoria de escenarios IMSS Cultura 2026-2027. A las 17 horas, la consejera jurídica del Ejecutivo Federal, Luisa María Alcalde, ofrecerá una conferencia de prensa, derecho de réplica, en Palacio Nacional. El presidente de Ecuador, Daniel Noboa, recibe

0: El ministro de Relaciones Exteriores de Israel, Gideon Saar, quien también mantendrá una reunión con el canciller Roberto Kuri. La OEA celebrará una reunión extraordinaria para analizar la situación en Nicaragua tras la decisión del presidente Daniel Ortega de poner fin a las elecciones. Y en Honduras iniciará el juicio oral y público contra el exalcalde y narcotraficante Alexander Ardón por lavado de activos.
1: Bienvenidas y bienvenidos, estamos en MBS Noticias. Me da muchísimo, pero muchísimo gusto poderlos saludar en esta mañana. Hoy tenemos un gran, gran programa por delante. Vamos a platicar de varias cosas que están en la palestra nacional. Hay pues temas que están preocupando, por supuesto, en el desarrollo del país. De la UNAM, bueno, pues va a aplicar el control presencial a aspirantes del 12 al 19 de agosto y determinará quién se queda o quién incluso podría perder su lugar. Ariadna Montiel, Andy no hace actos anticipados de campaña, ya no sean mentirosos. Claro que están haciendo actos anticipados de campaña, todos están haciendo actos anticipados de campaña, que quieren que nos chupemos el dedo, esa es otra cosa. Nadie les cree. Obviamente, pues si ustedes regalan dinero con programas sociales, pues les van a creer. Van a decir, ay, sí, sí, lo que diga el patrón. Si el cielo es moreno, pues que el cielo sea guinda, ¿no? No hay problema, pero están en actos anticipados de campaña. O sea, de neta, ¿quieren pelear con eso? Bueno, a ver quién les cree. A ver quién les cree. Van a sacar su encuesta. ¿Usted cree que estamos en actos? O sea, no, 99% no lo cree. Y dice que la presidenta es muy buena. O sea, no inventen, digo. Un poquito de seriedad, ya, o sea, tantito. Propondrá el PAN reglamentar y poner límites a las conferencias mañaneras y ya, porque pues no tienen los votos, no tienen la presencia, no tienen nada, entonces bueno, pues, la propuesta se va a quedar ahí, no va a pasar al menos de momento. Ya veremos si las cosas cambian en 2027 y ya veremos si realmente hay elecciones libres en 2027, ojalá que sí. Pero lo que estamos viendo con la presencia del narco, con la presencia de los actos anticipados de campaña, con la presencia del Estado, con la presencia de tantas cosas, se ve complicado. Por cierto, ya está sintiendo la 4T el rechazo, ¿eh? Y eso es interesante. Ya están sintiendo algo como lo que empezó a sentir el PRI ya en sus estertores, ya cuando andaba en las últimas, ese odio generalizado, esa sensación de, oye, ya no te creemos, sí, sigue regalando dinero, vas a tener muchos seguidores, pero sabemos que nomás es por eso. Entonces, bueno, vamos viendo. Maru Campos dice que ha recibido amenazas del gobierno federal, cosa que no es precisamente novedosa, pero bueno, pues vuelve a la carga con este tema. La gobernadora ya en Chihuahua, acusada de traición a la patria por querer cooperar con la CIA, aunque ella ha dicho que pues realmente no cooperaba con la CIA, que no sabía que había agentes de la CIA en territorio de Chihuahua. Registran explosiones y devastador bombardeo en Kiev luego de la intensificación de ataques entre Rusia y Ucrania. Platicaremos de esto, está horrible lo que está pasando por allá en Ucrania. Está subiendo el tono de manera muy peligrosa Vladimir Putin contra los ucranianos y hablaremos de este bombardeo, de este blitz, por decirlo de alguna forma, que terminó azotando la capital ucraniana, Kiev. Hablaremos de todo eso y mucho más aquí en MBS Noticias. Son las 6:15, me llamo Luis Cárdenas, vámonos con todo.
2: Estados. Sinaloa.
3: El influencer César Gastelum fue asesinado la noche del martes mientras realizaba contenido para redes sociales en la salida de un establecimiento de comida, ubicado en la zona de Tres Ríos en Culiacán. Según las primeras versiones, el creador de contenido fue agredido a balazos por dos sujetos desconocidos que viajaban a bordo de una motocicleta. Al lugar acudió personal de la Fiscalía Estatal para iniciar las diligencias correspondientes y dar con los responsables.
2: Zacatecas.
3: El gobierno estatal confirmó que en la entidad se mantendrán las academias militarizadas, pese a la prohibición de la Secretaría de Educación Pública tras la muerte de la menor Dafne Zapata en Tamaulipas. El secretario de Educación Estatal, Armando Delgadillo, defendió el modelo educativo al destacar que la combinación de disciplina y formación académica ha permitido a un gran número de egresados acceder a la educación superior. Previamente, Guanajuato y Aguascalientes anunciaron la continuidad de estas escuelas.
2: Veracruz.
3: A una semana de la desaparición de Eric Jocase Campos, su madre, la activista y defensora de derechos humanos, Rosalba Campos, exigió a las autoridades intensificar las labores para localizarlo con vida. El hombre de 43 años fue visto por última vez el pasado 28 de julio en la ciudad de Jalapa, tras supuestamente visitar a un amigo. De acuerdo con la ficha de búsqueda, mide 1.75 metros de estatura, tiene ojos color miel, piel morena clara y cabello rapado.
2: Chiapas.
3: Fueron detenidos dos hombres por su presunta participación en el asesinato de un comerciante en la central de abastos ocurrido el pasado 22 de julio. El fiscal estatal Jorge Luis Llave Navarca informó que uno de los presuntos agresores, identificado como Francisco N., fue detenido en el municipio de Comitán, mientras Carol N. fue aprehendido por agentes de la Fiscalía de Jalisco, entidad donde había huido. Agregó que el móvil de la agresión sería una disputa entre locatarios, en tanto continúa la búsqueda de la presunta autora intelectual.
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4: Ahorita la información, ya con el paso del tiempo, bueno, se admite en efecto aquí que hubo un error, pero difícilmente se ofrece disculpas por cada una de las veces
5: que... ¿Pero no qué estás insinuando, Daniela? Porque no entiendo.
4: Precisamente, sí, por ejemplo, con este tema de derecho de las audiencias, aquí en la misma conferencia ha habido varias veces en las que se ha mencionado que cierta información es falsa y al final resulta real.
6: Se niegan a ponerle reglas al espacio de comunicación más poderoso del país, que por supuesto son las mañaneras de la presidenta. Por eso en Acción Nacional presentaremos una iniciativa para que las conferencias mañaneras también tengan sus reglas claras.
5: ¿Qué hizo él? Se amparó para que Laida no pudiera hablar de él. Ahora él dice mentiras. Y el INE le dice, oiga, usted es un funcionario, porque es funcionario público.
7: Líder partido.
5: Es líder de un partido. Y entonces, ¡ay, censura!
8: Andrés es consejero nacional, tiene tareas como todos los militantes en materia de organización, en defensa de la soberanía y la transformación, así que está haciendo lo que les estamos pidiendo a toda la militancia, combatir la desinformación.
9: El chilango Arti López Beltrán, el que dijo de que él era solo tabaqueño por nacimiento, pero que se sentía chilango por convicción y que le debía mucho a la Ciudad de México. Entonces, bueno, ¿cómo es posible que ahora viene a pedirle el voto a los tabaqueños?
10: Una torpeza política que así haya comportamientos de pensar que la solución va a venir con la confrontación directa con la República. Es un error.
11: Pues ya huele diferente. Los grandes ya huelen diferente. Ya su piel huele diferente.
12: Ah, vale. Ya su piel se siente diferente.
11: No, deja eso. Te
12: ya es piel de viejito, así suavecita, delgadita.
13: Una vez que se agoten las órdenes de aprehensión, o sea, tenemos todavía pendiente nosotros todavía por integrar, por ejecutar, etcétera. Todo esto, darles una, digamos, una explicación.
14: Ustedes tengan estos planteamientos, justicia para el periodista Alejandro, que es también nuestra petición, es nuestra exigencia, y no vamos a parar hasta que se esclarezcan los hechos.
15: Me parece que no se debe de politizar el tema de despojo. Nosotros fue lo primero que hicimos, si ustedes lo recuerdan, promovimos reformas para convertir en delito grave el despojo.
16: Tardó más el que me cayó y pedí perdón.
17: No.
18: No ha habido señalamientos más que del movimiento del sombrero y en particular de Grecia Quirós, y evidentemente porque ella tiene un interés electorero al respecto. Ella va a ser la candidata de este movimiento.
19: Tenemos un gobierno ilegítimo, entonces obedecemos. No, pero no solamente nos dedicamos a desobedecer, sino que hay que pasar en positivo a la construcción.
20: El presidente Trump y su equipo creen que pueden lograr el desarme de Hamas y la desmilitarización de Gaza. No retrocederemos nuestras posiciones hasta que Hamas esté completamente desarmado.
21: Ahora estamos, debido a eso, estamos en conversaciones con los iraníes, y creo que hay una oportunidad de que tengamos un acuerdo hoy o mañana para abrir el estrecho de Hormuz y avanzar hacia una posición más normalizada en este conflicto.
22: A more normalized position in this conflict.

0: 6 de la mañana con 21 minutos, las 6 con 21. Bienvenidas y bienvenidos. Gracias por estar con nosotros. Me da muchísimo gusto poderte acompañar. No sé dónde andes. A lo mejor estás empezando tu día, a lo mejor te vas a ir al gimnasio, a lo mejor vienes de alguna farra. Ay, qué rico, qué envidia. Bueno, pues sí, ¿no? Qué chido eso, llegar a las 6:30. Ya vengo llegando. Llega a pasar, hombre. Está bien, qué chido. No sé dónde estés. No sé qué estés haciendo, no sé para dónde vayas, pero sé que estamos ahí un ratito en tu vida y eso para mí, representa todo. Gracias, gracias por dejarme acompañarte. Son las 6:22, el día ya es 5 de agosto, el año 2026. ¡Vámonos con todo! ¡Ya es miércoles! La UNAM aplicará el examen de control presencial a aspirantes del 12 al 19 de agosto. Rocío Méndez, muy buenos días.
1: Gracias, Luis. Buenos días. En León, Guanajuato, la capital oaxaqueña, Tijuana y la Ciudad de México, la Universidad Nacional Autónoma de México aplicará entre el 12 y el 19 de agosto de 2026 el examen de control presencial a 58,000 aspirantes que cuentan con el puntaje mínimo requerido para su carrera durante los concursos de selección a la UNAM de 2021 a 2026. Desde hoy se podrá consultar la página electrónica de la Dirección General de Administración Escolar para conocer los puntajes mínimos para ser candidato a examen de control presencial en cada una de las 133 licenciaturas que imparte la UNAM por programa, entidad académica y modalidad. Más adelante, más información.
0: Gracias, Rocío, por la información. En otros temas, interponen amparos contra la UNAM luego de la anulación del examen. Viene una cascada de amparos, un pleito legal, ya se lo habíamos adelantado aquí en MBS Noticias, era una posibilidad muy latente. René Cruz, buenos días.
2: Luis, buenos días. Un grupo de estudiantes interpuso los primeros 4 juicios de amparo contra la decisión de las autoridades de la UNAM de cancelar el examen de ingreso a nivel licenciatura. 2 juezas de distrito aún no admiten a trámite las demandas de garantías, ya que apercibieron a los aspirantes para que precisen sus escritos, ello con el fin de corregir las irregularidades que presentan. Más adelante los detalles de la información.
0: ¿Cuál es el caminito que tienen que seguir los aspirantes? El miércoles 5 de agosto, la publicación de los listados con el puntaje mínimo requerido en el micrositio del concurso de selección. El viernes 7, la consulta de citas individuales con sede, horario y documentación en el portal. Perdóneme, salud, alguien está hablando mal de mí. Ya, espérense, ya cálmense, ya luego. No hablen mal de mí todavía. Ya. En fin, bueno, el viernes 7 de agosto, consulta de citas individuales con sede, horario y documentación en el portal Tu Sitio. 12 y 13 de agosto, aplicación de la evaluación en la sede de León, Guanajuato. 13 de agosto, aplicación del examen en la sede de Oaxaca. 15 y 16 de agosto, aplicación de la prueba con la sede de Tijuana. 17, 18 y 19 de agosto, aplicación de las evaluaciones presenciales en la Ciudad de México. Hay pues UNAM, hay accesos a distintos campus de ciudad de la Universidad Nacional Autónoma de México, pues en estos lugares en donde se aplicó para poder ser parte de la UNAM: Oaxaca, Baja California, Guanajuato y Ciudad de México. Y paristas se deslindan de los presuntos daños a la biblioteca del Canal 11, a la videoteca particularmente también. Rocío Méndez, ¿qué dicen los paristas, los que tomaron 2 meses el Canal 11 del Politécnico? Buen día.
1: Gracias, Luis. Buenos días. Representantes de una docena de planteles detrás del pliego de demandas estudiantiles en el Instituto Politécnico Nacional se presentaron frente a Canal 11 para deslindarse de los presuntos daños a la videoteca que acusa la emisora, que, tras recuperar el inmueble, pidió la intervención de la Fiscalía General de la República. Posteriormente, autoridades cerraron la mesa de trabajo tras 8 horas de discusiones sin alcanzar acuerdo alguno en el pliego petitorio, ni emplazar a la próxima reunión con los estudiantes en paro. Más adelante, más información.
0: Y le cuento a usted que en otros temas, en la relación de México y Estados Unidos, el Pentágono habría simulado un despliegue de boinas verdes a México contra cárteles de la droga. El Departamento de Defensa norteamericano realizó en febrero de 2025 un ejercicio de gabinete en el que simuló el despliegue de fuerzas especiales conocidas como boinas verdes en territorio mexicano para atacar objetivos vinculados con cárteles del narco. De acuerdo con un documento obtenido mediante la Ley de Libertad de Información, el Comando Norte de Estados Unidos Unidos realizó el ejercicio el 25 y el 26 de febrero del año 2025 en su sede en Colorado y proyectó enviar al menos 2 unidades de boinas verdes a México. El ejército contempló la participación conjunta de fuerzas especiales de ambos países con el objetivo de enfrentar a los cárteles catalogados como organizaciones terroristas extranjeras y reforzar la seguridad en la frontera sur de los Estados Unidos de Norteamérica. El 16 de abril del año 2025, la presidenta Sheinbaum reveló que Trump le ofreció enviar tropas estadounidenses a México para apoyar el combate al narcotráfico. ¿En dónde están estos boinas verdes? ¿Dónde podrían haber hecho su entrenamiento? No es que hayan entrado a territorio mexicano, esto hay que ponerlo muy claro. Son hipótesis que se trazan para, pues, situaciones de mucho riesgo. Por ejemplo, cada cierto tiempo hay ejercicios de guerra en un escenario hipotético en donde Estados Unidos entra en guerra con China por Taiwán. Valga decir que en los últimos ejercicios Estados Unidos no salió nada bien librado de Taiwán. Pero bueno, dicho eso, no quiere decir que hayan entrado los boinas verdes, no quiere decir que estén en territorio, quiere decir eso sí, y es preocupante, que están dispuestos a entrar y que están considerando posibilidad. El plan se llama Complan 3900, y bueno, pues tendría presencia en la frontera y de este lado de la República para atacar al cártel de Sinaloa, al cártel de Juárez, al cártel Jalisco Nueva Generación, al cártel Noreste y al cártel del Golfo. El operativo federal en Arizona, un operativo federal desmantela la red de tráfico de armas con destino a México. Autoridades norteamericanas acusaron a 28 personas por presuntamente integrar varias redes de tráfico de armas. El embajador en México, Ronald Johnson, afirmó que este caso refleja el compromiso de la administración de Trump para frenar el tráfico hacia organizaciones criminales. Maru Campos dice que ha recibido amenazas del gobierno federal. Así lo dijo la gobernadora de Chihuahua.
3: Decidieron guardarlas un rato. Estoy segura que van a volver a través de la Fiscalía General de la República a perseguir a Maru Campos. Tengo ya varias amenazas de manera escrita y varias situaciones que han sucedido en contra de mi persona, en contra de mis bienes, en contra de mi familia, y van a seguir, pero yo les digo que no tengo miedo. Yo voy a seguir defendiendo Chihuahua porque esa es mi tarea, ese es mi trabajo.
4: ¿Qué le dicen esas amenazas, gobernadora? ¿Qué le han dicho en esos mensajes escritos?
3: Bueno, no son, pues son mensajes escritos, fíjate, y los dejan a través de oficios, tratando de vulnerar derechos que tiene la gobernadora. Gracias.
0: The Washington Post reporta que el brote de diarrea explosivo crece en los Estados Unidos. Ya hay 2 muertos por las cicloesporas. La investigación apunta nuevamente a la lechuga mexicana. Pepe Díaz Briseño desde Washington.
5: Buenos días. Autoridades de salud en el estado de Michigan, en Estados Unidos, anunciaron esta semana la muerte de 2 personas que resultaron enfermas por consumir lechuga tipo iceberg procedente de México, presuntamente contaminada con el parásito Cyclospora. Los casos mortales en el estado de Michigan son los primeros vinculados al brote de ciclosporosis que ha afectado ya a un total de 9 estados de Estados Unidos y que ha afectado a casi 2.000 personas, de acuerdo con la información más reciente de los Centros para el Control y Prevención de las Enfermedades de Estados Unidos, los llamados CDC. Desde julio, la empresa Taylor Farms retiró del mercado lechuga tipo iceberg procedente de sus instalaciones en Guanajuato. Todos los detalles los tendremos más adelante desde Washington.
0: Chipotle Mexican Grill Chiles Jalapeños. Bueno, retiran así de Chipotle Mexican Grill los chiles jalapeños de los restaurantes por posible brote de salmonela. La cadena de restaurantes Chipotle también está retirando los chiles, pues porque podría venir ahí algún problema, particularmente los de, pues sí, claramente los jalapeños, pues de origen mexicano. A través de un comunicado, la empresa señaló que la salud de sus clientes es la máxima prioridad. Confirmó que las autoridades investigan el origen de la contaminación de alimentos. Súmele usted esto a la narrativa antimexicana que va creciendo allá en los Estados Unidos de Norteamérica, la diarrea explosiva con el tema de las lechugas y ahora el caso de Chipotle, que es una cadena importante allá en Norteamérica, en donde pues, se vende comida mexicana, Más o menos, no es precisamente mi favorita allá en Estados Unidos, pero bueno, en Chipotle pues están retirando estos chiles diciendo que podrían tener salmonela. A ver cómo se pone la cosa. Firma Sheinbaum, decreto de transparencia de información para las instituciones públicas. La presidenta firmó un decreto para que la información gubernamental sea más transparente, más accesible a su consulta y precisar que ya no quedará a discreción de funcionarios la reserva de documentos relacionados con seguridad nacional o de asuntos bajo litigio. Así lo dijo.
6: En la ley actual está establecido que los servidores públicos pueden determinar qué se hace público y qué no, dependiendo de la seguridad nacional o del procedimiento en el que está la información. Con este decreto ya no lo dejamos a criterio del servidor público, ya no lo dejamos a criterio de un secretario, de otra secretaria, de un director, de un área de Pemex o de CFE o de cualquier secretaría. Ya hay un lineamiento específico de realmente lo que debe ser transparente y aquello que por el procedimiento administrativo judicial no puede informarse, dado que esté en un procedimiento y puede caerse el procedimiento judicial o administrativo, o lo que realmente es de seguridad nacional.
0: Un poco enredada la explicación. Sí, lo entiendo perfectamente, creo que sí, un poco enredada la explicación. A final de cuentas es transparencia por decreto. Se transparenta pues lo que se quiera transparentar desde el gobierno. Algunas otras cuestiones no. ¿Por qué está en el sigilo de una investigación? Ah, ok. ¿Por qué está en un asunto judicial? Ok. Vamos, eso ya pasaba antes. No había que desaparecer el INAI, no había que desaparecer órganos autónomos que garantizaban transparencia sin tener la injerencia política de los partidos, los intereses, para lograr lo que hoy están poniendo en la mesa. Porque de fondo es eso, es transparencia por decreto. Yo te digo lo que yo te quiera decir. Yo te transparento lo que yo te quiero transparentar. Y si no quiero transparentar algo, simple y sencillamente, tejones, porque no hay conejos. Ya no tienes un lugar a donde recurrir. Ya no tienes cómo pelear que te transparenten tal o cual información. En fin, justamente por este tema, ayer en la Comisión Permanente, la oposición y Morena se dieron con todo. Angélica Melín, buen día.
7: Luis, buenos días. En el recinto parlamentario de San Lázaro, el decreto en materia de transparencia, firmado por la presidenta de la República y que, en los hechos, afianzará el criterio de seguridad nacional como causa de reserva de la información gubernamental, es una simulación e implica trampas, advirtieron los integrantes de la bancada del Partido Acción Nacional. Por separado, la también panista y presidenta de la mesa directiva del recinto, Kenia López, pidió que ese instrumento legal no vaya a ser utilizado para ocultar información pública y tampoco para impedir que servidores públicos que se aprovechan del erario rindan cuentas. Advirtieron que con el poder judicial doblegado ante el gobierno federal, los jueces que lo conforman difícilmente atenderán los reclamos ciudadanos cuando una autoridad no quiera presentar la información gubernamental. En unos momentos hay más detalles.
0: Muchísimas gracias, Angélica Melín, por la información. En otros temas, la presidenta de la Cámara de Diputados, todavía presidenta durante unas semanas más, Kenia López Rabadán, pide no usar el decreto de transparencia para ocultar información de seguridad nacional.
8: Que la seguridad nacional sea invocada únicamente como una excepción debidamente fundada y justificada, y nunca que con el pretexto de ser información de seguridad nacional, pues se niegue de manera automática esa información a los ciudadanos.
0: René Cruz, la Fiscalía desmantela 4 centros ilícitos de procesamiento de combustible en 3 estados de la República. Buen día.
2: Luis, buenos días. La Fiscalía General de la República desarticuló 4 centros de procesamiento ilícito de combustible localizados en 3 entidades. Durante los operativos fueron asegurados tanques, equipos de cómputo y vehículos. Más adelante ampliamos la información.
0: Las 6:36. Hago una pausa, regresamos con más. Estamos en MBS Noticias. Seguimos.
9: Titulares del mundo. New York Times.
10: Blanche supera un obstáculo crucial para su confirmación.
9: The Washington Post.
10: Los Centros para el Control y Prevención de Enfermedades informan de un fuerte aumento de los casos.
9: El País.
10: La Unión Europea cierra filas con España por la gestión de la crisis de Ceuta.
9: Le Monde.
10: Migración. Ceuta revelando las fracturas dentro de la Unión Europea.
9: The Guardian.
10: Beneficios de la guerra. Los gigantes petroleros ganan 90 mil millones de dólares gracias al repunte de los precios mientras la crisis climática azota Europa.
9: Der Spiegel.
10: Se descubrió un dron explosivo cerca de un avión ucraniano en el aeropuerto de Leipzig.
9: Corriere della Sera.
10: La Unión Europea sobre los migrantes. Más controles. Conflicto entre España e Italia.
9: Folha de São Paulo.
10: La administración Trump revoca la visa del embajador de Brasil en Estados Unidos.
9: El Clarín de Argentina.
10: Por los insultos de Milei a Lula, Brasil no repone a su embajador.
9: Al Jazeera.
10: Irán afirma que Estados Unidos no forma parte de las conversaciones en curso con Omán para reabrir el estrecho de Hormuz.
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0: las planas. El Universal.
1: Territorium Life tomó control de exámenes en el Poder Judicial. No solo fue en la UNAM. La empresa Territorium Life obtuvo del Poder Judicial al menos 3 contratos por 50.5 millones de pesos para la supervisión de exámenes a distancia en concursos de oposición de carrera judicial. Entre 2024 y 2025, la compañía fue contratada para controlar entre 28.000 y 70.000 evaluaciones a distancia de la Escuela Federal de Formación Judicial.
0: Milenio.
1: Desma deja en red que traficaba armamento de Arizona a México. Hay 20 estadounidenses procesados. En lo decomisado en Phoenix figuran un Barrett, una Browning, ametralladoras pesadas, subfusibles, una AR-15 y pistolas.
0: Reforma.
1: Caen participaciones federales en Estados Unidos. Recorta Hacienda apoyos a 23 entidades. Golpea a las finanzas menor recaudación de ISR y retroceso en ingresos petroleros.
0: Excelsior.
1: Examen de la UNAM del 12 al 19 de agosto. Ya pueden consultar si son candidatos. La prueba de control para el ingreso a licenciatura será aplicada en 4 sedes: Guanajuato, Oaxaca, Baja California y Ciudad de México.
0: Animal político.
1: Desmantela Estados Unidos red de tráfico de armas hacia México. Hay 21 detenidos.
0: La jornada.
1: Empleará la UNAM 8 días para aplicar el examen presencial. Cita a 58.000 aspirantes en 4 sedes del país, del 12 al 19 de agosto, en León, Oaxaca, Ciudad de México y Tijuana. La razón, hubo más solicitantes foráneos.
0: El financiero.
1: Rosa exportación a Estados Unidos los 300.000 millones de dólares en el primer semestre. Confirma México liderazgo como proveedor del mercado estadounidense.
0: El economista.
1: Superávit comercial de México con Estados Unidos llegó a 102.581 millones de dólares en enero-junio. Envíos de México a Estados Unidos crecieron 13% en el periodo a 298.157 millones de dólares. Importaciones a México subieron 16% a 19.577 millones de dólares.
0: Reporte Índigo.
1: El país que acumula presos. La sobrepoblación carcelaria en México alcanzó una cifra histórica al superar las 40.000 personas, lo que implica una concentración del gasto de los centros penitenciarios en comida y suministro de gas, mientras el mantenimiento queda relegado.
0: El Sol de México.
1: El sargazo nos marca el rumbo. Agentes de viaje. Impacto al turismo. Aseguran que es la primera pregunta de los viajeros antes de reservar su estancia.
0: La prensa.
1: 217 quilotes de cocaína. Autoridades locales y federales aseguran la mercancía oculta en una camioneta que circulaba de manera errática en la carretera México-Cuernavaca. Detienen al conductor.
0: La crónica.
1: En 6 meses aumentan 13% exportaciones de México a Estados Unidos. Sumaron más de 298 mil millones de dólares, un récord para este periodo.
2: Ahí te va una historia un poco peculiar. Resulta ser que había un grupo de hombres que nunca jamás en su vida habían visto a un elefante. Nunca, no tenían idea de lo que era un elefante. Entonces resulta ser que pues entraron en un cuarto muy grande, una bodega si usted quiere, totalmente oscura la bodega, no se veía nada, nada, absolutamente nada, como si estuviera ciego. Y entraron en la bodega donde estaba este elefante. Y el primer hombre tocó la trompa larga, larga y flexible y dijo, ok, ya sé que es un elefante. Es una serpiente enorme que cuelga del techo. Y luego el segundo hombre tocó una oreja ancha y plana. Y el segundo hombre dijo, no es cierto, que qué serpiente va a ser, estás loco. El elefante es un abanico gigante, está hecho de piel áspera. El tercero palpó una pata gruesa y firme como un tronco y les dijo a los otros dos, no hombre, ¿qué va a ser una serpiente? ¿Qué va a ser un abanico? Están mal, están locos. Es evidente que un elefante es una columna viva plantada en el suelo, pues él había tocado una pata gruesa y firme como un tronco. El cuarto hombre alcanzó un colmillo duro y curvo y dijo, todos están confundidos. Un elefante es una lanza pulida, hecha de hueso. Y así cada tipo, cada hombre salió del cuarto con una certeza muy absoluta y muy distinta de los demás. Discutieron toda la noche, se pelearon, no se volvieron a hablar. y todos estaban seguros de lo que pues era un elefante. Si tan solo hubieran llevado una velita, las diferencias entre ellos se habrían disuelto. Porque la discusión, a final de cuentas, yo creo que no era sobre el elefante. La discusión era sobre la oscuridad. Yo no sé si a usted le pasa, a mí sí, muy frecuentemente, que en estos momentos tan complicados para la historia del país, en estos momentos tan difíciles para la historia del planeta, en estas polarizaciones, en esta estupidización generalizada que se están provocando por las redes sociales, por la hiperestimulación y por muchas otras cosas, somos como estos hombres encerrados en una bodega tratando de entender qué diablos es un elefante. Y la discusión no es del elefante. La discusión no es necesariamente de quién tiene la razón política, ideológica, económica. La discusión es de por qué no podemos entendernos. ¿Por qué nos falta tanto una velita en esa bodega para que todos podamos ver al mentado elefante y entender qué es el elefante? Cuídese mucho. Viva usted mucho. Ame mucho. Quiérase mucho. Vale un friego, solamente por estar, solamente por respirar. Soy Luis Cárdenas y todos los días se lo digo. Esto no es tan en serio. Esto también pasará. 6:47.

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0: trascendió en la prensa. Reforma, Templo Mayor.
1: Si fuera fútbol, Mario Delgado tendría que ser expulsado del juego por la doble falta que están cometiendo con la información de la beca Rita Cetina. Pasando por encima del artículo 134 de la Constitución, el secretario de Educación Pública afirma que los 2.500 pesos que reciben los beneficiarios se los manda la presidenta. Personalizar de esa forma los apoyos sociales va en contra de la ley y de las mejores prácticas de gobierno, porque definitivamente ese dinero no se lo manda Claudia Sheinbaum. Es parte del presupuesto de todos los mexicanos y su destino está regulado y garantizado por las leyes. Colgarse de un apoyo social para hacer promoción de un gobernante está fuera de toda norma. Por eso, Delgado comete una doble falta. Por un lado, le miente a los beneficiarios diciéndoles que el dinero es un regalo de la presidenta y por el otro, le hace promoción a la mandataria con un programa gubernamental. ¿Tan mal anda la popularidad de Sheinbaum como para necesitar esas muletas? Se ve difícil que la presidenta esté de acuerdo en que se le cuelguen estos milagritos del bienestar.
0: Bajo reserva del Universal.
2: Hoy la presidenta Claudia Sheinbaum recibe en Palacio Nacional al cardenal Pietro Parolin, secretario de Estado del Vaticano. Nos hacen saber que esa visita se da después de la invitación que hizo la mandataria al Papa León XIV para que visite territorio mexicano y como parte de la reactivación del diálogo y visitas de alto nivel para fortalecer vínculos bilaterales con el Vaticano. Nos comentan que desde la Cancillería ven relevancia en fortalecer la cooperación y la visión humanista compartida entre México y la Santa Sede, en el marco de la discusión de las redes sociales y la inteligencia artificial bajo la encíclica del Papa. ¿Será que ya se están acordando las fechas para la visita a México del Papa?
0: Confidencial, el financiero.
1: Somos México ha definido su prioridad. Defender a Ernesto Rufo, exgobernador de Baja California, vinculado a proceso por huachicol, y para ello creó un comité plural para exigir su libertad, el cual estará presidido por la hija del mandatario, Verónica Rufo. Las prioridades del partido debutante llaman a la atención, por lo menos en apariencia, pues a menos de un mes de que inicie el proceso electoral donde se jugarán la permanencia, poco han hablado de su estrategia para obtener votantes y evitar la extinción tras su primer proceso electoral.
0: Trascendió de Milenio.
2: Que con el fin de enriquecer la iniciativa de ley contra el feminicidio enviada por la presidenta Claudia Sheinbaum al Congreso de la Unión, el Senado abrió un micrositio para recibir propuestas ciudadanas y de especialistas en busca de incorporar observaciones y planteamientos de legisladores, académicos, organizaciones civiles, autoridades, defensores de derechos humanos y familiares de víctimas antes de dictaminar la iniciativa.
0: Razones de la razón.
1: Comentan que si bien en la cúpula de Morena personajes como Citlali Hernández se empeñan en defender que en su movimiento nadie hace campaña adelantada, sino activismo territorial. La presidenta nacional del partido, Ariadna Montiel, no pudo ocultar que la contienda rumbo a las elecciones de 2027 comenzó a elevar la temperatura política dentro de esa fuerza, por lo que ante tantas disputas aquí y allá, ya nos han reportado algunos fuegos en Baja California, Chihuahua, San Luis Potosí, Colima y hasta la capital. La dirigencia ha tenido que sacar los famosos nervios de acero para revisar sin presiones decenas de perfiles que aspiran a las gubernaturas. Un escenario, nos dicen, muy pero muy lejano de la calma. Lo que sí nos dijeron es que a la líder morenista no le faltó energía para defender el activismo de Andrés Manuel López Beltrán, de quien dijo no está haciendo campaña, sino simplemente lo que el propio partido le pide, salir a las calles para repartir el periódico Regeneración y abatir lo que llaman la desinformación de la derecha. Nada más que eso, ¿eh?
0: Pepe Grillo, de Crónica.
2: La Universidad Nacional aplicará exámenes presenciales bajo supervisión presencial como hace años. Del 12 al 19 de agosto será el nuevo suplicio para muchos jovencitos que tienen como común denominador haber obtenido altos puntajes. Entre ellos están quienes, todo indica, optaron por la trampa y el fraude académico que dio al traste con la primera prueba. En León, Guanajuato será del 12 al 13. En Oaxaca se efectuará el 13. En Tijuana, Baja California, del 15 al 16 de agosto. En Ciudad de México serán 3 días. Del 17 al 19. La idea es que estas sedes regionales aligeren a muchos el traslado a otra ciudad para realizar la prueba. La UNAM sigue en su laberinto.
0: Rayuela de la Jornada.
1: Para alcanzar una mayor transparencia es menester que el gobierno federal haga licitaciones y concursos entre proveedores.
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1: Muy buenos días, esta es la información vial. Sur, buen avance en ambos sentidos de Avenida Llanura, entre Zacatepetl y Avenida Insurgentes. 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
3: De esto no quieren que te platique nada en muchas ocasiones. No yo, solamente, sino los medios de comunicación en general. De estos temas es mejor... ¡Cierra el pico! De eso no. La verdad. O sea, eso es algo que está presente y se nota por la presión que hay en el gobierno desde las mañaneras. Ayer mataron a un influencer en plena transmisión en vivo en Culiacán. ¡Ay! Estaba metido con los narcos. No lo sabemos de cierto, ¿eh? No lo sabemos realmente a profundidad si estaba o no estaba metido con los narcos. Hay investigaciones, sospechas de que pudo haber estado relacionado con los famosos Marquitos Toys, con esta serie de influencers que se llevaban con un grupo de narcos, pero bueno, pues que a final de cuentas varios de ellos han terminado por ser asesinados. Si se llevaban con los narcos, pues habría que investigarlos y habría en dado caso que detenerlos. Justificar que, como si esto fuera el viejo oeste, desde una motocicleta haya llegado un par de sicarios y en plena transmisión en vivo, ¡bam, bam, bam!, mataran a César Gastelum en una transmisión en vivo. Y ese video, aunque aquí no quieran que se difunda mucho, ya se está difundiendo en el planeta. Ya salió en varias notas internacionales. Como una nota adicional a la violencia que se vive en el país. Mataron a un influencer en una transmisión en vivo. Y hace un año mataron a otra. ¿Se acuerda? A Valeria Márquez. Mientras estaba en su estética, la mandó matar el R1, todo apunta, porque el hijo del R1... era su pareja, se enojaron, le pidió a su papi sicario que fuera a asesinar a través de un, comando, de un operativo, a Valeria Márquez. Es común ya aquí en México que maten influencers en transmisiones en vivo. Ok. Es común en México que maten gente. Es común en México que el gobierno niegue las cifras y hable de la disminución histórica de homicidios. Y le eche la culpa de todo esto a la derecha internacional. Me imagino que la derecha internacional fue la que quiso matar a César Gastelum y a Valeria Márquez y a Carlos Manso, ¿no? Por citar un ejemplo. Una vez más, otra tragedia, como las que vivimos todos los días en este país. Una vez más, un asesinato en plena transmisión en vivo. Ya da igual. Y una vez más, en la zona caliente de México, en Culiacán, en esta ocasión, en Sinaloa, en donde hay un narco gobernador, acusado por el Departamento de Justicia norteamericano, pero protegido hasta el tuétano, porque no vaya a ser que se lo lleven y entonces sí se ponga a cantar. No. Qué cosa, ¿no? Y le digo que hay gente que no quiere que comentemos esto. Se lo digo antes de que empiecen ahí a especular y a hacer cosas, porque a mí me llamó la atención una campañita. Le subí un video a mi red social en @LuisCárdenasMX, que están haciendo unos influencers que supuestamente son López Obradoristas. Y en esa campañita, bueno, dicen que yo soy un periodista que da asco, lo cual coincido, seguramente sí, aunque no lo crean, sí me baño, pero está bien, aunque no lo crean, sí, sí me lavo los dientes y creo que no huelo tan feo, pero está bien, si les doy asco, pues les doy asco, ¿no? Lo que me llama la atención de este par de influencers, que supuestamente son jóvenes de izquierda, es el argumento con el cual critican a su servidor, pero a muchos más, ¿eh? Dicen que personajes deleznables como yo somos de ultraderecha porque hablamos del México roto y del México violento. ¡Ah, caray! El México roto y el México violento justamente le pega a los más desfavorecidos en este país. No a los que están grabando algo en La Condesa con el financiamiento oscuro de ya saben quién. El México roto le pega a las madres buscadoras que están desesperadas por encontrar un huesito de su hijo o de su hija y que lo han perdido todo, la casa, que deben todo, para tratar de encontrarlos. No es que antes tuvieran mucho. El México roto le pega a los muchachos que son reclutados porque están buscando una chambita de seguridad. Pero resulta ser que desde estos espacios, que vaya que son difundidos y vaya que tienen promoción, se dedican a tratar de pintar otro país que no existe. Qué cosa, ¿no? Le subí el video a mi red social, @LuisCárdenasMX, en un ratito se publica, y le cuento un poquito sobre esto. Y utilizamos por ahí pues un poquito lo que estaban diciendo en ese podcast, que interesante la postura. Jóvenes de izquierda, entre comillas, que critican que un periodista, que un comunicador hable del México roto. Porque yo entiendo que te pueda dar asco mi copete mal hecho. Entiendo que te pueda dar asco la forma de mi cara. Entiendo que no te guste el tono de mi voz.

que desaparezca solamente por cerrar los ojos, solamente por taparte los oídos. En fin, ¿usted qué opina? Ahorita le cuento un poquito más sobre el asesinato de César Gastelum, influencer asesinado ayer en vivo en Culiacán. Otro influencer más, insisto, como el de Valeria Márquez del año pasado. Soy Luis Cárdenas. Y le digo algo, todos los días con el corazón en la mano, le aprecio en el alma esta increíble oportunidad. Todos los días le agradezco en el alma que me dé chance de poderle acompañar un ratito en su vida. Cuando va al gimnasio, cuando empieza su rutina, cuando va a llevar a los chamacos a la escuela, cuando les está haciendo el desayuno, cuando se está bañando, ¡ay, qué sexy! Bueno, en cualquier punto, en cualquier lugar donde podamos estar con usted, no sabe el honor, el gusto que es. Una gran oportunidad. Esperemos estar a la altura. Neta, neta, de corazón, muchísimas gracias. 7:08, vámonos con todo.

0: 7:09, vámonos con información. Va a ser muy interesante lo que digan en la mañanera al ratito si es que hablan de este tema. Resulta ser que el Departamento de Defensa norteamericano realizó lo que llaman juegos de guerra, war games. Esto es normal, se hace frecuentemente. Se han hecho varios, por ejemplo, simulando una guerra de Estados Unidos con China por Taiwán. Y por cierto, no ha salido muy bien librado Estados Unidos en esas simulaciones. Son simulaciones preventivas de guerra, por más feo que esto se escuche. Bueno, pues ahora el Pentágono, concretamente el Departamento de Defensa, ha realizado un juego de guerra simulando que mandan unidades de las Boinas Verdes, un grupo de élite del ejército, a atacar cárteles de la droga en la frontera mexicana. Hoy esta nota está publicada en la primera plana del diario Reforma por el periodista José Díaz Briseño. Y Pepe, me enlazo contigo hasta Washington. ¡Wow! ¡Qué nota! ¡Qué bomba informativa la que detonas el día de hoy, querido Pepe! ¿Cómo estás? Muy buenos días.
1: Hola Luis, ¿cómo estás? Buenos días, así es. Bueno, pues esto lo conocemos gracias a una solicitud de información bajo la Ley de Libertad de Información hecha aquí en Estados Unidos, específicamente por investigadores del Instituto Cato, pero que publicaron este documento donde por primera vez vemos un plan concreto del Comando Norte de Estados Unidos para llevar a cabo esto que, como bien dices, son juegos de guerra o también se les conoce como ejercicios de gabinete y que ocurrieron el febrero de 2025 allá en Colorado Springs, donde tiene su sede el Comando Norte de Estados Unidos, y ahí, según este documento que lleva el título Complan 3900, pues se habría planeado específicamente tener disponibles dos de los equipos alfa, los equipos de agresión más importantes con los que cuentan los llamados Green Berets o Boinas Verdes del ejército estadounidense, para atacar blancos de los cárteles en territorio mexicano. En principio, Luis, este juego de guerra contempla la colaboración directa también de fuerzas especiales de las Fuerzas Armadas mexicanas, pero pues tendría entre varios de sus objetivos disrumpir, desbaratar comunicaciones, también como logística de los cárteles en distintos estados del país. En este documento de 96 páginas se establece pues el control que en principio dicen tienen los cárteles mexicanos en distintas áreas de la frontera con Estados Unidos: el cártel de Sinaloa en Baja California, Sonora y Chihuahua, el cártel de Juárez en Chihuahua propio, el cártel Jalisco Nueva Generación en Coahuila y el cártel del Noreste y el cártel del Golfo en Nuevo León y Tamaulipas. En principio, Luis, esto solo fue un juego de guerra, pero se sabe, de acuerdo con el propio documento, que sus conclusiones habrían sido presentadas antes del 20 de marzo al secretario de la Defensa, Pete Hegseth, y al jefe del Estado Mayor Conjunto, el general Dan Kane. Todo esto ocurre también, Luis, si hacemos una recopilación de fechas, antes de la llamada del 16 de abril de 2025, donde la presidenta Claudia Sheinbaum reconoció que el presidente Donald Trump le ofreció

0: ofreció unidades militares para combatir a los cárteles. Así es que, pues Luis, cada vez tenemos más detalles sobre algo, sobre lo que el gobierno de Estados Unidos ya tiene una planación. Hasta aquí el reporte.
1: Gracias, querido Pepe. Es que definitivamente tal cual lo dices, o sea, ya hay más reportes, más información. Esto es en serio. Los Estados Unidos están planteando como un escenario real una posible incursión a nuestro país. En este ejercicio de guerra no quiere decir, solamente para que nos quede muy claro, Pepe, a nosotros, a todo el auditorio, que hayan entrado a territorio mexicano. O sea, quiere decir que pues hicieron el ejercicio, están planteándolo, pero no ingresaron a México, ¿o sí?
0: Así es, en principio también se plantea ahí que habría una comunicación directa con las contrapartes mexicanas para la entrada de estas unidades. Y apenas el día de ayer, Luis, también el Departamento de la Defensa y el Departamento de Estado están en principio contemplando pues trasladar lo que ellos consideran son sus ataques, los bombardeos en mar, que consideran un éxito y que han asesinado pues a decenas de personas, a colaboración directa con gobiernos no solo en México, sino en el hemisferio occidental, como ya ha ocurrido en Ecuador, para lanzar bombardeos directos sobre pues cárteles a los que, como sabemos, ya los consideran organizaciones terroristas extranjeras.
1: A ver cómo va evolucionando todo este tema, y seguramente habrá muchísimas reacciones políticas en unos minutos más. No sé si lo vayan a tocar en la mañanera, pero esto definitivamente pues va a dar mucho de qué hablar. Gracias, Pepe, te mando un abrazo con toda la admiración siempre. Y además, bueno, pues hoy, si quiere usted conocer un poco más de esto, está en la primera plana ahí en el diario Reforma. Es Pepe Díaz Briseño, es de Washington. Gracias.
0: Gracias, Luis. Saludos desde Washington.
1: 7:14. ¿A quién quieren pues atacar? Los cárteles de la droga, al cártel de Sinaloa, al cártel de Juárez, al cártel Jalisco Nueva Generación, al cártel Noreste, al cártel del Golfo. Ya están también los cárteles unidos como parte de los cárteles terroristas. Pero en este ejercicio en particular nos referimos a esos cinco porque son los que operan en la frontera. Si usted abre hoy la primera plana del Reforma, puede encontrar con mayor detalle el mapa de la República Mexicana, en el cual podemos ver pues estos puntos clave donde opera cada uno de estos cárteles y en los cuales pues estaría Estados Unidos haciendo un war game, es decir, un ejercicio de guerra de lo que pudo de lo que podría ser este ataque contra cárteles terroristas. Está hoy ahí en la primera de Reforma, vale la pena echarle un ojo. Por otro lado, le cuento, la Corte Federal en Manhattan postergó, pero sin establecer la nueva fecha, la audiencia que estaba programada para el exsecretario de Seguridad en Sinaloa, acusado de vínculos con el cártel de Sinaloa, Gerardo Mérida Sánchez, parte de los narcopolíticos protegidos por Rocha Moya. Rocha Moya sigue protegidísimo. Pruebas. Ajá. Bueno, está bien. Pruebas. A ver cuándo llegan las pruebas, ¿no? Porque es inocente. Falso de toda falsedad, ¿no? Un inocente palomita el señor, ¿cómo no? Bueno, pero Gerardo Mérida, fíjese nada más, si es tan inocente Rocha Moya, Gerardo Mérida, general del ejército mexicano, que fue secretario de Seguridad Pública en Sinaloa, decidió ir él solito a entregarse con los güeros. Oiga, a ver, yo le cuento lo que usted quiera. Échele. Aquí están mis manitas, póngame las esposas. Y ya, vamos a platicar. De ahí se llevaron a don Gerardo Mérida, general del ejército mexicano, a Nueva York. Y bueno, la audiencia iba a ser en estos días, pero se pospuso. Pues están cantando, están llegando a acuerdos, están negociando, están viendo qué sigue. Mérida seguramente sabe que pues su futuro puede ser muy parecido al del Mayo Zambada, por ejemplo. Ya es un hombre mayor. Y que los últimos años de su vida pues podría pasarlas en una prisión federal norteamericana. ¿En qué prisión? Y hay otro que también está cantando, ¿eh? Hay otro que fue detenido, al parecer en Europa, que ese no fue necesariamente entregado, sino que ya no había de otra. Lo detuvieron o se entregó y se encuentra también cantando y andan buscando acuerdos. Entonces, que se posponga la audiencia, pues habla de que se está trabajando en el tema y que seguramente muy pronto vendrá otro golpazo en el marco del maxi proceso que están llevando los Estados Unidos contra los narcopolíticos mexicanos que terminaron por invadir su territorio, no solamente de fentanilo, sino también con estrategias geopolíticas de las cuales pues ya hemos platicado aquí en este espacio, porque al final de cuentas, ¿quién estaba detrás de muchos de estos narcopolíticos? Y no solamente gobiernos de izquierda. ¿Quiénes detrás de estos políticos de izquierda estaban apoyando este tipo de campañas? Porque se habló mucho, y yo se lo reporté aquí en MBS en muchas ocasiones, de las reuniones rarísimas que había en la Embajada de Cuba, por ejemplo, en la Embajada de Venezuela, cuando todavía López Obrador no llegaba al poder. Bueno, todo eso se ha ido confirmando con el tiempo, y hemos visto cómo pues hubo financiamientos de empresas, de gobiernos, para pues intentar generar un sentimiento antiamericano en el mismo continente y poder impulsar a estos gobiernos de izquierda, que al parecer tenían financiamientos ilícitos, financiamientos del narco. Y le pongo ejemplos muy concretos, ¿eh? Ahí tiene usted Venezuela. La acusación contra Maduro es por narcotráfico, entre otras cosas. Platicamos de eso más adelante. En otros temas, Maru Campos, la gobernadora de Chihuahua, dice que ha recibido amenazas del gobierno federal. ¿Escuche usted?
2: Decidieron guardar el caso un rato. Estoy segura que van a volver a través de la Fiscalía General de la República a perseguir a Maru Campos. Tengo ya varias amenazas de manera escrita y varias situaciones que han sucedido en contra de mi persona, en contra de mis bienes, en contra de mi familia, y van a seguir. Pero...
1: La UNAM aplicará examen de control presencial a aspirantes del 12 al 19 de agosto. Hay que tomar en cuenta que no solamente es en la Ciudad de México, que se hicieron exámenes en varios estados de la República Mexicana donde hay facultades de la UNAM. Es el caso de Guanajuato, Baja California y también Oaxaca. Del 12 al 13 de agosto la aplicación va a ser en León, Guanajuato. El 13 de agosto en Oaxaca capital. 15 y 16 de agosto en Tijuana, Baja California. Y el 17, 18 y 19 de agosto aquí en la Ciudad de México. Por cierto, también hay una cascada de amparos que van llegando contra la aplicación de este examen. Los que tienen su lugar y dicen, yo me lo gané, no me lo puedes quitar. Al final de cuentas, esto tendrá que ser determinado por una autoridad judicial, es decir, por un juez, probablemente primero del bienestar. Bueno, y al final, si lo toma la corte, pues también del bienestar, es la corte del bienestar. Bien interesante cómo podría llegar este tema hasta la corte, si es que eso cabe la posibilidad, no sabemos si vaya a suceder. Porque también el otro asunto es el tiempo, o sea, a lo mejor sí llega, pero llega en un par de años, ¿no? No necesariamente ahorita. En fin, muy fuerte lo que está pasando entre algunos aspirantes que decidieron mantener su lugar y dicen, yo quiero defender mi lugar a capa y espada, no voy a hacer el examen y pues voy a demandar a la UNAM, literalmente. Estudiantes del Poli que mantenían tomada la sede del Canal 11 se deslindaron de los daños atribuidos al inmueble y al acervo videográfico. Escuche usted.
3: Respecto a la videoteca y los aparentes daños que ha denunciado la autoridad.
4: La verdad desconocemos en dónde esté. Los únicos espacios que utilizamos era aquí el estacionamiento, la cocina que está acá al ladito y los baños que están ahí luego en el pasillo. Era todo lo que utilizábamos del Canal 11. De hecho, las que llegaron a romperse ellos fueron las mismas policías porque decían que necesitaban retirar dinero y se iban al edificio de acá atrás donde tienen cajeros porque se les hacía mal.
1: Claro, ahí está la postura de los estudiantes que tomaron el 11. Ahí está la postura del 11 con la que hablábamos ayer, Renata Turrent, su directora, que dice, bueno, pues hay daños, no sabemos de qué tamaño, no sabemos si se dañó parte del acervo videográfico histórico maravilloso del 11. A Cristina Pacheco, ¿no? Pues ayer nos poníamos allá a cotorrear un poquito cuáles son sus series favoritas del 11, si es que vio algunas. A mí me marcó mucho El Diván de Valentina, la verdad me gustaba mucho, sí, soy bien... Fresilla, y si quieren, pues a mí me encantaba El Diván de Valentina, la verdad, soy bien ñoño, me gustaba mucho. Pero Bisbirige y Beckman, todos esos. Ojalá que no se haya dañado algo por el estilo, ¿no? Particularmente las producciones mexicanas. Vamos a ver qué pasó. Y bueno, decían los estudiantes que no fueron ellos, entonces que fueron los policías, o van a decir que esto estuvo plantado. A ver en qué acaba. En otros temas, en el México roto de todos los días, ya le contaba, asesinaron al influencer César Gastelum durante una transmisión en vivo en Culiacán. ¿Así se escuchó o así se vio?
5: Tardó más él que me callé, pero yo
6: perdí. No, no, no, no, no.
1: Oiga, y el video que estaban haciendo, no creo que era de política o de narcopolítica o algo por el estilo, no, estaban jugando un poco a que eran repartidores de comida. Estaban afuera de una tienda de pollo frito, muy conocida por el coronel Sanders. Bueno, estaban afuera de esa tienda de pollo y llegaron alguien en esta moto y le dispararon, lo mataron. Era un influencer de entretenimiento, a final de cuentas, el famoso Cesarín allá en Culiacán. Y él era también de estos influencers que pues fueron señalados cuando en avionetas lanzaron los narcotraficantes volantes porque los acusaban de ser parte de la Malliza o de ser amigos de ser parte de la Chapiza, amigos de Ovidio Guzmán, al parecer. Lo platicamos más tarde con Óscar Valderas aquí en este espacio. Un hombre se cuelga el día de ayer en la Ciudad de México, se cometió suicidio. Es un probable suicidio, ¿no? Habrá que esperar el final de la investigación. El hallazgo es de un hombre suspendido en un árbol en la alcaldía Gustavo Amadero. El hecho ocurrió sobre el camellón de los carriles laterales de la avenida Insurgentes Norte, a la altura de la estación del Metro y Metrobús Deportivo 18 de Marzo, en la colonia Guadalupe Insurgentes. Ayer en este país mataron a 28 personas. Y en temas internacionales, The Washington Post reporta que el brote de cicloesporas que causa la diarrea explosiva crece en los Estados Unidos. La investigación apunta nuevamente a la lechuga mexicana. La 7:25.
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En 1915 nace el músico mexicano Alfredo Gil, integrante fundador de Los Panchos. Toda una vida, dicen Los Panchos. Qué bonita y qué nostálgica la rola de Los Panchos. Le encantaba a mi abuelita Los Panchos, cómo no. Regresamos con más, pero se lo digo todos los días con el corazón en la mano. Es un privilegio poder trabajar para usted. Gracias por esta increíble, por esta formidable, maravillosa oportunidad. No me tardo, seguimos en MBS.

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3: De la politiquería.
4: Que la seguridad nacional sea invocada únicamente como una excepción debidamente fundada y justificada, y nunca que con el pretexto de ser información de seguridad nacional, pues se niegue de manera automática esa información a los ciudadanos.
5: Respecto al tema de Javier May, pues sí, no está bien viajar en primera clase. Creo que todos debemos mantener las reglas de austeridad, ¿sí? Todos.
6: Estoy segura que van a volver a través de la Fiscalía General de la República a perseguir a Maru Campos. Tengo ya varias amenazas de manera escrita, pues varias situaciones que han sucedido en contra de mi persona, en contra de mi familia, y van a seguir, pero yo les digo que no tengo miedo. Yo voy a seguir defendiendo a Chihuahua porque esa es mi tarea.
7: Yo exhortaría a la Fiscalía General de la República para que aplique con rapidez una investigación sobre estas mini refinerías.
3: 7:29, vámonos con la politiquería de todos los días. La transparencia, pero por decreto. A ver. Yo sé que esto suena ya disco rayado, pero sí, teníamos el INAI. Yo quiero saber cuánto te gastaste en tal cosa. Y entonces el INAI, pues, era un intermediario. Se lo pedías al gobierno. El gobierno no te lo quería dar, podías ir con el INAI. El proceso era un poco complejo. La realidad es que al INAI le faltaron muchas, pero muchas cosas para tener una comunicación más abierta con la sociedad y dar a entender la importancia que tenía el Instituto Nacional de Transparencia, Información y Protección de Datos. Pero bueno, pues ya desaparecieron el INAI porque tienen todo el poder, porque pues así son las oclocracias, o sea, el poder ahí del pueblo, así, todo, la muchedumbre, pues, así es. Entonces desaparecieron al INAI sin ninguna prueba de nada, solamente porque les caía muy mal, pues que les estuvieran sacando los trapitos al sol. Y el INAI tampoco es que sacara trapitos al sol, eran los mentados ciudadanos y periodistas, particularmente, que somos bien chismosos, pues que queríamos tener alguna información y pues el INAI en ocasiones te la daba, en ocasiones no te la daba, ¿no? Bueno, hay un tema ahorita que está en la palestra. Le pongo el ejemplo más clarito, el asunto de la FIFA. ¿Cuánto pagó la FIFA por el Castillo de Chapultepec? ¿Esa es información de seguridad nacional? Ya salió otra influencer que dice que ahí se quiere casar. Que le cobran 1,000,000, dice. Pero pues parece que no es cierto. O sea, sí, lo rentan en 1,000,000 pesos. Está bien, o sea, nada más cuídenlo, ¿no? A mí se lo decía ayer, a mí hasta se me hace barato. Si te quieres casar en el Castillo de Chapultepec con lana, pues tendría que ser mucho más que 1,000,000 pesos. Bueno, no mucho más, pero pues es el castillo de México, o sea. está chido. Y la gente que va ahí, pues sí tendría como que la marmaja para pagar hasta más de un millón. Pero todo eso entra dentro de la discusión pública que se da cuando tienes el documento y cuando dices, ah, ok, mira, ya reveló tal periodista, tal medio, tal cosa, ya revelaron que en el castillo de Chapultepec se cobra tal y aquí están los documentos. Ah, perfecto. A partir de ahí viene una discusión pública bien rica, muy padre. Pero es que esa discusión pública no la quieren. Shh, calladitos nos vemos más bonitos, al final de cuentas. Entonces lo que ha sucedido en el caso del INAI es que hoy pues ha desaparecido y que el gobierno tiene que decir pues que son transparentes, casi que más transparentes que Gasparín el fantasma. Y he ahí donde viene el grave problema. Que la transparencia, cuando tú la quieres dar por decreto, pues vas a transparentar lo que se te antoje. Y lo que no se te antoje no lo vas a transparentar. Ayer la presidenta de la República firmó este decreto para fortalecer la transparencia en la administración pública federal. El decreto obliga a las dependencias a publicar más información de oficio y con mayor frecuencia. Entre los cambios más relevantes destaca que los contratos gubernamentales deberán de actualizarse mensualmente. Anteriormente se difundían de forma trimestral. Además, amplía las obligaciones de transparencia para Pemex, para CFE y los procesos de auditoría gubernamental. Raquel Buenrostro, que es la secretaria de Anticorrupción y Buen Gobierno, así se llama la secretaría, afirmó que el objetivo es que la transparencia deje de depender de la voluntad de los funcionarios y se convierta en una obligación permanente, con información más útil y accesible para la ciudadanía. Se escucha bien bonito, pero yo le ponía el ejemplo del castillo de Chapultepec. Ya ni existe el oficio. No, nadie lo encuentra. ¡Ay, se me traspapeló! En la era digital. Se lo comió un virus. También es muy viejo el castillo de Chapultepec. Hay termitas, o sea, ahí en los estos, como en los uniformes de los niños héroes, ese seguramente ahí pasó, se desapareció. Como Juan Escutia, se aventó esa cosa, ya valió cacahuate. ¿Quién sabe dónde quedó? Valió cacahuate, dije cacahuate. Hoy tengo a Adrián Alcalá, él fue el último presidente del INAI y hoy es consultor en materia de protección de datos y derecho a la información. ¿Cómo estás, Adrián? Te mando un abrazo, gracias por dejarnos robarte unos minutitos. Buen día.
8: Mi estimado Luis, qué gusto saludarte y, por supuesto, dirigirme a toda tu gran audiencia. Y al contrario, gracias por la oportunidad de platicar sobre este tema y otros que son de trascendencia nacional. Y hoy, pues este decreto que ya bien comentabas.
3: Oye, ¿qué te pareció el decreto? Y quisiera que nos hicieras una comparación un poco. Lo que teníamos cuando había INAI y cuando teníamos las leyes de transparencia en el marco del INAI, antes IFAI. Y después desapareció y ahora tenemos pues este decreto. O sea, ahora sí que haciendo la comparación, ¿qué ganamos y qué perdimos?
8: Gracias, Luis. Pues mira, en el tema de la publicación del día de ayer del decreto, que tiene muchas diferencias, hay que decirlo, entre lo que se anunció y lo que vimos ya en el medio de comunicación, realmente oficial, el diario oficial, hay algunos aspectos que me parece relevante destacar. Primero, que pasamos de información efectivamente trimestral, porque así lo establece la Ley General de Transparencia, desde la del 2015 hasta la del 2025, es decir, la que extinguió al instituto, información trimestral que se actualizaba. Ahora pasan a contrataciones públicas, no solamente de Pemex y de CFE, como se dijo en la mañanera, sino dice el decreto de todas las filiales del Estado, de las empresas productivas. Entonces, hay más productivas. Ignoro por qué razón solamente se hizo hincapié entre Pemex y CFE, lo cual es bueno porque se mantenían en la opacidad por la constitución jurídica de estas empresas. Esa actualización, pues obviamente va a ser un paso que nos va a permitir como sociedad pues estar más al pendiente y tener mayor información, ¿sí? ¿Qué es lo que me preocupa o lo que sigue? Que hay una disparidad o una heterogeneidad en la publicación de la información, porque este decreto solamente seguirá aplicando a las empresas del Ejecutivo Federal o a las Secretarías de Estado. ¿Qué significa? Que los otros poderes, el Poder Judicial, el Poder Legislativo, los otros autónomos que aún subsisten, los estados de la República, es decir, los gobiernos de los estados municipales, seguirán publicando conforme a su propia leal saber y entender. Es decir, de manera trimestral, no hay una obligación de que se publique como sí se hacía cuando existía el Sistema Nacional de Transparencia encabezado por el INAI, que cuando se emitía una normatividad aplicaba a los más de 8,000 sujetos obligados en todo el territorio nacional. Esto solamente aplicará a las 260 más o menos entidades que forman parte del poder ejecutivo federal. Y bueno, deja
9: o sea, a por ejemplo, la consideración perdón que te interrumpa ahí, o sea, si San Luis Potosí, ¿no? El caso de un gobierno, por citar alguno, el del Pollo Gallardo, no quiere publicar algo, pues no publica ahí, se acabó, ¿no? No están obligados
8: publica a nada. Publica lo que dice la ley. Porque en el último de los artículos del decreto, Luis, se establece, se invita a los estados a que se sumen a la Plataforma Nacional de Transparencia, porque no hay esa obligación. Es decir, pasamos un sistema que buscaba, con muchos defectos, como tú lo dices, yo lo comparto, con mucha falta de conectividad con sociedad, de una información estandarizada, homogeneizada en todo el territorio nacional, a una heterogeneidad, porque no hay obligación de acatar la normatividad de transparencia para el pueblo. Sí, precisamente porque hoy cada quien se mandata, tan sencillo, una autoridad garante de otro autónomo, de otro poder judicial, de otro poder, perdón, del Estado, no tiene la obligación de acatar este decreto que se publica ayer.
9: Oye,
8: este
9: decreto, y aquí hay un punto, perdóname que te interrumpa solo para que nos quede ahí un poco más claro. Los sujetos obligados, las entidades obligadas, que son las federales, publican, pero tampoco veo yo tan claro qué tanto y cómo pueden publicar, y en el caso de un contrato en particular, híjole, puedes meter tantos anexos, o sea, puedes meter tantas cosas, pues publicas ahí, ahora sí que nomás la puntita del iceberg, no publicas todo.
8: Sí, digo, fíjate que hay que esperar, Luis, en términos del decreto se establece que la Autoridad de Transparencia para el Pueblo tendrá un plazo para emitir estos lineamientos, es decir, qué se va a publicar, cómo se va a publicar. Además, cuando hablamos de que se publicará mensualmente, se publicará mensualmente pasado el mes, o sea, tienes 15 días, es decir, si ahorita los contratos que se suscriban, ojo, los que se suscriban en el mes de agosto, los vas a publicar después del 15 de septiembre. Entonces, sí se reduce, sin embargo, ahí habrá que esperar cómo la forma, términos y los, digamos, modelos o formatos, habla el decreto, en cómo se va a publicar la información. Pero más allá de eso, es que esta información, si bien es cierto, puede verse como un avance, cierto es que la heterogeneidad o la disparidad en la publicación de la información es totalmente, o sigue permeando. ¿Qué otra situación es lo que me preocupa? Es que no hablamos de eliminación de causales de reserva de la información. Habrá que ver cómo se da la discusión, una vez que se envíe la iniciativa que anunció la presidenta de la República, cómo se da la discusión justo en el Congreso de la Unión, porque bien lo decían, si se limitan a interés público y a seguridad nacional, pues todo puede caber ahí, por eso necesitamos criterios objetivos claros que, a mi parecer, los establece la ley de una manera limitativa, que menor restrinja el derecho a la información, porque si solo lo dejamos a interés público y seguridad nacional, en los criterios de cada autoridad, puede caber todo.
9: Dime algo, Adrián, ¿qué pasa si un ciudadano dice, oye, yo no creo que eso sea de seguridad nacional? Por ejemplo, oye, no te voy a decir cuánto me pagó la FIFA para rentarte el castillo de Chapultepec, ¿no? Lo considero de seguridad nacional. Yo me inconformo, oye, yo no creo que eso sea de seguridad nacional. Antes, entiendo, recurríamos al INAI. El tema era un poco más complejo, el proceso más abstruso, pero un poquito entendiendo lo que hoy tenemos, ¿a dónde acudes? No me digas que a la iglesia, a rezar a ver si te dan algo. O sea, porque, o sea, ¿tienes algún recurso realmente? O sea,
8: mira, se vuelve más complejo. Ajá. Porque antes, por ejemplo, hacías una solicitud a nivel federal y te inconformabas ante el INAI. Hacías una solicitud a cualquier autoridad estatal, por ejemplo, de Baja California, acudías al órgano garante de Baja California, ¿no? Poder legislativo, ejecutivo, universidad, etcétera. Hoy tienes que ver a quién le corresponde. Si haces una solicitud a la CNDH, te tienes que conformar ante la propia CNDH. Si haces una solicitud del ámbito del Ejecutivo Federal, sí te vas a Transparencia para el Pueblo. Si haces una solicitud de información, por ejemplo, ante la UNAM, te vas ante la propia autoridad garante de la UNAM. O sea, tienes que tener todas las claves y todos los usuarios de quien haga la solicitud de información. ¿Qué es lo, digamos?
9: O sea, pero perdón que te interrumpa de nuevo, Adrián, es que, o sea, me voy a Transparencia para el Pueblo, o sea, pues son ellos también, o sea, no hay, nomás por principio básico, o sea, no hay alguien que me lo dé o que pueda discernir si eso, ¿no? Ajá, perdón.
8: No hay imparcialidad, no, perdóname, o sea, no hay imparcialidad, porque hoy, lejos de concentrar en una sola autoridad garante para revisar todas las respuestas de todos los sujetos obligados del orden federal, se disemina o se difumina. Entonces tienes que hacer la inconformidad ante el sujeto obligado, ante el mismo que le pediste la información, te tienes que inconformar. Es decir, si se la pides a la CNDH y te la niega, te inconformas ante la misma CNDH. Si la pides al Banco de México, ante el propio Banco de México. Si la te inconformas ante una información que le pediste al Poder Judicial Federal, ante el propio Poder Judicial. Es decir, siguen siendo juez y parte, y este decreto no elimina esa parcialidad que se ha criticado desde la extinción del INAI, que tenía muchas áreas de oportunidad, totalmente de acuerdo, pero había una autoridad imparcial, ajena a esas decisiones, que decidían reservar la información por seguridad nacional. Hoy, de verdad, el criterio de seguridad nacional se ha incrementado, pero ¿sabes qué también se ha incrementado, Luis? Criterios contradictorios, como que te dicen, oye, no tengo la información, pero te la reservo. ¿Cómo? O sea, si no puedes reservar lo que no tienes, o sea, o no la tienes o la tienes. Entonces, ¿quién está revisando eso?
9: ¿Cómo se ve los, que los es física cuántica, Adrián? O sea,
8: sí,
9: ¿no? Está y no está al mismo tiempo. Lo reservan criterios, como quieran, o sea.
8: O sea, no puedes reservar lo que no existe, ¿no?
9: Claro, entonces, ¿no? Pero sí existe, pero lo reservan, pero también te dicen que no existe, ¿no? O sea, en dado caso de que no estuviera reservada, pues tampoco está.
8: Exactamente, por si aparece, entonces te la reservo la información, ¿no? Entonces, ¿qué es lo que nos queda a partir de revisar esta situación? Pues irnos a al Poder Judicial Federal. Se crearon juzgados especializados con sede en Aguascalientes, que ahí reside precisamente el Poder Judicial Federal, que hay que decirlo con total claridad, Luis, o sea, sí he conocido de casos en donde están revocando decisiones de las autoridades garantes, amparando a los particulares. Pero ¿qué es lo que tienes que hacer ahí? Pues ya acreditar, entonces el anonimato ya finalmente se vence, porque tú ahorita haces solicitudes de información de manera anónima, pero cuando te vas a un amparo tienes que acreditar quién eres, y entonces ahí vienen o pueden venir las presiones, no lo sabemos.
9: Adrián, cierro preguntándote algo porque sé que estás estás especializado ya en todos estos temas y que te haces también un poco comparado, derecho comparado. ¿Qué nos parecemos? ¿Somos más como qué frente a estas leyes de transparencia y estos decretos de transparencia en comparación con qué países?
8: Pues mira, al eliminar la autonomía, la verdad es que México era un referente a nivel regional e incluso a nivel mundial. México como tal, y no el INAI, sino el sistema mexicano, generó obviamente un prestigio por esa autonomía, y de hecho la ley modelo, la última ley modelo de la OEA 2.0, refería y sugería a los estados parte que adoptaran el modelo de independencia, porque actualmente prácticamente todos los países tienen un modelo similar al que hoy ha adoptado México, es decir, que dependa del Ejecutivo, que dependa de las defensorías y no una autonomía. Entonces, en ese sentido, sí hay que decirlo con total claridad, fuimos en retroceso respecto a la autonomía que teníamos y hoy estamos posiblemente como Argentina, como Chile, en donde hay autoridades garantes, pero que siguen dependiendo del Ejecutivo. La Contraloría General de Brasil es la autoridad garante a nivel nacional y el Poder Judicial tiene la suya, lo mismo que sucede en México. Es decir, adoptamos el modelo latinoamericano.
9: Gracias, Adrián. Te mando un gran abrazo. Es Adrián Alcalá, expresidente del INAI, especialista en temas de derecho a la información. Gracias.
8: Al contrario, Luis. Un saludarte. Gracias a ti.
9: Igualmente, son las 7:45. Vámonos a otros temas con Pedro Tello.
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9: La soberanía energética, decían. No, hombre, dos bocas. No, ya, gasolina gratis casi. No, vamos a depender de nadie. Sale bien barato refinar en Texas. Sale más caro refinar en México. No, bueno. Pero pues era el discurso político. Y además, pues decía López Obrador que era bien fácil. Para él todo era fácil. Hacer caminos era fácil. Acabar con el narco, pues era fácil. Se aliaba y listo, ¿no? Todo era fácil. Y Dos Bocas fue una de esas cosas que salió muy mal. Y salió muy mal, uno, porque la construcción está llena de opacidad, porque no sabemos exactamente cuántos cochupos y cuántas tranzas pudieron existir en Dos Bocas. Salió muy mal porque sale más caro a veces refinar ahí que refinar en Texas. vamos, depende de muchas cosas, pero si vas viendo costo de beneficio, como que nomás no te salen las cuentas. Y la otra es que pues ha salido muy mal por los accidentes que se han presentado. La peor. Ya no está produciendo. Está empezando. Retrocedió 23% de la producción en Dos Bocas. ¿Cómo está eso, querido Pedro Tello? Te mando un gran abrazo. Qué gusto saludarte. ¿Cómo estás?
10: Hola, Luis. Buenos días. Qué gusto también saludarte a ti y a quienes nos escuchan. Pues sí, fíjate que lo que fue una de las obras insignias del gobierno de Andrés Manuel López Obrador y que tenía como objetivo contribuir al logro de la autosuficiencia energética en nuestro país, pues sigue sin ofrecer resultados que acrediten el monto de la inversión que se destinó, el tiempo que tardó su habilitación y todas las pruebas y procesos de integración que han se han eslabonado desde que fue parcialmente inaugurada en agosto del año 2022. Recordemos, nos dijeron que iba a costar 8 mil millones de dólares. Bueno, la última información disponible, porque se reservó este dato, es que el costo de la refinería escaló a más de 20 mil millones de dólares. Es decir, más del doble de lo que originalmente se había señalado. Se dijo que en 3 años iba a estar lista y que comenzaría a producir hasta alcanzar su nivel máximo de procesamiento de hidrocarburos en el 4º año de su actividad. Pues resulta que han transcurrido prácticamente 6 años y no tenemos hasta, perdón, 4 años y no tenemos hasta este momento cifras que acrediten que este proyecto tan importante en materia energética esté ofreciendo resultados alentadores. En junio de este 2026, resulta que la producción de Dos Bocas cayó 23%, sí, 23% en comparación con el nivel de producción de refinados que alcanzó Dos Bocas en junio del año pasado. Estamos hablando, Luis Auditorio, del nivel más bajo de producción registrado por esta refinería en los últimos 10 meses y además el 6º mes consecutivo, desde enero del 2026 hasta junio de este mismo año, la producción de esta refinería ha ido consistentemente y mes tras mes a la baja. Cerramos el mes de junio con la utilización de apenas el 41.5% de la capacidad instalada de la refinería de Dos Bocas, y factores como las lluvias o incendios menores o inundaciones o fugas de gas o de vapor o tantos y tantos incidentes que se han acumulado a lo largo de estos últimos meses y años, Luis, han convertido a Dos Bocas, diría yo, de un sueño energético a una auténtica pesadilla en lo que atañe a la producción de refinados en nuestro territorio, tomando en cuenta los propósitos y las propias promesas de Andrés Manuel López Obrador. Uh-huh. Y hoy tenemos una refinería que está, en el mejor de los casos, en el tercer lugar entre las refinerías que en nuestro país están operando, detrás de Tula y de Salina Cruz, lo que la convierte, insisto, en una promesa no cumplida y sobre todo en un gasto importantísimo de recursos que bien pudimos haber aprovechado en otras áreas tan relevantes como salud y educación en el territorio nacional, Luis.
9: Querido Pedro, bueno, pues ahora sí que ahí están los números, ahí está lo que nos llegamos a gastar hasta donde sabemos, porque van surgiendo cada cierto tiempo pues informaciones en torno a los gastos, a lo que pudo haber sido sobreprecio, a probables actos de corrupción, en fin, ahí está lo que nos costó Dos Bocas. Yo decía, porque lo escucho a los especialistas, definitivamente no soy ninguno, pero lo escucho, lo leo, veo los datos y no sé si coincidas, Pedro, es que parecía que salía más barato pues seguir refinando en Texas, o sea, no pasaba nada, ¿no? Te ahorrabas hasta más dinero, dada la cantidad de gasolina que se tiene, el tipo de petróleo, el hecho de que también pues tenemos menos petróleo de lo que teníamos antes, Cantarell pues ya se está agotando. No sé, ¿qué ves ahí en esa decisión? ¿No salía más barato seguir en Texas? ¿No salió más caro el caldo que las albóndigas?
10: Pues mira, Luis, no solamente tiene que ver con la comparación con la producción de energéticos o de combustibles en Texas, tiene que ver con el proyecto de negocio de Petróleos Mexicanos. Hoy refinar En México no es un negocio, es muy caro. Y no porque tengamos refinerías obsoletas o que tengan una baja productividad. Seguramente lo hay en algunas de ellas, no en todas. Pero lo es, Luis, porque los costos laborales de quienes laboran o trabajan en las refinerías son extremadamente elevados para hacer de la refinación un negocio redituable para nuestro país. Y México, y lo sabemos porque este fue además tema de discusión durante el debate de la reforma energética, México debía ocuparse de aquella parte en la que era francamente muy rentable, que era la extracción de hidrocarburos. Ahí debimos haber invertido para poder garantizar la extracción de un recurso natural, no renovable, sí, pero que nos habría permitido tener a Pemex en una condición financiera totalmente diferente a la que hoy en día está viviendo. Así que el problema fue haber optado por la refinación en momentos en los que la refinación en México no es barata, no es competitiva y difícilmente podría alcanzar los estándares de competitividad que prevalecen en el mundo el día de hoy, Luis.
9: Muchísimas gracias, Pedro. Te mando un gran, gran abrazo, como siempre, y te seguimos en tus redes. ¿Cuáles son?
10: Síganme en X en @PTUVillagrán y que tengan un espléndido miércoles.
9: Gracias, es Pedro Tello. Son las 9:52. No, son las 7:52, perdón. Estaba leyendo aquí otra cosa. 7:52.
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9: Vámonos a una breve pausa. Regresamos con más. Estamos aquí en MBS Noticias. Seguimos.

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12: Hola Luis, ¿cómo estás? Saludos, buenos días para todos en MVS. Una jornada agridulce, yo diría que más amarga que dulce para el fútbol mexicano. Anoche, al comenzar la League's Cup, este torneo binacional entre 18 equipos de la Major League Soccer, se eliminan 12 porque en la MLS tiene 30 clubes y los 18 sí completos de la Liga MX. ¿Por qué? Porque Pumas fue goleado 3-0 en Charlotte. Muy mal el equipo universitario, desastroso, y pudieron ser 4 o 5 si no se atraviesan los postes o el portero Keylor Navas. Perdió el Atlas en la cancha de Ohio contra el Columbus Crew 3-1. Mismo marcador que también cayó el Pachuca 3-1 ante Cincinnati. ¿Quiénes rescataron el orgullo del fútbol mexicano? Juárez, increíblemente el equipo de Ciudad Juárez, que tiene además un técnico interino. Acaban de despedir a Pedro Caixinha, le ganan 2-1 al Minnesota United. El Real Salt Lake City y Tigres empataron a 1, pero en serie de penaltis ganó el conjunto de Tigres, con lo cual se llevó un punto extra, se llevó 2 puntitos. Pero la gran victoria de la noche la consigue el Atlante. El Atlante, sí, con un gol de Johan Julio al minuto 40. El Atlante de Miguel Herrera va y gana en la cancha del Whitecaps en Vancouver, en Canadá. Uno de los equipos más sólidos de la MLS. Un Atlante que ha comenzado muy bien el torneo de liga, con un equipo realmente muy, muy, muy limitado, o sin tantas figuras o estrellas. Un equipo económico, diríamos, el Atlante. pero está sacando resultados. Bueno, hoy tenemos una jornada interesante. Monterrey va a enfrentar a Orlando City. Este partido será en la cancha de los Rayados. El Inter de Miami contra San Luis. Nashville contra el conjunto de León. Dallas ante Querétaro. El Toluca ante el Seattle Sounders en la Bombonera. Y el gran duelo de la noche será, sin duda alguna, allá en el BMO Stadium en el centro de Los Ángeles, cuando el LAFC enfrente a las Chivas Rayadas del Guadalajara. Vamos a ver cómo termina yéndole a los equipos del fútbol mexicano.
13: 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El rebaño, por su parte, llega con la obligación de competir ante un rival de peso de la MLS y demostrar que puede trascender en un torneo donde necesita dar un golpe de autoridad. Será una prueba exigente para los rojiblancos, que deberán equilibrar entre el orden defensivo y la contundencia para salir con un resultado positivo de la ciudad. 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
12: Bueno, Brian Rodríguez, el jugador uruguayo, parece que se queda en América. Importante para el América que se mantenga. La negociación entre el conjunto mexicano y el Cruzeiro de Brasil no ha fructificado, así que parece que el uruguayo se queda, insisto, uno de los mejores futbolistas que hay dentro de la Liga MX. Bueno, ya tiene el calendario para su debut en fecha FIFA, México, y se confirma el partido contra Estados Unidos, México-Estados Unidos, el 3 de octubre en el State Farm Stadium de Glendale, Arizona, y a las afueras de Phoenix. Este juego se suma a los que ya anunció la Federación Mexicana de Fútbol contra Colombia, Perú y Chile. Se van a jugar entre septiembre y octubre, todos en Estados Unidos. Va a debutar contra Colombia Rafael Márquez, contra Colombia en Baltimore, luego jugará contra Perú en Nueva Jersey, luego viajarán a Glendale para afrontar a la selección de Estados Unidos y terminan en el Coliseo Memorial de Los Ángeles contra la selección de Chile, una fecha FIFA alargada, de esas locuras que hace la FIFA de Infantino, todavía de Infantino, porque parece exagerado parar otra vez el torneo de liga para tener 4 partidos de selección mexicana. Bueno, y hablando de la FIFA, 11 sedes estadounidenses esperan el pago de $11 millones que la FIFA habría prometido para proyectos de legado tras la Copa del Mundo. Pues no que hubo mucho dinero, no que el Mundial fue un éxito en lo económico, pues las ciudades estadounidenses están reclamando el $1,000,000 por ciudad. No sé si la Ciudad de México, Guadalajara y Monterrey también tengan derecho a eso, pero habría que averiguar, ¿no? Porque Atlanta, Boston, Dallas, Houston, Kansas City, Los Ángeles, Miami, Nueva York, Nueva Jersey, Filadelfia, la región de la Bahía de San Francisco y Seattle están solicitando el $1,000,000 que la FIFA les prometió. $1,000,000, pues tampoco remedia gran cosa en ese tipo de ciudades, pero pues a nadie le sobra, ¿no? Y si finalmente se logró hacer el Mundial con dinero de los contribuyentes, de los que pagan impuestos, pues la ciudad podría tener algún tipo de regreso que a su vez se significara en una ventaja o en algún tipo de mejora para la estructura, infraestructura, sobre todo de esas ciudades. Insisto, habrá que ver si las ciudades mexicanas también entran en este plan. Bueno, había gran expectativa por el debut de Tarek Skubal, pitcher zurdo, que llegó para jugar con los Dodgers de Los Ángeles. Anoche en Chicago lanzó 6 entradas efectivas y los Dodgers terminaron perdiendo 5-1 frente al equipo de los Cachorros. Fue la primera apertura de Skubal desde que fue adquirido en un canje con Detroit el sábado por la noche. 2 veces ganador del premio Cy Young de la Liga Americana, fue abucheado al ser presentado en las alineaciones titulares y nuevamente al salir del montículo para su primera aparición en Wrigley Field. Así que pierde Skubal en su presentación con los Dodgers. lo que tenemos en temas deportivos. Muchas gracias, los esperamos con todo el equipo de MBS Deportes a partir de las 3 de la tarde en el 102.5. Muchas gracias, muy buenos días.
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1: Esta es la información vial. Norte, constante el avance en ambos sentidos de Avenida Lázaro Cárdenas, entre Avenida Central Carlos Jan González y Avenida Nicolás Bravo. Sur, tránsito lento sobre prolongación División del Norte, desde Guadalupe y Ramírez hasta Muyuguarda. Demorarás en este tramo aproximadamente 6 minutos. Poniente, incrementa el aforo vehicular sobre Paseo de las Palmas, desde Sierra Ventana hasta Periférico. Si buscas una alternativa, puedes tomar Paseo de la Reforma. En un momento regresamos con más información vial. 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
1: Primeras planas. El Universal.
2: Territorium Life tomó control de exámenes en el Poder Judicial. No solo fue en la UNAM. La empresa Territorium Life obtuvo del Poder Judicial al menos 3 contratos por 50.5 millones de pesos para la supervisión de exámenes a distancia en concursos de oposición de carrera judicial. Entre 2024 y 2025, la compañía fue contratada para controlar entre 28.000 y 70.000 evaluaciones a distancia de la Escuela Federal de Formación Judicial.
1: Milenio.
2: Desma deja en red que traficaba armamento de Arizona a México. Hay 20 estadounidenses procesados. En lo decomisado en Phoenix figuran un Barrett, una Browning, ametralladoras pesadas, subfusibles, una AR-15 y pistolas.
1: Reforma.
2: Caen participaciones federales en Estados Unidos. Recorta Hacienda apoyos a 23 entidades. Golpea a las finanzas menor recaudación de ISR y retroceso en ingresos petroleros.
1: El financiero.
2: Rusia exportación a Estados Unidos los 300 mil millones de dólares en el primer semestre. Confirma México liderazgo como proveedor del mercado estadounidense.
1: El economista.
2: Superávit comercial de México con Estados Unidos llegó a 102.581 millones de dólares en enero-junio. Envíos de México a Estados Unidos crecieron 13% en el periodo a 298.157 millones de dólares. Importaciones a México subieron 16% a 19.577 millones de dólares.

Porque para algunos influencers de la Cuarta Transformación, hablar del México roto es porno miseria. Mm. Oiga, una duda. ¿Será porno miseria hablar de los desaparecidos? ¿De las madres buscadoras? ¿De los torturados? Muchos, por el crimen organizado. ¿De la abuelita taxista que mataron en Veracruz? ¿Es porno miseria? ¿De los periodistas asesinados? Como Alejandro Leiva en Oaxaca, como Roxana Guzmán en Veracruz. ¿Eso es porno miseria? Mm, qué bonito. Nomás, ahí está mi video en el Instagram, ahí lo puede ver, en @LuisCardenasMX, o en Facebook, o en Twitter, en todos lados. En Instagram creo que se mueve bien. Entra a la red de su preferencia y ahí está en @LuisCardenasMX. Lo invito a que siga las cuentas de la casa, @MBSNoticias. 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Oiga, vámonos con muchos comentarios que nos están haciendo llegar. 5640-05-1025. Gracias, gracias por los mensajes. Ok, me dicen aquí, oye Luis, checa el reloj de la pantalla. Ah, bueno, ahorita lo checamos, gracias. 5640-05-1025. Hola Luis, me voy a quejar con quien me negó la información. Exactamente. Exactamente. ¿Y qué va a pasar? Pues te la van a volver a negar. O sea, eso es lo que va a pasar. Hola Luis, el gobierno se negó a informar cuántos elementos cuidan a AMLO. Uy, no, nadie, el pueblo lo cuida. Y se ha negado a informar muchas cosas y se negará a informar un buen. Luis, también hay que considerar que la transparencia es solo el primer paso. Falta quien ejecute las sanciones. ¿Cuántos desfalcos documentados ha habido y cuántos están en las cárceles por eso? Ciertamente, no solamente es la transparencia. Y ese siempre fue un debate. El INAI decía, no podemos tener necesariamente dientes, ni mucho menos castigar un tema de corrupción. Lo que hacía el INAI era transparentarlo. Podía castigar si no se transparentaba algo, pero era transparentarlo. Y nos dicen pues que después se tenía que eso asumir al sistema de anticorrupción y cosas por el estilo. En algún momento hablaron de este sistema anticorrupción, era súper complejo y sumamente ineficiente. Además tenían pleitos palaciegos ahí en esos mismos sistemas y comisiones. En el caso de lo del Castillo, Luis, pues lo prestaron. No tiene nada de malo al final de cuentas, dicen aquí unas personas. Que tu noticiero siga haciendo crecer el léxico de tu auditorio. Gracias por eso. Ay, muchas gracias. Hola, nada más por la aclaración. Lo que te rentan en el Castillo de Chapultepec es el Alcázar. Nada más no puedes entrar a las áreas donde se visita, por ejemplo, las habitaciones. Sí, sí, sí, lo entiendo perfecto. Nomás para darnos una idea, me dicen aquí, tengo que confirmarlo, pero me dicen aquí que algunas áreas de un parque, por ejemplo, como el Fundidor allá en Nuevo León, para eventos privados, se renta en poquito más de 1,000,000. O sea, ciertas áreas. Y es hermosísimo el parque Fundidora, ¿no? No te rentó el parque, es enorme. Pues ciertas partes se rentan en poco más de 1,000,000 para eventos privados, de empresas, etcétera. O sea, para usted y para mí, 1,000,000, no sé, digo, para mí sí sería muchísimo pagar 1,000,000 por una fiesta y nomás la renta. No, no, qué cosa. Pero, pues, ¿cuánto lo rentaron? Si lo rentaron, o se lo prestaron, pues, ¿qué tiene de malo decirlo? Hola Luis, el comentario anterior es porque... Ah, ya lo del reloj, aquí nos dicen también unas personas. Ah, nos dicen en el WhatsApp que un tema de... Ok, ahorita checamos este tema técnico, parece que hay problemas. Ok, me recordó el programa donde no hay una misma persona que te da la información y cuando que te querías quejar a la misma persona que recibió. ¿Sabes a mí que me recuerda ese tema al No Hay? Ese personaje que durante mucho tiempo estuvo en la televisión. Que era un tipo que pues nunca tenía nada ahí en la tienda. Que tiene chocolate. Nay, nay, nay. ¿Te acuerdas? Buenísimo. A mí me encantaba. Hola Luis, te estoy viendo. Estoy en la casa. Ay, un abrazo. Siempre te escucho con mis audífonos en el trabajo. Salúdame aquí. Estamos en Quebec. Un abrazo hasta Quebec. Guillermo, te mando un abrazo hasta Quebec. Nos dicen aquí, ¿saben algo de las plataformas Saberes que daba certificados sin tomar cursos? Sí, Claudio Ochoa Huerta en Latinus ha hecho una gran investigación sobre el tema en Latinus y en el diario El Universal. Usted puede consultar la investigación de Claudio Ochoa en el Gran Diario de México, en El Universal. Y ahí Claudio pues se dio a la tarea de entrar a esta plataforma de Saberes y, si no me equivoco, creo que hasta terminó con un certificado, Claudio, con dos certificados para poner vacunación y algo por el estilo. Y gran parte de esta plataforma Saberes, como hoy también publica el Gran Diario de México, El Universal, tiene que ver con

0: la empresa que terminó otorgando y haciendo el examen de ingreso a la UNAM, que pues se ha convertido en esta increíble pifia. Quiero hablar con el gerente, pues yo soy el gerente, así con la transparencia, totalmente de acuerdo. No me pierdo tu programa, ya se supo que le dieron al presidente en la bolsa, dicen aquí en el WhatsApp. Hola Luis, yo fui servidor público y sí, la verdad es una tontería. Internamente todo el mundo se pone de acuerdo, todos son del mismo partido y nadie transparenta absolutamente nada. 5640-05-1025, 5640-05-1025, WhatsApp abierto absolutamente para todo nuestro auditorio. Las 8:14. Le quiero pedir su ayuda para difundir la siguiente ficha de información de búsqueda. La estoy subiendo en este preciso instante en mi ex Twitter, @LuisCárdenasMX. Es Alejandro Cureño Bautista. Desapareció, él tiene 24 años de edad, cabello castaño oscuro corto, nariz chata de base ancha. Ahí está la fotografía en mi red social, en @LuisCárdenasMX en Twitter. Vestía tenis negro con gris, chamarra azul, pants gris y playera gris. Desapareció en la zona de Cuautitlán Izcalli, en la zona de Tres Picos, Cuautitlán Izcalli, allá en el Estado de México. Está la ficha de búsqueda en estos momentos, pues en nuestra página, en mi página, pues en mi Twitter, en mi @LuisCárdenasMX, ahí puede consultarlo. Y bueno, pues esperemos que pronto regrese Alejandro Cureño Bautista. Le mandamos un gran abrazo con todo cariño y con toda solidaridad a su familia en estos momentos. Ojalá que pronto aparezca Alejandro Cureño. 8:15. Vámonos a otros temas que hoy están ahí en la palestra nacional. Y bueno, pues hay un asunto que tiene que ver con el influencer que fue asesinado. Es el influencer sinaloense César Gastelum, de 24 años de edad, asesinado ayer martes en Culiacán, Sinaloa. Creo que tengo a Karina Méndez. Tenemos por ahí a Karina Méndez en la línea. Creo que no, todavía no. Ah, bueno, ahorita tratamos de enlazarnos con ella para que nos cuente lo que pasó con el influencer. Pero bueno, antes le cuento que sobre el tema de las escuelas militarizadas, la muerte de Dafne Zapata, de 13 años de edad, durante un curso de verano en la Academia Militarizada Marina Doenitz, en Tamaulipas, detonó la revisión nacional de las escuelas militarizadas en México. Tras el caso, la SEP ordenó el cierre de todos los planteles que operen bajo un modelo militarizado a partir del ciclo escolar 26-27. Las militarizadas son instituciones educativas, principalmente privadas, que combinan la enseñanza académica con disciplina. Pero bueno, pues esta decisión ha generado oposición en algunos estados como Guanajuato, Zacatecas y Aguascalientes, que dicen sus gobiernos pues que van a buscar mantener la operación de sus bachilleratos o escuelas militarizadas. Dicen, promueven disciplina, liderazgo, valores cívicos y prevención de conductas de riesgo. Ahorita son 3 estados, repito, Zacatecas, Aguascalientes y Guanajuato. También estaba el caso de Baja California, pero como la gobernadora no tiene visa, como la gobernadora anda ofreciendo información a cambio de muchas cosas, como la gobernadora está ahora sí que contra las cuerdas, la señora Marina del Pilar, pues primero salió su secretaria ahí de la SEP y dijo, no, pues aquí sí vamos a mantener las militarizadas. Oh, no, no, no queremos broncas. Ahí jalaron y ahí están disciplinaditos. Pero en el caso de Guanajuato, Zacatecas y Aguascalientes, pues sí están en una pugna con la SEP, de la Secretaría de Educación Pública, por esta prohibición que quieren hacer de las militarizadas. Y dicen, oye, también hay militarizadas que son buenas, ¿eh? O sea, pues si no, al rato vamos a prohibir también las católicas porque ha habido abusos, ¿no? O al rato prohíbe cualquier escuela porque en cualquier escuela puede haber bully. ¿Qué es el ideal de muchos políticos? Hay que decirlo. De por sí estamos como estamos. Mejor prohibimos escuelas y ya más fácil gobernar, ¿no? Entre más mansitos, más fácil. ¿Qué opina usted de eso? Le repito, es Guanajuato, Zacatecas y Aguascalientes que dicen no queremos prohibir escuelas militarizadas. Tenemos años con algunas de ellas, no ha habido abusos, están funcionando muy bien, mejor regúlenlo. ¿Qué opina usted? 8:17. Ahora sí, vámonos hasta Sinaloa. Karina Méndez, te mando un abrazo. Ayer otra tragedia, bueno, otro asesinato, un asesinato de un influencer, César Gastelum, mientras estaba haciendo una transmisión en vivo. ¿Cómo estás, Karina? Muy buenos días.
1: Hola, Hola, ¿qué tal, Luis? Buenos días. Desde Sinaloa te saludo y te informo que la noche de ayer martes, muy cerca de la Fiscalía del Estado, el TikToker César Gastelum transmitía en vivo un sketch afuera de una tienda de comida rápida en el sector Tres Ríos, en Culiacán. Hasta el lugar llegaron dos jóvenes en una motocicleta, uno le dispara y le quita la vida. El creador de contenido, junto a dos jóvenes que lo acompañaban, traía una mochila naranja de una plataforma de aplicación de entrega de comida a domicilio, lo que era parte de un reto para su contenido en redes sociales. César Gastelum, de 25 años, compartía videos en redes sociales y ya sumaba una comunidad de seguidores de 500 mil en la plataforma de TikTok y más de 100 mil en Instagram. Miles de ellos vieron su asesinato en vivo. En el video previo al asesinato, una motocicleta junto a ellos, y César Gastelum dice: "Estos chavos me dan miedo, oiga". Luego del reporte del asesinato, elementos del Ejército Mexicano, Policía Estatal, así como de la Fiscalía General del Estado, se movilizaron al sitio para acordonar el lugar y realizar las diligencias correspondientes. Te comento, Luis, que desde el inicio de la guerra entre los Chapitos y los Mayitos en septiembre de 2024, han dejado hasta el momento al menos 12 influencers youtuber asesinados, entre ellos El Chilango, El Jasper, El Gordo Peruzzi, Adrián Antonio, hermano del Camarón, El Pinky, El Tata, Gail Toys, hermano de Marquitos Toys, la hija del Payaso de la Toledo, Camilo Ochoa, conocido como El Alucina en el estado de Morelos, Gerardo El Jerry Moya, y la Nicolette, que ha sido la única influencer o youtuber que ha sido liberada con vida. Y ahora, pues, César Gastelum. Hasta aquí mi reporte desde Sinaloa.
0: Muchas gracias, Karina. Oye, nada más para tener ahí un poco la referencia a este cuate, a este tipo, a César Gastelum, es uno de los que habían aventado, bueno, cuya fotografía estaba en estos volantes que habían aventado por Culiacán, si no me equivoco, ¿no?
1: Sí, claro, ya habían como
0: amenazado.
1: Bueno, ya esto fue ya hace casi ¿qué diremos? Como año y medio que pasó este tipo de cosas, que aventaron en dos ocasiones a diferentes personajes, y han sido desafortunadamente varios los ejecutados de esos
0: de esos amenazas
1: que han enviado, exactamente. Y bueno, ¿sabes? Si has podido ver el video, él se pone nervioso cuando pasan los de la moto, que dicen: "No, esos me dan miedo, oiga, ¿no?". Y entonces, y entonces la gente ya empieza como a checar, ya sabes, las publicaciones anteriores, y se dice que había como una publicación donde él daba a entender algo, seguramente, o a lo mejor la gente empieza a especular y dice: "A lo mejor ya lo habían amenazado o ya le habían dicho algo". No sé, cuando se acercan los de la moto, que en realidad a mucha gente le da miedo, porque aquí el tema de los punteros es muy evidente, y ahora pues la gente usa mucho la moto, ya sabes, traen sus cascos, pues no los puedes ver, no nada, y pues llegan y hacen sus fechorías, desde robarte el carro, desde asaltar o cualquier tipo de situación, usan mucho las motos. Entonces, pues él dice eso, y a lo mejor yo también diría: "Pues no quiero estar cerca de una moto porque me da temor de que me haga algo, ¿no?". Pero muchos empiezan a decir que seguramente ya tenía alguna amenaza. Y ya pues uno duda y dices: "Bueno, pues si tienes amenazas, pues no te pones como tan expuesto". No te expongas. Eran 8:15, aproximadamente 8:15 de la noche, tiempo de nosotros, enfrente de la fiscalía, o sea, literal, enfrente de la fiscalía estaba, ocurrió el asesinato, y bueno, pues en ese momento acordonaron la zona y pues fue retirado el cuerpo, y pues la gente está
0: zona
1: muy
0: super,
1: preocupada por la situación.
0: Súper transitada, ¿no? Hay Tres Ríos en Culiacán.
1: Muy transitada, exactamente. Cerraron un carril para poder llevar a cabo las averiguaciones previas. Obviamente, pues no hay ningún detenido. Eran dos jovencitos que iban vestidos de pantalón de mezclilla, y pues la gente dice: "Bueno, pues si los ves, pues no los vas a ver". Entonces, pues como que avises, ¿no? Hasta el momento no ha habido ningún reporte oficial de la situación, y bueno, pues esperemos que pues esto ya pare. Ya estamos a punto de cumplir 2 años de esta situación, y cada día son más y más asesinatos. Hoy Mazatlán realmente está muy preocupante, a pesar de que es temporada alta en el tema de vacaciones, pero bueno, a ver qué dice la gobernadora, la fiscal o el secretario de Seguridad.
0: Te mando un abrazo, Karina. Gracias, gracias por este reporte y cuídate, cuídate, cuídate mucho y fuerza Sinaloa. Esperemos que esto llegue pronto a su fin.
1: Muchas gracias. Buen día. Un gracias. Abrazo fuerte.
0: Gracias. Es Karina Méndez, nuestra corresponsal allá en Sinaloa. 8:23 a.m.
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0: Hablando de influencers, mire, allá en Culiacán mataron a este, a César Gastelum. Pero el debate nacional es por la influencer Nayeli Salvatori, Nay Salvatori. Ella es de Puebla, vive ya aquí en la Ciudad de México desde hace mucho tiempo, pero entiendo que empezó su carrera en Puebla haciendo pues radio. Y le fue muy bien, de hecho. Tenía un programa muy exitoso, le iba muy bien. Porque la chava sabe conectar perfectamente bien, tiene una personalidad que puede atrapar, que puede ser muy polémica, que puede enganchar para bien o para mal, lo que es normal en este medio, en esta industria, en este negocio. Pero de ahí, pues Nay Salvatori se vio tentada a entrarle a la política. A mí me cae mejor como comunicadora que como política, debo de decirlo. No tengo el gusto de conocerla, quizá en alguna ocasión intercambiamos un par de mensajes, pero no tengo el gusto de conocer a Nay Salvatori. Soy fan de muchos de sus personajes porque se me hacen muy simpáticos. Particularmente uno que es el de la señora de las lomas. Me encanta. Creo que ya no lo hace porque igual le criticaron y todo, y pues ya tuvo que bajarlo. No sé si pasó eso. Ella, como en esta sociedad hiperestimulada, pues es muy dada a poner todo, ¿no? Desde que cuando se está maquillando y lo que comió y, o sea, hace lives a cada rato, hace historias a cada rato y pues está metida casi que 24/7 en sus redes sociales. Tiene un diálogo permanente con su comunidad. Y Salvatori, pues tiene un podcast. Creo que participa en varios. La verdad no le sigo así como que a detalle cada paso de su carrera. Le digo, me cae mejor como comunicadora, mucho mejor como comunicadora que como política. Como política de la 4T yo la noto forzada. La noto en muchas ocasiones sumisa, pues, a lo que tiene que votar el régimen, ¿no? Y a lo que tiene que hacer para defender al régimen. En su momento, el hecho de que fuera la 4T le ayudó porque la 4T era sumamente popular. Ahorita ya no es tan popular. Aunque saquen sus encuestas de popularidad de la presidenta, 99.99%. Ajá. Cada vez lo cree menos gente, digo, seamos francos, ¿no? Y se parece este Morena ya un poco a ese PRI que se empezaba a desgastar, que ya era de, sí. No, ya no es el Morena de 2018. Ya ahorita sí ya hay un desgaste fuerte y por muchas de las cosas pues, que están pasando. En fin, la Nay, la Nay Salvatori, es que así es como un personaje, ¿no? Bueno, Nay Salvatori, pues tiene un podcast o participa en varios podcasts y ella es muy ella. Y si se entiende fuera de lo políticamente correcto, no estoy defendiendo a Nay Salvatori, pero solamente que si entiendes un podcast fuera de lo políticamente correcto, pues te ríes porque es un podcast de comedia. Si usted escucha podcast, quizá sabe que el podcast más escuchado en México es La Cotorrisa. Y La Cotorrisa pues, consiste en un par de comediantes muy... pues muy divertidos, si le gusta ese tipo de humor, que comentan tontería y media, como lo harían dos comediantes y se ríen, y bueno, pues es para eso un podcast de comedia. No van a salvar el mundo, no te van a cambiar la vida. No, es para que te rías un ratito en lo que vas en la carretera, en lo que estás haciendo algo, no sé, de eso se trata. Ahora, el tema es que los protagonistas de La Cotorrisa no son diputados. O sea, ellos tienen muy bien su papel. Son comediantes y tienen uno de los podcasts más exitosos de México en comedia. Creo que es el más exitoso y creo que es de los más escuchados. Creo, no sé, a lo mejor ya cambió el ranking. Cambia frecuentemente. El problema es que Nay Salvatori entró al tema de su podcast y bueno, pues ahí se burlaron de los viejitos. Dicen ellos que los viejitos huelen o olemos, no sé si ya me quieren ver viejito, yo no me siento tan viejito, pero bueno, que los viejitos particularmente los que son mayores de 45 años, pues ya huelen a baúl, ya huelen a viejo. Lo cual, además, ayer le preguntamos al ChatGPT y sí nos dijo el por qué hay un olor particular. Esto es ciencia, por cierto. Empero, pues fue muy criticado, ¿no? Porque, pues sí, la tipa es política. Y aparte es política de la 4T. Entonces aquí es en donde viene la confusión entre... No te puedes estar poniendo una cachucha y luego otra cachucha y luego otra cachucha. O sea, defínete, ¿no? O sea, vas a ser comunicadora, pues está padrísimo, pero si eres de la 4T, las causas justas y no sé qué tanta cosa, pues obviamente que esto va a salirse de control. Y se salió, vaya que se salió de control. Esto es lo que decían las diputadas locales de Puebla, Nayeli Salvatori y Graciela Palomares, cuando estaban en este podcast que se llama Descasadas, que tiene mucho que ver, creo que, con el divorcio o las separaciones, si no me equivoco, por ahí va el podcast, por lo que escuchaba, pues de sus experiencias como mujeres que han tenido separaciones. Escuche usted.
3: Pues ya huelen diferente. Los grandes ya huelen diferente. Ya su piel huele diferente.
4: A ver, ya su piel se siente diferente.
3: No, deja eso.
4: Ya es piel de viejito, así suavecita, delgadita.
3: No, sí huelen diferente. Ya tienen tics. Es que ya ya la aletea. Ya no sabes si te está diciendo que sí, que sí, ¿no?
4: Que los viejitos huelen a baúl.
3: A baúl del recuerdo.
4: Es que ya se están pudriendo.
3: Güey, es que te lo juro.
4: Mira, ¿sí los ves?
3: Ya tienen un olor a sándalo, o sea, madera de sándalo. Ya su perfume es de... Güey, ¿neta? O sea... Güey,
0: es un podcast de comedia, de entretenimiento, pero son diputadas de Morena. Ese es el tema, insisto, Nay Salvatore es buenísima como comunicadora, como diputada a mí me parece muy deleznable en muchas cosas, pero como comunicadora me parece genial. De hecho, creo que hasta le iría mejor como comunicadora que como diputada. En fin, el tema es que pues, tuvieron que pedir perdón, luego Nay Salvatore dijo, no, yo no voy a bajar el video, es parte de mi libertad de expresión, lo cual, pues sí, coincido, pero en Morena, en donde no le tocan un pelo a Rocha Moya, este tipo de cosas es oro. Porque con eso, un partido dictatorial como lo es Morena, puede decir, quítenle sus derechos a Nay Salvatore. Como dijeron antes, quítenle sus derechos a Sergio Mayer. Se fue a la casa de los famosos. ¡Uy, la indignación contra Sergio Mayer! No estoy diciendo que sea el mejor legislador del mundo, ¿eh? Pero ya Rocha Moya, carnal. O sea, neta, la bronca de Morena es Nay Salvatore y un podcast. La bronca de Morena es un Sergio Mayer. Porque les vale cacahuate Rocha Moya, ¿verdad? Ese no lo tocan con nada. Con nada. Porque los narcos acusados por el Departamento de Justicia norteamericano no los tocan. Oye, ¿y Marina del Pilar? Que no tiene visa. Que anda ofreciendo información a los Estados Unidos. O sea, a Marina del Pilar, ¿qué onda? ¿No? ¿Tampoco? ¿Nada? Ah, órale. Ah, no, pero a Nay Salvatore. No, quítenle sus derechos. Me recordó un poco a la mala de Alicia en el País de las Maravillas. ¡Córtenle la cabeza! Escuche usted a Ariadna Montiel.
5: Para mí se les deberían suspender los derechos, pero ya es una decisión de la comisión. Consideramos que esto debe ser sancionado. Yo respeto sus decisiones respecto a sus redes sociales, lo respeto, pero evidentemente no lo comparto. Y si lo permitimos, pues parece que se puede seguir haciendo en otro lugar.
0: Sí, como Rocha Moya, que puede seguir siendo narco sin ningún problema. ¡Qué divertido! Oye, sí, Nay Salvatore, crucifíquela. Y Rocha Moya. Y Américo Villarreal. Y Alfonso Durazo, el que dice que suda agua bendita. No, no, no, no, no, no, no, no, no, no. Y Adán Augusto López, el de la barredora. Ah, no, no, no, no, no, no. Eso sí, no me lo toquen. Qué bonito país. Qué bonito país. Quítenle sus derechos a Nay Salvatore. Ese es el verdadero problema de este país. 8:32. Creo que la presidenta de la República está hablando de Nay Salvatore, ¿verdad? Le digo. O sea, acaban de matar a una persona en vivo ayer en Culiacán, pero el tema es una influencer que habló que los viejitos huelen raro. Escuche usted.
6: Hizo una declaración sobre esto la presidenta de Morena. sean de Morena o de cualquier otro partido político o sin partido político, no es correcto hablar de ninguna persona en una forma discriminatoria. Estamos en contra de cualquier forma de discriminación, cualquier forma. Y ya pues que sea Morena quien defina si eso representa una sanción para las diputadas.
0: A la palestra, Nay Salvatori, que vayan con el San Benito y el capirote. Que sean exhibidas en la plaza pública por humillar a los viejitos en un podcast de entretenimiento. Yo estoy diciendo que esté bien, y yo la verdad creo, y eso se lo ganó a pulso Nay Salvatori. Se lo ganó a pulso Nay Salvatori. Por andar buscando la popularidad a como diera lugar, irse a la política cuando era una gran comunicadora. Se lo ganó a pulso. Ahí está. Ahora, mira nada más. Ahora eres, pues, la que tiene que ser sacrificada. ¿No? Ahora, contra ella. Porque son un perfecto distractor de los verdaderos problemas de este país. Oiga, y no me diga de cosas, o bueno, dígame lo que quiera, estamos en un país libre. Los viejitos sí olemos raro. Bueno, yo no estoy tan viejito. Tengo 43, todavía ni siquiera llego a los 45, pero es que luego me dicen así que no, ya estás muy viejito, tengo el cabello canoso porque me dedico a esto. Pero olemos raro o huelen raro, y a este olor particular que describían estas dos señoras, por una sustancia llamada 2-nonenal, así como de nena, nonenal, 2-nonenal. Con los años, la grasa natural de la piel va cambiando. Aumenta tu oxidación. Entonces, se degradan ciertos ácidos grasos, sobre todo los omega 7 en tu piel, y se produce esta sustancia, la 2-nonenal. El aroma, pues sí, es como herbáceo, graso, ligeramente rancio o parecido al cartón viejo. Y puede empezar desde los 40 años. O sea, no estoy defendiendo a nadie, nada más que digo algo. Mentiras no dijeron. Como sí en otros espacios oficiales, ¿verdad? 8:35, ya me voy a una pausa. Regreso con Oscar Valderas. WhatsApp 5640-05125. 5640-05125. ¡Qué bonita rola! Escuche esto. Borrones.
7: Se da uno cuenta que nadie los invitó.
8: ¿Por qué, manito?
7: Por múltiples razones. Se cuelan 4, 5, 6, 7 o 10. O todo un regimiento.
0: Son los gorrones de Chava Flores. Regresamos.

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0: Las 8 de la mañana con 40 minutos, estábamos platicando hace un momento del escándalo Nay Salvatori, ¿no? Que ya llegó hasta la mañanera, imagínese nada más, que los viejitos solemos raro. Pero, pues hablando de influencers, mataron a otro influencer. Mataron a César Gastelum ayer en Culiacán, en Tres Ríos, nos daba el reporte Karina Méndez hace un momento. Afuera de un pollo Kentucky, en un lugar sumamente concurrido en Culiacán. Y pues no era tan tarde, eran las 8 de la noche, no era así como que dijeras, hoy se la estaba buscando. Aunque claro, es una zona de guerra Culiacán al final de cuentas. Querido Oscar Valderas, hermano querido, gracias por estar aquí. Te admiro un buen, te quiero un buen y gracias por venir aquí a la casa. ¿Cómo estás?
1: Hermano querido, yo te admiro y te quiero más y lo sabes. Todo no, muy bien, afortunadamente. Buenos días.
0: Oye, ¿cómo viste lo de este joven, César Gastelum? Cesarín le decían. Y yo sigo sin entender cuál era el papel de estos influencers, porque ha habido muchos que terminaron, algunos por ser asesinados, otros por tener amenazas fuertísimas. Pero pues no es que estaban contra el narco, no es que tuvieran un contenido en donde sacaban información, sí, o algo por el estilo. No, son de entretenimiento. Pero ¿por qué la bronca contra ellos?
1: Sí, mira, hay que poner el contexto de qué está pasando en Sinaloa. Uh-huh. Y tiene que ver con la nación criminal que te voy a presentar un poquito más tarde.
0: Okay.
1: Este lunes 10 de agosto, en unos cuantos días, Sinaloa va a rebasar la marca de los 700 días de guerra. Sí, estamos hablando de un conflicto que estalla el 9 de septiembre de 2024, justamente a partir de después de que la chapiza y la malliza no logran resanar todas las heridas que deja esta traición al Mayo Zambada por parte de Joaquín Guzmán López. Estalla la guerra en Culiacán y vemos que uno de los síntomas más vistosos, por llamarlo de algún modo, es el asesinato de influencers. Uh-huh. Y justamente, hermano, para mucha gente podría decir, bueno, ¿y este chico? Gastelum, bueno, pues él en qué, porque no era un propagandista abiertamente de una facción criminal. Sí tenía un contenido buchón, de hecho, uno de sus personajes ahí como de comedia aludía como un personaje así como de estos que le gusta la vida alucín, de hecho sí se llamaba el personaje, pero en realidad no era tampoco que hiciera así un despliegue o que utilizara estos sus canales para hablar de un grupo criminal u otro. ¿Dónde está el gran problema o dónde está el meollo del asunto con los influencers, especialmente en Sinaloa? Es que ya hay mucha evidencia, y esto además es parte de una investigación que inició cuando Pablo Gómez era el titular de la unidad de inteligencia financiera de la Secretaría de Hacienda, que muchos de estos influencers podrían estar siendo utilizados por el crimen organizado para lavar dinero.
0: Okay.
1: Y el esquema es bastante sencillo, que es un poco el esquema del que se le ha acusado a Peso Pluma.
0: Sí, claro.
1: En el cual empieza de manera muy rápida a generarse una fama que no existía hace unos meses y que crece de manera súbita. Y está la sospecha de que esta fama está construida de manera artificial, con bots, con automatización de visitas en las páginas de YouTube. Es decir, empieza a generarse una comunidad falsa, una comunidad artificial, que lo que genera es simula que esta persona, creador de contenido, es un influencer, que son dos cosas distintas, y entonces en las plataformas empiezan a pagar mucho dinero porque estos personajes empiezan a monetizar. Y lo que hacen es que con el dinero sucio de la venta de drogas, de la extorsión, del secuestro, se pagan estos bots, estas visitas falsas,
0: que en muchas ocasiones, cuando son tan complejos, porque también es bien interesante cómo funciona la creación de audiencias artificiales digitales, tienen más costo de lo que el influencer puede llegar a generar, pero ese no es el fin de lavar el dinero, sino lavar el dinero es lo que se está buscando.
1: Exacto. Haz de cuenta que yo que un grupo criminal tiene un millón de pesos y dice, ¿sabes qué? Ese millón de pesos lo voy a dedicar a construir la fama artificial del influencer Oscar Valderas. Y entonces, con ese millón yo voy a pagar bots, voy a pagar visitas automatizadas, voy a pagar usuarios, crear nuevos perfiles de usuarios que supuestamente interactúen. Y efectivamente, en realidad, al final del mes voy a regresar, me va a regresar
0: 300 mil.
1: Pero el chiste no es perder. El chiste es que ya moví la lana. Ese millón que yo tenía, que era dinero de drogas, de extorsión, de secuestro, cuando regresa en forma de revenue de las redes sociales, ya es dinero limpio. Ya es dinero que viene de una empresa formal como Google, como Meta, como muchas otras empresas. Entonces ya es dinero que yo puedo ocupar de manera libre. Claro, perdí 700 mil pesos en la operación, pero no importa. Ya en realidad gané 300 mil que puedo ocupar para lo que yo quiera.
0: Sí, claro.
1: Y muchos de los influencers en Sinaloa están atrapados en este esquema. ¿Qué sabemos de este influencer asesinado ayer? Bueno, que originalmente se lo ubicaba como alguien que había crecido su canal presuntamente. Aquí hay que ponerlo en el presuntamente, siendo muy responsables, al amparo del grupo de la Chapiza.
0: Okay.
1: De hecho, el apellido Gastelum, en la creación de contenido, ha estado asociado a otros muy cercanos a la Malliza, como el caso de Marquitos Toys.
0: Okay.
1: Sin embargo, si uno observa los últimos contenidos de este influencer, de César Gastelum,
0: el Cesarín, le decían,
1: por ejemplo, va a encontrar una de las últimos videos que tiene con su pareja o su novia o su ligue, no sé. Es una chica trans que le conocen como La Beba. La Beba es otra influencer muy conocida que tenía un canal con nuestros mejores amigos que le decían La Pelo Güero, un chico gay, ¿no?, en Culiacán, que contaban así cómo era pues ser de la comunidad LGBT en un ambiente tan hipermasculinizado como Culiacán. Y en este lugar donde sale César Gastelum con La Beba, le está abrazando, le ofrece un ramo de rosas. Él sale con un sombrero y entre la música que aparece en el video, la letra dice algo así como de yo soy del sombrero. Y en Culiacán, hermano, los símbolos pesan mucho. ¿Quién es el señor del sombrero?
0: O sea, es de Mayo Zambada. El señor del sombrero es el Mayo Zambada. Es conocido porque tú nos has contado, Oscar, cómo el Mayo llegaba y regalaba sombreros.
1: Sí.
0: Hay gente que inclusive tiene, guarda con un gran amor el sombrero que el Mayo regaló, ¿no?
1: Sí, el Mayo Zambada tiene muchos alias. Mayo, el quinto mes.
0: Sí.
1: Uno de ellos es el señor del sombrero.
0: Los dos primeros no son muy originales.
1: No, nada.
0: Mayo y el quinto mes. ¡Wow! Sí. Ok, perfecto. Sí, es como las cuatro letras.
1: Ándale.
0: Okay. Sí, bueno.
1: Pero el señor del sombrero es un viejo apodo que se le conoce al Mayo Zambada, que se ha trasladado a la Malliza y que es un símbolo de pertenencia a la Malliza. Una de las líneas de investigación, que además ya fue hoy publicada en un tuit hace unos minutos por el secretario Omar García Harfuch, es la supuesta pertenencia o afiliación o simpatía con un grupo criminal como la Malliza, cuando antes se le ubicaba como alguien que en realidad tenía simpatía por la Chapiza. Y en el fondo, hermano, podría
0: traidor.
1: Estar... Y en el fondo tal vez ni siquiera es un tema de simpatía.
0: Ajá.
1: Puede ser un tema de lavado de dinero, que tal vez su canal empezó siendo impulsado por un grupo criminal y a la hora de pasarse a otro, pues les cortó el ingreso y se lo pasó a los rivales.
0: Es que aquí hay un tema también inclusive generacional. Hoy, por muchas cosas, convivimos muchas generaciones al mismo tiempo. Ya no hay como que un retiro tipo sucedía antes a los 60, pues ya se iban la esperanza de vida era menor, etcétera. Bueno, pongo esto en la mesa porque muchas de las personas que dicen, a lo mejor no, pero ¿qué tienen que ver los influencers? ¿Qué tienen que ver quienes toman estas decisiones? Los capos hoy son jóvenes.
1: Sí.
0: O sea, los líderes, los que se están peleando esta guerra sangrienta en Sinaloa son jóvenes. Estamos hablando de 27, 30, 35 años quizá, y mantienen otro tipo de lenguaje. Entonces, el asunto de tener influencers dentro de esta misma guerra responde también a este asunto generacional, creo yo, ¿no?
1: Sí, y que sin duda.
0: Estés con los chapitos, con la famosa Chapiza, y de pronto estás viendo cómo la Chapiza está valiendo por todo lo que pasa, porque Ovidio está allá, porque ya cantaron, porque están muy cerca de pues, Iván Archibaldo, etcétera. Puedas llegar a buscar refugio quizá en la Malliza, en la misma cuestión, siendo influencer.
1: Sí, y muchas veces seguramente estos chicos muy jóvenes piensan que tal vez hay un halo de protección en la popularidad, ¿no?
0: Ah, claro.
1: Yo soy una persona muy importante, a mí no me van a hacer nada. Cuando hemos visto que, al contrario, ese halo de popularidad, esa capacidad de influir en la opinión pública o esa capacidad de generar dinero que venga de un origen lícito y poder pasarlo a un grupo criminal, es justamente lo que te pone en riesgo. Y además déjame decir otra cosa, hermano, que tocas un tema bien importante. Esta nueva generación de líderes criminales son millennials, son nativos digitales.
0: Sí, algunos Zetas ya, creo, ¿no?
1: Incluso.
0: Hasta 25. Ajá.
1: Claro. Y además han adoptado elementos de la cultura pop para identificarse. Por ejemplo, uno de los brazos armados más peligrosos, más sanguinarios de la Malliza son los Rugrats.
0: Ajá. Y yo veía los Rugrats.
1: Claro. Y los
0: Nickelodeon.
1: Exacto. Y los Rugrats es una caricatura de Nickelodeon de los años 90. Es decir, Hoy, por ejemplo, los líderes de los Rugrats, uh-huh, que es este grupo, sí, sanguinario, bebés, brutal, crecieron viendo los Rugrats. Es decir, no es una elección al azar. Lo que te están diciendo es que comparten una memoria generacional, uh-huh, y que desde esa memoria generacional están explicándose. Los Rugrats, para quien no conozcan la caricatura, que aquí en México se llamó Aventuras en Pañales.
0: Ah, no me acuerdo.
1: Eran unos bebés amigos que cada capítulo emprendieron una nueva aventura. Uh-huh. Y en el caso de los Rugrats, te queda muy claro, no se trata únicamente de chicos que tenían apodos al azar. Uh-huh. Representa la unión de un grupo que busca en el crimen la aventura. Uh-huh. Y ponen estos símbolos pop porque no tienen que explicarlo, se entienden perfectamente. Estamos asistiendo a una generación, hermano, uh-huh, que creció viendo estos símbolos pop, estos símbolos de cultura popular, y que hoy los traslada al mundo que conocen.
0: Sí, claro.
1: Entonces tienes, por ejemplo, los Rugrats, los Pitufos, uh-huh, los Tasmania,
0: sí, claro,
1: los Chokis, como la película de terror que nos tocó a nosotros, seguramente.
0: Y el muñeco diabólico. Sí, como no.
1: Y por otro tienes a estos capos que entienden muy bien, uh-huh, que la vida digital es muy importante para las empresas criminales, como para cualquier empresa.
0: Que ya es la vida.
1: Que es la vida.
0: O sea, ya no es, está saliendo la tele. La tele ya no la ves, ¿no? O sea, la verdad, en estas generaciones.
1: Claro. Entonces, si un influencer, un creador de contenido, ajá, cambia de bando, y lo hace además públicamente, y se pone con el sombrero, y pone una canción detrás.
0: No, pues es una provocación brutal.
1: Claro, en el mundo criminal, eso significa que tienes que cortar la narrativa de que estás teniendo una fuga de talentos. Fíjate lo que te va a pasar.
0: Sí, o sea, no fue algo accidental. No. Lo que parece, ¿no? O sea, el hecho de que el tipo haya salido con el ligue y el sombrero, con esa rola, no fue accidental. No parece accidental. O sea, pues ni que fuera ingenuo César Gastelo.
1: Y es un joven que conoce perfectamente, claro, los códigos de Culiacán, que sabe perfectamente lo que significa en un clip, en un reel, en un video, qué canción elegir, cómo mostrarte, uh-huh, no son decisiones casuales, sí, claro, todo tiene una intencionalidad. Entonces creo que el tema de César, uh-huh, Gastelum, yo creo que nos va a dar para más, nos va a permitir, hermano, entender también, yeah, nuevas dinámicas criminales, influencers, redes sociales, 700 días de guerra en Sinaloa, uh-huh, y además el rol que juegan los creadores de contenido.
0: Oscar, otro tema, te leí, como te leo siempre, en Milenio, y publicabas esta cuestión que había sucedido con teléfonos celulares, ¿no? Una especie de robo digital.
1: Sí.
0: Me llamó muchísimo la atención, me diste terror, tuve que ir a cambiar mis contraseñas.
1: Sí. Híjole, es que el crimen organizado, hermano, ya sabes que, ajá, siempre va tres pasos adelante, lamentablemente. Y me llegó una alerta por, uh-huh, parte de una fuente que trabaja en el, uh-huh, tema de ciberseguridad sobre un nuevo tipo de fraude, un nuevo tipo, sí, de delito. Mientras apenas en la Ciudad de México se acaba de integrar en el Código Penal como un delito el malware.
0: Y al menos ya saben que robo digital no es que te robaron la lavadora o que el microondas, ¿eh? Sí, no, sí andábamos en esas, pero bueno.
1: Mientras ahí el uh-huh, parecía que los políticos están descubriendo, sí, una vieja ya modalidad de robo de datos personales en, uh-huh, internet, pues el crimen organizado ya está en otro carril, ¿no? Y están desarrollando una cosa que se le llama el click fix. Uh-huh. Click como el click de la computadora y fix como de arreglar en inglés, ¿no? Uh-huh. Y lo que se aprovecha es de esta tendencia natural que tenemos los seres humanos a resolver problemas cuando se nos aparecen, uh-huh, y nos interrumpen una tarea que queremos hacer. Entonces, es una ingeniería bastante sencilla relativamente, pero que tiene una historia fascinante, hermano. El click fix se vuelve una preocupación para las firmas de ciberseguridad cuando, fíjate, esto es maravilloso. Unos hackers norcoreanos infectan el teléfono de un alto ejecutivo de una empresa, uh-huh, de criptomonedas, se hacen pasar por él para invitar a otro alto ejecutivo de criptomonedas a una reunión de emergencia por videollamada porque le quieren presentar a un comprador millonario que va a hacer una compra brutal de bitcoins. Uh-huh. Este hombre dice, pues es mi amigo, pues me, uh-huh, está invitando, venga. Le mandan un enlace de Zoom. Este ejecutivo abre el enlace de Zoom y encuentra a un cliente que le empieza a decir, oye, pues estoy con la lana que me está, uh-huh, quemando las manos, quiero bitcoins, uh-huh, véndeme y en millones, ¿no? Pero pasa algo raro en la llamada. El volumen empieza a subir y bajar, la llamada, uh-huh, no es muy clara. Y entonces este supuesto cliente le dice, oye, hay que arreglar el problema, está de tu lado. Uh-huh. Te voy a mandar una serie de comandos, de instrucciones, para que lo arregles y podamos tener la conversación adecuada. Bueno, este cliente nunca existió, era un deepfake, es decir, un video creado con inteligencia artificial por los propios hackers norcoreanos, es decir, un hombre que nunca existió. Y en realidad, las instrucciones que le dio, todos los comandos que tenía que hacer en el teclado, instalaban un virus que robó una gran cantidad de datos personales, pero además millones de bitcoins que se quedaron en las carteras digitales.
2: O sea, le dio la oportunidad para poder entrar a toda la computadora. Y la otra que me llamaba la atención es que es Norcorea.
1: Exacto.
2: Y en Norcorea no hay libertades. O sea, no es que la mafia sea libre. La mafia es el gobierno, perdón. Sí, ahí sí es Kim Jong-un. Sí, claro. No hay una mafia norcoreana en sí misma. No. Pues, o sea, para que la mafia exista, sí tiene que existir cierta libertad.
1: Claro, exacto. Sí.
2: Es un buen debate.
1: O un estado débil en Norcorea.
2: Es un estado muy débil.
1: Es un estado fortísimo, ¿no? Y entonces, bueno, es el escándalo de este robo de criptomonedas a partir de esta ingeniería social novedosa es lo que nos lleva al click fix. Y aquí es una advertencia a la audiencia.
2: Sí.
1: Cuando entren a páginas de lo que sea, o enlaces de videollamadas y les aparezca algún tipo de mensaje de, oye, hay un error en tu computadora, pero mira, se arregla fácil. Tienes que hacer estos 5, 4, 10 pasos para que lo arregles. Eso es click fix. En realidad, no estás resolviendo un problema, porque ese problema lo tendría que resolver el de la página de internet o el proveedor del servicio.
2: Pues tener cuidado con escribir y con todos los clics que te puedan llegar a mandar. O sea, porque hoy la vida es digital, como lo que platicábamos hace un momento. Quiero comprar un coche. Entonces, de repente, a lo mejor compras ese coche usado y va, oye, nos contactamos vía Zoom. Sí, cómo no, nos contactamos vía Zoom para platicar y te enseño el coche. Órale, va. En ese momento, alguien que le sepa el tema podría ser que no te está vendiendo el coche, lo que te quiere es tratar de hackear para entrar en tus cuentas.
1: Sí.
2: Y pues doble factor de autenticidad y un buen de cosas, ¿no? Que hay que tener.
1: Sí, funciona mucho. Te mandan una página a la que tienes que hacer, por ejemplo, oye, ¿sabes qué? Ayúdame a comprar tal cosa en tal plataforma electrónica. Sí. Entonces te mandan la página y te dice, oye, es que marcó un error. Ah, mira, es que para que se te quite dale clic aquí, ejecuta tal comando, escribe tal cosa, abre en tu computadora tal. Y entonces lo que haces es que aquí ya no necesitas que el hacker o el ciberdelincuente instale el malware en tu computadora o en tu celular. Tú mismo lo instalas sin saberlo, porque, insisto, se aprovechan de esta naturaleza humana que es que cuando se te presenta un problema, pues hay que resolverlo.
2: Oscar, ¿la Nación Criminal de hoy?
1: Hermano, la Nación Criminal de hoy sugiere una visión distinta para atacar el tema de la criminalidad. La verdad es que creo que es un enfoque muy interesante. Propone dejar de poner al frente de la estrategia la detención de un capo y en realidad transformar bosques y ríos. La propuesta es la naturaleza, los recursos naturales son el mejor activo para las instituciones de seguridad pública. A ver cómo lo ves.
2: Escuchemos. Gracias, Oscar. Te seguimos en tu red.
1: Gracias, hermano. En X continuamos la conversación. @ Oscar Balmen.
2: 858.
3: El próximo lunes, México rebasará una marca de terror. A medianoche del 10 de agosto, la guerra en Sinaloa habrá superado los 700 días. Y la explicación de la putrefacción sigue siendo deficiente. Nos dicen que hay violencia en el estado porque desde hace décadas ahí opera el cártel de Sinaloa. Es un argumento que se desdobla. Hay sangre porque existe un grupo criminal. Ese grupo tiene líderes. Y si ellos son detenidos o abatidos, el grupo se debilita. Entonces desaparece y la sangre deja de brotar. Pero esa explicación deja una pregunta abierta. ¿Qué había antes del asentamiento de ese grupo criminal? ¿Por qué el Pacífico mexicano y no otro lugar es la cuna del cártel de Sinaloa? La respuesta está en la geografía y los recursos naturales, según una reciente investigación de la Universidad Internacional de Florida. Parafraseando a sus coautores, el cártel de Sinaloa no eligió sus coordenadas al azar después del derrumbe del cártel de Guadalajara. Fue una decisión consciente de hombres que conocían la naturaleza como la palma de su mano, como el Mayo Zambada y el Chapo Guzmán. Ellos buscaban los ríos que bañan los campos fértiles de la Sierra Madre Occidental, donde crece marihuana y amapola. También los inaccesibles cruces serranos entre Durango y Sinaloa para huir del ejército. Los cauces naturales del Pacífico para mover la cosecha ilegal y los caminos hacia la frontera norte. Y así como los primeros narcotraficantes privilegiaron el ambiente natural en sus estrategias, los actuales encargados de la pacificación del país deberían hacer lo mismo, porque a 20 años de la guerra contra el narco y a 700 días de la guerra en Sinaloa, algo queda claro, es inútil perseguir personas sin intervenir en lugares. Si un municipio sinaloense aparece como un foco rojo en los mapas de la DEA por la gran cantidad de cocineros de fentanilo que ahí se esconden aprovechando las copas de los árboles frondosos, arrestar cada semana a un cocinero no resolverá el tráfico binacional de drogas, porque el problema de fondo es que ese municipio seguirá trayendo con sus características a operadores de narcolaboratorios. El criminal es sustituible, pero la geografía permanece. Y sí, la chapiza podrá abandonar ese municipio tras una serie de sobrevuelos de helicópteros militares, pero los árboles siguen ahí, igual que los ríos donde echar los desechos químicos, los senderos para llevar las pastillas a las costas y las cuevas donde ocultar los precursores. Entonces la Malliza querrá ocupar el terreno, y también el cártel Jalisco Nueva Generación o los Mazatlecos, y la violencia estallará con peores consecuencias. Poner la naturaleza al frente y al centro de la estrategia de seguridad obliga a cambiar las preguntas que se hacen quienes tienen la ambiciosa tarea de acabar con el crimen. Ya no deben preguntarse quién es el jefe de plaza, sino qué hace rentable a la plaza. En lugar de cuestionar dónde se esconde el generador de violencia, identificar qué recursos naturales controla para proyectar su ubicación. En lugar de indagar quién lo sustituirá, hay que pensar cómo interviene el gobierno en su plaza para que nadie quiera tomar su lugar. Y hay que restarle al valor del dato de cuánto duró el operativo para detenerlo y darle más importancia a la información sobre cuánto durará la presencia del Estado en esa plaza después de la captura. Esto es un cambio profundo de táctica. Pensar qué había antes de los cárteles, cuando todo era llano y baldío. Durante años, los funcionarios encargados de la seguridad nos han dicho que los cárteles son la enfermedad y el territorio es el cuerpo doliente donde todos nosotros vemos los síntomas de la narcopolítica. Pero ver a la naturaleza como un componente esencial de la violencia sugiere otra cosa. El territorio es parte de la enfermedad. Entonces dejaremos de tirar dinero a la basura con patrullajes disuasivos y azarosos o capturas espectaculares que solo sirven para contar historias en series de televisión. Y nos enfocaremos en lo importante. Reforzar la presencia del Estado donde hay cultivos de amapola, minería de oro y plata, yacimientos de litio, maderas preciosas, pozos de agua y parques nacionales conectados a aduanas y puertos por carreteras. Porque ahí es donde mora la maldad, la génesis de la crisis de inseguridad. Los criminales producen violencia, sí, pero hoy sabemos que la geografía determina sus incentivos. Todo lo demás, como la extorsión o el secuestro, es parte del control territorial. Dicho de otro modo, no es fijándonos en el jefe de plaza como saldremos de esta pesadilla, sino transformando al río y al bosque.
4: En un momento regresamos.

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La producción Soy el Zorro. Bienvenidos, muy buenos días. 777-93-06-454. La vía de comunicación entre usted y yo en esta mañanita, para que me mande saludos, las felicitaciones que quiere y también las rolas que quiere escuchar en este turno de 9 a 10 de la mañana, ¿eh? ¿Le parece si iniciamos? Bueno, aquí arrancamos. Buenos días, quédate aquí nomás.

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1: Las 9 de la mañana con 11 minutos, aquí nomás en la mejor FM 97.3. Oiga, ya están llegando por acá sus primeros mensajitos de WhatsApp. Me da mucho gusto que me escriban desde bien temprano, ¿eh? Dice por acá, ma, ¿qué onda, mi zorro? Buenos días. Dice, espero en Dios que se encuentren muy bien, de salud. Acá andamos ya trabajando. Dice, ¿me podrían poner la canción que me maten las penas, ¿eh? Para todo el equipo de la mejor. Gracias, que tengan excelente día. Muchas gracias. ¿Y quién es que me maten las penas? Bueno, ahorita la buscamos por acá. Y si la tenemos, la ponemos con mucho gusto, ¿vale? Les mandamos un abrazo bien, pero bien grande a toda la gente que nos acompaña aquí en La Mejor. Este es de Vita Chávez. Órale, Vita. Te mandamos un saludo bien grande. Luego,

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Apoyas, por favor, con una felicitación de cumpleaños para mi hermana Carolina. Dice, cuando ella nació aprendí que tengo superpoderes para protegerla. La fuerza, dice, para no permitir que nadie la lastimara. Oye, qué padre. Dice, la velocidad para acudir a ella cuando me necesite. Uy. Dice, la visión para saber cuando está mal. Dice, y el oído para saber escucharla. Y el amor para quererla toda la vida. Gracias, mi sorrey. Qué bonito. Qué bonito, neta. Qué padre, ¿no? ¿A poco no estuvo bien para el mensaje, no? Oye, pues saludos para Carolina, cumpleaños el día de hoy, felicidades de parte de mi buen amigo César Peña. Qué padre, mi César, ¿eh? Qué bonito, la neta, se escuchó esto, ¿eh? La neta, qué padre se escuchó esto de un hermano hacia su hermano. Ahí se los dejo, la neta, como reflexión esta mañana. Vámonos con música, 9:26. Buenos días, quédate aquí nomás.

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4: Tenemos ya las 9 de la mañana, 36 minutos en este turno de 9 a 10 de la mañana, aquí nomás por la mejor FM 97.3, más mensajes para ti, claro que los tengo. Hoy dice por acá de mi zorro, ¿qué onda? Muy buenos días. Hoy estamos a la familia Larios allá en Tijalpan. Saludos, familia Larios, dice Zorrito, muy buenos días. Vente a echar unas quecas, dice aquí al Adolfo López Mateos, pero no me dicen a dónde, pero sí vamos, sí jalamos la neta. Saludos a Angie, que nos está escuchando en esta mañana. Zorro, muy buenos días desde Jutepec, te saludamos como todas las mañanas. Qué gusto escucharte, no más gusto me da a mí que me estén escuchando en esta mañanita. Vámonos con más música. Es el 777-9306-454, 777-9306-454. Ahí mándeme un mensaje de WhatsApp. Buenos días, quédate aquí nomás.
5: Claro que te dije que un día esto pasaría y no me creíste, ¿verdad?

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1: Estamos de vuelta aquí nomás en el turno de 9 a 10. Oiga, salud para el buen Ramón Barón. Le mando un saludote, está trabajando en esta mañana. Oye, a mis amigos, dice por acá, Zorrito, no te puedo decir el nombre de la refaccionaria, pero te estamos escuchando. Manuel, dice por acá, el buen Chivo también. Y al buen Ocampo, mándale saludos, buenos saludos. Que no digan el nombre de la refaccionaria, no pasa nada, la neta. Échele por aquí con mucho gusto. Los saludamos en esta mañana. Saludos, dice por acá. A Ceci le mando un saludo bien grande. También que me acompañen esta mañanita. Y a toda la gente que están sintonizando la mejor FM 97.3 en este turno de 9 a 10 de la mañana. Sigan mandando sus mensajes. Ya lo saben, 777-93-06-454. Saludos, Andy Solano. Un abrazo también para ti. Vámonos con música. Buenos días, quédate aquí, no es.

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Muy buenos días, dice por acá Zorro. Muy buenos días. Oye, ¿cuándo vienes? Dice acá Tlaquiltenango. Órale, un abrazo a la gente de Tlaquiltenango. Pronto, pronto vamos por Tlaquiltenango, la neta. Pronto les juro que vamos a andar por allá. Un abrazo a la gente allá en Tlaquiltenango, que la neta, híjole, siempre que vamos se portan súper bien con nosotros, son súper chidos con nosotros. Así que un abrazo a la gente de Tlaquiltenango, el municipio más grande, de hecho, de este estado. Vámonos con música. Quédate aquí nomás.

pendiente de todas las promociones que tenemos aquí nomás en la Mejor FM 97.3. También para que esté pendiente de toda la programación que tenemos en la Mejor. Se vienen buenas cosas, así que bien pendientes a toda la gente que nos acompaña día con día, que desde bien temprano enciende su radio y está ahí en el 97.3, que es la Mejor FM. Así que ya lo sabe, bien pendientes de todo lo que se viene, porque se vienen muy buenas cosas. Vámonos con música, quédate aquí nomás en la Mejor.

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1: Ya nos vamos en esta mañana. Gracias por acompañarme a través de La Mejor en este turno de 9 a 10 que se va muy, pero muy rápido, ¿eh? Pero sigan con la programación de La Mejor. Ya vienen las mamacitas aquí nomás en La Mejor FM. Así que no se vaya, quédese con nosotros. De Neymar está la producción. Yo soy el Zorro. Que tenga excelente mitad de semana. Yo por acá, de nueva cuenta, nos escuchamos. Pero en punto de las 7, ¿le parece? Vámonos, bonito día. Adiós, bye, bye.

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1: Muy buenos días. Buenos días, ¿cómo estás?

0: muy feliz, contenta, emocionada, la verdad lo tengo que decir. Y voy a aprovechar rapidísimo para mandar una felicitación a mi señor esposo, que lo amo con todo el corazón. Hoy estamos cumpliendo 4 años de casados por el civil.
1: ¡Qué bonito!
0: Lo amo con todo mi alma, ya sabe. Ya sabes, papacito, cuánto te amo.
1: Y yo, me siento como de mal tercio ya.
0: Sí, con permiso.
1: Ahorita regreso a la cabina, ¿va? Que se quedan solitos.
0: Se quedan solitos
1: y aquí. Y ustedes también, sálganse tantito, ¿va?
0: Sálganse tantito, quiero estar sola.
1: No, bueno.
0: No, sí, ¿tú crees?
1: ¡Ay, felicidades! Con razón vienes de blanco.
0: Ándale.
1: ¿Vienes muy ad hoc?
0: Vengo muy ad hoc.
1: Muy feliz.
0: Ahorita te voy a platicar la historia de cuando me casé para el civil, porque minutos antes me pedían que grabara algo, pero ahorita les platico. Por lo pronto, bienvenidos, mi querida Vianis. ¿Cómo andas, Vianis? ¿Todo bien? ¿Todo fine, fine? Vianis, se me acordé de ti, porque hice chilaquiles otra vez, pero dije, la verdad es que ya no me da tiempo ni de desayunar. Me traje un cafecito, mira.
1: Bueno, pero el fin de semana, seguramente el sábado sí tocaría.
0: El sábado, Vianis, tú tranquila, yo nerviosa, Vianis. Ya sabes que yo te consiento y te apapacho. ¿O no, Vianis? Ahí está.

0: lo lleven cirujano plástico, ¿eh?
1: Ajá.
0: Agárrense. Mira, sí. Voy a estar toda tiesa.
1: Ajá. Como tratando de no hacer gestos, ¿no? Vámonos con música. Se quedan aquí nomás en Las Mamacitas.
0: De lo mejor, bienvenido.

0: Oigan, es que yo les platicaba que yo literalmente agosto ando completamente de fiesta,
1: Sí.
0: O sea, mucha party, la
1: es
0: neta.
1: Es que al principio pensábamos que nada más era por tu cumpleaños, pero la verdad es que también cumples diferentes aniversarios, ¿no?
0: Sí, o sea, por ejemplo, ahorita es el del civil, que aquí fue cuando nos casamos ante la ley, ya. Ajá. ¿No? Ante la ley. Entonces, ¿quieren escuchar la historia?
1: Sí.
0: Bueno, les voy a decir algo. Para empezar, ya teníamos la fecha de la boda religiosa y obviamente el salón contratado y todo. Y prácticamente la cuestión de la fiesta y de la boda religiosa.

0: tú en este caso dijiste no.
1: Para esto les voy a platicar y yo creo que se acuerdan que antes, todavía en el 2022, pues todavía teníamos como esa colita de la pandemia. Sí. Todavía había cubrebocas, ¿no? Todavía había ese tipo de protección. Entonces, no se pudo en Cuernavaca, vimos varias veces en varios lugares en Jutepec, no, pues no se pudo, fuimos al último, me dijo mi esposo, si aquí no nos dicen que no, pues hay que ver cómo le hacemos, ¿no? Uh-huh. Pero nos tenemos que casar antes. Y yo, ok. ¡Ándale! Entonces, continuará. Vámonos a música.
0: Se quedan aquí nomás de las mamacitas.
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0: pues si no nos casan aquí, pues ya no sé, a ver cómo lo hacemos, ¿no? Ajá. Y tómala, que casi casi nos estaban esperando. Sí, ¿qué fecha que? No, pues que el 5 de agosto, viernes. Órale, va.
1: O sea, en realidad paguen, ya estaba ya como para
0: nos
1: ustedes
0: nos ayudaron
1: esa fecha
0: a llenar todo. Porque aparte tienes que ser muy cautelosa con cómo lo llenas, ¿no? Uh-huh. Y ya, total, que tatán, ya tenemos fecha. Ok, muy bien. Entonces llegó el viernes 5 de agosto. Y yo no tenía vestido. Y yo dije, ahora, ¿y con qué me voy a casar? Y corrimos a una plaza que está ahí en la autopista. Okay. Muy grande.
1: Sí, sí,
0: ahí andábamos, ¿no? Entonces, ahí sí vi el vestido antes de la boda. Pero le dije, ay, este me encanta. No, pues que sí, te ve súper bien. Y ya voy para, ya vamos en camino al registro civil. Y de repente recibo una llamada de un productor que estaba en la mejor de Ciudad de México. Y me dice, ¿qué onda, amiga? ¿Cómo estás? Hola, bien, ¿y tú? ¿Qué onda? Oye, ocupo que me grabes. Ah, no, ya habíamos, creo que llegaba al registro civil. Y ya okay. Estábamos esperando. Ocupo que me grabes el tope. Y yo, amigo, si me aguantas media hora, te lo mando. Me dice, sí, claro, ¿por qué? Lo que pasa es que me voy a meter a casar. No, Anaí, estás loca. Cásate. Yo ahorita checo cómo le hago. Y ya, entonces, como todavía te

0: hacía las bateadas vía remota.
1: Ok.
0: Entonces fue así como de que llegué a las bateadas. Hice programa aparte, o sea, sí hicimos como una pequeña comidita. Sí hice programa, o sea, yo iba, me metí en la recámara.

0: programa y me salía a comer.
1: Como si entraras a intervención y te fueras
0: sí,
1: a música.
0: Sí, literalmente, estaba así, así andaba, ¿no? Así andaba. Y al final les dije, perdónenme, pero saben que me acabo de casar, muchachos. Una pequeña comidita. Sí, ese programa, o sea, yo iba, me metía en la recámara, hacía el programa y me salía a comer.
1: Como si entraras a intervención y te fueras
0: sí,
1: a música.
0: Sí, literalmente, estaba así, así andaba, ¿no? Así andaba. Y al final les dije, perdónenme, pero saben que me acabo de casar, muchachos. A comer.
1: Como si entraras a intervención y te fueras
0: sí,
1: a música.
0: Sí, literalmente, estaba así, así andaba, ¿no? Así andaba. Y al final les dije, perdónenme, pero saben que me acabo de casar, muchachos. Que se quedan aquí nomás.
1: En las mamacitas de la mejor.

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1: Ya andamos de regreso, las mamacitas de la mejor. Y bueno, esa fue mi choco aventura.
2: Y una de las razones para celebrar, pero también hay días importantes que mencionar en este 5 de agosto. Por ejemplo, hoy, de hecho, es Día del Montañista. Imagínate. Órale. Las personas que suben montañas, la verdad es que sí. Siento que al final es un deporte fuerte, es de valientes, porque no cualquiera.
1: Pero también es el Día Internacional del Semáforo.
2: Uy, eso que a veces
1: el señor semáforo que lo tienen que respetar, ¿eh?
2: Sí.
1: Respétenlo.
2: Te voy a decir algo, a mí me gusta que cuando he ido a Guerrero, el semáforo, ya ves que se ponen las luces, pero tienen forma de corazoncito.
1: ¿En serio?
2: Sí, está muy bonito. La verdad sí se siente como, sientes que la vida es más tranquila. Especialmente porque ya ves que luego uno se enoja con los semáforos.
1: Ay, otra vez rojo, ¿no?
2: Uh-huh. Cuando vas con prisa igual, sucede que los semáforos siempre y te encuentras con puros rojos, ¿no? Y es como, ay, pero no, pues ellos no tienen la culpa, ¿no?
1: Ya
2: Sí, hay que respetarlo. De hecho, siento que desde chiquitos nos enseñaban, ¿no? O sea, en
1: rojo
2: las escuelas.
1: Alto, amarillo, precaución. Ajá.
2: Y en las escuelas siento que se nos enseñaba, o sea, hacían bastantes actividades. Bueno, a mi escuela sí me acuerdo.

0: es que hay que respetarlos. Oigan, quiero decirle que hoy es el día número 217, la semana 32, y estamos ya a 59.5% del año.
1: Cada vez avanzando un poquito.

0: imagínate, pues ya bien cerquita del fin de semana. Entonces, ahora sí que a planear si es que ustedes necesitan como organizar algunas cosas. Si son más de organizar, pues, y si no, pues también, ¿no? Se vale completamente.
1: Es correcto. Oigan, ustedes sigan participando, sigan pues escribiéndonos para decirnos cómo... ¿Por qué eliminaste el mensaje con Papanda? Me cae regordo eso.
0: Se arrepintió.
1: Bendecido ombligo de semana, mis mamacitas hermosas y guapas. Bueno, bonito y maravilloso día para todos. Y Gaby dice, buen miércoles, buenos días. Mamacitas, bonito, excelente y bendecido ombligo de semana. Y por supuesto, programa. Saludos. Gracias.
0: Muchísimas gracias, Gaby, Copa Panda, por estarse reportando con nosotras desde muy tempranito.
1: Ay, sí, qué madrugadores.
0: 10:24, ¿no? Y madrugadores. Pero no, sí, pues es que en realidad no sabemos a qué hora se despertaron, ¿no? Imagínate, pues nosotras a lo mejor nos despertamos desde muchísimo más temprano. Y debo de admitir que siento que cada vez me está costando un poquito más. No sé si también es por lo mismo del calor, ¿no? Porque ya ves que...
1: Sí. Es que el calor se arrulla.
0: O sea, como que te cuesta trabajo poder dormirte con el calor, pero una vez que lo consigues, ahora es difícil.
1: Ya sé. Pero bueno, vámonos a música.
0: Se quedan aquí nomás.

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0: la mejor y dice el compa panda. ¿Eh? Y somos los que estamos más lejos. Pues, ¿qué dije o qué? Ya no entendí. Oigan, recuerden que se pueden comunicar a través de nuestras líneas telefónicas, a través de nuestro WhatsApp y también a través de las redes sociales. Ahí nos encuentran como La Mejor Cuernavaca, Anaí Peña y Arlet Morán, ¿eh? Así que ya lo saben. Por acá, híjole, les tengo que decir algo. Ahorita más adelante voy a hablar de fútbol, pero no estoy muy contenta, lo tengo que decir. No ando muy feliz, no ando tan emocionada. Pero pues bueno, más adelante voy a platicarles. Por lo pronto, hoy miércoles va a ser de lluvias. Por lo menos en Ciudad de México, Estado de México, y sí, también en Morelos, ¿eh? Y es que habrá tormentas fuertes y aquí en Morelos habrá eventos pues un poquito aislados. ¿Qué quiere decir esto? Pues que sí va a llover, pero no tanto, ¿ok? Y bueno, también decirles que ayer, ¿qué onda también con el clima? Nos sorprendió tremendamente con esta lluvia en la tardecita. ¿No sentiste? Sí, aquí llovió fuertito. Muy fuertecito. Pero en otros lados no. Inclusive también hubo en zonas de Jutepec que llovió. Y fue como el chipi-chipi nada más. Pero pues bueno, a ver qué pasa. A ver qué pasa, porque precisamente pues ese tipo de cambios de clima tan abruptos y drásticos pues son los que hacen que la gente se enferme. O sea, ahorita fíjense. Está rica la mañana. No está haciendo calor, pero está rico, ¿no? Uh-huh. Más al ratito hace mucho calor y de repente llegan las 3, 4 de la tarde y pum, toma la lluvia.
1: Sí, o sea, ayer me sorprendió bastante porque de hecho estábamos platicando, ¿no? Que se sentía bastante calor y que había una diferencia de cuando estábamos en la calle, cuando entrábamos aquí en cabina. Y bueno, pues obviamente ya después cuando, digo, a mí me tocó justo para llegar a mi casa nada más. O sea, aquí salimos y estaba muchísimo calor y ya cuando estaba llegando por donde yo vivo, estaba súper nublado. Y yo, de hecho, había planeado lavar en la tarde, ¿te acuerdas?
0: Ah, sí, no.
1: Y yo decía, ay, ¿cómo le haces para lavar en la mañana? Yo ahorita llegando a mi casa, no, pues ya ni siquiera pude lavar porque ya estaba lloviendo. O sea, ya tal cual cuando llegué a mi casa, sí empezó a llover.
0: ¿Sí llovió?
1: Empezó a llover, sí. O sea, un ratito, como tres minutos duró. Sí. Pero, pues igual, obviamente, si se pone nublado, dices, ya mejor me espero y lavo otro día, ¿no? Porque obviamente, no, sí, ¿sabes por qué? Porque si no se huele feo. Sí.

0: ¿sabes qué? Mete de una vez la ropa porque, o sea, ni siquiera se había secado todavía al 100%, pero ya se iba a mojar todavía más porque empezó a llover. Y digo, sí, duró muy poquito, pero pues al final llovió, ¿no?
1: Pues
0: entonces, pues bueno, ese
1: pues se supone.
0: Tipo de cosas cambia completamente. Mira, son cosas que definitivamente no podemos planear el clima.
1: No, yo.
0: ¿No? Es bien cambiante y ahí sí te sorprende y cuando
1: da
0: menos
1: estrés,
0: lo esperas.
1: Da estrés.
0: Uh-huh. Y más en estos últimos años, ¿no? Que lo hemos visto. O sea, siento que en agosto no llovía. O sea,
1: en agosto no llovía como tal.
0: Creo que era como por junio, julio y ahorita, miren, pues hasta hemos mencionado, en diciembre también del año pasado estuvo lloviendo. Y está medio raro, pero digo, al final yo creo que nos vamos a ir acostumbrando ahora a este nuevo clima y vamos a ir adaptándonos a eso. Pero no debería ser, no debería ser, porque al contrario, hay que seguir haciendo acciones para cuidar nuestro planeta y que esto ya no se vuelva como más,
1: exacto,
0: más loco en esa cuestión, porque si no, de plano sí afecta muchísimas cosas.
1: Pues sí, pero pues bueno. Oigan, a seguirse reportando, a seguir comunicándose, porque aquí andamos y aquí andamos platicando con ustedes y ahorita les vamos a decir de qué se va a tratar el día de hoy. Las mamacitas de la mejor. Vámonos a música, se quedan
0: aquí nomás.

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1: Oiga, estamos de regreso a las mamacitas de la mejor.
2: Exactamente, ¿y qué creen? Tenemos tema del día para que estén participando con nosotras, porque en esta ocasión el tema del día son... Bueno, más bien, es ¿qué canciones ustedes pondrían si trabajaran en un microbús?
1: Si fueran ruteros. ¿Tú con cuál iniciarías el día? Sí, ya sabes, ¿no? Creo que inician a las 5 de la mañana.
2: Ay, sí. Es que yo creo que por eso también...
1: ¿Qué madrugadores?
2: Se ambientan, ¿no? Porque dicen desde las 5 de la mañana estar despierto. Y es que a veces terminan de trabajar hasta muy noche. O sea, sí, así como a las 8 o 9 de la noche, estamos hablando de que son, ¿qué? Más de 12 horas. Sí, ¿no?
1: Entonces, sí, pobres.
2: Se les reconoce y obviamente yo siento que por eso también ellos tienen que traer ambiente.
1: Ambiente. A ver, ¿qué canción tocarían? O, bueno, ¿qué canción pondrían en su microbús?
2: Yo creo
1: miren,
2: que...
1: Miren, yo de 10 a 2 pondría las mamacitas.
2: Obviamente.
1: Para mira, dice Fantasma que desde las 4 de la mañana.
2: Ándale.
1: No inventes, Fantasma, neta.
2: Las 4 de la mañana.
1: Mira, ya tiene cara el fantasma.
2: Ya lo conocemos un poquito más.
1: Oiga, la llamada por acá. Hola, hola.
3: Hola, Nancy.
1: ¿Qué onda, Nancy?
3: ¿Cómo andan?
1: Bien, gracias. Oye, si tú tuvieras, si tú fueras una señora rutera, ¿qué canción pondrías en tu ruta?
3: Yo siento que cuando, no rutera, de autobuses.
1: Ella de autobús. Ajá, okay. ¿Qué canción pondrías?
3: Yo siento que como cuando vamos a Veracruz hay una canción que mi esposo y a mí nos gustan.
1: Uh-huh.
3: Que
1: ¿cuál
3: se
1: es?
3: Llama Las Cumbres de Maltrata.
1: Ah, ok. Muy bien. Ándale, muy bien, la vamos a buscar.
2: Órale,
1: ahorita,
2: Nancy,
1: gracias. Cuídense mucho, saludos. Ándale. Las Cumbres de Maltrata, dijo. Sí. Ahorita la vamos a buscar.
2: Yo te diría que 100% pondría La Guaracha Sabrosona.
1: Sí.
2: Sí, y es que a ver, yo les voy a platicar. La verdad es que en esta ocasión, cuando venía... Cuando venía en camino para acá, yo me subí a la ruta y precisamente el rutero traía unas canciones, Vianis. Te hubiera encantado, te aseguro dice que Vianis, te hubieras levantado Vianis, a bailar.
1: Dice Arlet que cuando pusieron La Guaracha Sabrosona, sí se quería parar a bailar.
2: No, es que te voy a decir. Y ahí yo me di cuenta también que no nada más había
1: ibas
2: influido
1: a decir,
2: en mí.
1: Ya se la saben, todos a bailar.
2: Sí, obviamente. No, pero es que había una pareja atrás de mí. Y precisamente ellos empezaron a cantar todas las canciones que ponían ahí y yo la verdad también las iba cantando, pero yo como más en mi mente. Ellos sí iban cantándolas un poquito más fuerte, ¿no? Entonces, dije, no, sí, La Guaracha Sabrosona, la verdad, sí, está muy buena. Muchacha, La Guaracha Sabrosona.
1: Dice por acá, el fantasma que la de Dímelo de Temerarios.
2: ¡Órale!
1: Muy bien, fantasma. Mira,
2: es que
1: ya
2: que hay un gran repertorio.
1: Ya me mandó la canción. Nancy, ajá. Ahorita la vamos a escuchar.
2: Sí.
1: Dice como panda, unas cumbias guapachosas, uh-huh. Tipo tus jefes no me quieren. Esa es como para una ruta 13. Y si es una ruta 9 u 11, yo pondría a los Yonix o a los Bukis.
2: Ok.
1: Es que hasta
2: ¿tiene
1: eso,
2: ¿no? Personalidad.
1: Tienen personalidad las rutas.
2: La verdad es que yo siento que sí tienen personalidad. O sea, porque además cada una tiene un color diferente. Yo sí lo asocio como a una personalidad.
1: Pero bueno, vamos a música. Se quedan aquí nomás en las mamacitas.
2: De la mejor.

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0: Está cabrón, man.
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2: ¿Qué boca es el Ricardo Montaner?
3: Oigan, es que además me impresionó muchísimo porque de verdad estábamos apreciando el final de la canción.
2: Estábamos apreciando esa canción, pero de repente el Ricardo Montaner está canijo.
3: Uh-huh. Y de repente Ani me volteé a ver como toda una mamá, además.
2: Como toda una señora mamá. ¿Esa bocota qué? A ver, Ricardo.
3: Y dije, bueno, es que a lo mejor conocíamos a Ricardo un poco más tranquilo,
2: más,
3: ¿no?
2: Más relax.
3: Sí, como un señor más así como que no dijera groserías. Exacto. Pero sí.
2: Oigan, y aquí preguntando qué canción pondrían en su ruta, en su microbús. Yo la verdad es que se pondría algo de Anony Surfo Ilusión.
3: Sí, definitivamente de los cumbiones.
2: De ti, ¿no?
3: Sí.
2: Y manejando y casi bailando.
3: Que se mueva la ruta, ¿no? Por eso no tiene
2: oye,
3: ruta.
2: Oye, dale frenando.
3: Pues por ejemplo, yo te voy a decir, una de las cosas que me impresiona cuando, o la primera vez que fui a Acapulco, fue ver que las rutas allá, ya ves que tienen todo el ambiente,
2: son muy peculiares
3: y todo. Sí.
2: ¡Ah! ¡Eso, mi Anis!
3: Ya se metió en el mod.
2: ¡Qué producción sota tenemos! No. Envidienos en la tarde.
3: Imagínate, una ruta así.
2: Esa sí,

0: canción, ¿pondría salsa, Vianis? ¿Verdad que sí? Lo que sí le voy a decir algo. Y con todo respeto, señores ruteros, pero lo que sí no pondría son corridos y menos corridos tumbados.
1: Exactamente.
0: Eso sí, ni me pidan. Ni reggaetón.
1: Ni reggaetón. No. Nada de eso.
0: Ni a Bad Bunny.

0: hay varios que nos escuchan. Uh-huh. Y hay varios que están ahí con nosotros. Ya, por ejemplo, el fantasma dijo que la de Dímelo de Temerarios. Uh-huh. Ese fantasma...
1: Muy bien, fantasma.
0: Muy
1: todo.
0: Bien, fantasma, ¿eh? La neta del planeta.
1: A ver, de salsa decías, ¿cómo cuál pondrías de salsa?
0: Pues pondría... tal vez Fabricando Fantasía.
1: Sí.
0: A ver, mira. No, hombre, fantasma, ¿eh? De verdad, que ahora sí nos están consintiendo. Uh-huh.

0: Definitivamente.
1: No, hasta yo. ¿También? Ya quiero traer agüita de cebada.
0: Dice Ani, ¿cuál café?
1: ¿Cuál café? ¿Cuál café?
0: Que sea el café de la bebida, pero que
1: cámbiamelo.
0: No sea café, tal cual.
1: Oigan, ¿y ustedes qué canción pondrían? La verdad, díganos, porque de repente sí, hay algunos, a mí me ha tocado en las rutas que sí, de repente traen sus corridos y la neta no me gusta.
0: Sí,
1: y
0: no.
1: Digo, chin, ¿por qué no traigo audífonos?
0: Fíjate que siento que en las rutas que me he subido he escuchado más cumbias.
1: ¿Sí?
0: La mayoría he escuchado más cumbias. O de plano si vienen escuchando la radio.
1: Hoy, por ejemplo, me tocó venirme en ruta y la neta es que no venía escuchando nada el señor Rotero. Y yo dije, ¿a qué hora le va a poner la música? O sea, si no, uno no puede viajar a gusto.
0: Seguramente ahorita, porque yo creo que sí, sí escucho tu voz.
1: ¡Les voy a decir algo! ¡No, espérense! ¡Sí es cierto!
0: Sí, ubico tu voz.
1: Les voy a decir algo. Hoy me tocó venirme en ruta, entonces ya pago mi pasaje. Yo aquí, cerquita, ¿no? Y ya, total, me subo y le hacen la parada a unas personas de la tercera edad. Y le dije, joven, ¿me puede bajar ahí donde van a subir los señores? Y sí, y ya, ¿no? Total, que ya me voy bajando. Y yo siempre, de verdad, siempre soy de, gracias, buen día, siempre, ¿no? Y le dije, gracias, buen día. Y me dice, de nada, Anaí. Y yo, ahora, camino rápido. No, no es cierto, yo casi. Ok, y ya nada más.
0: Me quedaste un poco en shock.
1: No, sí, yo dije,
0: ¿de dónde nos conocemos?
1: ¿Y tú quién eres?
0: No, seguramente ahorita ya a las 10 de la mañana le puso a la mejor
1: para
0: Cuernavaca.
1: Saludos para el señor Rotero de la 13.
0: Muy bien, saludos.
1: Ahora somos chicas y cara aquí nomás.
0: En las mamacitas de la mejor.

0: Voces de Morelos que me alegran el corazón. Quiero dedicarle una canción a Gaby Cuevas, mejor conocida como Losita, del pueblo de Huitzilac. La canción de Luna de Don Omar, de parte de Vicente, alias El Oso Maloso.
1: ¡Órale!
0: Te pido por favor que le digas que la amo mucho. Muchas gracias. Oh, la Osita y El Oso Maloso. ¡Ea, ea!
1: Hablando de que hoy es un aniversario. ¿Se aprovechó?
0: Dice por acá, Pepe, a la mamá, hola mamacitas, que tengan muy bonito miércolitos. Yo era taxista y las que ponía era Cañaveral, Sonora Tropicana, Sonora Dinamita, Carro Show, o sea, puras para bailar. Cuídense y bendiciones. Por eso piensan que somos nacos, pero vayan a cualquier fiesta y son las que rifan. Ahí va. Yo voy a decir, ahí va, Pepe, a la mamá. Tiene la boca llena de razón. Hasta los más presos dicen, ay, no, o sea, ¿cómo voy a escuchar, no, a Cañaveral? ¿Cómo voy a escuchar a Carro Show? No. Pero, ¿qué tal? ¿Qué tal cuando es la boda? ¿Qué tal cuando es los 15 años?
2: Yo siento que sí, no vas a unos 15 años a una boda, a una fiesta, que esté padre, que te ambiente, que vas a bailar y que sabes que vas a disfrutar, estas canciones son las que van a sonar.
0: Es correcto.
2: Ven,
0: no inventes, Carro Show.
2: ¿Escuchas esa canción?
0: Y ya te dices, oye, quiero ponerme a bailar.
2: Sí, claro. Que tu pareja no baila, yo voy a bailar.
0: Yo te decía
2: sola.
0: Algo, soltera, muchas veces dije, ay, yo quisiera tener novio para bailar. Porque uno nada más se queda bailando los ojos.
2: Yo te voy a decir, fiestas. Yo también, fíjate que he llegado a ver algunas personas en fiestas que sí tienen su pareja, pero que a su pareja no le gusta bailar. Y yo digo, ay, no, qué feo, debe
0: ay,
2: ser
0: no,
2: eso.
0: Ay, no, qué horror.
2: No, sí, ¿verdad? Porque yo digo, no inventes, o sea, si yo tuviera pareja.
0: Bendecida soy yo.
2: ¿Sabes qué? No me importa que no sepas bailar, vamos a bailar. Como Dios nos dé a entender, pero vamos a bailar. Porque
0: bailaré
2: sí.
0: Como Betty la Fea. Agarrados de la mano así.
2: Ah, pero yo bien feliz, ¿no?
0: Eso sí. A la felicidad. Alócate, Arlene.
2: ¿Lo bailado quién te lo quita? Nadie, la
0: Nadie.
2: Verdad.
0: Pero sí, qué feo, ¿no? Tener a alguien que no baila.
2: Sí, yo creo que sería de mis mayores miedos. O sea, tener una pareja que no le

0: gusta bailar? Uy, no sé, no sé. Es un punto en contra. Por eso hay que aprender a bailar.
1: Sí. Yo te voy a decir algo. Yo no era así como de que, ay, muy, muy, muy, muy bailadora. Pero el truquito está, mujeres con un hombre que se sabe bailar, déjate llevar.
0: Sí.
1: No, no te pongas dura ni quieras hacer tú tus pasos, no. Déjate llevar, claro. Literalmente. Y mira, solitos, aquí están bailando.
0: Y que no te dé miedo, porque muchas personas dicen, es que me da pena. O sea, ok, el hombre sabe bailar, pero yo no, me da pena. No,
1: tú déjate llevar.
0: ¿Cuántas veces hemos dicho, la pena frena muchas cosas que sí queremos hacer?
1: Te estoy diciendo, Arlet.
0: Sí, yo ya entendí esa parte. Dije, ya no, ya, ¿cuál pena? Sí. ¿Cuál pena?
1: Dice para acá el negrito, uno es del Tony. Saludos para el negro y para Tony y su capulquito. Vámonos a música, se quedan aquí nomás.

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0: está con nosotras nuestro invitado de esta mañana, Arlede. Chécate. ¿Sí? Vamos a presentarle a toda la gente al doctor Carlos Juárez. Él es médico cirujano estético. Miedo tengo de preguntar qué ocupo. ¿Cómo estás? Muy buenas tardes, doctor.
1: Hola, buenas tardes. ¿Cómo están?
2: Oye, precisamente...
0: buenos días, sí es cierto.
2: Días. Buenos días, buenos días. Pero bueno, nos da muchísima alegría tenerte por aquí, especialmente porque creo que es un tema que a muchos nos da muchísima curiosidad.
0: Algo. Alegría, ¿no? Y curiosidad, ¿no?
2: Saber. Y miedo. Y un poquito de miedo.
0: Un poquito de miedo y suspensa. Saber, ¿qué es lo que hace un médico cirujano estético? ¿A qué se dedica? Ya obviamente por estético, por lógica sabemos que se refiere a la estética física, ¿no? Pero ¿qué es lo que haces realmente?
1: Pues bueno, la cirugía estética la podemos dividir en dos grandes rasgos, o dos áreas, que puede ser la cirugía estética facial, que hablamos de los párpados, un rejuvenecimiento facial, la naricita, las mejillas, la papada, ¿no? Y cirugía estética corporal, que hablamos desde el busto, el abdomen, ya sea una liposucción, una abdominoplastía, procedimientos combinados, ¿no? Tecnologías, porque también ahora ya existen muchas tecnologías que nos ayudan en estos procedimientos quirúrgicos estéticos, que pueden ser muy invasivos, medianamente invasivos. Esto es un mundo.
0: Oye, okay. Y está bien padre saber, porque yo creo que todas, y digo en serio, todas hemos pensado en algún momento, ay, quisiera hacerme una cirugía plástica, ¿no? Así, porque así lo mencionan. Quisiera hacerme una lipo, ¿no? Pero uno tal vez piensa, ok, nada más es la operación y ya. No, es todo un proceso antes, durante y después, ¿no?
1: Sí, claro, es un proceso. De entrada, pues primero valorar a la paciente, ¿no? Porque
2: exacto.
1: Como bien lo dices, todas pueden tener ganas, pero no todas ocupan lo mismo, ¿no?
2: Claro.
1: O sea, a lo mejor la prima se hizo algo y uno dice, ay, quiero lo mismo que mi prima, pero las características son diferentes. Entonces, como bien lo dices antes, pues una valoración.
0: Okay.
1: Hay que realizar estudios para que si nos da miedo que pase algo, pues todo, en todo existen riesgos, pero haciendo los estudios, pues esos riesgos son menores. Después ya la programación de la cirugía, que también es un proceso, son horas, ¿no? Tienen que saber que son cirugías que implican varias horas, no son rápidas, ¿no?
0: ¿Cuántas horas más o menos?
1: Mínimo cirugías de 2 horas hasta 4 horas, 4 horas y media, ¿no? Entonces varía, y después pues obviamente implica un proceso de recuperación, que por lo regular se ocupan masajes, drenajes linfáticos, aparatología, etcétera. Entonces es un camino, ¿no? Pero pues vale siempre mucho la pena.
2: Sí, sobre todo tomar todas estas medidas en cuenta, porque a lo mejor las personas dicen, ok, no sé, supongo, me opero algo en mi cuerpo y ya con la operación y listo. Pero al final también es como el mantenimiento, ¿no?
0: Sí, no es como que, sí, de momento es magia, ¿no? Ajá. Lo podemos decir así. Pero si tú te descuidas, yo creo que al año, 2 años, otra vez vas a volver a estar igual, ¿no? Sí. Hay esa probabilidad.
1: Sí, existe la probabilidad. Bueno, sí me preguntan, doctor, ¿y puedo volver a subir de peso? Sí puedes, obviamente, si no cuidas tus hábitos.
0: Claro.
1: Es más difícil subir después de una cirugía, por ejemplo, una liposucción. Pero la verdad es que es acompañar al paciente y hacerle ver que no nada más es la parte física, sino es que ahora tenemos un resultado que te gusta, ahora cuídalo, ¿no? Y la verdad es que la gran mayoría, un porcentaje muy alto de mis pacientes adquieren hábitos adecuados, ¿no? Tanto alimenticios como ejercicio. Entonces sí, sí se da la parte de que mantengan los resultados adecuados.
0: Y es que no sé si te acuerdas, Arlet, hace unas semanas platicábamos justo, ¿no? Si te tuvieras que operar algo, ¿qué harías? O sea, ¿qué te operarías, no?
2: Ajá.
0: Y decíamos, tenemos miedo, o sea, sí da miedo.
2: Claro.
0: Porque yo lo único que tengo operado son cesáreas, un apendicectomía, o sea, literalmente, y aún así corres riesgos, ¿no? Pero ya cuando es algo estético, la verdad, a mí en algún momento, yo lo he dicho, o sea, sí me gustaría, pero sí me da como ese temorcito, ya sabes, como de, ay, y si me duele mucho, y si, digo, porque al final todo es un proceso.
2: Claro, que aquí, a ver, ojo, no sé qué tan bueno o malo sea para las personas que de repente cuando te da curiosidad de alguna operación, por ejemplo, lo de la nariz, ¿no? Algo que haces luego es como, a ver, ¿cuál es el procedimiento? Y obviamente hay muchísimos procedimientos en realidad en cómo operar una nariz, pero lo ves y uno... que lo ve, pues dices, ay, no, sí me da miedo, ¿no? Pero ¿Tú como cirujano, como médico, recomiendas a las personas que hagan eso por sí solas? No. ¿O que mejor vayan primero y ya ustedes les explican realmente de lo que se trata? Porque obviamente nosotras nos llenamos solitas de miedo.
1: Sí, la verdad es que ahora ya está toda la información en las redes sociales, ¿no? Y que la vecina ya te contó, la comadre, la prima, etcétera. Entonces, yo no les sugiero que vean información en redes, porque hay cosas que son verdaderas, pero también hay otras que son mitos, que son mentiras, que solo distorsionan la información. Lo mejor es acudir a una valoración, ¿no? Y a completando a lo que decían del miedo a esto, ver que es una cosa, es operarte por una enfermedad, ¿no? Bien dijiste el apéndice, ¿no? Una hernia, etcétera. Uh-huh. Porque el paciente está enfermo, pero en esto que es una cirugía estética es electivo, ¿no?
0: Entonces, claro, es por elección.
1: Tiene que ser en pacientes sanos. Pueden tener enfermedades, sí, pero deben de estar controladas. Entonces, es para que vayan cambiando ese chip y ese como miedo, ¿no? Porque eres una paciente sana que estás decidiendo hacerte algo electivo.
0: Me late ahorita platicar y tocar ese tema, ¿ok? Vamos rapidísimo a música por lo pronto y regresamos. Se quedan aquí nomás.
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7: Ya estamos de regreso en Las Mamacitas de la Mejor. Y hablábamos antes de irnos a corte acerca de cómo proyectar también un poco de seguridad para todas las pacientes, ¿no? Sobre todo, porque yo creo que en su mayoría son mujeres.
8: Sí, un gran porcentaje es mujeres, que no hay que perder de vista que el porcentaje de hombres va aumentando, ¿eh?
7: También.
8: Entre arreglitos pequeños a ir incursionando en lo quirúrgico también.
9: ¿Cómo qué tipo de arreglos son los que hacen más los hombres?
8: Botox, toxina botulínica, por las líneas de expresión, frente, patitas de gallo, etcétera. Pues ya empiezan a cuidar también más las características de la piel, entonces ya empiezan con estimuladores, ya empiezan con ácido hialurónico.
7: ¡Órale!
8: Ya empieza a haber ahí procedimientos más solicitados por hombres.
7: ¡Wow!
9: Sí, importante mencionarlo, ¿no? Porque al final siento que casi siempre cuando pensamos en cirugías, inmediatamente nos imaginamos que solo es para mujeres.
7: Mujeres tuneadas.
9: Ajá.
7: ¿No?
9: Y ya. Pero además, justo ahorita que dijiste esta palabra, ¿no? De tuneadas. O sea, hacerte una cirugía no implica que te tengas que ver necesariamente
7: exuberante.
9: Como... Hay personas que, de hecho, se hacen una operación y si no te dicen que se hicieron una operación, a veces tú ni lo notas.
7: De hecho.
8: Sí, la realidad es que lo mejor es que sea un resultado natural, ¿no?
7: Muy proporcional a su estatura,
8: ¿no?
7: Y todo,
8: porque,
7: ¿no?
8: Vemos zonas del país, pero bueno, porque así son como los gustos, ¿no? Zonas del país del norte que son muy voluminosas en busto, en glúteos, pero lo ideal es pues algo que va de acuerdo al cuerpo de cada paciente, ¿no? Para que no se vea raro, ¿no? Y
7: claro,
8: se vea que... pues es algo armonioso.
7: Algo como, lo llaman como muy buchón, ¿no? Que se vean así súper exuberantes, mucha boobie, muy delgadita, súper cinturita, y obviamente mucha pompi, ¿no?
8: Sí, son tendencias, ¿no? Que,
7: sí,
8: que van pasando, pero fíjate que yo ese tema de ese cuerpo buchón ha ido bajando el que te lo soliciten o que lo pidan. Empiezan a buscar algo más
7: natural,
8: ¿no? Un resultado más natural, que como lo dijiste, ¿no? Que si no te dicen qué te hiciste, pues a lo mejor ni en cuenta, ¿no? Pero pues, lo importante es que la paciente sabe y ya se está a gusto con su nuevo resultado.
7: ¿Sabes qué? Ahorita me viene a la mente la esposa de Edwin Cass, que obviamente está operada, pero ella también se ve muy bien proporcionada.
9: Sí.
7: Se ve muy natural, o sea, no se ve como exuberante ni nada. Y yo creo que a eso te refieres, ¿no? Con que ya se empiezan a ver como más naturales, como de que, ay, sí fue el gym todo el año y me apliqué la rutina.
8: Sí, es lo que empiezan a buscar, ¿no? De pronto, esas inseguridades, ¿no? Por cambios, mucho puede ser después de haber tenido bebés, por ejemplo, pielecita en el abdomen, ¿no? Los músculos del abdomen, pues buscan algo natural, ¿no? Que vuelva al estado antes de tener de tener los bebés, pero que no se vea algo exagerado, ¿no?
7: Okay.
8: Entonces, siempre hay que buscar eso, o bueno, yo por lo menos procuro llegar a un empate con las pacientes en decir, esto es lo que te sugiero, esto ya se va a ver exagerado, ¿no? En volumen de boobies, por ejemplo, pues hacemos las pruebas, tenemos probadores y podemos decidir lo que va a quedar más acorde a cada una de las pacientes.
9: Que ahorita que tocamos el tema de la lipo, yo tengo una pregunta al respecto, pero ¿qué les parece si antes nos vamos con más música y ahorita te pregunto?
7: Va, que va.
9: Vámonos mientras con más música, se quedan aquí nomás en Las Mamacitas.
7: De la mejor.

0: antes de irnos a música.
1: Exactamente. Y mi pregunta era con respecto a las liposucciones, ¿no? O sea, ¿qué tan común llega a ser que una persona pueda realizarse una liposucción y a lo mejor, hablando de mujeres específicamente, se embaracen después de la liposucción? O sea, ¿qué pasa con estas personas? Porque he escuchado que por lo general es como un no, es que si te embarazas ya, o sea,
0: se el pierde,
1: dinero
0: ¿no?
1: que invertiste ya lo perdiste. Pero ¿qué es lo que pasa realmente con estas personas?
2: Ok, pues mira, pasa, es común que pase.
1: Ajá.
2: Quizá varios motivos son lo que puede hacer que suceda. No es como algo poco común, pero les va muy bien. La verdad es que le va muy bien al abdomen, okay, de alguien que ya tiene una lipo previa y tiene un bebé. Uh-huh. Les va mejor. ¿Por qué? El principio fundamental de la liposucción es generar más producción de colágeno y elastina en la piel. Entonces esa piel se va a poder estirar sin maltratarse tanto y después de que nazca el bebé va a regresar más a la normalidad que un abdomen que no tenía liposucción antes, ¿no? Entonces sí lo he visto, he tenido el seguimiento con pacientes que se operaron de liposucción, que se embarazaron, que tuvieron a su bebé y la verdad es que tienen un muy buen resultado en su...
0: En su cuerpo.
2: En su cuerpo, en su evolución
0: ahí está la clave, ¿eh?
1: Sí, porque...
0: Así que, ajá, si quieres embarazarte...
1: Sí, es que yo escuchaba que además ya era un miedo de muchas personas, ¿no? El estar seguras de que o no iban a querer tener bebés o de plano ya tuvieron a lo mejor a sus bebés, que de hecho eran las recomendaciones que yo escuchaba. Es que no, si te quieres hacer una liposucción, primero ten a tus hijos y ya
0: después la haces, ¿no?
1: Ajá.
2: Sí, pero bueno, sí es como tal esa la recomendación. Sí, es lo que se sugiere, pero pasa que se hacen la liposucción y después se embarazan y pues para que tengan esa tranquilidad les va mejor a la piel, ¿no? Obviamente, wow, pues si después de retoman hábitos adecuados de alimentación y ejercicio, pues no van a perder el resultado.
1: Que al final decíamos también, ¿no? Como que la belleza cuesta en la cuestión de, pues, física y, bueno, económica también, me imagino, pero, sobre todo emocionalmente, ¿no? O sea,
0: yo creo que te cambia un chip, ¿no? O sea, literalmente te cambia un chip y como que aumenta tu seguridad como mujer, sobre uh-huh. todo.
2: Sí, obviamente cambia, ¿no? La mentalidad de las personas con un resultado exitoso, personas que eran súper introvertidas, después ya tienen su trabajo, son emprendedoras, se relacionan más con la sociedad. Entonces, esos son los cambios que dan mucha gratificación. Y pues ver, ¿no? Que se aplicaron y ahora ya hacen ejercicio, ahora ya tienen hábitos de alimentación saludable.
0: Órale, está padrísimo porque además, pues bueno, puede ser como un tip, ¿no? También esto.
1: Uh-huh.
0: Yo quiero preguntar, ¿cuánto dura o cuánto tiempo dura el proceso de la recuperación después de una cirugía plástica, como en este caso una liposucción?
2: Ok, el tiempo de recuperación es variable, ¿de qué es esto? La incomodidad mayor después de una liposucción es que la paciente va a estar drenando líquidos inflamatorios, ¿no? Entonces tiene que acudir a sus drenajes, a sus masajes para estarla drenando. Pero un tiempo promedio, 10, 15 días más o menos, para que puedan volver a realizar, por ejemplo, actividad física, ¿sí?
0: Ah, pues no es mucho tiempo realmente.
2: No, uh-uh. Ahora ya existen también tecnologías que nos ayudan a obtener resultados estéticos, pues más top, digámoslo, ¿no? Más claro, definición en el abdomen, etcétera. Entonces, también estas tecnologías, yo les puedo decir que hacen que la recuperación sea más cómoda, más llevadora, menos dolor, menos inflamación, menos líquidos. Entonces, si aprovechamos la tecnología, pues también, obviamente, vamos a tener mejores resultados y mejores experiencias.
1: Sobre todo esa parte de las experiencias,
0: ¿ya
1: ¿no?
0: te estás convenciendo, Arleta, o todavía
1: sí,
0: no?
1: Sí, yo creo que ya me dejó de dar un poquito de miedo. No, pero es que algo que también platicábamos era la parte en que nosotros cuando pensamos incluso en la parte de cirugías, inmediatamente como que pensamos en las más conocidas, ¿no? Que a lo mejor nosotros llegamos a conocer, ponle tú, 5. Pero en realidad hay muchísimas opciones para diferentes cosas. O sea, yo preguntaba, ¿no? Hace rato, ¿la liposucción es la única solución a esta parte de la pancita? Porque es lo que asociamos, ¿sí? Claro. Luego, ¿no? Pero me decías que no. O sea, que en realidad también hay otro procedimiento que también se puede recomendar.
2: Sí, una de las preguntas, de las primeras preguntas que hago al valorar a una paciente, ya sea online o sea en la consulta presencial, porque tengo pacientes también de otros estados, país. Entonces, ¿ya tuviste hijos? ¿Por qué? Porque el tener hijos va a generar cambios en el abdomen, desde la capa muscular, desde el espesor graso. Entonces podemos tener una paciente delgadita, pero que quedó mucha piel flácida después de un embarazo. Entonces lo ideal va a ser eliminar esa piel, ¿no? Y yo les digo a las pacientes, piel que sobra es piel que hay que quitar, ¿no? Hay masajitos, claro, inyeccioncitas, aparatito que va a eliminar esa piel.
0: Se tiene que quitar literalmente.
2: Hay que quitarla para que obtengamos el mejor resultado, ¿no?
0: Ay.
2: Para que la paciente quede contenta.
0: Ya nos, exacto, andamos convenciendo. Oiga, vamos rapidísimo, música y regresamos. Está con nosotros el doctor, el médico cirujano estético Carlos Juárez. Así que ustedes manden sus preguntas aquí nomás.

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0: 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Y les voy a contar algo aquí, platicando un poco fuera del aire. Pues yo tengo algunas dudas, ¿no? Acerca del Botox, sobre todo. Y sí quisiera preguntarle, doctor, ¿a partir de qué edad es ya se puede utilizar el Botox? Yo sé que no hay una edad fija porque hay muchas chicas que ya desde los veintitantos lo empiezan a utilizar. Y yo les voy a decir algo, o sea, yo al Botox le tengo mucho respeto. Sí, de repente es tentador, ¿no? De repente es tentador, pero digo, no sé, igual y me falta un poquito más. ¿A partir de qué edad se puede hacer, pues ya empezar a inyectarse, ¿no? Botox.
1: Ok, bueno, si lo hablamos estrictamente de a partir de qué edad, pues a partir de 18 años que la persona puede firmar el consentimiento.
0: Ok.
1: ¿No? O sea, si lo hablamos legalmente, estrictamente,
0: sí,
1: a partir de esa edad podría ser, porque la paciente puede llegar, quiero toxina botulínica y firmar su consentimiento, ¿no?
2: Ok.
1: ¿Cuándo se sugiere? ¿No? Esto es diferente, ¿no? ¿Cuándo se sugiere? Botox es hablar de una marca.
0: Ok.
1: ¿Sí? Lo correcto o lo ideal es mencionarlo o conocerlo como toxina botulínica.
0: Ok. ¿Okay? Uh-huh.
1: Hay muchas marcas, entre ellas Botox. La toxina botulínica fue diseñada para algún otro tipo de enfermedades en las cuales los músculos estaban muy rígidos. Entonces, la toxina le quita esa rigidez a los músculos.
2: Ok.
1: Entonces, ¿qué pasa? ¿Para qué lo usamos en medicina estética? Cada que nosotros gesticulamos, los músculos de nuestra cara generan líneas de expresión,
0: ¿sí? Okay.
1: A veces nos cuentan algo, nos asombramos y levantamos la frente.
0: Las cejas, todo líneas. Esto.
1: Sí. Ya me hizo enojar a alguien y algo gesto de enojo. El sol, ¿no?
2: Uh-huh.
1: Y también cuando dormimos no controlamos la fuerza con la que cerramos los ojos.
2: ¡Órale!
1: Entonces eso puede estar marcando las patitas de gallo.
0: Ok. ¿Ah?
1: Entonces podemos conocer personas muy jóvenes que son muy gestudas,
2: uh-huh,
1: y que por tal motivo ya están teniendo muy marcadas esas líneas de expresión.
2: Okay.
1: Y podemos conocer personas ya más grandes de edad que ni siquiera tienen líneas de expresión porque no son tan expresivos, entonces no tienen tanta fuerza en esos músculos. Entonces, yo creo que lo ideal para responder esto es cuando ya me incomoda una línea de expresión.
0: Okay.
1: Porque también hay clasificaciones, ¿no? Hay una clasificación del grado 1, 2, 3, 4, ¿sí?
2: Okay.
1: Y también hay una clasificación en la que las arrugas o líneas de expresión se marcan cuando hacemos gestos.
2: Uh-huh.
1: ¿Sí? Y hay una clasificación que es todavía más incómoda, que hay líneas de expresión que se marcan siempre, aunque no hagamos gesto.
2: Okay.
1: Entonces ahí, pues si me dices, ¿ahí me lo sugieres? Sí o sí.
2: Ajá.
1: Okay. O si estoy teniendo ya muy marcada cierta línea, pues sí te lo sugiero.
0: ¿Eh? Ok.
1: Y pues no le tengan miedo, porque me comentabas que tenías miedo.
0: Yo sí le tengo miedo.
1: Hay mitos, ¿no? Y hay cuestiones por las que existe ese miedo, ese respeto. Porque antes se utilizaban dosis muy altas.
2: Mm-hmm.
1: ¿Qué pasaba? Dejaban inexpresivos a los pacientes, ¿no?
0: Sí.
1: Entonces ya no podían hacer ni un gesto, se reían y no se movían.
0: Y no sabía que se rieran.
1: Exacto, ¿no?
2: Yo creo que es bien interesante. Ahorita hay que platicar precisamente sobre todos estos mitos y realidades, ¿no? Para que las personas ya no le tengan tanto miedo. Pero mientras, vámonos con más música. Se quedan aquí nomás en Las Mamacitas.
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0: 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Hablando de estos mitos acerca también del Botox, ¿no? Bueno, de la toxina botulínica.
1: Exactamente.
0: Ya estamos aprendiendo también, ¿eh?
1: Sí. Y que yo creo que, a ver si esto es un mito o no, pero hablando de los miedos justamente sobre el Botox, por ahí yo escuchaba mucho que a veces a la gente también le daba miedo el ponerse Botox porque luego te dicen, ¿no? Las personas que ya lo hicieron, que a lo mejor se siente como la zona en donde lo aplicaste, como si estuviera entumida o como que ya no la sientes tanto. Entonces ahí dices, voy a perder el control también de mis gesticulaciones o cómo funciona esta parte, ¿es verdad, no es real?
2: Sí, mira, hablábamos del tema de que lo más nuevo es usar dosis bajitas, uh-huh. ¿sí? El llamado baby Botox, que habla de dosis pequeñas a edades pequeñas, ¿no? Como preventivo. Entonces, eso yo creo que sí existió, o sea, más que mito, sí existió, que ponían dosis muy altas y entonces uh-huh. paralizabas la zona, ¿no? Uh-huh. Entonces, obviamente, si la persona quería hacer un gesto, pues no lo podía hacer y entonces sentía entumido, así uh-huh. lo referían, ¿no? El Botox, la toxina, no hace efecto inmediato. Sí, la toxina botulínica, el efecto real lo puedes ver a partir del cuarto, quinto día. Yo cito a mis pacientes a la semana, a revisión, si ocupamos poner más dosis. Prefiero okay. que me falte a poner de más y que al sí, rato claro. Quede inmóvil alguna zona, ¿no? Entonces, uh-huh. Cuando empieza a hacer efecto, efectivamente los pacientes tienen esa sensación de que les cuesta mover cierta zona, pero sí la mueven.
1: Okay.
2: Si lo hacemos con una dosis bajita adecuada para este paciente, sí lo mueven, pero sienten que no o que les cuesta trabajo porque está haciendo efecto. Pero sí tienen sus gesticulaciones.
1: O sobre todo al principio, ¿no? Que como uno no está acostumbrado, como es algo nuevo, entonces como que tal vez sí te sacas un poquito de onda porque al final pues estás dejando entrar una toxina a tu cuerpo que no significa que te vaya a hacer daño, ¿no? Al contrario.
0: Y aquí te voy a decir algo. Yo quiero preguntar la diferencia entre, obviamente, la toxina botulínica y el ácido hialurónico, que son completamente diferentes y se puede llegar a confundir, ¿no?
2: Sí, muchas veces piensan o llegan solicitando Botox para todo, ¿no? Doctor, quiero Botox en los labios. Uh-huh. No, ahí es ácido hialurónico si lo que queremos conseguir es volumen, ¿sí?
0: Ok.
2: El ácido hialurónico es una proteína que nuestro propio cuerpo genera, entonces no es ajeno, no tendría por qué hacer una reacción, ¿ok? Uh-huh. Entonces lo podemos utilizar como relleno, ¿sí? Es un filler, es un relleno que vamos a utilizar, ejemplo, en surcos nasopenianos, en líneas de marionetas, si quieren mayor volumen en los labios, en algunas zonas como por el envejecimiento, la zona de los malares se va disminuyendo su volumen, entonces el mentón también, entonces como volumen, como relleno es el ácido hialurónico. Para arruguitas, toxina botulínica.
0: Ah, ok, ahí la diferencia, ok. Oigan, ustedes manden preguntas, dudas, sugerencias, quieren cotizaciones. Ya saben, comuníquense a través de las redes sociales y de las líneas telefónicas. Se quedan aquí nomás en Las Mamacitas.
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0: las diferencias ya entre la toxina botulínica y también el ácido hialurónico.
1: Exactamente.
0: Pero ahora vamos a platicar también acerca, pues, de los implantes, ¿no?
2: Okay.
0: Que también es todo un tema. O sea, habrá quien les guste unos implantes muy grandes y otros más naturales. Y también, bueno, sabemos que va mucha la influencia de las tendencias, sobre todo en lo que vemos en internet, ¿no?
2: Sí, actualmente, pues, todas quieren lo que ven, ¿no? En las redes sociales, en las famosas, en las influencers. Y, pues, como lo dices, ¿no? Hay tamaños grandotes, medianos, pequeños. Pero sí quiero comentarles, ¿cómo decidimos el tamaño del implante
0: en
2: la paciente, ¿no? Uh-huh. Tomamos en cuenta ciertas características como la estatura de la paciente.
0: Okay.
2: La amplitud de su tórax, lo que ya tiene la paciente de tejido mamario. Entonces, uh-huh, tomamos en cuenta esas tres,
1: como factores.
2: Sí, esos tres factores. Y de ahí hay una fórmula que nos da como la medida ideal, normal para nuestra paciente.
0: Okay.
2: Desde ahí empezamos a hacer pruebas. Tengo los probadores de implantes y probamos esa talla, ¿no? Generalmente esa es como la más estándar. Entonces de ahí, uh-huh, probamos una o dos arriba y pues ya llegamos como a un empate con la paciente decidiendo cuál va a ser el tamaño que vamos a usar, ¿no? Para el público comentar, no me gusta lo exagerado, entonces siempre trato de que la paciente elija algo que va acorde a su cuerpo.
0: Okay.
2: Probamos incluso algo más grande y ya, tanto la paciente como yo, pues lo vemos como, mira, esto sí ya es algo exagerado, esto ya no se vería bien contigo, y entonces tomamos la decisión del tamaño que mejor le quede a cada una.
0: Ok, oye, y la recuperación cuando usas implantes, cuando te pones implantes, ¿de cuánto tiempo es más o menos?
2: Ok, pues mira, la cirugía ha evolucionado bastante, ¿no? Hay técnicas ahora de mínima invasión que hacen procedimientos quirúrgicos más rápido, uh-huh, ¿sí? Que generan menos proceso inflamatorio, que generan más pronta recuperación. La recuperación de una cirugía de aumento mamario es muy cómoda, ¿sí? Algunas indicaciones que son fácil de seguir, pero estamos hablando de que trabajo de oficina, por ejemplo, pacientes que lo han podido realizar al tercer, cuarto día.
0: Ok.
2: Pacientes médicos, enfermeras, igual quinto, sexto día. Pacientes de área de oficina, es muy rápida la recuperación, ¿no?
0: ¿Qué hay de cierto que después de una cirugía de implantes mamarios no puedes dormir bien, sientes que te ahogas al respirar? Porque la verdad es que lo he leído en diversos grupos, cuando piden como opiniones de, oigan, me voy a hacer una cirugía así, así, así. Ay, ten cuidado porque no puedes respirar. O sea, ¿eso es cierto? ¿Es mito?
2: Si es en la etapa del posoperatorio inmediato hasta una semana, sí se puede sentir esa sensación. Es una sensación de pecho apretado.
0: Okay.
2: ¿Y por qué? Porque los tejidos están estirados y tienes un implante, un objeto extraño a tu cuerpo.
0: Y se tiene que ir adaptando.
2: En esa zona. Entonces, sí pueden sentir como el pecho apretado y eso generarles un tema como de incomodidad al respirar, ¿sí? Y si expanden mucho el tórax y respiran muy profundo, sí van a presentar un dolorcito, ¿no? Entonces, okay, ¿qué hacen? Pues evitan respirar tan profundo y por eso manifiestan esa sensación de falta de aire.
1: ¡Órale!
0: Pues sí, es que al final pues
1: sí,
0: estás
1: es
0: metiendo
1: diferente,
0: algo extraño a tu cuerpo que tiene que ir adaptarse, uh-huh, adaptándose pues a ti, ¿no?
1: Sí. Yo he escuchado que este tipo de implantes los tienes que ir cambiando dependiendo
0: cada
1: como
0: cierto
1: cada
0: tiempo.
1: Cierto tiempo. Pero ahorita platicamos de esa parte, ¿va? ¿Qué va? Mientras, vámonos con más música. Se quedan aquí nomás en Las Mamacitas.
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14: Precisamente, nos quedamos con esta parte de qué tan cierto es que se deben de cambiar, ¿no?
15: Los implantes,
14: ¿no? O sea, ¿cada cuánto tiempo se debe de hacer? ¿Es recomendable o depende de algún material?
16: Sí, pues ya existen marcas que te dan la garantía de que no se tienen que cambiar, pero siempre hay que estar pendientes de, ¿no?, de cómo va la evolución, el hecho de que tengas que hacer tu revisión anual, como toda mujer tienen que estar revisando sus senos, y entonces eso implica la revisión de cómo están los implantes, ¿no? Sí hay marcas que te dicen que los tienes que cambiar a los 8, 10, 12 años, ¿sí? Uh-huh. Marcas que ya no tengan que cambiarse también ya existen, pero pues digamos apenas son nuevos, ¿no? Ya se irá viendo con los años si en verdad no generan alguna complicación, ¿no?, o de que tengan que cambiarse forzosamente.
14: Okay. Y creo que es importante mencionarlo porque, pues, a uno cuando se hace una cirugía en general piensa que, ah, bueno, nada más es en esta ocasión y ya.
15: Y ya, no hay que darle seguimiento.
14: Ya no me tengo que preocupar por nada de eso. O sea, ya tengo, lo que quiero, ¿no? Los resultados que necesito y con eso. No, pero al final, ¿qué es lo que pasa también si una persona no le da seguimiento?
16: No, si no damos seguimiento, o sea, yo les digo a las pacientes, un porcentaje es lo que hace uno en el momento quirúrgico y después un gran porcentaje es el apego al tratamiento, el seguimiento que dé la paciente y después de eso, pues también el que continúen con hábitos adecuados, ¿no? Si hablamos de una cirugía de implantes, yo les comento a las pacientes, si tienes familiar con antecedente de cáncer de mama, pues hazte tus revisiones 2 veces al año. Si no tienes ese antecedente, pues hazlo 1 vez al año, como lo debería de hacer toda mujer.
15: Porque lo platicábamos fuera del aire, o sea, al final, si tienes un antecedente de cáncer de mama, te pongas o no te pongas implantes, puede suceder, ¿no?
16: Sí, no tiene una relación
15: sí, claro.
16: el uso de implantes mamarios con cáncer mamario.
15: Okay.
16: No tiene ninguna relación. Entonces, pero siempre estar pendientes, ¿no? Para que cualquier eventualidad o patología la detectemos a tiempo.
15: Claro. Oye, qué importante es saber todo eso y que también, pues, quien esté pensando, ¿no? Y esté teniendo como esa espinita de me hago o no me hago, pues bueno. Mira, por acá, por ejemplo, hay una pregunta para el doctor. ¿Qué costo más o menos tiene una reducción de senos?
16: Mira, lo ideal, hay procedimientos que son más estandarizados, ¿no? Como hablar de un aumento mamario, como hablar de una liposucción, pero hay procedimientos donde sí es necesaria la valoración, ¿no? Porque vamos a ver qué grado de reducción necesitamos hacer, qué técnica, el por qué, ¿no? Entonces, mejor lo que vamos a hacer es, voy a obsequiar 5 valoraciones a personas que pues tengan la curiosidad o la intención de realizar una consulta. Voy a regalar 5 valoraciones.
15: Ah, perfecto.
16: Entonces, quien
15: ahorita
16: preguntó esto, pues
15: Mari, por
16: ahí
15: aquí
16: contacten o vean la forma,
15: sí,
16: y tendrá su valoración gratis y entonces así se informa de los costos, se informa del proceso y resolvemos todas sus dudas.
14: Las opciones, ¿no? Que tienen.
15: Sí. Dice Arlet, nada más hay 3, porque 2 son de nosotras. Bueno, nada más hay 2, ¿verdad, Dianis? ¿También más? ¿No más?
14: Bueno, nosotras, entonces. Y también platicábamos con esta cuestión de los implantes, ¿no? Es lo mismo, que es lo que pasa, no nada más con los implantes mamarios, sino también hacia los glúteos, ¿no? Hacia el trasero.
16: Sí. existen también implantes para glúteo. La verdad es que yo sugiero que si queremos aumentar el volumen en los glúteos, pensemos mejor en una lipotransferencia, ¿sí?
15: Okay.
16: ¿Qué es esto? Realizar una liposucción corporal. Las zonas que se pueden hacer liposucción del cuerpo es abdomen, costados, espalda baja, espalda alta, bracitos, a veces entre piernas, ¿no? Entonces, esta grasa que obtenemos la podemos colocar en los glúteos para aumentar el volumen, para mejorar la forma, pequeños ahí detallitos que puede tener en el glúteo, y es mejor que colocarse implantes de silicona en los glúteos.
14: Y con ese proceso, por ejemplo, ¿se tiene que tener el mismo cuidado? O sea, ¿igual tienen que hacer alguna revisión cada año o ya es diferente? Porque como es parte de tu cuerpo, o sea, como es la grasita de tu cuerpo, a lo mejor ya no tienes este mismo cuidado, ¿o sí?
16: No como tal, ¿no? O sea, pueden presentarse eventualidades o reacciones inesperadas, que ese porcentaje es muy bajo, ¿no? Lo ideal es acudir a tus consultas de revisión posoperatorias y cuando una paciente ya está dada de alta, que estamos hablando después del mes, que ya puede realizar toda su vida normal, puede realizar ejercicio. En el ejercicio sí tienen que saber que una persona que tiene lipotransferencia a glúteos va a cambiar la forma en la que vamos a hacer el ejercicio,
14: ¿no? Okay.
16: Y el más importante o que les puedo mencionar ahorita es el cardio, ¿no?
14: Muy
16: una
14: bien.
16: Paciente con lipotransferencia tiene que hacer minutos de cardio. Si no, se va a ir la grasita. ¿Y dónde la tenemos?
15: No,
16: en
14: pues
16: las pompis,
14: sí.
16: Es lo
15: pues
16: que
15: sí,
16: nos quiere.
15: Y se va a quedar sin pompis, ¿no? Oigan, vamos rapidísimo, música, regresamos. Se quedan aquí nomás en Las Mamacitas.
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0: plática. La verdad, nos aventamos el día de hoy con el doctor Juárez.
1: Sí, y aprendimos mucho, sobre todo yo creo que eso, nos quitaron el miedo. Peligroso en
0: muchas
1: parte.
0: Cosas.
1: Un poco peligroso, ¿verdad? Pero no, la verdad es que sí aprendimos bastante, muchas dudas, muchos otros temas de los cuales pues estuvimos incluso platicando fuera del aire y que seguramente se quedarán para futuras pláticas, para futuras entrevistas cuando nos pueda visitar el doctor. Así que muchísimas gracias.
0: Gracias, doctor. ¿Qué consejo le puede dar a la gente que nos está escuchando? Además de que ya, mira, llegando y nociéndose, ¿no? 5 valoraciones. Entonces, ¿qué consejo le puede dar a la gente que nos está escuchando?
2: Muchas gracias por la invitación, primero que nada. Y el consejo que puedo darles es acudan a una valoración, ¿sí? Conozcan todo sobre su médico, ¿sí? Pregunten todas las dudas que tengan. Porque en las redes sociales de pronto encontramos información que no es correcta, ¿no? Y pues también, ¿no? Que de pronto no a todas las pacientes les puede ir como ellas quieren, porque

0: mejor es que conozcan a su cirujano y decidan, tomen una decisión con todas sus dudas, toda la información que necesitan.
1: Ok, pues muy bien, bien dicho. Y pues ya lo saben, si ustedes quieren acudir a alguna valoración, todavía nos quedan 4 valoraciones, ¿ok? Así que, dice la verdad que 3. Así que nos pueden mandar un WhatsApp, yo les mando todos los datos para que ustedes agenden la valoración. Y doctor, ¿dónde lo podemos encontrar? ¿En redes sociales? ¿En dónde está ubicado? Denos todos los datos.
0: Bien, tengo mi consultorio en Colonia Reforma. Obviamente cuando se agende una cita se les envía la dirección.
1: La dirección, la ubicación.
0: Okay. Y también en redes sociales, en Instagram principalmente, como doctor Carlos Juárez, ¿sí? Y zonas cercanas, bueno, también opero en Ciudad de México, en Acapulco.
1: Ahí está, ¿eh?
0: Por si tienen familiares o la gente que nos escuche de otras zonas, sí. Pues adelante, ¿no? Y pues con todo gusto estoy para ustedes para resolver, ¿no?, cualquiera de sus inquietudes.
1: Ok, muchísimas gracias, doctor. De verdad que ha sido un gusto poder platicar, sacarnos de muchas dudas. Aprendimos también muchísimo. La verdad es que lo tengo que decir, ¿eh? Aprendimos mucho.
2: Exactamente, así que pues esperemos que cuando regrese igual podamos seguir platicando de todo lo que estuvimos mencionando por acá. Y bueno, pues muchísimas gracias, agradecerle por su tiempo y también por esta gran promoción que nos dio, ¿no?
1: Exacto,
2: que nos regaló a las mamacitas aprendió. De lo mejor.
1: Nos vemos en 15 días.
0: ¿Sí?
1: Ok, muchas doctor, gracias. Muchas gracias.
0: Muy bien.
1: Vámonos a música, se quedan aquí nomás en las mamacitas.
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1: Oigan, ya estamos de regreso aquí en Las Mamacitas de la Mejor y llegamos ahora sí a la última hora del programa.
2: ¡Qué rápido! ¡Qué rápido! Y por acá, mi querido Luis Antonio nos dice, mamacitas, si yo tuviera una ruta, pondría Grupo Brindis, en especial la canción de Doy la Vida por un Beso, que me recuerda a mi ex. ¡No inventes, Luis Antonio!
1: Es para que te alegres, no para que te pongas que te a recordar pongas a cosas llorar. Feas.
2: No,
1: a ver, ¿qué otra canción pondrías tú? Mira, si nos vamos un poquito hacia el repertorio de salsa.
2: Cumbia buena, podría ser.
1: ¿Cumbia?
2: De salsa pondría tal vez...
1: Ver, ¿Cuál?
2: Talento de televisión.
1: Sí, es muy buena.
2: ¿No? ¿Qué más pondría? Algo de salsa.
1: Adolescentes Orquesta yo pondría.
2: Podría ser, ¿no? También, sí.
1: Con ¿A qué lugar?
2: ¿A qué lugar? La de sueño.
1: Ah.
2: Eres sí. un sueño y que nadie me levante. ¿Verdad? Sí. Pondría... ¿Cuál más?
1: Mira, si nos vamos un poquito Agüita más por los
2: coco
1: éxitos.
2: Ah, claro.
1: Y me compraría mi respectiva agua de coco.
2: Ándale.
1: Honestamente.
2: Mira. Te estoy di. Sí la pondría.
1: Sí, definitivamente. Y ahí pasarías a comprarte tu fruta, ¿no? También. Eso es algo que envidio de los ruteros, que
2: ¿tu
1: ellos
2: fruta
1: pueden decidir. No, es que algo que
2: a
1: ellos pueden decidir. Ellos sí pueden decir como, "Ay, mira, se me, o sea, ya ves que luego por las calles van vendiendo qué tortas, qué frutas o cualquier cosilla que a uno se le antoja." Y he visto que unos sí se frenan tantito y, ah, bueno, pásame una fruta. Y no es como que en el momento se la vaya comiendo, ¿verdad? O sea, la va guardando, supongo que para cuando ya llegue a la base, pues ya tiene como su postrecito, ¿no? Pero sí digo, ay, qué ganas, ¿no? De que de repente a mí se me antoje algo y, por favor, ¿se puede parar tantito para que me compre mis chetos? Y no, nada más es cuando ellos quieren.
2: Dice, como cuando si yo tuviera una ruta 3, en cuanto vean que se va a subir ahí, pondré canciones de Danny Flow para ¿ora? Elegante la mañana. Oye, te voy a decir algo, yo nunca he escuchado canciones de Danny Flow.
1: Yo tampoco, pero siento por el nombre, no sé si realmente va contigo. Siento que son como de las canciones que no te gustan.
2: Que no pondría yo si fuera microbusera.
1: Sí, definitivamente siento que no vas como con ese estilo. Creo que sí sé quién es, pero...
2: No, ya también sé quién es, que está todo tatuado y tiene como 20 esposas, ¿no?
1: No, definitivamente no te va a gustar esa canción. Esas canciones.
2: Mira, Danny Flow, Vitiligo.
1: Pues miren, andamos dando ejemplos precisamente, ¿no?
2: Chantal.
1: No,
2: yo creo que no, la neta.
1: Pues tú
2: no
1: dijiste, a ver, cosas que no pondrías definitivamente. Bueno, por ejemplo, Vienes también nos dijo, reggaetón, no. Corridos tumbados,
2: ay, no,
1: prohibido.
2: Salsita, cumbias. Igual algo de bandita tipo Julión Álvarez,
1: ajá,
2: Los Juntos. ¿No? ¿Verdad, Vianis? ¿Sí o no, Vianis?
1: Muñoz.
2: La neta.
1: Claro.
2: Pero bueno, vamos a música. Ustedes sigan participando. Aquí nomás.

0: qué horror, ya me enojé.
1: Sí, ay, no, yo te dije,
0: te voy,
1: sí,
0: a bloquear.
1: No, hombre.
0: Dice por acá, Fíjate el Fantasma, ¿qué tal si te enamoras? Las locuras mías de Omar Chaparro. Esa canción, la neta, es muy buena también.
1: Oye, que hay muchas personas que no saben que Omar Chaparro canta.
0: Bueno, es que realmente lo canta.
1: Bueno, ha sacado una otra canción.
0: Ya lo escuché en vivo y la neta no canta. Con todo el respeto, Omar Chaparro, la verdad es que es muy bueno. Pero,
1: pues, como no comediante.
0: Como comediante, pero cantar, cantar. No. La neta. Ay, esa canción me gusta mucho. Esta canción me gusta mucho. Me acuerdo mucho con esta canción.

0: Órale.
1: Y surgió efecto. Heme aquí 4 años después.
0: En su mero aniversario.
1: Sí, no, la neta es que esa canción sí la dediqué. O sea, okay. Yo nunca dediqué canciones al aire, la neta. Uh-huh. Bueno, sí, tal vez a mi mamá y así en sus cumpleaños, pero esa canción la dediqué al aire.
0: Ok.
1: Y esa canción es muy buena. Y mira, ya me imagino al fantasma ahí en la ruta cantando. ¿Qué tal si te enamoras de las locuras mías? Y está padre la canción, la neta, ¿eh?
0: Está padre la canción. La verdad es que es buena. Obviamente sabemos que no es como que haya hecho una carrera al 100% dedicada en la música, ¿no?
1: Esa canción yo sí la pondría también en mi ruta.
0: Sí.
1: E iré cantando. Yo creo que sería una señora rutera. Que iría cantando las canciones.
0: Claro. Además, oye, me acuerdo perfecto que hace unos...

0: ahorita lo que quieres es estar escuchando tus canciones favoritas.
1: Oye, imagínate, Vianis, así es, nosotras de señoras fruteras, escuchando, no sé, tipo B7 y esas canciones muy poperas.
0: Ah, también queda, ¿no? Sí.
1: Padre,
0: la calle,
1: ¿no?,
0: de las sirenas. Ándale, también caballo. Estaría padre, sí. Ajá.
1: Sí, yo sí sería una señorita rutera muy, muy, muy versátil.
0: Uy, yo pondría las de ¿cómo te va, mi amor?
1: De señora dolida.
0: Sí, claro. Además, esas canciones, no sé qué tienen, pero se sienten. No sé por qué en algún momento yo juzgaba a mi mamá cuando ponía esas canciones para hacer qué hacer. Yo decía, ay, no, qué aburridas canciones.
1: Pero te las sabes.
0: Pero uno crece y entiende las letras. Como que dices, ah, claro, ahora entiendo
1: el sentimiento.
0: Sí, ya se vive de una manera diferente y se disfruta bastante. Ah, mira,
1: ah, mira,
0: sí,
1: no,
0: definitivamente.
1: No.
0: Imagínate. Además, no sé por qué, pero cuando escucho el intro de esa canción, como que me llega el olor del Fabuloso.
1: El Fabuloso.
0: Ya sé que es para hacer, mientras hace que hacer las mamás, así.
1: Y tú vas y estás haciendo, ajá, te estás estrapeando y empiezas a cantar.
0: Ve, además, escucha esa canción. Ve.
1: La estás sintiendo.
0: Oye, dato curioso. Fíjate que estuvieron comentando que... Ay, es que se me fue el nombre de la cantante.
1: Ok.
0: Pero ella estaba comentando que cuando estuvieron grabando su disco, en donde apareció esa canción, que tenía como que hay muchas... no dudas, sino más bien que le causó mucha inseguridad que el productor del disco no la dejaba cantar una canción completa a ella solita. O sea, sus compañeras...
1: Es Pandora.
0: Ajá, Pandora. Sus compañeras ya tenían una... O sea, cada quien cantaba
1: tenía
0: algo.
1: Tenía su solo, ¿no?
0: Sí, pero ella no la dejaban tener su solo. Entonces, que al final como que las tres hablaron con el productor y le dijeron, oye, a ver, no, ya, ella también tiene que tener su propio solo. Entonces él dijo, bueno, pues esta canción... Y ya que ella estaba como que cuando la cantó estaba muy nerviosa porque obviamente decía, imagínate lo que debes de sentir o como este peso que tenía, porque decía, ¿cómo que mi mismo productor no le está gustando, claro, mi voz como para que yo cante solita una canción? Entonces que estaba muy nerviosa, pero que al final se convirtió en una de esas canciones pues más peculiares, de las más exitosas de este grupo. Entonces, no inventes, la verdad.
1: Tú, de señora dolida cantando, sí, eso en la ruta y manejando.
0: Sí, claro.
1: ¿Le pasa el pasaje? ¿Le pasa el pasaje? Sí, permítame.
0: Espera. Ahorita, no me ande interrumpiendo, por favor. Ahorita vamos viendo. Pero no se me olvida, ¿eh? La bajada nada más es por atrás. Vámonos con música mejor mientras.
1: Se quedan aquí nomás.
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0: día de hoy, canciones que ustedes pondrían si tuvieran una ruta, ¿no? Si ustedes estuvieran manejando su propia ruta.
1: Es correcto. Por acá manda el mensaje.
0: Ajá. Mi querida Inés, que además dice, hola chicas, Ani, saludos. Yo si manejara una ruta, escuchando a Pandora, esa canción de Pandora, hasta pararía la ruta.
1: Pararía.
0: Y gritaría. Ah, pararía la ruta y gritaría a los...

0: obviamente. Pero ¿qué otra canción ustedes estarían escuchando si tuvieran su propia ruta, si fueran ruteros por un día?
1: A ver, cuéntenos, cuéntenos y platíquenos qué otra canción de microbusero, la neta, la verdad.
0: Yo siento que Marco Antonio Solís sí pondría algunas canciones de Marco Antonio Solís, por ejemplo, si no te hubieras ido.
1: ¿Sabes cuál también?

0: la verdad.
1: Y la verdad es que sí.
0: Ahí está, Marco Antonio.
1: Pones esa y ya.
0: Además siento que con estas canciones
1: no me pidan la bajada, ni la parada, ni la subida, ni nada, porque ya me voy derecho.
0: Siento que las rutas que ponen este tipo de canciones sí huelen rico.
1: Sí huelen a limpio.
0: Sí huelen. Además, ya ves que sí utilizan como una especie de limpiador aromatizante. Hay unos que sí huelen bien rico. O sea, que cuando los empiezan a echar, yo digo, acaban de limpiar la ruta. Huele a limpio.
1: No, y que aparte te voy a decir algo. Realmente sí hay mucha gente que cuida sus rutas. Les voy a decir algo. Señores pasajeros, ¿no? Usuarios de las rutas a diario. Cuiden las rutas, cuiden las unidades. Hay mucha gente que sí le echa ganitas. Y sí, las limpian, las siguen oliendo rico. Entonces, cuídenlas.
0: Sí. Sí, porque de repente yo me acuerdo mucho de cuando era más chiquita que sí, cuando me subía a algunas rutas, veía que había personas, o sea, pasajeros, que tenían esta mala costumbre de querer dejar como la basura ahí
1: o la rayaban, entre los asientos. ¿No?
0: Ajá, o que rayaban o que querían dejar la basura. Entonces, no, yo creo que eso es muy feo, pues porque al final todos somos pasajeros, ¿no? Y creo que todos queremos llevarnos una bonita experiencia al final del transporte público. Y obviamente, cada persona pues lleva de una manera diferente, en este caso hablando de los ruteros, pues sus transportes, ¿no? Y al menos a mí siento que me han tocado muy buenas experiencias en ese aspecto, ¿no? Entonces, sí, es lo que te digo, o sea, el aroma rico de la ruta me ha tocado, que digo, ¡órale! O que luego se paran en donde les dan los tiempos. De que, no sé, por $1, $2, te echo el aromatizante. Y él, no, pues que sí. Y ya lo echan.
1: Súper padre.
0: Y digo, huele bien rico. Porque además de que traigo opciones. Hay desde olor coco y que quién sabe qué otro olor. Y no, pues qué tal. Ah, ok, perfecto. Y ya le echan el aromatizante y digo, tiene producción y todo.
1: Sí cambia.
0: No, sí, se disfruta hasta más el transporte, ¿no?
1: La verdad es que sí. Así que cuiden mucho, mucho, mucho las rutas. Y señores ruteros, pongan buena música.
0: Como esta, por ejemplo.
1: Sí.
0: ¿Qué otro
1: no
0: pondrías?
1: Nada más difícil.
0: Es que son muy buenas canciones.
1: Es que sí están padres.
0: Nada
1: la verdad
0: más
1: sí.
0: Difícil. Sí. O sea, yo ahorita ya me imaginé
1: por acá
0: con esas
1: canciones. Dice el güero. Hola mamacitas, buenas tardes, que Dios me las bendiga muy bien. Y siempre, si yo fuera un rutero por un día, caray, desde Caminos de Michoacán hasta La Chona. ¡Oye, La Chona!
0: Y La Chona se puede.
1: Dice, sería variado el asunto, sería para personas despechadas con ganas de tomar. Siento que vendería chelas en la ruta. No, tampoco, no te, o sea, no te empeces de gracioso, güero.
0: No te proyectes tanto.
1: Firme, intocable, Julio Preciado, Huracanes, Tigres, Joan Sebastián, Marco Antonio Mimoso, el Flaco, el Jaguar. Y luego el remix. Oye,
0: es que realmente en la ruta sonaría el remix.
1: Sí, oye, no, la normal no.
0: La normal no. Imagínate el remix de La Chona y que vayan peideando hacia Sergio el Bailador. Porque muchos dicen.
1: Algo te quiero decir, Vianis.
0: No. Me refiero
1: a que querías decir.
0: Muchas personas dicen que es la competencia, ¿no? De La Chona y de Sergio el Bailador. De que quién será más fiestero.
1: ¿Eh? ¿Habrán sido pareja ellos? La Chona y Sergio Bailador.
0: Ándale. Hay nuestras teorías. Oye. Lo que ve.
1: No, sí. Yo creo que La Chona está más movida, ¿verdad?
0: Sí, La Chona está más movida. Y más con el remix.

0: imagino a Sergio el Bailador, sería como, sí, un hombre, pues obviamente que le gusta bailar y trae el relajo y todos lo ven, ¿no? Obviamente que está ambientado y dicen, ah, pues qué padre. Pero siento que la chona es de esas personas que, o sea, está echando relajo, pero dicen, no lo voy a hacer yo sol. O sea, como que si te ves sentado, vente y te hace que te pongas a bailar. O sea, yo siento que sí es
1: más ambiental. ¿Alguna vez te has sentido la chona?
0: Sí.
1: Y eso que no tomas.
0: Y eso que no tomas. Imagínate, sí, sí.
1: No, hombre, ¿quién te iba a parar?
0: ¿Tú te has sentido la chona en algún momento? No,
1: sí, todos nos hemos sentido la chona.
0: Sí, claro.
1: La neta.
0: La verdad. Vianis, ¿tú te sentiste? Dice Vianis, yo no.
1: Dice Vianis, a mí no me metan en sus cosas.
0: Yo lo veo de lejitos. No, sí, es que además yo siento que es eso, festejar, estar ahí disfrutando. Pero bueno, oigan, vámonos con más música. Se quedan aquí nomás en Las Mamacitas.
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14: Ya estamos de vuelta con más de Las Mamacitas. Aquí nomás.
15: Oigan, inventen. Ya ahora sí, ya nomás esta intervención otra y vámonos. Vámonos. Qué buen tema, ¿no?
16: Sí. Yo creo que realmente a muchos hizo que nos proyectáramos bastante, ¿no? Con respecto a nuestro repertorio musical en una ruta, en un transporte público. Pero, pues bueno, ustedes también cuéntenos, o sea, por lo general, si eres de las personas que va disfrutando de lo que... Ay, yo, ¿disfrutando? Bueno, depende, ¿no?
15: Disfrutando la experiencia.
16: Disfrutando la experiencia de lo que van poniendo. O porque recordemos que también de cierto tiempo para acá, pues ya casi todo el mundo tenemos nuestros audífonos, ¿no? Entonces luego vas con tus audífonos, ya tú escoges tu música. Entonces, ¿como de cuál persona eres? ¿De la que sí va más atenta a lo que ponen en la ruta o prefieres tus audífonos?
15: ¿No? Dice para acá, uh-huh. Héctor, buenas tardes, mamacitas. Participando en el tema del día, pondrían Los Temerarios. Oigan, gracias por participar en el tema, ¿eh? De verdad que estuvo padre.
16: Sí.
15: Estuvo padre. Y les voy a decir algo. Simple y sencillamente, pues, recordarles, ¿no? Respetar simplemente. Uh-huh. Al final, pues... todos somos usuarios del transporte público en algún momento, entonces disfruten la experiencia de la música.
16: Exactamente. Que es muy bonito también. Fíjate que yo sí era más de las personas que usaba sus audífonos. Recientemente me quedé sin audífonos y he puesto más atención precisamente a lo que traen los ruteros, ¿no? Lo que eligen para su repertorio musical. Y digo, en esta ocasión, el día de hoy, te digo, ay, me animó, ¿no? Yo cantando.
15: Excelente servicio, 5 estrellas. Ahí está, Héctor, para que veas. Y para que el bueno nos decía, ay, bueno, también tú te flagelas mucho. Dice, voy a poner la canción de Mimoso, la del homenaje a los Yonix, la que dice que nadie sabe lo que tiene hasta que lo pierde. No, pues, ¿de qué lo busco? Ya se me fue mi intervención.
16: Ay, yo,
15: cuando la cante, mi niña se las envió, me hizo llorar. No, neta.
16: Órale.
15: Ay, mejor envíanoslas cantando. Ajá, sí, la queremos ver. Dice, nos estamos escuchando. Saludos, que Dios me las bendiga. Y sobre el anterior, les daré una respuesta muy pronto. Ok. Ah. Dice, yo, caray, creo yo sería como una fiesta norteña banda en camino desde San Gaspar hasta la uni. Ay, muy bien.
16: Todas esas canciones, la verdad es que siento que sí ya las he escuchado. O sea, sí, en la ruta sí. De repente te digo, era de las personas que sí llevaba más mis audífonos, honestamente, pero he ido apreciando un poquito más.
15: Sí, te voy a decir algo. Al final, sí es toda una experiencia. Uh-huh. O sea, literalmente, desde que te subes. ¿Y no te pasa, por ejemplo, que cuando te subes en cierto horario en la ruta, te encuentras con la misma gente todos los días?
16: Sí. Fíjate,
15: o te dices,
16: que
15: ay, ya se hizo tarde a la, no sé, a fulanita de tal, ¿no? O al señor que se sube aquí. Ajá. O no se subió ahora.
16: Ándale, sí, me ha pasado. Y me ha pasado también que de repente, no sé, por ejemplo, cuando vengo en camino, me fijo mucho en algunos detalles de la ruta, no sé. Pues puede ser la música, algún detalle que tengan en
15: las rutas, ¿no?
16: En las rutas. Y me...

0: hice todo esto en mi día a día, ahora esta persona seguramente, o sea, el rutero ya recorrió quién sabe cuántas veces y me ha tocado que con las mismas personas con las que yo venía, ¿no?
1: Cuando van de regreso.
0: Van de regreso y también digo, ay, mira, acabamos al mismo tiempo, chócalas, ¿no?
1: Hay que invitar a un rutero un día.
0: Sí, estaría interesante para que ¿no? nos platique un poquito.
1: ¿Cómo es eso de los... de las claves y, ajá, ¿no? y todo eso? ¿Qué rutero quiere venir con nosotros? A ver, fantasma, dinos si tú vienes o no.
0: Para que nos cuenten sus grandes secretos. Por ejemplo, yo no entiendo mucho de... Digo, esto no es tal cual de los ruteros, ¿no? Pero pues ellos lo entienden. Los checadores.
1: También.
0: A mí me ha costado de trabajo entender esta parte de 5 lleva 13 y 10 y...
1: Creo que son los números de
0: la ruta y la distancia, ¿no? que llevan o algo así, ajá, pero no sé realmente si hay un orden específico en lo que lo hacen.
1: Pues que nos diga, ¿no? el fantasma cuándo uh-huh. viene. Entonces, ¿cuándo viene?
0: Eso está interesante. O luego veo que en vez de este... Vaya, como que también se regalan... ¿dulces? Bueno, no sé si se los regalan o se los compran ahí también. ¡Órale! Con los checadores.
1: Oigan, vamos a música y regresamos. Se quedan aquí nomás.
0: En las mamacitas de la mejor.
2: Claro que te dije que un día esto pasaría y no me creíste, ¿verdad?

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1: Oigan, ya llegó el momento de despedirnos, bien rápido que pasó el tiempo, pero pues bueno, lo disfrutamos muchísimo. Así que gracias por estar participando con nosotras a través de las vías de comunicación en el tema del día de hoy, que pues muy interesante, muy divertido, y pues ya vimos que bastante se
2: proyectamos. Sobre todo divertido, ¿eh? Y además, oye, todo lo que aprendimos con el doctor Carlos Juárez también. Ya casi nos andamos animando a hacernos algo.
1: Hay un arreglito.
2: Un pequeño arreglo, como de que no, pero bueno. Ay, ay, oigan, por acá rapidísimo, rapidísimo. Saludos para, dice, hola, buenas tardes. Saludos para mi hijo, Jesús Castañeda. Los escuchamos en Mayanalán, Guerrero.
1: Saludos hasta Guerrero.
2: Saludos, ahí está. Muchísimas gracias a toda la gente que... pues que nos escucha, que se reúne, que está con nosotros estas 4 horas y que nos acompaña. Gracias, que pasen un excelente y maravilloso día, miércoles, mitad de semana. Mañana nos escuchamos, ya saben, a la misma hora, en punto de las 10 de la mañana.
1: Así es, y bien presentes, y para que puedan estar participando también con nosotras a través de las vías de comunicación, el WhatsApp, la línea en cabina, completamente disponible para todos ustedes para el día de mañana, que obviamente sí, feliz miércoles, a ver cómo nos va en el clima el día de hoy, a ver si llueve o no llueve, a ver qué ya nos depara el futuro.
2: ¿Eh? Ya se verá.
1: Ya se verá, ya se verá. A ver si cae granizo.
2: ¿Vas a lavar hoy?
1: Mira, si está soleado, ahorita que llegue a mi casa les prometo que sí. Pero si está nublado y lloviendo, pues no puedo hacer algo al
2: respecto. A ver, rápido, una persona soltera, ¿cuántas veces a la semana lava?
1: ¿A la semana?
2: Ajá, a la semana. No, o sea, ¿viste su pregunta? ¿A la semana? ¿A poco se lava a la semana?
1: Yo creo que lavo cada 2 semanas. La verdad, porque pues sí, me alcanza mi ropita. De momento, sí, como una vez cada 2 semanas.
2: ¿Tú cada cuánto lavas, Vianis?
1: Más o menos.
2: ¿A la semana o cada 2 semanas? ¿Cada 2 semanas? ¿A la semana? Yo también.
1: No, yo sí, como una vez cada 2 semanas, la verdad.
2: ¿Una vez cada 2 semanas? Yo lavo 2 veces a la semana.
1: No, yo, es que nada más lavo mi ropa tal cual, entonces, sí, cada 2 semanas, sí.
2: Ok.
1: Creo que sí. Okay. O ya de plano, si veo que obviamente, pues sí, ya toda mi ropa está sucia, pues ya la voy lavando, ¿no? Pero también esa es otra, que en muchas ocasiones cuando me dicen, ¿sabes qué vamos a lavar? ¿Necesitas algo? O sea, si tengo nada más 2 blusas, ah, bueno, pues las echo con la ropa de mi familia o así. Entonces ahí ya me ayuda y ya siento que por eso tal vez no se me acumula tanto la ropa sucia. Entonces okay. Por eso sí trato de dos veces, una vez cada 2 semanas, al menos sí, la verdad.
2: Okay.
1: Y los domingos, trato de que sea siempre los domingos. Entre semana casi no, pero en esta ocasión, pues sí, será entre semana, o sea, aprovechando también el clima.
2: Sí, ¿no?
1: Entonces digo, bueno.
2: Pero bueno, oigan, pues cuídense mucho, pásenla muy bien, coma rico y delicioso. Y deseo que a todos los que van a tomar la ruta les toque un buen rutero, empático, y que pongan muy buena música.
1: Muchas gracias.
2: Que
1: pues
2: estén
1: ya
2: muy bien.
1: Saben, bonito miércoles.
2: Vianis de la producción, y dice Vianis, no se me van, aquí hasta que den las 2.
1: Pues aquí nos quedamos, no pasa nada,
2: por
1: hombre.
2: Por mí mejor, la neta.
1: No, la verdad es que
2: aquí
1: yo creo que...
2: aquí tenemos airecito y afuera está haciendo calor.
1: Sí, pero fíjate que siento que de repente también con el aire acondicionado llega un momento en donde me da mucho frío. O sea, no, llega un
2: hoy
1: momento...
2: Hoy sí
1: vengo un poquito más primaveral. Ajá, porque ya ves que normalmente digo, bueno, a lo mejor no hace mucho frío en general en la parte de afuera por el calor y todo esto, pero como sé que va a haber el aire acondicionado en la cabina, pues digo, me traigo un suétercito. Porque además, ya ves que sucede mucho que con los cambios de clima, pues uno se enferma. Y más con el aire acondicionado. Ay, Dios. Que por eso está la recomendación de que cuando vas a dormir... aunque sientas delicioso ponerte el aire acondicionado o el ventilador frente a la carita y todo esto, pues para que te ventiles y toda la situación, por lo mismo de que hace muchísimo calor en las noches, pues la verdad es que no es recomendado porque es cuando más se enferman las personas.
2: Sí, que les voy a decir algo rapidísimo. Sí, está haciendo mucho calor en las noches.
1: Sí.
2: Pero bueno, mañana nos escuchamos en punto de las 10 de la mañana. Cuídense mucho, pásenla muy bien. Yo soy Anaí Peña.
1: Yo soy Arlet Morales.
2: Gracias, bien, dice la producción. Las mamacitas de la mejor. Bye, bye.

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1: Las 2 de la tarde en punto, tiempo del Centro de México, tiempo de Expediente Morelos. Yo soy Angie Trujillo y me da muchísimo gusto darles la bienvenida a Expediente Morelos en esta edición de miércoles, mitad de semana, 5 de agosto del año 2026. Ojalá nos acompañen desde este momento y hasta las 3:30 de la tarde, horario en el que vamos a estar haciendo juntos un recorrido por la información más relevante. ¿Qué ha sucedido en las últimas horas y qué está pasando hoy aquí en el estado de Morelos? Lo vamos a averiguar y se lo vamos a compartir, así como pues también haremos una revisión de la información nacional, de qué está hablando la gente a través de las redes sociales, cuáles son los principales temas de plática y sobre todo a manera de información, qué pasa en el país, cuáles son los titulares de los principales diarios, qué se está diciendo también en las noticias internacionales, qué pasa en el mundo, en los deportes y en los espectáculos a lo largo de esta emisión. Se lo vamos a compartir. No sin antes recordar el WhatsApp, para nosotros en verdad es muy revitalizante, pero también es pues muy gratificante el recibir sus comentarios, sus saludos, el que nos tomen en cuenta para compartirnos alguna denuncia ciudadana, alguna opinión sobre los diferentes temas precisamente del día, temas de interés general, y eso puede ser posible vía WhatsApp, en el WhatsApp de La Mejor, que es 777-9306-454. Se lo repito, 777-9306-454. Hay muchos temas de los cuales vamos a comentar el día de hoy. ¿Qué es lo que más se está opinando? ¿Qué es lo que domina las redes? Pues qué lamentable que sean dos casos, tres casos polémicos. Así es. El primero, que sigue indignando, otra muerte de un influencer mientras estaba realizando su transmisión en vivo allá en Sinaloa. Desde que empezó esta pugna entre pues los dos grupos, ya sabe, la Malliza y los Chapitos, esto tras esta detención de El Mayo Zambada, bueno, pues empezó una lucha sangrienta prácticamente en el estado de Sinaloa, y el día de ayer pues es un influencer más que pierde la vida, César Gastelum, un influencer que estaba haciendo una transmisión, haciéndose pasar o al menos haciendo labores como de repartidor de estos servicios de entrega de comida por aplicación, y que lamentablemente fue acribillado, así literal, a sangre fría, por un par de sujetos que iban en una motocicleta con su casco, ya sabrá, y directamente pues llegaron hasta donde él se encontraba. Sí, de pronto podemos pensar en el riesgo que conlleva el hacer una transmisión en vivo, y mucho más riesgo cuando se habla del lugar desde donde se está transmitiendo. Él estaba haciendo estas entregas, estaba llegando precisamente afuera de una sucursal de KFC, y ahí esperando pedidos para llevarlos y hacer estos repartos, es que se le acercan estos sujetos. Primero se acercan, él no estaba solo, estaba con un par de pues colaboradores, y justo uno de los colaboradores voltea a estos sujetos que pasan junto a ellos y dice: ay, no me dan buena espina. Pues un poco referente a que pues se veían que tenían a lo mejor intenciones nada buenas, cosa que se concretó después, y regresan. Ahora estaba de espaldas precisamente el influencer, y directo uno de ellos, el que viajaba atrás, pues saca el arma y le pegó un tiro directamente en la cabeza, dejándolo tirado. Con él ya suman 6 los influencers allá en Sinaloa que o bien han perdido la vida o han sido agredidos o secuestrados o amenazados en medio de esta pugna entre los cárteles, entre estas organizaciones criminales. Y aquí hay que mencionar que no en todos los casos, pues a lo mejor estos creadores de contenido en redes sociales, pues habían obtenido seguidores por vincularse, no todos, repito, con algunos pues temas relacionados precisamente con el crimen organizado. Hoy por la mañana obviamente fue tema en la conferencia de la presidenta Claudia Sheinbaum, ya se señaló como parte de la mesa de coordinación precisamente para la paz y la seguridad, que quizá una de las hipótesis que se está revisando es la mención que habría realizado este creador de contenido en algunas de sus transmisiones, una mención o alusión precisamente a una de las facciones de este cártel. Pero repetimos, eso pues es solamente una hipótesis, y aún así pues nadie merece ser acribillado por estar realizando su trabajo. ¿Hasta dónde llega el riesgo? Esto nos recuerda el otro caso, el de otra influencer en Jalisco, Valeria, que apenas pues se tomó este caso hace unos días, justo porque cuando se informó de la captura de un líder criminal, precisamente el R1, pues se daba a conocer que el hijo de este líder criminal habría sido pareja sentimental de esta mujer influencer, quien también lamentablemente fue asesinada en una transmisión en vivo. Sin embargo, ¿qué está pasando? Porque no han sido los únicos casos, lamentablemente no ha sido solo en México, pero sabemos que hoy en día las redes sociales son una gran herramienta para la denuncia, pero ahora también está exponiendo ante cualquier persona a estos creadores de contenido, que fácilmente a lo mejor durante un live, durante una transmisión en vivo, pues los pueden localizar. Se ha sabido de algunas agresiones también, desde que de pronto les arrojen algún objeto, agua, algún alimento en protesta a lo mejor por lo que han dicho, por sus transmisiones, pero ya llegar al punto de privarlos de la vida pues verdaderamente preocupa. Sobre todo si tomamos en consideración, en verdad, que muchos niños y niñas hoy ven la oportunidad de convertirse en creadores de contenido como una oportunidad, pues sí, para salir en redes sociales, para ser reconocidos, para tener fama y hacer lo que mucha gente hoy está haciendo, y que si bien pues les retribuye económicamente, pues ya estamos observando que también los expone y los arriesga a recibir este tipo de agresiones. Eso por un lado. Por otro lado, finalmente la UNAM, vámonos con otro de los grandes temas nacionales, ya la UNAM dio a conocer exactamente cómo va a ser este proceso para llevar a cabo el famoso examen presencial de control para el ingreso a la licenciatura. Ya publicó un link para que todos los aspirantes puedan consultar si es que son convocados, porque hay que cubrir algunos requisitos, básicamente verificar el puntaje que habrían obtenido en la prueba virtual, revisar el plantel, revisar la carrera, el programa, la modalidad, y si cumplen con esos requerimientos, pues entonces sí procederán a registrar su asistencia al examen presencial, que se realizará en próximos días en 4 sedes a lo largo del país, para verificar en este caso y tener una oportunidad nueva para realmente ser aceptado o aceptada en la máxima casa de estudios. Y por otro lado, sigue siendo pues también gran tema de interés nacional, por supuesto, temas de los que se están hablando, pues unas expresiones que dieron unas diputadas de Puebla con relación a los adultos mayores, otra vez las redes sociales. Más allá de pronto de que haya quienes consideren que sí existe la libertad de expresión, también es cierto que hay una línea muy delgada entre cuidar expresiones que uno puede hacer en público, sobre todo en un podcast, en una transmisión en vivo, porque sabemos que tenemos ahí público, es decir, no nos cacharon, no fue infraganti, no fue durante un café con las amigas, no fue en una reunión privada, no, fue directamente en una producción que se sabía que estaba siendo grabada para ser transmitida, donde se emiten ciertos comentarios utilizando, pues a lo mejor sarcasmo, utilizando humor negro, pero que cuando se dirigen y se emiten para, en este caso, personas de la tercera edad, pues no se presta a ser descontextualizadas, que es un poco lo que estas diputadas ya refirieron, que sus declaraciones fueron descontextualizadas, pero directamente ellas estaban haciendo un comentario sobre sus experiencias o las experiencias de algunas mujeres al salir en citas con hombres de edades mayores. Y ellas utilizaron términos como que son hombres que huelen a baúl, en referencia a que ya huelen como a, pues, antiguo, a cosas así tal cual, ¿no? A referencias directas sobre su edad y su persona, que evidentemente pues no hay punto donde puedan ser descontextualizadas. Bueno, evidentemente ha habido muchas críticas al respecto. También le preguntaron hoy por la mañana a la presidenta de México sobre estas declaraciones y pues todo parece indicar que el partido Morena, al que están afiliadas estas diputadas de Puebla, pues ya está revisando si les retira precisamente

0: una descalificación contra pues cierto sector de la población. Y aquí decía la presidenta, pues no se va a permitir ningún tipo de discriminación o comentario que lastime a otra persona, sin importar si es alguien de la tercera edad, si es algún menor de edad, si es una mujer, si es... sin importar, sencillamente no se va a permitir este tipo de expresiones. Esos son los grandes temas a nivel nacional. ¿Pero qué está pasando aquí en Morelos? Pues lamentablemente no para la violencia y otra vez alcanza a el servicio público. Otra vez, lamentablemente, una mujer, un feminicidio más que se suma a la lista de asesinatos de mujeres aquí en el estado de Morelos. Antes de pasar precisamente a toda esta información, vamos a saludar rápidamente al equipo que hace posible Expediente Morelos. Está Tommy en los controles técnicos, Grecia Guzmán en la jefatura de información, Carlos Arenas, Guillermo Rivera en la preproducción, asistencia de producción y redes sociales, Grecia Guzmán y Sara Huesca, cápsulas especiales, Grecia Guzmán y Cristian Betancourt, los reporteros de Expediente Morelos, Emanuel Villalobos y Enrique Domínguez, y a ellos se suma, por supuesto, el equipo de corresponsales de MBS Noticias. 2:14, vamos al expediente del día.
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0: Otro feminicidio aquí en Morelos. Fue asesinada Yolanda Millán, ayudante del poblado de Tepetzingo, perteneciente al municipio de Emiliano Zapata. Se presentó el Plan para el Desarrollo Económico de Morelos de la Canacintra. Se impulsarán el turismo, la industria fílmica y la agroindustria, además de la construcción de dos polos de desarrollo económico en Xosocotla y en Yecapixtla. Asegura el edil de Huitzilac, César Dávila Díaz, que la tala clandestina ha disminuido en un 99% durante su administración. Morelos se sumará a la Jornada Nacional de Reforestación convocada por el Gobierno Federal para este próximo domingo 9 de agosto. Se plantarán árboles en el Bosque de Agua en Huitzilac, área natural donde se recarga este vital líquido que se distribuye tanto a Morelos como a Ciudad de México y al Estado de México. El examen de control presencial para el ingreso a licenciatura de la UNAM se realizará del 12 al 19 de agosto. Los aspirantes deberán consultar las listas publicadas en Internet para verificar si califican con el puntaje requerido a fin de registrar su asistencia a una de las 4 sedes del país.
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0: Pues sí, lamentablemente un nuevo caso hecho de violencia, un ataque directo y además en las inmediaciones de nueva cuenta, ahí también de donde se despacha el servicio público, directamente en las inmediaciones de la ayudantía municipal. Cuéntanos, Enrique Domínguez, buenas tardes.
2: Buenas tardes, Andy, con el gusto de saludarte aquí a todo nuestro auditorio, comentarte que alrededor de las 6:20 de la mañana se recibió el reporte al C5 de la Policía Estatal con respecto a disparos de arma de fuego en la calle 20 de noviembre, y como bien señala Andy, como referencia a la altura de la ayudantía de este poblado. Instantes después se supo que la víctima era una mujer y posteriormente se confirmó que es la ayudante del poblado de Tepetzingo, en el municipio de Emiliano Zapata, Yolanda Millán, quien lamentablemente perdió la vida víctima justamente de este ataque armado. De acuerdo con los primeros reportes, ella se encontraba en un vehículo estacionado justamente en esta zona de la calle 20 de noviembre, a un costado de la ayudantía, y en este sentido se registró la movilización correspondiente. Al lugar arribaron elementos de la policía y también paramédicos, quienes confirmaron que Yolanda ya no contaba con signos de vida producto de las múltiples heridas por arma de fuego. Los responsables huyeron con rumbo desconocido. En la zona se registró la movilización por parte de elementos de la Policía Municipal, Estatal y también la Guardia Nacional y Ejército Mexicano. Sin embargo, no hubo personas detenidas. El caso quedó en manos de la Fiscalía General del Estado, la cual abrió la carpeta de investigación correspondiente a través de la Fiscalía Regional Metropolitana para esclarecer estos lamentables hechos. No se ha precisado hasta este momento si la ayudante municipal había recibido amenazas. Ella había tomado protesta el 2 de abril del 2025. Recordemos también que en junio junio de ese año, del año anterior, y ella junto con los habitantes también de Cuisuyuca y otros poblados encabezaron una protesta en contra de una cementera que está instalada precisamente en este poblado de Tepetzingo, señalaban situaciones de temas de contaminación.

0: y también afectaciones a la salud de los pobladores, parte justamente del legado que dejó Yolanda, lamentablemente una autoridad auxiliar y también que pierde la vida víctima de una situación de un hecho de violencia. Esta situación, Nayo, ocurre exactamente a 2 semanas de que se registró el asesinato del alcalde de Temuac, Valentín Lavín Romero, lamentablemente otro político asesinado en la entidad morelense.
1: Y por supuesto, Enrique Domínguez, que es inevitable esperar reacciones, la mayoría de ellas condenando lo ocurrido, y proviene una de ellas de la Comisión Independiente de Derechos Humanos aquí en el estado.
0: Sí, justamente, Angie, en este sentido, el vocero de la Comisión Independiente de este organismo, José Martínez Cruz, hizo justamente esta citación de un llamado a las autoridades. Esto señaló, dijo, tiene que prender las alertas al ser que es una situación que refleja el tema de la violencia que sufren las mujeres. Dijo, es un doble llamado justamente porque se trata de una autoridad auxiliar y además, bueno, pues el municipio también mencionó cuenta con alerta de violencia de género, que es por eso que escuchamos parte precisamente de lo que mencionó José Martínez Cruz con respecto a este tema.
2: Mira, es muy lamentable y grave el hecho de que se siga privando de la vida a las mujeres, en este caso que ocupaba un cargo de representación en su comunidad. Me parece que es doblemente llamada de atención a las autoridades porque hemos señalado que el riesgo que se está corriendo por parte de las mujeres que sean víctimas de feminicidio es grave en el estado de Morelos y ciertamente está pendiente que se apliquen toda una serie de medidas que ya están establecidas claramente en la alerta de violencia de género y que deben de aplicarse. Entendemos que hay mecanismos que se están instrumentando, pero no es suficiente si no se articulan.
0: Hay parte precisamente este llamado también para que los ayuntamientos trabajen de la mano con las autoridades federales y estatales justamente para garantizar la seguridad de las mujeres. El móvil hasta el momento de este lamentable hecho no se ha dado a conocer, están las primeras investigaciones por parte de la fiscalía y ya hubo los primeros pronunciamientos para condenar justamente este hecho.
1: Enrique Domínguez, te agradezco el reporte y te pido que te quedes en la línea. Vamos a hacer una breve pausa. Al regresar, cambiamos de información y nos contarás la presentación que se llevó a cabo de este Plan para el Desarrollo Económico de Morelos, quiénes estuvieron, particularmente en qué consiste esta estrategia. Ese es el tema que les tendremos al volver. 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
3: Vamos a un corte y regresamos con Expediente Morelos, con Angie Trujillo. 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
3: 2:22, tiempo del centro, pues hoy se hizo un gran anuncio que implica sobre todo una pues mayor coordinación y colaboración entre los actores público y privado de cara a fortalecer el crecimiento económico de Morelos. Se llevó a cabo el plan para el se presentó más bien este plan para el desarrollo económico a cargo de Canacintra. Son 10 ejes y tú estuviste en este anuncio importante. Danos más detalles, Enrique Domínguez.
4: Justamente, Angie, este plan para el desarrollo económico que es impulsado por la Cámara Nacional de la Industria de la Transformación Canacintra es una estrategia de largo plazo que busca precisamente consolidar la competitividad del Estado de Morelos mediante la coordinación entre los sectores público, privado, académico y social. Este evento se llevó a cabo en esta sede de los Belenes de la Universidad Autónoma del Estado de Morelos, en donde estuvieron, por supuesto, autoridades educativas de la máxima casa de estudios y, por supuesto, también del Poder Ejecutivo Estatal. La gobernadora Margarita González Saravia participó justamente en la presentación de este plan, el cual lo celebró y destacó justamente que esta situación fortalece la coordinación en el Estado de Morelos precisamente para el desarrollo económico. La mandataria estatal informó ante los diferentes integrantes de esta Cámara Empresarial que en el Estado de Morelos se están llevando a cabo la situación de orientación de políticas públicas hacia 5 ejes estratégicos, principalmente en el tema de desarrollo económico: turismo, ciencia y tecnología, también la innovación, también la agroindustria, industria fílmica y la industria de la transformación también se ha convertido en uno de ellos. También mencionó el gran amigo del auditorio que en este sentido el Estado de Morelos está planteando esta situación de que se establezcan dos importantes nuevos polos de desarrollo económico para el bienestar, conocidos como Codecovi, en los municipios de Xochocotla, al sur del estado de Morelos, y en Yecapixtla, en el oriente del estado de Morelos, con el objetivo de atraer nuevas inversiones y ampliar la infraestructura industrial y generar empleos en el estado de Morelos. Y si les parece, escuchamos parte precisamente de lo que mencionó la gobernadora del estado de Morelos durante este año.
5: Incluimos una nueva línea, pues ya tenemos turismo, ciencia y tecnología, agropecuario, una nueva línea este año que es la industria fílmica, como industria. Desde los años 40 también tenemos aquí en Morelos, por los paisajes, por todo lo que hemos hablado, una industria permanente fílmica que ha hecho miles de películas, de comerciales, de cortos, de telenovelas. Ahora le vamos a dar forma. Entonces, ¿qué creamos? Un fideicomiso de la industria fílmica, con 80 millones de pesos como incentivo para traer grandes producciones, medianas y pequeñas producciones, porque eso genera una economía circular impresionante. Entonces, la agregamos como el cuarto. Y bueno, el quinto, que son ustedes, la industria de...
4: Hay parte precisamente de lo que destacó la gobernadora del estado de Morelos durante su discurso. Señaló que la construcción del nuevo centro de convenciones de Cuernavaca fortalecerá el tema turístico y permitirá atraer nuevos eventos nacionales e internacionales. En este sentido, recordó que el estado de Morelos nuevamente será sede del Foro Internacional de Ciencia y Tecnología, conocido como STS Forum, por sus siglas en inglés, y justamente, bueno, pues será un importante polo también para el tema de desarrollo económico con la presencia de diferentes empresas. En este sentido, respecto al tema también de la industria del campo, mencionó que el estado de Morelos ha incrementado esta parte de la exportación de sus productos a Estados Unidos, Canadá, España, Arabia Saudita, Emiratos Árabes Unidos y Malasia. Esto es justamente para responder esta situación del apoyo al tema del campo. Y también señaló que el tema pues que se está impulsando actualmente es la industria fílmica, con una bolsa de 80 millones de pesos destinada a incentivar la llegada de producciones audiovisuales nacionales e internacionales en el estado de Morelos, también fortaleciendo el tema de la economía local, y todo esto también se conjuntará dentro de este plan de desarrollo económico que presentó la Cámara Industrial la Cámara Económica Nacional para la Industria.
3: Muchísimas gracias por este reporte, Enrique Domínguez.
4: Aquí seguimos teniendo muy buenas tardes.
3: Muy buenas tardes. Pues al final de cuentas se hizo como una revisión exhaustiva de cuáles serían a lo mejor estos ámbitos, las áreas de oportunidad para invertir y sobre todo para hacer crecer la derrama económica aquí en el estado de Morelos, y fue así que se presentó y se tomaron en cuenta estos principales ejes y estas industrias. En este sentido, en el marco de esta presentación, pues también es importante destacar los trabajos que se han estado haciendo o que se han estado impulsando a través precisamente de Canacintra con relación a una ley de la industria. ¿Con qué propósito? Cuéntanos, Emanuel Villalobos, buenas tardes.
6: ¿Qué tal, Angie? Te saludo con gusto a ti y a todo el auditorio de Expediente Morelos. Te comento que a través de la Cámara Nacional de la Industria y de la Transformación Canacintra a nivel nacional, se ha estado impulsando a que se realice la ley de industria para que se beneficie principalmente el rubro de manufactura e ir explorando más mercados como el de Europa. Esto, lo anterior, lo dio a conocer María de Lourdes Medina Ortega, y es presidenta nacional de Canacintra en México, señalando que actualmente no hay una ley que pues regule la industria de todas estas industrias, y que una vez que se impulse precisamente esta ley podría incrementar más el Producto Interno Bruto. Es por ello que María de Lourdes Medina señalaba que es importante realizar esta ley, que se vaya impulsando a través de todas las cámaras locales y que a nivel nacional también se pueda impulsar para mejorar la productividad de la manufactura, teniendo 14 rubros de manufactura como el químico, el farmacéutico, el automotriz, y que concentra un gran número de empleos, y que con la nueva ley de industrias podrían redoblar precisamente este número de empleos a nivel nacional. Vamos a escuchar parte de estas declaraciones de María Lourdes Medina, presidenta nacional de Canacintra.
7: La idea es precisamente que a través de cada una de las, nosotros tenemos en 14 sectores, tenemos el químico, el farmacéutico, tenemos el médico, tenemos el automotriz, el metalmecánico, industrias diversas, o sea, tenemos realmente 14 sectores que son los 14 sectores de manufactura a nivel país. ¿Qué necesitamos? Fortalecerlo. ¿Qué necesitamos? Leyes que no solamente nos sirvan. Hay cosas que a veces llega un momento en donde tú dices, tenemos que trabajar con Cofepris, y a veces se vuelve una limitante porque no ven las oportunidades que podemos tener y cómo nos impacta para el número de empleos que nosotros generamos. A nivel nacional tenemos más de 5 millones de industrias. Somos quienes tenemos el 70% de la mano de obra operando, de empleos. Entonces tú dices, ¿por qué no seguir impulsando industria?
6: Hay parte de estas declaraciones de la presidenta nacional de Canacintra, quien estuvo en visita en el estado de Morelos en este plan que se presentó este día ante las autoridades estatales, y quien resaltaba que el desarrollo económico, la generación de empleos, pues podría venir a sumar más con esta nueva ley de industrias, y que posiblemente pues todo este desarrollo que se tiene en México podría potencializarse aún más y poder exportar todos estos productos que se tienen en México, de concentrarse en el mercado de Estados Unidos, sino también irse hacia otros horizontes como lo es el de Europa, Angie.
3: Muchas gracias por la información, Emanuel Villalobos. Buenas tardes.
6: Un saludo, Angie.
3: Son las 2:31. Recuerden enviarnos sus comentarios, sus saludos, denuncias ciudadanas. Está abierto el WhatsApp y aquí los leemos de manera detenida y compartimos la información. 777-9306-454.
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3: 2:33 tiempo del centro, y ya está aquí en la cabina de Expediente Morelos. Nos visita como cada semana Javier Bolaños Aguilar. Les recuerdo, él es ingeniero del Instituto Politécnico Nacional, especializado en temas hidráulicos y ambientales, amplia trayectoria legislativa, particularmente dirigiendo asuntos relacionados con el uso del agua, y nos ha estado acompañando para abordar diferentes temas que están en la agenda local y nacional. Bienvenido, Javier, qué gusto, buenas tardes.
14: Qué gusto, el gusto es mío. Muchas gracias por la oportunidad, saludándote a ti y a toda la audiencia. Y pues ahora sí, ya el Mundial quedó
3: ya quedó muy atrás.
14: Siguen polémicas por muchos temas de la dirigencia de FIFA, pero ya creo que ahora sí estamos de lleno en la agenda nacional, estatal, por supuesto, la municipal. Andamos ahora mismo pues haciendo recorridos en muchos lugares, platicando con mucha gente en este proceso interno en el que vengo participando en Morena. Y pues son varios temas los que ahí surgen, peticiones también, muchísimas. Claro. Hay asuntos que tienen que ver, por ejemplo, con el transporte, que hemos estado platicando también con la gente. Yo creo que el transporte requiere de un impulso importante. Yo creo que el tema de la electromovilidad debe llegar ya aquí para hacer un transporte digno, un transporte sustentable. Pero también el tema de la seguridad es un asunto que yo creo que hay que revisarlo bastante bien. Un tema que me parece obliga a que cada una de las partes que están involucradas en generar esquemas de seguridad aceptables, pues participen de manera decidida. Y el primer, responsable o participante, el primer contacto social, pues es el municipio. Por ley, los municipios tienen la responsabilidad de la prevención del delito, es decir, procurar espacios de convivencia pacífica, sana, procurarlos con todo lo que ello implica, desde ganar espacios a la delincuencia para dedicarlos a temas como el deporte, la difusión cultural, pero también el equipamiento de las policías, el mejoramiento de sus condiciones, etcétera. Yo creo que inclusive con lo que en la pasada visita de la presidenta de México, la doctora Claudia Sheinbaum, que hizo aquí a Morelos, donde anunciaba el que afortunadamente los delitos de alto impacto en Morelos han registrado una disminución importante, el homicidio doloso, el robo con violencia, el robo de autos, etcétera, que yo sé que quienes nos escuchan, pues algunos a lo mejor lo escucharán con cierto escepticismo, pero son datos duros, son datos reales, pero es bien importante el que, pues al menos en las ciudades, en los municipios que integran nuestro estado, pues las autoridades municipales asuman su papel, asuman su responsabilidad, y habida cuenta pues de que también aquí Cuernavaca, desafortunadamente, pues amanecemos también como uno de los municipios, de los 10 municipios más inseguros de todo el país. Entonces yo creo que hay algo ahí pendiente por hacer.
3: Y sobre todo, Javier, porque pues fue a raíz justamente de estas cifras que da desde el gobierno federal y que puntualmente incluso mes a mes hacen un recuento con relación particularmente de los homicidios dolosos, donde pues de manera dolorosa, Morelos ha estado casi siempre dentro, por lo menos de los primeros 10, donde más crímenes de este tipo se cometen. Pues la presidenta ha destacado que se requiere precisamente esa colaboración y actualmente se está implementando en la zona oriente este plan Cuautla, pero después de una situación donde, pues hoy sabemos, se metió el crimen organizado hasta la presidencia municipal. Hace 15 días tuvo lugar otro crimen donde pues pierde la vida en un ataque directo otro alcalde, y entonces la gente se pregunta, ¿y qué no se sabía? No existieron filtros, no existieron pues alguna revisión, o nadie sospechaba que verdaderamente a lo mejor estos servidores o exservidores públicos podrían tener este tipo de vínculos, y quizá por eso hoy hay muchas voces que se suman ante la exigencia de que se implementen filtros, ¿no?
14: Así es, ¿no? Y lo dices bastante, bastante bien. Por un lado, el hecho de que efectivamente, mientras sigan existiendo competencias entre las presidencias municipales y el Estado y la Federación, pues no vamos a avanzar bien. Yo creo que es fundamental que los municipios en la capital del Estado, Cuernavaca, pues, hablando de este tema de que se identifica como una de las ciudades más inseguras, pues se coordine estrechamente con el Estado y consecuentemente con la Federación para el combate a la inseguridad, que se haga, como ya lo dije y lo subrayo, el esfuerzo para la prevención, y la prevención pasa por cumplir los bandos municipales, los reglamentos del municipio. No puede ser que sigamos viendo espacios abiertos donde se expenden bebidas alcohólicas hasta muy altas horas de la noche, cerca de las escuelas, de la universidad, de los templos, que está prohibido en el reglamento y el bando municipal, pero ahí están funcionando sin que nadie haga nada. No puede ser que pues los apoyos directos a las policías que son tan necesarios pues brillen por su ausencia. No puede ser que se compita pues para trastocar el Estado a hacer lo propio, pero los municipios también se tienen que sumar. Y por otro lado, bien lo dices, muy lamentable lo que ha venido ocurriendo, lo que ocurrió en la zona oriente y el fallecimiento, pues el asesinato tan lamentable de este presidente municipal y luego las detenciones que se vinieron ocurriendo.
3: Exactamente, sí.
14: Y yo por eso creo ahora mismo que en todas las mesas se está empezando a hablar ya de un escenario eminentemente preelectoral, que hay muchos señalamientos, que hay muchos cuestionamientos sobre las actividades que se realizan o se dejan de realizar por los institutos políticos, sí, por quienes ahí participamos. Pues yo sí creo que también debemos, por un lado, dejar bien claro que lo que ocurrió en el Oriente y lo que ocurrió en aquellos lugares, que es muy lamentable, pues también es un síntoma de que pues se postularon personajes que no debieron haber sido postulados, y por eso hay que poner filtros desde el principio. Yo hace algunos días proponía, y lo sigo haciendo, que se debiera normar y elevar a rango de ley el hecho de que quienes quieran participar a un puesto de elección popular necesariamente pasen por el filtro de los exámenes de control y confianza. Esos son exámenes que se practican con muy alta tecnología, que sirven para detectar, en la medida de lo posible, claro, con esta técnica, para detectar posibles vínculos o inconsistencias, o se revisa la trayectoria inclusive de las personas que se someten al mismo, y desde ahí pues se puede detectar algún problema, se puede prender un foco amarillo, rojo quizá, para evitar pues de que pues estén participando quienes no deben hacerlo. Yo sí creo sinceramente que si realmente lo que nos mueve es generar mejores espacios, si lo que nos mueve es implementar proyectos de desarrollo armónico y de oportunidades y generar también políticas públicas que nos saquen de esta circunstancia tan tan complicada y lamentable, pues empecemos desde el principio, sin que esto sea un pleonasmo, ¿no? Sino empecemos por poner filtros a efecto de ir inhibiendo esa posible participación, y que no solamente sea ese examen de control y confianza, sino que se dé un seguimiento mucho, muy puntual a quienes participen en esos espacios, porque igual puede participar quien jamás ha estado involucrado en nada, pero posteriormente quizá pues pudiera ser víctima inclusive de acoso o de asedio de quienes pues buscan generar espacios de oportunidad para delinquir.
3: Y ahí es en donde de pronto nos hemos enterado de situaciones donde sí reciben ciertas amenazas algunos precisamente servidores públicos. Las autoridades pues a veces se sienten atadas de manos porque continúan esta invitación a realizar la denuncia correspondiente para que se pueda actuar en consecuencia, pero sin duda eso también a veces puede inhibir a lo mejor los deseos muy válidos de cualquier persona de contender de pronto por un cargo público, ¿no?
14: Sí, claro. La, Aquí hay que tener claridad de cómo están las circunstancias, los problemas que se van a enfrentar, los retos, sí, en seguridad y en otros muchos temas también, pero pues de eso se trata, ¿no? De que quienes consideren que tienen la capacidad y la visión y las propuestas para poder generar mejores condiciones, pues que participen. Pero hay que buscar que exista precisamente esa condición, esa circunstancia, para poder generar los proyectos que nos mueven y que nos motivan. Lo importante es que entender que pues todos estamos aquí, convivimos en Cuernavaca, en los 36 municipios de nuestro estado. Escuchaba yo una frase que me gustó mucho, ¿no? Todos vivimos bajo el mismo cielo, pero a veces no todos miramos hacia el mismo horizonte. Y se trata de eso, de ir buscando que las cosas mejoren para todas y para todos. Y yo sí creo que para que esto ocurra debemos empezar de la base, del primer contacto social, que es en los municipios. Revisemos qué están haciendo bien las y los presidentes municipales, pero también qué es lo que les falta por hacer. Y lo primero que yo creo que hay que revisar es que se cumplan el bando municipal, los reglamentos, los ordenamientos, pues para que realmente veamos que hay un orden en los ayuntamientos y a partir de ahí ir despuntando un mejor espacio de convivencia social.
3: Y en su caso, a lo mejor, Javier, pues quizá que no solamente se cumplan, sino que cada quien asuma la responsabilidad que le toca, porque de pronto pues podemos, y la gente puede decir, es que cómo es posible, tocando lo que ya mencionabas, de que de pronto continúen operando lugares clandestinos de venta de bebidas alcohólicas, pues la gente dice, ¿en serio las autoridades no lo saben? ¿En serio de pronto apertura un nuevo local de venta de bebidas y no saben si contaba con los permisos? La gente dice, es que ¿cómo es posible? De pronto si hay referencias, aquí nos han llegado a veces aquí, a Expediente Morelos, sobre todo de establecimientos que estaban aquí cerca del AGUAEM, diciendo, es que de pronto vemos y las patrullas hasta están allá afuera, pareciera que hasta les están haciendo guardia, cuando se sabe que están quizá incurriendo en algunas violaciones a estos reglamentos. Entonces,
14: exactamente, lo dices bastante, bastante bien. De eso se trata, de observarlo. Para eso son las disposiciones, para eso está la reglamentación. Yo creo que inclusive lo escuché alguna vez en algún debate que alguien decía, si viniera alguien a visitarnos, ¿no?, a Morelos, al país, y viera nuestra constitución, nuestra reglamentación, pues estamos hablando de un país realmente con unas leyes mucho muy adecuadas y mucho bien planteadas, mucho muy bien planteadas, pero hay que ejecutarlas. Y otra vez, hay que empezar desde el ayuntamiento, desde los municipios, que es el primer contacto. Si existe una queja de la falta de observación de esta reglamentación, se tiene que atender de inmediato, no hay otra. Y solo así podemos empezar a poner los cimientos de espacios más seguros, de espacios de mejor convivencia. Y no solamente se trata de establecimientos, se trata de iluminación en las calles, se trata de generar vías donde podamos transitar con seguridad, que tiene que ver con la infraestructura, inclusive por donde va a circular la ruta, el taxi, el carro, que puedas realmente tener vialidades adecuadas, servidores públicos que están en la calle recorriendo, agentes de tránsito, inspectores, etcétera, cada quien haciendo su trabajo. Yo creo que eso tiene que irse revisando de manera mucho, muy puntual. Es como una cadenita que si algún eslabón se rompe, pues evidentemente las cosas no empiezan a funcionar o dejan de funcionar como debiera ser. Y todo va también en un escalafón de mando, ¿no? Cada quien tiene a quien reportar, a con quién entregar el dictamen de o el informe de lo que se hizo en el transcurso del día y consecuentemente pues ir revisando que las cosas ocurran, pero si no empezamos desde ahí va a ser muy difícil.
3: Javier, ¿qué opinión te merece esto que ha referido la presidenta de la República con relación a la denuncia ciudadana? Porque ha dejado ver que incluso muchos de estos grandes operativos han sido a partir de que la gente se le acerca a realizar esta denuncia ciudadana y quizá de pronto la percepción de las mismas personas es que pues no les hacían caso o que solamente los buscan cuando a lo mejor están en pre-campaña o en campaña, pero que realmente por más que denuncian que hay algo en lo que se deba actuar, quizá pasó mucho tiempo sin que se hiciera caso a la ciudadanía.
14: Exacto, sí, totalmente de acuerdo, pero además es fundamental, la participación ciudadana es la base de todo avance en cualquier materia, en seguridad, es realmente estratégicamente muy importante. Efectivamente, muchos de los grandes golpes que se han venido dando han partido de una denuncia anónima, porque esos son denuncias anónimas de quienes se animan a hacerlo, pero además lo más interesante, porque se daba cuenta de ello hace poco, de que este tipo de denuncias han ido creciendo.
3: Sí.
14: Pues eso habla de que la gente está empezando a tener confianza, ve resultado en la denuncia ve que se están haciendo cosas independientemente de cualquier otra circunstancia que pudiera detenerlas, están ocurriendo cosas que parten de una denuncia ciudadana, eso es importantísimo. También yo he platicado con algunas personas, empresarios, comerciantes, y con quejas que en este momento no viene a caso comentar, pero definimos eso mismo. Si no participamos, si claro. no nos quejamos, si no levantamos la voz, si no buscamos participar, pues se va a quedar en eso, en una plática de café, en un comentario en un grupo de amigos o de cercanos, y ahí se va a morir la inconformidad. Tenemos que ir más allá, tenemos realmente que acercarnos a quienes nos pueden y deben escuchar y plantearnos en conformidad, no solamente en seguridad, si me están cobrando además el tema del agua, si los trámites que me pides para abrir un negocio son exageradamente altos en el ayuntamiento, en fin, todo eso tiene que ir llegando a quien tiene que llegar para que se tomen pues las medidas que sean necesarias, y si no es así, pues se viene el año que entra, ¿no? Que es el mejor momento en que como ciudadanos podemos nosotros expresar o nuestro beneplácito por cómo están las cosas, o que no están nada bien y tenemos que buscar otras rutas, ¿no? Otros proyectos que nos hagan mejor sentido. La participación ciudadana es fundamental para que las instituciones se robustezcan, que realmente generen ese contacto necesario con las ciudadanas y los ciudadanos, y se pueda caminar de mejor manera. Si no, también lo mismo, va a quedar en palabras, en discursos, en planteamientos, y no va a ocurrir absolutamente nada.
3: ¿Tú crees finalmente, Javier, que se puede recuperar esta confianza ciudadana?
14: Yo creo que sí, en la medida que se abran los espacios de participación. Yo recuerdo cuando hace ya muchos años que fui director del Sistema de Agua de Cuernavaca, hace casi 29 años, 30 años, una de las primeras acciones que hicimos fue generar un consejo técnico consultivo ciudadano, donde participaba el Colegio de Ingenieros, de Arquitectos, el de Contadores Públicos para revisar las finanzas. Había representantes de la propia sociedad, de las colonias y de los barrios. Y en una mesa se exponían programas, se escuchaban quejas, se escuchaban propuestas, en fin. Y se iban construyendo pues ese diálogo tan, tan necesario para poder ir primero dando a conocer qué se estaba haciendo y luego escuchar las quejas o las necesidades o las demandas de la gente, y así se anima la participación. Lo mismo puede ocurrir en cualquier otro espacio, ¿no? No se trata únicamente de que la autoridad te diga qué está haciendo. Si hay en esas mesas la participación social, la de organismos, como te comento, los órganos colegiados, como los ingenieros, los arquitectos, los abogados, inclusive los médicos, etcétera, los empresarios, que es muy importante su voz, claro. que es muy importante su acompañamiento, son ellos también los que pues de una u otra forma sostienen muchas de las políticas públicas que ocurren en varios municipios, Cuernavaca por supuesto que no es la excepción, pues yo creo que de esa manera podemos no solamente recuperar la confianza, sino hacer que la gente participe de mejor manera, y lejos de señalar el problema, se pueden convertir en parte de la solución.
3: Javier Bolaños Aguilar, un gusto como cada semana que nos acompañes este día, y pues nos vemos la próxima semana.
14: Con muchísimo gusto, encantado siempre soy yo, y un saludo a todos y a todos. Buena tarde.
3: Les recuerdo, Javier Bolaños Aguilar es ingeniero del Instituto Politécnico Nacional, especializado en temas hidráulicos ambientales, amplia y larga trayectoria legislativa dirigiendo asuntos relacionados con el uso del agua, y hoy nos acompañó aquí precisamente en Expediente Morelos. Faltan 10 minutos para las 3 de la tarde, una pausa y regresamos con más.
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3: 2:53 PM, tiempo del centro de México. Vamos con el expediente de seguridad. Y información reciente, una publicación que hace la gobernadora Margarita González Saravia con relación a qué. Cuéntanos, Enrique Domínguez.
4: Justamente, Angie, es que la gobernadora del estado de Morelos emitió un mensaje esta tarde reconociendo justamente las acciones de la Fiscalía General de la República en coordinación con la Guardia Nacional y la Secretaría de Seguridad y Protección Ciudadana del Gobierno de México, las cuales permitieron neutralizar un centro de procesamiento ilícito de combustible en el municipio de Cuautla. En información que les dimos a conocer el día de ayer, se informó también en este mensaje que da la gobernadora del estado de Morelos a través de sus redes sociales que mediante el plan Cuautla está coordinando esfuerzos con el gobierno federal para devolver la paz al municipio. La denuncia ciudadana y la cooperación siguen dando resultados, puntualizó la gobernadora del estado de Morelos. Como parte justamente de estas acciones de la Fiscalía General de la República, se aseguraron justamente 4 centros de distribución ilegal y también de procesamiento de combustible, comúnmente conocido como el famoso huachicol, en los estados también de San Luis Potosí e Hidalgo, una acción conjunta. Y también, bueno, pues en el estado de Morelos se detuvo las operaciones de este centro, en el cual se llevaba a cabo justamente un procesamiento ilícito de combustible, lo cual incluso también puede representar un riesgo. Y estamos al tanto justamente de las actualizaciones que se registren con respecto a estas acciones.
3: Vámonos con otra información. Enrique Domínguez, cuéntanos qué pasó anoche allá en Tlanepantla, en la colonia El Pedregal.
4: Justamente, Angie, qué situación se vivió justamente en esta zona en donde los habitantes sorprendieron a un sujeto quien pues presuntamente estaba robando los aguacates. Recordemos que este municipio ubicado en los Altos de Morelos es conocido justamente por esta situación. Los habitantes de esta colonia incendiaron la motocicleta en la cual viajaba este presunto delincuente, el cual logró escapar tras ser señalado por intentar llevarse este producto. De acuerdo con el reporte que nos proporcionó la policía, los ocurrieron alrededor de las 5:00 PM en esta zona muy cerca de la carretera del Cereta 171. Ahí en ese lugar arribaron elementos de la policía quienes encontraron alrededor de 60 pobladores que habían sacado la unidad de un predio y le prendieron fuego. Los vecinos indicaron que la moto pertenecía a este sujeto que huyó entre los huertos luego de ser sorprendido presuntamente robando. Ahí se observa en la fotografía, lo pueden observar en las redes sociales de Expediente Morelos, incluso es un costado de este vehículo en el cual se llevaba este producto, el llamado oro verde, algunos aguacates justamente en esta bolsa. Este sujeto logró escapar y bueno, pues fue el mensaje que enviaron los pobladores quienes hicieron justicia por propia mano, por lo menos contra el vehículo en el cual viajaba este presunto delincuente.
3: Pues ahí se ve reflejado de pronto el hartazgo de la ciudadanía ante lo que consideran es acciones insuficientes en muchas ocasiones por parte de las autoridades, precisamente para detener a este tipo de delincuentes. Hacen justicia por propia mano. Vámonos con otro tema. Oye, aquí parecen, ¿verdad?, de pronto las declaraciones, y mira que escuchamos más de una vez todo el audio para no malinterpretar, pero habría que poner en tela de juicio la situación, sobre todo después de pues varios reportes del gobierno federal que dan cuenta de que se sigue agarrando, desmantelando aserraderos clandestinos, sobre todo en la zona de Huitzilac, aquí en Morelos, porque el alcalde dice que en ese sentido todo está muy bien, ¿no? Que ya bajó y que ya no existe casi la tala clandestina ahí.
4: Justamente en la entrevista con medios de comunicación, el alcalde del municipio de Huitzilac han señalado esta demarcación por el tema de la inseguridad de esta parte de la tala clandestina. El edil César Dávila Díaz, conocido como el Chícharo, mencionó que en este sentido ya se ha logrado erradicar hasta en un 99% el tema de la tala clandestina en su municipio. Una situación que, como bien refieres, se tiene que poner a tela de juicio. Se han visto bastantes operativos encabezados por la Profepa, la Procuraduría Federal de Protección al Ambiente y también de la Guardia Nacional, justamente para detectar estos aserraderos clandestinos. Sin embargo, la edil asegura que en su administración se ha erradicado este mal que ha afectado uno de los bosques más importantes que tiene la zona metropolitana del país, el bosque de agua que recarga los mantos y acuíferos y que distribuye este vital líquido al estado de Morelos, Ciudad de México y Estado de México. El edil aseguró justamente esta situación en entrevista con medios de comunicación. Si les parece, escuchamos lo que dijo de manera textual y puntual el edil del municipio de Huitzilac.
20: Realmente vamos a tener más apoyo en todas las áreas federales, dependencias. Somos el primer municipio que se ha integrado a la zona conurbana del Estado de México. Sí, realmente se ha estado trabajando, ahorita hemos estado haciendo reforestaciones, pero ya en Huitzilac, gracias a Dios, la tala está al 1%. Estará al 1% desde el año que entramos nosotros. Empezó a bajar, hoy no hay aserradero, ¿no? Realmente se están trabajando con ellos, más que nada teniendo pláticas de que se pudiera bajar. Y sí, hasta el momento en Huitzilac, tala no hay.
3: Ah, caray, dice que no hay tala clandestina. Bueno, pues habrá que ponerle la información directamente de los operativos del gobierno federal, o en su caso, pues quizá atribuir esta disminución y este combate a este ilícito a las acciones implementadas por el gobierno federal. Posiblemente ahí habría que ajustar y serán los mismos habitantes de este municipio quienes puedan dar cuenta de estas declaraciones, dar fe si son ciertas o no, o a lo mejor pues por ahí dirían, pues se maneja otros datos, ¿verdad? O se tiene otra información. En fin, muchísimas gracias, Enrique Domínguez.
4: Aquí seguimos, Sandy, muy buenas tardes.
3: Muy buenas tardes, ya son las 3 de la tarde y pues de cara estamos en las vacaciones de verano, pero ya viene el nuevo ciclo escolar y hay una pregunta que sigue en el aire. ¿Ya se retomarán al 100% las actividades presenciales en la UAM? Sabemos y hoy se habló sobre todo lo que se ha invertido, las mejoras y sobre todo cómo incluso se ha contratado a más personal para garantizar la seguridad, particularmente en el campus Chamilpa. Tú estuviste precisamente, Manuel Villalobos, y platicaste con la rectora de la UAM, Viridiana León. ¿Qué refirió al respecto? Adelante.
6: Sí, Angie, con todas estas cuestiones que hemos venido platicando sobre pues estas medidas de seguridad que desde marzo, desde que iniciaba toda esta problemática, sobre todo en el campus Chamilpa, pues los alumnos de la resistencia estudiantil UAM han hecho pues estos pliegos petitorios en donde se debe de reforzar la seguridad para todos los alumnos, insisto, sobre todo en esta unidad al norte de la ciudad de Cuernavaca, el campus Chamilpa, en donde desde un inicio se tenía contemplado la instalación de cámaras de seguridad al interior y en las inmediaciones también de este campus Chamilpa, mejorar el alumbrado público igualmente tanto en la vía pública como al interior del propio campus, también mejorar los rondines de seguridad, esto junto con las autoridades estatales, donde también ya el gobierno del estado que encabeza Margarita González Arabia se había comprometido con un operativo precisamente para todas las unidades académicas, específicamente de la universidad. Sin embargo, como tú bien lo comentas, Angie, hoy pudimos platicar con la rectora Viridiana Aide León. Ella señalaba que ante todas estas circunstancias y todas estas peticiones que se han hecho por parte de los alumnos, la Universidad Autónoma del Estado de Morelos ha invertido por lo menos 15 millones de pesos, es lo que ella refiere, de todo este recurso que se ha destinado precisamente para este rubro de seguridad, entre luminarias, cámaras de seguridad, estos lectores biométricos, incluso la contratación de más personal. La rectora señalaba que se duplicó el personal de seguridad de 40 a 80. Ya son los venados que estarán realizando estas acciones de prevención al interior de las diferentes unidades académicas que pertenecen a la UAE. Sin embargo, pues todavía faltan algunos otros detalles, pero esto, con todo esto que se ha invertido, Angie, con todas estas acciones que se han estado realizando, aún se siguen estas pláticas y no han podido confirmar las autoridades de la UAE si el próximo ciclo escolar de la máxima casa de estudios podría ser totalmente presencial. Eso es un tema que todavía está en la mesa, que todavía se tiene que analizar, y en los próximos días podría darse ya esta situación de ver si se puede ya tener esta presencialidad en todas las unidades académicas, sobre todo en el campus Chamilpa, insisto, que es el foco en donde comenzó toda esta situación de las peticiones de seguridad por parte de los alumnos. Vamos a escuchar parte de estas declaraciones de Viviana Aide León Hernández, rectora de la UAM.
0: Hemos estado haciendo un esfuerzo importante, señalar también aquí que si bien no contábamos con una acción determinante durante el presupuesto, hemos tenido que hacer esfuerzos internos. Hoy, en términos generales, entre las adecuaciones de infraestructura, entre las adecuaciones tecnológicas en los controles de acceso con QR, incorporar esa tecnología, contratar cerca de 40 venados adicionales, que esto nos lleva a haber subido un 50% el total de venados que teníamos. Hoy tenemos cerca de 80 venados y venadas para toda la el área en la que estamos trabajando. Pues hemos tenido que hacer esfuerzos importantes, entre 10 y 15 millones de pesos que hemos estado.
6: Ahí parte de las declaraciones de Viridiana Aide León, rectora de la UAM, quien señalaba que también ya la tecnología es una herramienta importante en este control de accesos en todas las unidades académicas de la máxima casa de estudios del estado de Morelos. Sin embargo, Angie, pues estamos a la expectativa todavía de estos acuerdos que pudieran tener las autoridades universitarias con el bloque de la resistencia estudiantil UAM para determinar si en el próximo ciclo escolar, que inicia en la segunda semana de agosto, pues ya podrían estar teniendo todas estas clases de manera presencial al 100%, como se venía haciendo cotidianamente antes de que pues se registraran estos dos lamentables hechos con estas dos alumnas de la UAM.
3: Hay que estar a la espera, en dado caso, Emanuel, de un anuncio oficial, pero además coordinado entre pues las autoridades universitarias y el movimiento de la resistencia estudiantil, toda vez que han sido sumamente cuidadosas las autoridades para no pues romper las mesas de diálogo y que no se incurra en una mala interpretación precisamente del cumplimiento de este pliego petitorio, o de que de pronto pues se pueda pensar que ya las autoridades están actuando de manera individual y sin considerar todos estos planteamientos por parte del grupo estudiantil. Por supuesto que aquí les vamos a notificar conforme avance la información, o conforme en su caso pues se determine si es que en efecto se retoma al 100% las actividades presenciales ya en el siguiente ciclo escolar, que está a poco más de 15 días de comenzar. Vamos, en este marco también, Emanuel Villalobos, hay que destacar que se debe reforzar y se solicitó al municipio de Cuernavaca que reforzara la seguridad, lo que le toca en las inmediaciones de la UAM, sobre todo pues de Avenida Universidad, más allá de estar verificando establecimientos, operación de estos giros donde se pueden vender bebidas alcohólicas, pues también es el de pronto poner más luminarias, hacer espacios más seguros, quizá los famosos paraderos. Y en este sentido, pues tú pudiste platicar también directamente con autoridades de Cuernavaca, que atienden sobre todo casos de violencia hacia la mujer, y qué fue lo que te dijeron, Emanuel.
6: Así es, Angie, también con estas acciones que están realizando precisamente con estos corredores seguros, en donde se están llevando a cabo las acciones pertinentes para que precisamente pues estos pasos en donde se han tenido varias denuncias de acoso o de hostigamiento en contra de las mujeres, sobre todo también en esta Avenida Universidad, hablando ya en temas todavía de esta máxima casa de estudios, pues hay una calle en donde precisamente se habían detectado varias denuncias por parte de las alumnas de la UAM, que es la calle Pino, esquina con Avenida Universidad, esto al norte de la ciudad de Cuernavaca, en donde se dio la atención para hacer esta calle Pino un corredor seguro. Sin embargo, se había tenido esta especulación, estas vistas en redes sociales, en donde precisamente este corredor pues no era precisamente con las características que se había anunciado por parte de las autoridades municipales. Sin embargo, hoy pudimos platicar con Lorena Castillo, ella es titular del Instituto de la Mujer de Cuernavaca, quien lleva a cabo pues esta creación de corredores seguros, sobre todo en esta avenida Universidad. Ella recalcaba que estos trabajos de esta calle todavía no están terminados al 100%, se tiene un avance del 90%, por lo que las autoridades municipales afirman que esta obra no está en abandono, todavía no se termina y se está cumpliendo con todo lo determinado. Lorena Castillo señalaba también que se agregaron luminarias debido a que las que se habían instalado pues no alumbraban del todo bien, no eran las que ocupaban. Esto se dio ya cuenta cuando se estaban instalando todas estas luminarias. El Instituto Nacional de Salud Pública donó otras luminarias más, el municipio de Cuernavaca colocó otras luminarias más, nos comentaba que fue esto la semana pasada. También hubo quejas de que las banquetas no estaban terminadas, estas están por concluirse con los trabajos de diferentes áreas del Ayuntamiento de Cuernavaca, y que el corredor seguro se va a cumplir con las características al 100% que se dieron a conocer en un inicio. Vamos a escuchar parte de estas declaraciones de Lorena Castillo, titular del Instituto de la Mujer de Cuernavaca.
5: De los 290 metros lineales que tienen, se necesitaban de banqueta, entregamos aproximadamente 180. Hoy por hoy tenemos 250 metros lineales. Sin embargo, estos últimos 50, casi 50 metros, no están del todo abandonadas porque tiene adoquín. Sin embargo, sí los vamos a hacer. Eso estamos esperando que en 2 semanas se concluya de manera total. También las luminarias. Las luminarias tuvieron alguna situación compleja porque nosotras no podemos poner luminarias en las banquetas. Tenemos que ponerla, no nos los permite una empresa. Entonces teníamos que buscar aliados para que pudiéramos dentro de las mismas instituciones poner la iluminación.
6: Ahí parte de la explicación que daba Lorena Castillo Castillo, derivado pues de estas, pues ahora sí que críticas que tuvieron, pues, derivado de estos trabajos de este corredor seguro, que están recalcando que esta obra pues tiene un 90% de avance, que todavía no se termina, que se está poco a poco adecuando con todo lo que se había estipulado en un inicio de esta obra, y que en breve también ya se dará parte de todos los trabajos ya concluidos, Angie.
3: Emanuel Villalobos, te pido que nos aguantes un momento en la línea. Tenemos que ir a una pausa. No tardamos. Regresamos con mucha más información del municipio de Cuernavaca aquí a Expediente Morelos.
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3: 3:11 y seguimos con información de Cuernavaca. ¿Qué está pasando? ¿Cómo avanza precisamente este proyecto de lo que será el corralón propio del Ayuntamiento de Cuernavaca? Cuéntanos, Emanuel Villalobos.
6: Pues todavía faltan algunas acciones por realizar, Angie.
3: Emanuel, ahí nos escuchas.
6: Bueno.
3: Ya te escuchamos, bueno. Ahora sí. Ahora faltan algunas acciones por realizar y ya después ya no escuchamos.
6: Sí, Angie, faltan algunas acciones por realizar en torno a este predio, este terreno en donde se podrá llevar a cabo pues este corralón propio del Ayuntamiento de Cuernavaca, y ante ello pues algunos regidores integrantes del Cabildo de Cuernavaca pues han solicitado dar una segunda revisión a 56 autos que prácticamente pues ya son inservibles y que tendrán que ser retirados de este espacio, en donde en un futuro pues será el corralón propio del Ayuntamiento de Cuernavaca. Lo anterior también fue a propuesta de la síndico municipal Paula Trade. Ella informó que este tema se someterá este día en el Cabildo, se sometió más bien este tema en Cabildo para que el cuerpo edilicio también sea parte de estas

0: las declaraciones de Paula Trade Hidalgo, síndica municipal de Cuernavaca.
1: Tuvimos que hacer un lado los vehículos que también teníamos para baja porque se va a hacer una última revisión por solicitud de algunas propuestas ahí en el comité que no estaban seguros con el dictamen que se había dado, que ya están totalmente inservibles. Y bueno, para que haya claridad y para que todas las partes sean escuchadas y todos estén cómodos con las decisiones que se toman en el comité y en el ayuntamiento, se va a hacer una última revisión y ya se llevarán a cabo. Son aproximadamente 56 coches los que también ya estarán listos para darse de baja.
0: Estos 56 coches que menciona la síndica municipal, Paula Trade, señalaba que pues estarán a la venta, sin embargo, pues no es tampoco un tema de tanto de recaudación, sino más bien pues de darle salida a todo este coche inservible que ya no se ocupaba en la administración municipal y que esto también se hace con la finalidad de poder ir despejando pues estos espacios. Señalaba también que el primer bloque también de algunos coches que ya no servían fue bastante difícil o complicado de poder venderlo, sin embargo, pues en este segundo bloque de 56 coches que se van a vender, que ya son inservibles, pues prevén que salgan con más facilidad para que poco a poco ya se tenga un avance importante en este proyecto que es el corralón propio del municipio.
2: Gracias por la información, Emanuel Villalobos. Muy buenas tardes.
0: Pendientes, Angie, buena tarde.
2: 3:15 PM, vamos con otros temas de la Comisión de Derechos Humanos del Estado de Morelos y sobre todo, pues las quejas que se han recibido por presuntas violaciones a derechos de personas indígenas y de los pueblos originarios. Adelante con la información, Enrique Domínguez.
3: Y es que Angie, la presidenta de este organismo, Nacheli Carranco Lechuga, informó en entrevista que entre los años 2022 a 2026 el organismo ha recibido por lo menos 9 quejas por presuntas violaciones a los derechos humanos de personas indígenas y pueblos originarios. Sin embargo, también reconoció que existe un subregistro debido a que muchas de las víctimas no denuncian por las dificultades del acceso a estas comunidades, es decir, que se puedan trasladar desde sus comunidades hasta la Comisión de Derechos Humanos. Esto fue lo que informó en entrevista respecto de este tema la titular justamente de esta Comisión de Derechos Humanos, Nacheli Carranco Lechuga.
4: Sobre acoso escolar, actos de molestia, allanamiento de morada e infracciones ilegales. Al final es muy complejo que las personas de los pueblos originarios de las comunidades que además están muy alejadas de las cabeceras municipales tengan acceso y puedan llegar a las oficinas de la comisión o tengan acceso a internet y puedan hacerlo a través de una queja de internet, y eso es lo que hemos estado buscando desde que llegué a la presidencia.
3: Lo anterior se dio en el marco de la presentación del libro Perspectivas sobre el Derecho Indígena en Latinoamérica. Como ya escuchábamos, precisamente los mayores o los casos más frecuentes respecto de esta situación de quejas por parte de estas personas que son consideradas también grupos vulnerables son por situaciones de acoso escolar, actos de molestia, allanamiento de morada, infracciones ilegales y abusos de autoridad.
2: Vamos con otro tema, Enrique Domínguez, el tema de las pensiones, porque se siguen encendiendo las alertas sobre la urgente necesidad de actuar y hacer algo, o va a llegar el momento en que sea completamente inviable el pago precisamente de estas prestaciones a trabajadores por parte pues de autoridades públicas. Ahora fue el llamado por parte del Colegio de Contadores Públicos de Morelos.
3: Justamente allí, y es que se informó por parte de Alfredo Salgado, presidente de dicha institución, que los municipios o algunos de ellos del estado de Morelos han sido omisos en la proyección del pago de pensiones y jubilaciones, lo que puede llegar a ser perjudicial, ya que pueden colapsar las finanzas de estos organismos, y es que evidentemente pues no se proyectan con respecto a esta situación de las necesidades que requieren. Por ello dijo que ante la presentación justamente del paquete económico es importante que se dé esta situación. Informó que los municipios que tienen mayormente esta situación de riesgo están en la zona metropolitana y también en el caso de Cuautla y Ponte Dixla presentan estos focos rojos. Les parece, escuchamos parte precisamente de lo que mencionó en entrevista el presidente del Colegio de Contadores Públicos del Estado de Morelos, Alfredo Salgado.
5: Pero cada día se va haciendo mayor la demanda. Lo acabamos.

0: De ver precisamente en el Congreso del Estado, donde los trabajadores están reclamando sus derechos laborales, y así poco a poco lo vamos a ir viendo en otros entes, en los municipios, en los organismos autónomos también, que cada día se va a incrementar la nómina de pensionados y la nómina de activos, pues cada vez va a ir disminuyendo.
1: Dijo que actualmente el recurso económico que se destina justamente en estos rubros es cerca del 40%, por lo que agregó que son necesarios que se realicen los estudios actuariales correspondientes para que esta situación no complique la operatividad en los municipios.
2: Gracias por la información, Enrique Domínguez. Buenas tardes.
1: Aquí seguimos bien, Chani. Muy buenas tardes.
2: 3:19, pausa y regresamos con la parte final de Expediente Morelos.
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4: Estados Unidos fortalece su ofensiva contra el cártel Jalisco Nueva Generación. En una conferencia de prensa, el gobierno de Donald Trump anunció un paquete de $100 millones en recompensa para quienes ofrezcan información que permita la captura de los principales líderes de la organización. El objetivo número uno de la agencia antidrogas estadounidense es Juan Carlos Valencia González, alias El Pelón, hijastro y sucesor de Nemesio Ceguera Cervantes El Mencho, quien falleció en un operativo militar. También se anunciaron acusaciones contra Julio Alberto Castillo Rodríguez, alias El Chorro, yerno del Mencho, Hugo González Mendoza Gaitán, alias El Sapo y ahijado del Mencho, Ricardo Ruiz Velasco, alias La Tripa, Julio César Montero Pinzón, alias Tarjetas, quien se señala como responsable del atentado contra el secretario de Seguridad y Protección Ciudadana, Omar García Harfuch, y Carlos Andrés Rivera Varela, alias La Firma. Además, la DEA recalcó que perseguirá tanto a los capos como a los narcopolíticos y funcionarios corruptos que han permitido la operación del grupo criminal. Un operativo entre España y Francia permitió el desmantelamiento de una rama del cártel Jalisco Nueva Generación. De acuerdo a la información difundida, agentes de la Policía Nacional Española interceptaron un cargamento de 2.5 toneladas de metanfetamina ocultas en vainilla líquida procedente de México. Gracias a una primera orden de investigación emitida por autoridades francesas, se logró rastrear el cargamento desde que llegó a un contenedor marítimo a Barcelona, hasta que fue llevado a un laboratorio clandestino en Lleida. En un operativo fueron detenidas 13 personas. 4 hombres resultaron lesionados con un arma blanca durante un ataque perpetrado por una mujer de 47 años en el centro de Londres. 2 de las víctimas ya fueron dadas de alta y los otros 2 se mantienen en vigilancia por heridas leves. De acuerdo con los primeros reportes policiales, la agresión estaría relacionada con un problema de salud mental del atacante, quien fue detenida. Con información de Angie Trujillo, informó para Expediente Morelos, Sara Huesca González.
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2: Momento de los deportes aquí en Expediente Morelos. Cristian Betancourt está en cabina. Muy buenas tardes, Cristian. ¿Qué nos cuentas?
12: Hola, Angie. Muy buenas tardes. ¿Cómo están todos allá en casita? Y sí, ya estamos aquí en esta recta final del programa el día de hoy. Tenemos, bueno, bastante información acerca, comenzando con lo dicho, la Leagues Cup. El día de ayer mencionábamos un poquito acerca de esto. Y el día de hoy vamos a recapitular algunos resultados de los partidos del día de ayer. Empezando porque Cincinnati venció 3-1 a Pachuca, Columbus Crew de igual manera 3-1 al Atlas, Juárez le ganó 2-1 a Minnesota y Charlotte FC 3-0 a los Pumas, la caída de los universitarios en esta copa. Tigres venció 6-5 en penales a Real Salt Lake, uno de los partidos que comentábamos ayer sería emocionante. Y la sorpresa, creo yo, para terminar el día de ayer, ¿sí?, el Atlante que venció 1-0 a los Whitecaps. El Atlante que acaba de ascender a la primera división.
2: Sí, que otra vez. Se fue además a Ciudad de México porque estuvo jugando acá en Morelos.
12: Es correcto, que hace unos meses lo tuvimos aquí en el Agustín Coruco Díaz, y hoy verlo pues triunfar en todo esto, pues la verdad es que nos llena de orgullo a nosotros. Y pues bueno, una curiosidad del partido de hoy entre Cruz Azul y Filadelfia es que Cruz Azul puso en sus redes sociales una foto en la estatua de Rocky Balboa, el de la película, con una bufanda de Cruz Azul. Muchos se emocionaron al ver esta foto porque decían, bueno, es bonito ver al Cruz Azul llegar tan lejos. Sin embargo, creo que no debería de emocionarle tanto a la afición esto, pues la curiosidad es que todo equipo visitante que ponga su playera, bufanda, gorra, lo que sea, en la estatua de Rocky, va a perder de manera voluminosa, por así decirlo, o sea, por muchos goles o tú sabes. El inicio fue en 2002, cuando los Green Bay Packers vistieron la estatua antes de un partido de playoffs del NFL y los Eagles les ganaron. Ahí nació esta supuesta...
2: maldición, diría,
12: exactamente,
2: ¿no?
12: Supuesta maldición. De ahí seguimos con equipos como los Vikings, los Patriotas, los Giants, San Francisco 49ers, Washington Commanders, que en aquel entonces eran los Redskins. Muchísimos equipos que han tenido esta maldición en la NFL. Y también como dato curioso, y es que con el torneo del mundo, de la Copa del Mundo, Ecuador fue una de las selecciones que también se le puso la playera a Rocky y terminó pues perdiendo en contra de México.
2: ¿Y cómo, por qué lo hacen después de que hay este historial negativo? No entiendo.
12: Justamente, de hecho, aficionados brasileños previo a la final del mundo pusieron la camiseta de Argentina a la estatua de Rocky, esto pues para darle mala suerte,
2: ¿verdad?
12: Y pues ya vimos. Entonces, pues ahora Cruz Azul ya lo vivió una vez y puede llegar a vivirlo nuevamente. Y bueno, pues pasando a los últimos campeones de la Leagues Cup, en 2019 el inaugural fue Cruz Azul justamente, en 2020 no hubo por tema de la pandemia, 2021 fue León, 2022 tampoco hubo por el tema del Mundial de Qatar, que se iban a juntar demasiados partidos para los futbolistas y no hubo. En 2023 fue el Inter de Miami, 2024 Columbus Crew y 2025 Seattle Sounders. Y pues bueno, estamos ya a nada de saber quién será el campeón este año. Y bueno, Angie, también pasando a un tema bastante polémico, lo mencionábamos ayer, el tema de la FIFA que sigue en jaque. Y pues ahora con el tema de las elecciones, que también mencionábamos por encimita de la mesa el día de ayer. Pues es que la crisis sigue tan fuerte que ya suenan nombres para reemplazar a Gianni Infantino en la presidencia de este 2027. Es decir, la FIFA ya no apoyaría a Infantino a reelegirse en este periodo de elecciones. Y pues uno de los, de acuerdo con varios medios, entre ellos ESPN, que es uno de los más cercanos a la FIFA, el dirigente que más fuerza ha tomado es Víctor Montaglini, que es el presidente de la CONCACAF actualmente y el vicepresidente de la FIFA. El canadiense ha ganado protagonismo luego de que varias confederaciones frenaran al polémico proyecto de inversión de Infantino.
2: Sí.
12: Otro de los nombres que suena es, grábeselo porque es un extranjero, igual es Lise Clavenés, quien se ha convertido en una de las voces más críticas de la actual administración de la FIFA, o sea, es de las manos derechas de Infantino. También Alexander Seferin es el actual, uno de los actuales pues candidatos a llevarse esta candidatura, Angie. Otro tema que comentábamos antes de entrar al aire bastante polémico es el tema de Marruecos, que hoy salió a la luz esta pues noticia que llama mucho la atención, y es que supuestamente la FIFA le habría ofrecido a Marruecos la final del Mundial del 2030 a cambio pues de que se le apoye.
2: De su voto, claro, a cambio de que apoye, ¿no? A
12: este Exactamente, organismo. Teniendo en cuenta, como bien se menciona, no estaría ni España ni Portugal por el tema de la UEFA, pues ¿quién le queda? Marruecos. Sin embargo, no ha salido más a la luz. Si llega Marruecos a aceptar esto, pues yo creo que sería otra final manchada, probablemente uniéndose a la de este año, a la de hace 4 años, y así nos podemos seguir. Y pues bueno, el tema de las elecciones es un tema pues bastante polémico que ya estaremos viendo los próximos días, y pues va a haber de verdad mucho que hablar con este tema de Marruecos.
2: Y sobre todo el futuro en general de la Copa del Mundo, porque ya se está incluso mencionando que qué pasaría justo cuando se encamina, si no me equivoco, a cumplir 100 años del primer mundial.
12: Sí, justamente. Entonces, en 2030.
2: ¿Será que tiene futuro? ¿Qué va a pasar? ¿O se va a replantear? ¿O cada quien a lo mejor hará sus propios torneos de cara a esta situación que no se ve todavía de pronta salida?
12: Así es, Angie, pues
2: ya lo
12: tema polémico.
2: Muchísimas gracias, Cristian Betancourt.
12: Muchas gracias a ti, Angie, muchas gracias a todo el auditorio y a producción.
2: 3:29, nos vamos. Gracias a ustedes por habernos acompañado hoy en Expediente Morelos. Nos pueden encontrar en Facebook como Expediente Morelos, actualizando información todos los días. Y mañana, 2:00 p.m, aquí en La Mejor FM 97.3. Soy Angie Trujillo, a nombre de todo el equipo. Que tenga una excelente tarde. Hasta mañana.
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1: Eso estaba así cuando llegué.
2: ¿Qué pat? Ah, no me salió. Yo que iba a empezar con todo, ¿no? ¿Te das cuenta, carnal? Ya lo había ensayado, lo practiqué. ¿Qué pat? Más o menos, ¿no? ¿Qué pat? Mi ra de... No. O sea, es que olvídalo, carnal. Se lo voy a dejar mejor al nieto de Capulina. ¡Bienvenidos sean todos al Turno Vespertino! Aquí nomás a través de la mejor FM 97.3, iniciando como todos los días este miércoles 5 de agosto del año 2026. En los controles se encuentra el único e inigualable... ¡Tommy, Tommy! Ese güey, ¿cómo te está diciendo el nieto de Capulina a ti? ¡No te dejes, güey! ¿Eh? Y bienvenido de este lado también el único e inigualable... El señor Cristian Betancourt. Papi, ya es tu sello, ¿eh? Es tu sello, mi querido. Hoy viene con playerita, playera camisa, ¿no? Más o menos. Una playera con manga corta de botones, como de seda, ¿no? Se ve que fue hecha con punto. Pantaloncito negro y zapatitos negros bien boleados. Botita negra, tu rancho. Bien, bien. Chelsea Bud. ¡Ay, perra! Y yo, tu compañero Jaime, te doy la bienvenida a través de la mejor FM 97.3. Quédate de corrido de aquí hasta las 7 de la noche, porque vamos a tener pura cosa bien perra, mi raza. Hoy es miércoles, damas y caballeros, lo que significa... No, ese no era, era este de acá. Ahí está. Lo que significa que vamos a tener la pinta. Además, vamos a tener a nuestra clase del salón embrujado. Vamos a tener el poema a la bandera, el tiro de la salida y muchas cosas más. Así que usted póngase bien trucha y mande su mensaje al 777-93-06454 y llámame al 777-1029-973, que vamos a iniciar este miércoles como DVD y Blu-ray. Sean bienvenidos todos, mi raza. Yo soy tu compa Chore Jaime y te acompaño hasta las 7 de la noche en esto que es el turno vespertino. Oh.

de la clase de hoy. En este turno vespertino, hoy vamos a echar a volar nuestra imaginación porque yo quiero que usted nos cuente y me platique. ¿Cuáles son los inventos que necesitamos de verdad?

Ese es spray. No, me refiero a un spray. Que te lo eches en tus tenis blancos y los mantenga blancos, ponle tú, 24 horas. Así que se te mojen y no pasa absolutamente nada. De que llegue el compañero este, güey, le, ah, mira, este tenis blancos, písalo. ¿No? Sí, te pisan. No. Y aún así, mira, no les pasa nada. Son inventos que nos solucionarían la vida. ¡Esa! Yo dejo ahí mi propuesta. Si hay algún inventor que nos esté escuchando, de aquí va a salir una mina de oro, sinceramente. O, hablando, por ejemplo, también de los tenis, un aparato que te amarre las agujetas automáticamente. No, piénsalo así. O sea, imaginémoslo así. ¿Cuánto tiempo nos tardamos todos en amarrarnos las agujetas? O luego acabas de comer y dices, ay, se me desabrochó la agujeta. Tratas de agacharte para amarrártela y pues estás bien lleno, canal. Sientes que vas a dejar ahí el bofe. Entonces, un aparato que nos ayude a amarrarnos las agujetas. Mi propuesta de inventos que nos solucionarían la vida. 777-93-06454. Comparte el suyo, mi raza, y juntos hagamos extensa esta plática en esta bella comunidad que es el turno vespertino. ¿Saben qué estaría bien, perro? Una máquina que te ayude a hacer sumas, restas, divisiones de cifras grandes, ¿no? O sea, sí estaría increíble que existiera un aparato que cuando de repente te dicen, ¿cuánto es 125 por 10? Ah, sí, está muy fácil. 125 por... por mil, no, también está muy fácil, güey. 125 por 67. Y tú, pues, no lo puedes hacer rápido. Entonces, ¿qué es lo que haces? Vas hacia este aparato mágico, le picas el y te da el resultado. 677, güey. Ay, güey, ya deja de ver TikTok. Ahí está. Inventos que nos solucionarían la vida. 4 con 16. De esta manera arrancamos. Quédese aquí nomás en el turno vespertino.

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Inventos que nos facilitarían la vida, mi raza. Tema de esta clase de miércoles. De una vez vaya cayendo con su mensaje, como por ejemplo el compa Guayo que dice: carnal, ya visitamos la luna, ya mandamos robots a Marte, incluso sabemos cómo era el mundo hace millones de años, pero compa Chore, un jarabe para curar la cruda no lo podemos inventar. El día que pase eso, seremos otra sociedad. Efectivamente, mi compa Guayo. Es a lo que voy, o sea, ya pisamos la luna, carnal. Medallistas olímpicos que hemos llevado al límite las posibilidades del cuerpo humano. Y un jarabito, una pastillita que te aliviane la cruda, la resaca, no se ha podido inventar. Yo creo que no la inventan por el temor a que sea mayor la cantidad de personas que nos echamos nuestros tragos. Quisiese, ahí está el Alcacerse, carnal, ¿no? Alcacerse con fresca, güey, ya, estás como nuevo. Ah, bueno, puede ser, efectivamente, pero no es para eso específicamente, carnal. Un jarabe que diga, jarabe para la cruda, así como dice el Chris Betancourt, que tú vayas aquí al Farma pronto y te lo puedas comprar. Los electrolitos, claro, ayudan. Ahí está el primer compuesto, güey, ¿por qué no lo han inventado? Esa es la gran pregunta que tenemos el día de hoy. Inventos que nos salvarían la vida, dice el Chris Betancourt. Una pastilla que sea comida encapsulada, carnal. Hoy, ¿sabes qué? Que tengo mucha chamba, no he podido. Ahí está. Una comida completa, nutrientes en una pastillita, exactamente. Oye, ¿qué voy a comer el día de hoy? Higadito encebollado con frijolitos, carnal, sopita aguada y ensalada de verduras, todo en la misma pastilla. Míralo bien. Son algunos de los inventos que nos salvarían la vida. Yo quiero que usted cuente el suyo a través de las diferentes vías de comunicación. 777-93-06454 y llama al 777-1029-973 para que echemos el cotorreo sabroso y como debe de haber raza. Así que póngase bien trucha y participe en este tema del día. Yo soy tu compa Chori y te acompaño hasta las 7 de la noche en esto que es el turno vespertino. Aquí nomás en La Mejor.

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1: Vámonos con la pinta, mi raza, para contarle cómo se encuentra la circulación vial allá afuera en las calles. Si usted está circulando por las principales avenidas, arterias y venas de la ciudad de Cuernavaca y sus alrededores, puede mandar su mensaje y decirnos cómo está la circulación allá afuera en Cuernavaca, Jiutepec, Xochitepec, Temisco, en Cuautla, en Yautepec, donde quiera, donde sea que nos esté escuchando, mi raza. Mientras tanto, yo le voy a contar que el Paso Express Autopista México-Acapulco se encuentra fluyendo bastante, bastante bien. Solamente hay un tramo que tiene tráfico intenso. Bueno, no tan intenso. 2-3. Desde Burgos hacia Chipitlán, un poco de tráfico. Se va a encontrar por ahí un accidente en dirección norte, así que vamos a ir con calma y con precaución, de acuerdo, mi raza. Por su parte, Avenida Morelos Sur se encuentra fluyendo con normalidad, mientras que Avenida Morelos, afuera del Jardín Borda y llegando prácticamente hasta la esquina de la calle Arista, tiene tráfico intenso. Hay tráfico pesado también, mi raza. Si usted anda circulando por la avenida Adolfo López Mateos, es decir, a la salida de los andenes del mercado, también se va a encontrar con tráfico. Para que usted vaya tranquilo, vaya con calma y, lo más importante, inhale amor y exhale paz. Avenida Plan de Ayala se encuentra con el tráfico ligero en dirección hacia la Luna. Desde el Vergel hacia la Luna va a encontrar un poco de tráfico. La Luna de igual manera presenta carga vehicular y afuera del IMSS de Plan de Ayala hay bastante carga vehicular. De hecho, mi raza, justamente en Boulevard Cuauhnáhuac, antes de llegar a la Guardia Nacional, están arreglando un tramo y por lo tanto también hay fuerte carga vehicular, mi raza. Por si usted tiene que circular por ahí, sepa que es importante tomar vías alternas o mantener la calma. Siempre quise decir eso yo. Tome vías alternas. Ah, se escucha pro, ¿no? Se escucha como que sí le sabemos nosotros a este business. También Avenida Domingo Díaz se encuentra fluyendo bastante, bastante bien. Avenida Teopanzolco se encuentra de igual manera libre y despejada. Avenida San Diego fluye con normalidad. Y Avenida Río Mayo tiene un poco de carga vehicular desde Río Pánuco, esquina Río Pánuco, hasta prácticamente la salida de Avenida Diana Merraza. De este lado nos dice mi compa Enrique Larios, Michore, la calle del amor libre. Amigo, Avenida Morelos, desde Abasolo hasta el Calvario, saturado, tengan precaución. Ah, caray. ¿Cuál es la calle del amor, carnal? Porque según Cris es Aragón y León. Pero eso es lo que dice él, yo no sé. Pero aquí, Avenida Morelos, desde Amazonas hasta el Calvario, está bastante saturado, mi raza. Así que presten atención. Aragón y León, tenías razón, Cris Betancourt. ¿Cómo sabías que era la calle del amor? Porque Tommy te dijo, ah, mira, ya está con precio y todo. Órale, Cris, bien, bien. Así que desde Aragón y León, en Avenida Morelos hasta Basolo y el Calvario, se encuentra el tráfico bastante, bastante intenso, mi raza. Eso es tan solo una parte de cómo va la circulación aquí en nuestro bello Cuernavaca, en el corazón de la ciudad de la eterna primavera. De igual manera, le voy a platicar que la carretera Taxco-Cuernavaca, pasando por Acatlipa, por Temisco, se encuentra fluyendo bastante, bastante bien. Nada de qué preocuparse, mi raza, de allá de Temisco. Al igual que en Emiliano Zapata, Avenida Constitución, la Avenida Tejalpa, Zacatepec, la carretera Tejalpa, Zacatepec y Jiutepec, Emiliano Zapata, se encuentra fluyendo bastante, bastante bien. El primer cuadro de Jiutepec no tiene complicaciones. Boulevard Cuauhnáhuac a la altura de Tejalpa, Progreso y más adelante se encuentra bastante, bastante bien. Y así es como va la tarde en nuestro bello estado morelense, birraza. Usted puede seguir mandando su reporte a través del 777-93-06-454, mi raza. Vámonos con música y volvemos. 4:38. Yo soy el Chore y estás aquí nomás en el turno vespertino.

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2: Vámonos con mensajes de la raza. Dice el compa Panda, que lo baile el compa Panda, que lo baile el compa Panda. Carnal, se inventaron una pastilla o píldora que nos diera la capacidad de entender a las mujeres, nos salvaría la vida a muchos inocentes. Es lo que digo, o sea, las farmacéuticas están perdiendo ahorita de mucho, mucho potencial, carnal. O sea, imagínate que llegaras a casa, porque somos hombres, o sea, si nos cuesta entender, si a veces no entendemos las directas, imagínese usted las indirectas. O sea, llegamos y ¿qué tienes? Nada. Y en ese momento te tomas la pastilla y dice, ese nada significa que olvidaste que hoy es el aniversario. Y ya tienes tú el tiempo para resarcir lo que acabas de hacer. O por ejemplo, un traductor, efectivamente. Ah, bien, Chris Betancourt. ¿Qué quiso decir ella con nada? No, pues ¿sabes qué? Le molestó que le andas picando las costillas a tu compañera del trabajo. Ah, ok. Ya, entonces está molesta porque no sé. O sea, ¿qué tiene? Nada, ¿no? Eso piensan algunos, no yo. Sí, no me vaya a ir a acusar porque al rato bien partido del océano aquí, ¿va? ¿Para qué? ¡Hola! ¡Excelente tarde, Michore! ¡Presente! Gracias, mi querida Mar. Gracias por estar conectada con nosotros a través de La Mejor FM. Te mandamos un fuerte abrazo. De este lado, un invento que necesito, unos audífonos para nadar. Imagínate estar nadando y escuchando Stereo Love de fondo. Ah, Stereo Love. A ver cómo suena la de Stereo Love. Estar nadando y escuchar Stereo Love de fondo. ¿Cómo suena? Está muy fresa, güey.

Yo lo vi. Está bien, no te juzgues, no te juzgues. Está bien, está bien. Dice mi querida Mar, un invento que necesito y las que mamá y las que son mamás me entenderían, un traductor de bebés que nos diga qué les duele o qué quieren antes de que empiecen la etapa en la que empiezan a hablar. Sí, efectivamente. O sea, que de repente nomás, porque ahorita me está pasando, gracias a Dios, y es bien bonito, pero atravieso una etapa donde mi bebé, por ejemplo, nomás dice, y digo yo, ¿qué significa A veces es abrir una botella, a veces pásame esto, a veces tengo hambre, a veces tengo frío. O sea, mija, o sea, está bien que te amo mucho, pero, mi amor, ¿qué significa No, no le entiendo. Exacto, y hay algunos que no, exacto. Hay algunos que, aunque crecen, no se les quita, güey. Llegas a la oficina y de repente, güey, pásame el de este, dices tú, inga, tú. O sea, ya no solamente necesito, tengo que atender a mi bebé, ahora también a este brother, ¿no? Tú, pero lo bueno es que aquí nosotros por lo menos nos entendemos. Particularmente aquí este turno vespertino y ustedes en la clase, nos entendemos. Hay veces en las que sí, de repente, cuesta trabajo leer mensajes que, por ejemplo, dicen, Chore, se te informa que desde el domingo al... Y gracias. Dices tú, va... Bien, carnal, bendiciones, ¿no? Pero efectivamente, mi querida Mar, un traductor de bebés. Usted cuéntenos, ¿qué invento necesita y qué invento facilitaría nuestra vida? Tema del día, aquí nomás en el turno vespertino.

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2: Cinco con siete y seguimos en vivo a través de La Mejor FM participando en el tema del día de hoy. Inventos que resolverían a nuestra vida. Hay inventos, es que hay con qué. Solamente le falta visión a las personas, ¿no? Por ejemplo, yo lo voy a decir así tal cual. No es que yo quisiese quitarle la chamba a los dentistas, pero un invento que en cuanto tú sientas que te está doliendo la muelilla ahí, de repente te lava los dientes con cierta pasta especial y adiós dolor de muela, imagínate. Porque es uno de los dolores más fuertes que puede sentir el ser humano. El dolor de muela, el parto, el trigémino de no sé qué. ¿Te acuerdas que una vez lo investigamos? Piedras en las vesículas, en la vesícula, y la gripa en los hombres. Son los peores dolores que siente el ser humano, damas y caballeros. Pero sí, ese es un invento que nos resolvería la vida. De este lado, hola Chore, buen día, saludos. Un invento que resolvería mi vida sería unos audífonos que en cuanto te los pongas te ayuden a dormir. Saludos a mi querida Leti hasta Alta Palmira para los que sufren de insomnio. Así como el Chris Betancourt se quiere poner sus audífonos para meterse a nadar, unos audífonos que tú te los pones y de repente música de relajación para poder dormir. A ver, voy a buscar música de relajación para poder dormir. A ver, música de relajación profunda, dice aquí. ¿Están listos? Ahí les va, ¿eh? Ah, acá está, ya encontré una. Según esto es música de relajación para poder dormir. Ah, caray, no, esa no es. Me confundí, esa es mi alarma. Esa es mi alarma, ahora sí. Ahí le va la buena. Esa tampoco es, ahí le va la buena. Esta sí es. Música de relajación. Según esto, para poder dormir. Te pones tus audífonos. Mira nomás. Sí, Bien. Yo se lo pongo ahí sobre la mesa. Usted siga participando con nosotros y quédese aquí nomás en el turno vespertino. Son 5 con 10. Te quedas aquí nomás.

13 y avanzamos, mi raza, con información deportiva, porque sí, efectivamente, la Liga MX tiene una pausa, pero ya comenzó la League Cup. Ya sé. O sea, este torneo que realmente a nadie le importa, que más que a los equipos estadounidenses y a... No, y ¿sabes qué? A los del Cruz Azul, porque no, ya tenemos más títulos, porque, güey, la League Cup es oficial, güey, ¿eh? ¿Cuáles factos? ¿Cuáles factos?

resultados que se dieron el día de ayer. El equipo de Pachuca perdió 3-1 en contra de Cincinnati. Primer partido que nos ganan los gringos. Luego, Columbus le ganó 3-1 al Atlas. O sea, Atlas, una cosa. Juárez le ganó 2-1 a Minnesota. Y en Minnesota, mi raza. O sea, el Juárez sacó ahí la casta por el fútbol mexicano. Después el equipo de los Pumas, mi raza. El señor Tommy. Pumas. Cayeron 3-0, güey, contra Charlotte. En tu aplicación esta piraña se puede ver, mi querido Tommy. ¿Ves ahí los partidos? ¿Lo viste ayer? ¿No te fijaste si en tu aplicación se podía ver? ¿Me avisas? ¿Sí? ¿Sí se puede? Ahí me avisas para decirle a la raza cuál es. No, pero bueno, luego, los Tigres. Los Tigres se empataron 1-1 en contra del equipo de Real Salt Lake y le ganaron 6-5 en penales. El equipo de los Potros de Hierro del Atlante. ¡Que vivan nuestros potros, damas y caballeros! El equipo de Miguel Herrera, conocido en redes sociales como Burger Club, le ganó 1-0 al equipo de los Vancouver Whitecaps. Y hasta el momento, la tabla de posiciones va Juárez en primer lugar con 3 puntos, Atlante en segundo lugar con 3 puntos, Tigres en tercer lugar con 2 puntos, esto de los equipos mexicanos, ¿verdad? Luego en la MLS, Charlotte en primer lugar con 3 puntos, Columbus con 3 puntos, Cincinnati con 3 puntos y el Real Salt Lake con un solo punto. Los partidos de hoy, damas y caballeros, Monterrey en contra de Orlando City a las 5:30, es decir, en 15 minutos arranca el partido. Inter de Miami, el equipo de Messi, va a recibir al poderoso equipo de San Luis. ¡Ay, qué obo! Nashville recibe a León a las 6:30. Dallas enfrenta al equipo de Querétaro en punto de las 6:30 de la tarde. Toluca contra Seattle a las 8:10. El Club Deportivo Los Ángeles en contra de las Chivas Rayadas del Guadalajara. Para que vayan metiendo ahí su jubiladora. Son los partidos del día de hoy. No voy a andar yo de boquisuelta. No voy a andar aquí de trompudo. Que sea lo que Dios quiera. Ya, hasta ahí lo voy a dejar. Ya tenemos por aquí cuáles son los partidos que va a televisar Grupo Imagen. Por ejemplo, hoy miércoles 8:10, el Toluca en contra de Seattle. O sea, en vez de que transmitan a las Chivas, güey, al Toluca, ¿verdad? Tiene 15 aficionados en Toluca. Pero bueno, ya, hasta ahí. Luego mañana va a televisar el del América. Ay. Nunca va a televisar uno de las Chivas. Ah, sí, acá está, el sábado. Chivas contra Dallas. Yo se lo pongo sobre la mesa, raza. Todos a disfrutar lo que se pueda de este torneo que particularmente creo que más que ser un beneficio para la Liga Mexicana, es un retraso. Preferiría yo una Copa MX con los equipos de ascenso y hasta tercera división en vez de estarte enfrentando en Estados Unidos contra los equipos gringos y que les estés llenando las arcas de dinero allá también, güey. O sea, no, ¿qué vamos a ver a Messi, güey? Messi, te aseguro que no va a jugar ni contra San Luis, güey. O sea, no lo van ni a meter, carnal. Luis Suárez no juega, confirmado. O sea, es a lo que voy, raza. ¿Eh? Pero bueno, yo le dejo la información de la Leagues Cup. Usted siga mandando su mensaje y cuéntenos qué invento nos facilitaría la vida. 518, yo soy el Chore y estás aquí nomás.

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0: Fantasma dice, carnal, un invento para hacer ejercicio por mí. Y nos manda el video de, no sé dónde fue, pero captaron según un fantasma haciendo ejercicio. ¿Nunca lo vieron? Ahí en uno de esos como juegos de ejercicio que hay en los parques que ponen allá al aire libre. No, yo ya, mira, ¿para qué pago mi mensualidad en el gimnasio? Y si ahí me voy a poner bien quila, bien sabritas. Saludos a nuestro compa Fantasma. Ah, no, este no era, eres este, mira. ¡Eso, papá! Saludos a mi compa el buen Fantasma y de este lado mi compa Chava. Ya nos manda su tradicional audio de todos los días. ¿Le podemos poner play, Tommy, por favor? A ver qué dice mi carnaval el Chava, el Fantasma no. Porque pues como es Fantasma no dice. Pero el Chava sí. A ver qué dice mi carnal.
1: Hola, hola. Muy buenas tardes. Excelente miércoles. Aquí nomás la mejor FM con el Chorejas Jaime. Saluditos, compita. Cuídense mucho. Un fuerte abrazo.
0: Igualmente, mi carnal. Fuerte, fuerte abrazo. Gracias por estar conectado con nosotros, mi hermano. Y de este lado, dice mi compa Beto. ¡Qué bolechore! Un invento que nos facilitaría la vida a todos los albañiles. Una máquina que hiciera las mezclas por sí sola, con las dosis perfectas, carnal. Sí, porque ya está la revolvedora, ¿no? Tengo entendido. Pero lo que quiere mi carnal es una máquina que ya saque literalmente la cantidad adecuada. No sé cómo se hace una mezcla, no quiero que me vaya a juzgar, ¿verdad? Pero la cantidad adecuada de cemento, carnal, de... ¿Se le echa grava? ¿Sí? ¿Cal? ¿Agua? ¡Ay, míralo, Chris! Bien. Ah, es que sí, la Valcruz Azul sabe. Es cierto. ¿Cómo se hace una mezcla? ¿Cómo que para qué la mezcla? Pues para construir una casa, güey. Si no, ¿para qué haces mezcla? Pues sí. Ah, míralo. Hay mezcla para aplanar y mezcla para los colados. ¡Oh! A ver, Tommy, ilústranos, carnal. ¿Una mezcla para colar? O sea, no, mejor una mezcla para aplanado. El aplanado es el que va en el piso, ¿no? Pues sí, ese es el piso, el aplanado. O las paredes. A veces es que es a lo que voy. O sea, yo no sé si me falta más barrio, carnal. Ahorita la raza que anda chameando está diciendo, ¿pero qué está diciendo este así, güey? Pero no pasa nada, carnal. Entonces, a ver, si yo quiero echar un firme, ese sí es el piso. ¡Ah, viste, perro! Bien. No, hacemos en el aplanado. ¿Qué necesito ponerle? ¿Cemento? Ajá. Cal, arena, agua. Grava no. La grava es para el firme o para el colado, nada más. ¡Ay, míralo bien, Tommy! Y lo que quiere mi compa Beto es una máquina que ya tome las cantidades adecuadas. Me imagino que con el cemento es igual que con el arroz. Dos de cemento por una de agua. No, más o menos. O no, o me estoy pasando lanza. Ah, exactamente. O de ahí viene el dicho de dos de arena por una de cal. ¡Ay, bien, Chris! ¡Ah, nosotros estamos listos! ¡Nosotros estamos listos! Ya vi por aquí dos que tres refuerzos que le faltan a la cabina, a lo mejor. Mañana, si usted viene aquí a la cabina, va a encontrar, como en las casas, mi bulto de arena y de cemento y grava allá afuera. Sucio todo. Y un perro, así, un caramelo. Ahí. Que están siempre las construcciones también. Y una una radio con un tenedor de antena, dice. Y mis tortillitas con aceite y mi coconona de 3 litros. ¡Ah, ya está! ¿Qué más queremos? ¿Qué más necesitamos? ¡Sigue mandando mensajes, mi raza! ¡Cuéntenos! 777-93-06454. ¿Qué es el tema? ¡Ah, qué inventos! ¡Qué inventos! ¡Nos facilitarían la vida! Si cometías yo, quédate aquí nomás.

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Vámonos entonces, mi raza, 777-93-0654. Porque siendo las 5 con 38, llegó la hora, Tommy Tommy. Vamos a rifarnos el poema La Bandera del día de hoy. Yo creo que ya es prudente. ¿Se puede, Tommy Tommy? ¿Nos rifamos de una vez? Venga, damas y caballeros, el día de hoy nos vamos a rifar el poema A la Bandera. La semana pasada fue A la Bandera, que se dedica a ser amas de casa. Hoy será A la Bandera comerciante. A toda nuestra banda que se dedica a los abarrotes o a cualquier tipo de negocio. Nos inspiramos desde el fondo del corazón del señor Chris Betancourt. Y escúchenlo muy bien, porque este poema La Bandera va dedicado a todos ustedes. Tommy Tommy, música para inspirarnos, por favor, mi carnaval. Ahí está. Este es el poema La Bandera. Chore Jaime, turno vespertino, sexto B. Sí, porque así se presentaba, ¿no?, en la escuela. A nuestra bandera, los comerciantes. Que abres cuando la ciudad apenas despierta y muchas veces cierras cuando ya todos duermen. Tú, que eres el primero en levantar una cortina y el último en apagar la luz. Son todos aquellos los que atienden un puesto en el mercado, en un tianguis. Los que atienden una miscelánea, una frutería, una carnicería, una papelería o cualquier pequeño negocio que mantiene viva una comunidad y alimenta múltiples familias. Tú que conoces a tus clientes por su nombre. ¿Sabes quién prefiere tortillas recién hechas? ¿Quién pasa por el pan cada tarde? ¿Y quién llega a pedir fiado con la promesa de pagar la próxima semana? Porque detrás de un mostrador no solamente se venden productos, también se escucha, se aconseja y se ayuda. Porque mientras muchos descansan en días festivos, tú sigues trabajando. ¿Sabes que nunca falta quién va a necesitar la leche para el desayuno, la medicina para un enfermo, el azúcar para el café o tal vez un ingrediente de última hora? Tu trabajo no es sencillo. Enfrentas largas jornadas de cansancio, dolor, preocupaciones que pocas veces se ven, pero aún así tienes el valor de cada mañana abrir con la esperanza de que será un gran día. Gracias a ustedes, las colonias tienen vida, los mercados conservan sus colores, los aromas y sus voces. Así que hoy el reconocimiento es para todos los comerciantes, para quienes con esfuerzo, honestidad y dedicación hacen del trabajo una forma de servir a los demás. Porque detrás de cada negocio hay una historia llena de sacrificio, de una familia que busca salir adelante y, claro, de sueños que se construyen día con día. Gracias a ustedes, mis amigos comerciantes, porque no solamente venden productos, sostienen hogares, impulsan comunidades y nos recuerdan que el verdadero valor del comercio está en las personas que están del otro lado del mostrador. No, qué bárbaro. Qué bárbaro. Ni Gabo Roa se reventaba estos poemas. ¡Qué bárbaro! Ahí está el reconocimiento para todos nuestros amigos, los comerciantes. Si usted no es comerciante, vaya a su tienda favorita, pase el mostrador y plántele un beso en la boca al don o la doña que atienden, como forma de demostrar su afecto. O no. Si no quieren, no lo haga. O sea, yo solo lo dejamos ahí. Ahí estuvo el poema La Bandera del turno vespertino.

estamos participando en el tema del día de hoy. Inventos que nos facilitarían la vida. Yo le voy a decir un invento que te ayuda a salir de las lesiones. Porque les voy a contar algo muy personal. Usted no está aquí para saberlo ni yo para contarlo, pero hace poco descubrimos que el problema de los equipos en los que yo militaba, pues era básicamente yo, ¿no? Por eso no ganaba los partidos. Y ayer fui a jugar fuchibol. Lo bueno, ganamos, damas y caballeros. Por fin, se nos hizo. Se nos rompió la malaria. Ganamos un partido. Lo malo, me esguincé, carnal. Valió más que, o sea, güey. Sí, exactamente. Era una u otra. O era mi salud y mi integridad, o ganar un partido. O sea, me sacrifiqué por el equipo, carnal. O mejor perderlo y estar bien, ¿no? Como, exacto. Que como en Club de Cuervos, la maldición del zombie que metió gol para el campeonato, pero en este caso, afortunadamente, yo sigo aquí. Solamente me esguincé. ¿Qué crees? No voy a poder ir a jugar el partido de cuartos de final de vuelta el domingo también. ¿Sí? Dice el Tommy, te lo van a agradecer, güey, en el equipo. Así que inventos que si usted está pasando por una lesión, son lesiones que atravesamos los futbolistas, güey, o sea, ¿sabes? Voy a salir a dar declaraciones como el Malagón. Pues que la verdad es, yo sí quería estar en el partido cuartos de final de vuelta de Pericos, pero pues no podía y ni modo, así es esto. Sí, vi mi playera ahí en la casa, no me lo pude ni poner el domingo. Ahorita el Cris ya me lo vio, o sea, ¿cómo está Cris? Morada, así está, la palma, de la planta del pie, morada, mal. Entonces, mis queridos Pericos, ganen, carnales. Remonten el partido, por favor. Ese que se los dejé puesto, perdiendo 4-0. Remóntenlo, por el amor de Dios. Yo no voy a estar ahí. Háganlo por mí, por favor. Gracias a Dios, dice el Tommy. ¿Y sabes qué es lo peor? Que lo van a remontar, carnal. Y entonces ya cuando lo van a remontar y ya cuando esté yo en semifinales, no me van a meter. Y nuevamente vamos a ser campeones sin que yo haya jugado. Pero bueno, salgo en las fotos. Es lo importante, ¿no? A mí me dieron chance de salir en las fotos con mi hija y mi mujer. Es lo importante. Así que, inventos que nos facilitarían la vida. Exactamente. Más que Alexis Vega ya habré hecho. Tienes razón. Por lo menos ya habré jugado más que la hormiga González. 14 minutos va a jugar. Un partido, cuartos de final de ida. Lo siento mucho, mis queridos Pericos, pero no podrá ser este domingo. Ni el próximo, creo, porque pues, así como van las cosas, no puedo ni caminar, Tommy. Me cuesta apoyar. Dice, tómate tu tiempo, güey. Recupérate. Por nosotros no te preocupes. Inventos, sí, inventos que nos facilitarían la vida. Dice acá el compa Panda, carnal, deberían inventar una mochila que le salieran brazos, así como el doctor Otto Octavius, para que no le metan goles al Chore. Y eso que no soy portero, güey, imagínate. Imagínate, carnal. Eso lo deberían inventar, sin duda alguna. Y ustedes bien cochinos para que salgan otros brazos para otras cosas, ¿no, güey? Sí, ¿no? O sea, estás tú trabajando y de repente empiezas a sentir, ¡ah, caray! ¿No? ¿Qué es eso? No, pero no para eso, carnal. Dice por acá, Chore, deberían inventar una pastilla que te ayude a bajar los kilitos después de las fiestas decembrinas. Saludos a nuestra querida Fanny, imagínate. Dice el Tommy, ahí está el Saldúas, el Alcacelser, güey. ¿No? La pastillita del Pepto Bismol. No, pero esta sí que... ¿Qué te echaste? No, pues me eché 4 cucharones de la ensalada de manzana con bombones y almendras, carnal. 2 piezas de este lomo. 3 tazones de espagueti. Te echas tu pastillita y mira, esbelta, como si nada. Desde que te ven las comadres y dicen, oye, amiga, ¿qué te hiciste? Pues son víboras, yo las he visto. O sea, ay, mírala cómo viene. Ay, ajá. Comentarios así cochinitos de palo. Ay, yo pensé que ya no te iba a quedar ese vestido. Y tú piensas que lo está haciendo en buena onda. Y no lo está haciendo en buena onda. Son venenosas esas señoras. ¿Eh? Yo las he visto. Cuidado, ojito con ellas. Pero no vinimos aquí a seguirnos emperrando por eso. Vinimos aquí a platicar sobre el tema del día de hoy, mi raza. Cuéntame, ¿qué invento nos facilitaría la vida? Y quédate aquí nomás en el turno vespertino.

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